0: Saludos amigos, bienvenidos a otra presentación de Tour Deportivo Radio. Vamos a ver lo que está ocurriendo. Grandes Ligas, Comité Olímpico Dominicano, ay rico, Fedón en este caso, pero también con Juan Núñez, quien será nuestro entrevistado de hoy. Y claro, lo que está pasando ya en Lidón, más lo que viene por ahí. Me dicen que Bameso cayó abajo hoy, pero queda mucho juego.
1: Vamos a ver cómo está el rollo.
0: Ay, santo Dios mío, que así cale. Los Prados. Y entonces debutó el capitán.
1: El capitán debutó.
0: Saludos, Carmen Cecilia Suero.
1: Saludos, Neftalí. Gracias a ustedes por mantener esa sintonía. Hay mucha tela que cortar.
0: Esos rangos de capitán, ¿cuándo que se pierden?
1: De nuevo, que el que fue presidente siempre es señor presidente.
0: Ah, bueno, ok. Entonces,
1: porque tú y yo tenemos un conocido que es...
0: El que vive en Venezuela es capitán todavía.
1: ¿Y qué? Pero si yo te estoy dando el pie para que tú me lleves suave. Jesus. Así, ¿no?
0: No, porque para llegar a ser Víctor Lee capitán.
1: No, manéjate.
0: Vamos por el otro lado. Un abrazo ya, Michael, que está querido. Yo no, porque yo no estoy en la lista de lo que le mandaron. ¿Cómo que llama?
1: ¿Hay una lista?
0: Intimación, sí, él le mandó intimación a una lista de comunicadores.
1: Pero yo no me fue a dos.
0: Dos o tres, no sé.
1: Yo creo que fue a dos. creo yo, ¿verdad?
0: Cosas de...
1: Casos y cosas que suceden en nuestro deporte, en nuestra cultura, porque somos...
0: ¿Ya? Somos así, así somos.
1: Una realidad real.
0: Mira, entonces ya entrando en...
1: Vamos con TBS, que es más suave.
0: Vamos a Grandes Ligas primero. José Ramírez hoy se robó una base. Anotó con un rolling cuadro adentro desde tercera. Y después pegó un triple que remolcó dos carreras. O sea, cristalizó la ofensiva de Cleveland para mantenerlos vivos. Porque White Sox llegó al juego de hoy ganando la serie 2-0. Y Cleveland ganó 9-3 con esas dos anotadas y dos remolcadas de Ramírez, que no la sacó. De modo que con doble y triple tuvo que ver con cuatro carreras diferentes. Porque a veces tú anotas dos, remolca dos, y hay una de esas que es la misma carrera, porque tuvo un jonrón, por ejemplo, ¿verdad? Estas son cuatro carreras diferentes con las que tuvo que ver Ramírez en ese triunfo de Cleveland, que le mantiene viva la temporada, todavía White Sox dominando 2-1. Los Medias Blancas, que habían ganado cuatro juegos como visitantes en la postemporada, porque comenzaron la serie de Wild Card en Houston, la barrieron en dos juegos y luego fueron a Cleveland y barrieron los dos primeros juegos de esta serie. Entonces hoy fueron a casa a payday.
1: Cosa, tú ves, cosas que pasan. Porque se supone que si tú ganas como visitante en tu casa debe ser más fácil.
0: Entonces esa serie está ahora 2-1. White Sox le gana a Cleveland. La otra serie que está el juego en progreso en este momento, hoy juegan las cuatro series. Y hoy se abría la posibilidad de que las cuatro series terminaran.
1: O sea, si San Diego pierde Milwaukee, se acaba la serie. Si Tampa Bay le gana a los Yankees, se acabó la serie.
0: Si los Dodgers ganan, se acabó la serie.
1: O el Atlanta.
0: Y si ganaba, del verbo no ganó, White Sox.
1: se acababa la serie.
0: Ya por lo menos hay una que no se acaba.
1: Okay.
0: Y Dodgers y Atlanta están empatados 1-1 en la primera del séptimo. 1-1, Dodgers y Atlanta. Juego en Atlanta, así que desde la segunda entrada Darwin vienen empatados a uno.
1: Okay.
0: Y está comenzando, ya comenzó justo en este momento, Tampa Bay, Nueva York, hoy un duelito bueno ahí de Luis Martínez y Max Fritz. Y entonces a las 10 de la noche será Milwaukee San Diego. Repito que los Dodgers están ganando su serie 2-1, el juego empate ahora. Tampa Bay y Yankees, Tampa Bay ganando la serie 2-0, el juego comenzando. Y San Diego, que Milwaukee le gana 2-1 la serie a los Padres,

0: juego es a las 10 de la noche. Así van las cuatro series. Eso es lo que está pasando a nivel de Grandes Ligas en este momento. Un par de cosas que comentar. Por ejemplo, anoche Michael King, para mantener viva esa temporada de San Diego, pichó dos entradas de relevo porque el relevista estelar de San Diego, Mason, el mejor relevista del momento, tira balas, lo llamaron temprano para lista de paternidad. Y esta gente respeta mucho eso, porque aún en la situación de que la temporada se podía acabar para San Diego ayer,
1: exacto, le dieron el permiso
0: a atender su muchacho. Entonces Michael King, que había lanzado el día con un día de descanso, eran dos días de descanso,
1: pero
0: dos días de descanso tenía Michael King, y salió y hizo su relevo de dos entradas, seis outs, muy valioso, con un juego 4-3, con un Milwaukee que lo aprovecha todo.
1: Sí, pero los dos primeros partidos se demostraron, fue en la novena que ganaron.
0: O sea,
1: ¿cuál?
0: Hizo 40 picheos. Sí, no, pero espérate, que ya él te dio lo que tenía que darte. Ya tú tienes que tener más pitchers hasta que ese muchacho descanse por lo menos 3 días.
1: No, porque se supone que ya eso es para seguir a una próxima ronda, porque ya en lo que es esa off-season, ya no se esperaba que él
0: fichara. Ya tú tienes que buscar con qué resolver los dos juegos.
1: Exactamente.
0: Así que ellos tienen que ganar esos dos juegos sin Michael King. Ganando el de hoy, se dan un chance, aunque tendrían que ir a Milwaukee. Así van las series y de las cosas que han estado. Entonces Ramírez sobresaliendo hoy y demostrando su valía. ¿Tú eres de la que le dice Pedro Santana? ¿O tú no me
1: vas
0: con eso?
1: Sí. Ah,
0: tú le dices Pedro Santana,
1: ¿no? Normal. Sin miedo al éxito. Sin miedo al éxito. No tengo ese inconveniente. Yo di que tú dices o no dices, si yo digo.
0: Es fuerte. Entonces, el Otani no ha bateado, señores. Promedio de 182. Teoscar tampoco, hablando de los Dodgers, uh-huh, que ahora están en su juego. Y hasta el momento, los Dodgers, ayudándose de esa historia de Quique Hernández, que ayer pegó su jonrón 17 en postemporada.
1: Eso yo vi. O sea, MLB fue poder boricua. Así fue cosa.
0: Ese pelotero, esos 17 jonrones pesan. Digo, él no es una estrella.
1: No.
0: Él es un complemento de su ofensiva, pero de qué manera lo hace. Y muy especialmente cuando llega la postemporada. Entonces está el llanto yankee, que eso no tiene madre, porque el lloro de los yankees nada más se parece al lloro de los liceístas. Sí. La única secta más llorona que la secta yanquista es el
1: liceo. Ah, una secta.
0: Sí, son sectas.
1: Aunque son personas que siguen sin ningún tipo de conocimiento, ellos le dan para allá.
0: Es que tú llegas a una sala y hay seis gente viendo el juego, ¿verdad?, en la sala.
1: Uh-huh.
0: Tú sigues para la cocina y hay 10 haciendo cuento, no le interesa el juego, uh-huh, pero son liceístas 9 de los 10 que están allá atrás.
1: Ellos esperan, que sí pase el resultado
0: desde
1: con el juego para
0: hacer un comentario. Que suena una bulla, dije que son liceístas, salen todos dándole a la cuchara, ya, sonando caldero. Son liceístas los.
1: Hay tema.
0: Ay.
1: Tú sabes que en mi casa hay dos y dos buenos. Geraldo se cambió, Geraldo era cogidito y ahora el liceísta. Pero Juan Miguel, el liceísta enfermo, de lo que se quilla de verdad.
0: ¿De verdad?
1: Sí, se quilla y coge la cuerda y la coge mal, si pierde. Mami relaja con él con todo menos de pelota, mami. Porque él se le olvida, él bota el tiempo. Él no se da cuenta que es mami.
0: Soraya se cogidita.
1: Sí, mami, sí. Full. Y el hijo mío es enfermo con el acogido, sí, ya tú sabes.
0: Gente bien. ¿Y tú?
1: De la estrella.
0: El relajo.
1: ¿De la estrella? No me mire así. ¿Por qué tú me miras así?
0: ¿Y en qué momento?
1: Es que habían dos y dos.
0: Entonces tú cogiste para otro lado,
1: ¿qué? Otro lado. No andan ningún tipo de persona ahí. Me fui para otro lado.
0: No estoy con ustedes.
1: Así fue.
0: No estoy
1: ni más ni menos.
0: Mira, vamos a hacer una pausa en lo que hacemos el contacto con Juan Núñez Nepomuceno, porque hoy Béisbol hizo un anuncio de un evento que tiene próximamente. Béisbol acaba de conseguir una medalla importante.
1: Sí, en el U15.
0: En el U15. Y tú sabes.
1: No. No, eso no.
0: ¿Y en el fondo hay un trasfondo?
1: Ah, bueno, sí, yo pensaba que era de otra cosa que tú ibas a hablar con él.
0: Sí, no, claro, del Comité Olímpico Dominicano.
1: No, pero era de lo que pasó hace un mes y pico.
0: ¿Qué pasó?
1: Lo de los Juegos Centroamericanos.
0: No, hombre, ya hay que chancear con eso. Eso no tiene solución.
1: No, pero yo pensaba que era eso. Por eso fue que te dije. No, porque lo del comité hay que hablarlo. No, porque mira, lo que mencionando lo que dijo ¿con quién
0: está? Yo lo que quiero saber es dónde está ese voto. No, él está claro, él está claro, ¿no?
1: Yo creo que sí.
0: Él está claro,
1: sí. Yo creo que sí.
0: Él está en la luz. Vamos a la pausa y volvemos. Tour Deportivo Radio.
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0: Estamos de vuelta. Tour Deportivo Radio. Recibimos al presidente de la Federación Dominicana de Béisbol, FEDOM, Juan Núñez Nepomuceno. Saludos, Juan.
1: Sí, ahora lo escucho.
0: Ah, bien, bien. Aquí conjunto con su amiga Carmen Cecilia Suero.
1: Claro. Un abrazo, Carmen Cecilia. ¿Cómo está?
2: Hasta ahora todo en control. Vamos a ver qué sale de esta conversación. A ver si lo mantenemos así. Porque Neftalí viene duro, ¿eh? Está perdido.
0: No, nunca duro.
1: Pero déjame decirle, ojalá yo.
0: Juan, hoy anunciamos el torneo U18. Cuéntanos de eso, de esa próxima celebración que tiene FEDOM, de un evento internacional en el país.
1: Así es, junto al grupo de Medio Panorama, y el su CEO Miguel Medina, y con el apoyo del Ministerio de Deporte, el ministro Kelvin Cruz, hemos anunciado en el día de hoy la celebración del campeonato premundial U18, del 22 al 29 de este mes, aquí en la República Dominicana.
0: Estamos hablando de que el evento será en el complejo de IPL, en Guerra. Y cuéntanos cuántos cupos da ese evento para el campeonato mundial de la categoría.
1: Mira, va a ser una competencia muy fuerte, porque tenemos a los mejores exponentes del mundo prácticamente en el béisbol. Estamos hablando de potencias como Estados Unidos, Canadá. De esa misma área vendrá México, Panamá y Nicaragua, vendrá Venezuela y Colombia de Sudamérica, y de acá del Caribe estará Aruba, República Dominicana, Cuba y Puerto Rico, y solo hay 4 cupos para conseguir ir al campeonato mundial.
0: 4 cupos cerrados, no es que el quinto y el sexto tienen un repechaje.
1: No hay repechaje.

0: No hay nada, son cuatro cupos que le corresponden a América para ir al Mundial.
1: En esta categoría U18, estamos hablando de una categoría de mucho, una categoría muy comprometida.
2: Sí, con el tema
1: Porque
2: de las firmas, las
1: así.
2: academias, qué tanto permiso te doy.
1: Sí, porque es una categoría donde el pelotero que te interesa anda por Estados Unidos, probablemente clase A, en algunos todavía en rookie. Es una categoría con su compromiso, además de los release jóvenes, de muchachos que no han firmado. ¿Cómo van a armar el equipo, Juan?
0: Mira, el equipo se está armando hace ya cerca de 6 meses. Tenemos a Jesús La Antigua, quien es un director del equipo de los Piratas. Jesús La Antigua es un gran scout de la República Dominicana, ahora es director de scout. Y estamos trabajando con él y con un grupo de hombres y mujeres que lo vamos a presentar próximamente antes de que inicie el evento. Y tienen trabajando unos 6 meses. Los jóvenes que van a estar integrando el equipo son ya jugadores con experiencia profesional, la mayoría, que están, como tú dices, en rookie, clase A, y algunos de la Liga de Verano de aquí de la República Dominicana, de la Dominican Summer League.
1: Sí, ese es el tipo de talento con el que se tiene que competir ahí. ¿No hay algún NCAA? Que también es un nivel duro y a veces hay dominicanos
0: Sí,
1: por allá.
0: de primicia te digo, va a estar el hijo de Nelson Cruz, el que viene de la NCAA.
1: Ah, qué bueno. Sí, es por ahí. Yo creo que es la idea, es lo ideal poder tener lo mejor
2: Disponible.
1: de ese, pero en ese contexto, es ahí que están. En
0: Así
1: clase
0: es.
1: A, clase A baja, rookie, todavía en liga de verano, esa es la edad, eso es lo que manda la edad.
0: Y es muy probable que vamos a tener un par de jugadores también amateur,
1: Ah,
0: que
1: bueno.
0: todavía no han firmado, pero que tienen la calidad.
2: Pero y en ese sentido, usted mencionaba los países que vienen, incluyendo Estados Unidos y de aquí del Caribe, Cuba y Puerto Rico, que siempre vienen con un buen equipo, a pesar del compromiso de ser sede, las oportunidades que tiene la República Dominicana de quedarse con uno de esos cuatro boletos.
0: Bueno, tenemos una alta posibilidad precisamente porque estamos trabajando, o sea, te digo que son 6 meses ya de trabajo de un gran equipo, un gran equipo.
1: Entonces, Juan, un poquito del tema de las transmisiones, que van todos los juegos en televisión, tengo entendido.
0: Sí, va a haber dos escenarios paralelos. Ahí mismo en IPL tenemos dos buenos estadios. En el estadio principal se va a transmitir en vivo por el canal 32 de BTV, y en el otro estadio se va a transmitir por streaming.
1: Juan, por otro lado, ya saliéndonos de este tema, ya que tenemos varias aristas, la federación en este momento con un motivo de celebración,
2: Claro.
1: una conquista importante, esa medalla de plata en el
2: En los
1: campeonato
2: 15.
1: mundial. Lamentablemente para ganar la plata, lo que queda es el sabor del último
2: De que se
1: juego,
2: perdió el oro.
1: y más ese tan cerrado, pero ¿cómo evalúa la federación el resultado final de los muchachos en el U15?
0: Bueno, como tú dices, una gran conquista. Es la primera vez que en competencia mundial, en categorías menores, tomamos una medalla. Y esta vez fue de plata. O sea, tú buscas el histórico y nosotros nunca habíamos conseguido una medalla. Así que para nosotros, como Federación Dominicana de Béisbol, es algo que nos reviste de mucho orgullo, de mucha satisfacción. Como tú dices, tuvimos chance de ganar la medalla de oro. De todos modos, nuestros muchachos demostraron que pueden jugar, que tenían las condiciones, las tienen las condiciones para jugar al más alto nivel. Nosotros le ganamos a Japón, que es el número uno del mundo, y tuviste el resultado, o sea, fue un resultado más que convincente. Le ganamos a China Taipei, que es el número tres del mundo, también, y Estados Unidos se nos escapó por un pelito, o sea,
2: Sí.
0: Eso es lo que nos queda. Yo pienso que todos los dominicanos se sintieron más que satisfechos al verse representados con estos muchachos.
1: ¿Cuál fue la clave de armar ese equipo de esa manera? Un equipo que fue competitivo hasta lo último, que se notaba la calidad, incluso el tema de los propios fundamentos de juegos. Se vio un equipo depurado, un equipo además del talento también, con cierta depuración de juego de pelota, más o menos de dónde salieron, cómo se armó, cuáles academias funcionaron o prestaron los peloteros en este caso.
0: Mira, lo primero es recordarle a la gente que este grupo de muchachos vienen juntos desde hace muchos años. Ellos son mundialistas, ellos jugaron la mayoría en varios campeonatos mundiales en la categoría U12 y han estado jugando bastante pelota. En la República Dominicana hace tiempo que estamos jugando mucha pelota. Son muchos los torneos que se están celebrando y por eso tú ves que ellos están dominando mucho más los fundamentos cada día, y eso es porque hemos estado jugando desde la categoría menores, desde los 5 o 6 años. Estos muchachos han estado jugando mucha pelota y entonces pues cuando están llegando a la academia los depuran más, y las mismas academias están jugando mucha pelota, están jugando muchos fundamentos, y eso nos ayuda bastante. La clave final, bueno, precisamente eso que tú estás diciendo, la Federación Dominicana de Béisbol, cada día los entrenadores creen más en la federación, apuestan a que sus talentos estén en la selección nacional por el trato que le hemos estado dando desde la Federación Dominicana de Béisbol. Y esos muchachos que tuviste ahí pertenecen a cerca de 12, 13, 14 academias diferentes.
1: Ya, o sea, hay una repartición. Han estado colaborando los entrenadores, porque hay un grupo que no siempre está tan disponible.
0: No, mira, antes no le gustaba realmente, pero ahora todo se mata porque su muchacho está ahí. Porque además, como le decía yo a ellos ahora cuando conquistamos la medalla de plata, cada vez que la República Dominicana gana, eso le sube el bono, no tan solo a los jugadores, pero le sube el bono a los mismos entrenadores, porque entonces como se exhibe la calidad, ya entonces los scouts del mundo entero, no tan solo de Estados Unidos, están mirando más hacia la República Dominicana.
1: Sí, en eso estamos claros. A veces no lo entienden los muchachos, pero
2: es una vitrina como quieran.
1: Poco a poco.
0: Juan, mira, el caso más importante de desarrollo en campeonatos internacionales fue el de Julio Rodríguez. Recuerden que Julio Rodríguez, cuando empezó con nosotros a jugar en los clasificatorios olímpicos, estaba en clase A.
2: Sí, Julio, medallista
0: olímpico. Y cuando terminamos los Juegos Olímpicos, llegó a Grandes Ligas. Y mira quién es Julio Rodríguez. O sea, los muchachos que juegan los campeonatos internacionales de la Federación Mundial con la Selección Nacional tienen un desarrollo más fuerte, más rápido.
2: Así es. Y ya es un tema de representar internacionalmente, y ya tú te topas con otro tipo de pelotero, con otro tipo de juego, porque hablamos de que se enfrenta a Japón, que tiene un juego muy diferente al que puede tener, por ejemplo, estos países africanos que están debutando en el béisbol, como el caso de Sudáfrica y a nosotros los caribeños.
0: Eso es así. Me decía uno de los entrenadores, Miguelón, que estuvo allá, la mayoría de ellos estuvieron allá con nosotros, y eso es para nosotros de mucha satisfacción. Nosotros lo invitamos para que estén ahí velando que las cosas se hagan bien hechas. Y él me decía que a él le encanta que los jugadores de él jueguen con la selección nacional, porque todo el que puede soportar esa presión de esos eventos internacionales es porque realmente va a triunfar más adelante.
1: Así me muero. Sí, porque es una experiencia de juego,
2: sí,
1: muy diferente a la experiencia que en un momento estuvimos creando pollo de granja, era entrenando, y lo que estábamos haciendo eran unos muchachos expertos en práctica de bateo.
0: Sí, pero ya hasta los mismos mercados no están, ¿cómo se llama?, firmando peloteros. de ese tipo, y ellos lo están viendo el juego también, pero se está jugando tanto en el país.
1: ¿Qué te pone pelea? Sí, sí, sin duda que aquí se comenzó a jugar más, eso hay que reconocerlo. Juan, ¿qué tanto tú conoces el nuevo reglamento que aún no entra en vigencia? No sé si nos pueda adelantar algo. Yo te confieso, no he leído el reglamento, lo tengo. No ha entrado en vigencia todavía el reglamento que prácticamente exigió el presidente Luis Abinader y que va a salir de la oficina del comisionado de béisbol.
0: Mira, eso se ha estado discutiendo. Nosotros lo estudiamos en la Federación de Béisbol. Lo discutimos con el comisionado. Lo discutimos con el consultor jurídico, porque hay cosas ahí que hay que arreglar. Hasta ahora nosotros no hemos querido públicamente hablar de eso, sino que queremos que las cosas se hagan bien hechas, pero hay parte ahí de ese reglamento que nosotros pues estamos pidiendo que se modifique.
1: Ya. Por otro lado, ¿cómo queda la federación en cuanto a su estructura luego de los Juegos Centroamericanos y del Caribe, en cuanto a que a los play que se arreglaron en el Olímpico? ¿Van a quedar en manos de la federación? ¿Van a seguir siendo unos play que van a estar a servicio de un grupo de programas? ¿Cómo va la cosa? ¿Cómo sería eso? ¿Y qué tiene que ver la federación, si tiene algo que ver?
0: Bueno, ya nos entregaron el play número 3, que nosotros le hemos nombrado Tito Pereira. Está trabajando. Hay cosas que hay que todavía terminar de arreglar. Queremos ver si nos lo pueden ampliar, pero lo tenemos, la federación lo tiene. No es un play que se va a usar para práctica, solo para juegos. No importa que tú tengas una academia, si tú tienes un equipo y quieres jugar, pues nosotros con todo el gusto lo cedemos para juegos.
1: En el pero no para la federación, de la federación. Estamos hablando, y habrá una oficina, ¿cómo?
0: Sí.
1: O sea, la federación se va para ese play.
0: Tenemos una oficina. Nosotros no hicieron una oficina. Todavía no la hemos ocupado. Está entregada, pero está vacía. Le faltan los muebles, le faltan muchas cosas. Pero estamos ahí y estamos muy satisfechos, de verdad.
2: Esa es la que está entre la cancha de tenis y la pista de atletismo de calentamiento.
0: Así mismo, esa es.
2: Okay.
0: Entonces estamos esperando a ver si terminan los otros dos play que no pudieron terminarse de los juegos, y entonces ver con el ministro que cuál sería la mejor forma de que esos estadios pues no entre cualquiera a practicar sin reglas, sin ¿tú entiendes? Tenemos que cuidarlo, porque sí, bueno, ya que se está haciendo esa inversión, necesitamos cuidarlo y que entre todos, ¿verdad?, todos los actores, todos los que estén ahí, podamos darle un buen uso.
1: No, un buen uso, y que el dinero de arreglarlo salga de los que van a estar ahí, ya que tienen locales sin...
2: Sí, de gratis.
1: Bueno, sí, es el local de su negocio para un programa determinado que lo dejen practicar ahí.
0: Yo pienso que más que arreglarlo, lo que tenemos que hacer es no deteriorarlo. Darle mantenimiento.
1: El mantenimiento preventivo.
0: Exactamente, esa es la idea. Que entre todos le demos mantenimiento. O sea, no podemos de ninguna manera destruir eso.
1: ¿Y cómo queda el tema la normal? Si ya Fedom se muda al Centro Olímpico, ¿cómo queda el tema de la normal? ¿Qué hacemos con eso, Juan?
0: Mira, nosotros le hicimos un planteamiento al presidente para ver si podemos hacer en la normal un estadio de béisbol de pequeña liga y con dos estadios más, que se convierta en un estadio de pequeñas ligas. Yo pienso que se puede hacer, sería el primer estadio de béisbol de pequeña liga en el país, donde se pueda jugar campeonatos mundiales en esa categoría hasta 12 años. Sería importante hacer un museo. Nosotros hicimos el planteamiento completo, estamos esperando por la respuesta del presidente.
1: Bueno, entonces, Juan, entrando ya al tema de las elecciones del Comité Olímpico, 2 de diciembre, ¿cómo tú ves el proceso? Primero hablamos del proceso en general, ¿Y qué tú esperas? ¿Qué tipo de comité ejecutivo necesita el movimiento deportivo?

0: el olimpismo dominicano?
1: Mira, yo pienso que ahí lo primero que hay que resolver es el problema de las cuatro federaciones que están suspendidas. Hay una sentencia de la Suprema Corte de Justicia que yo pienso que es lo primero que hay que resolver. No podemos llegar al 2 de diciembre sin resolver ese tema, porque es una sentencia de la Suprema Corte de Justicia que le ha devuelto los derechos que tienen todos los comités ejecutivos de esas cuatro federaciones suspendidas. Estamos hablando que dentro de esos derechos está el de elegir y ser elegido. Entonces nosotros debiéramos primero, antes que todo, resolver antes de diciembre esa situación. Ya después de eso, yo pienso que debiera haber un gran consenso entre los sectores que inciden en el Comité Olímpico Dominicano. Hay que restablecer la moral del movimiento olímpico, hay que volver a buscar en la sociedad ese reconocimiento que teníamos antes, ante la población, de ser la parte más sana del país. Todos estos problemas que se han estado dando, todas estas situaciones, ha deteriorado mucho la credibilidad del mundo federativo, la credibilidad del movimiento olímpico. Entonces eso hay que restablecerlo, y eso solo se hace con un gran acuerdo entre gente que quieran realmente que eso suceda.
2: Juan, una pregunta. Nosotros tuvimos aquí a Rubén Tejada la semana pasada, y él hablaba del tema de que por lo regular, cuando un miembro entra al comité ejecutivo, quizá viene con muchas ideas, pero no necesariamente se dan, porque no todo el grupo que está ahí está cohesionado. Y partiendo de ahí, leí esta mañana un artículo que hablaba precisamente de las elecciones y del sistema de votación, si se hacía nominal o se hacía por plancha. Nosotros pudimos ver básicamente en las elecciones pasadas de que, a pesar de que fue nominal, sí, de una manera u otra existían planchas, eran grupos que estaban más o menos constituidos. ¿Qué usted piensa? ¿De que debe ser nominar la elección o de que volvemos otra vez al sistema de planchas?
1: Mira, me gusta más el sistema de planchas, porque incluso cuando tú tienes una plancha, se supone que hay ideas de cada común. Uno de la plancha en común, y que tienen un programa en común. Pero cuando la votación es individual, pues cada quien tiene su propio programa, cada quien tiene su propio pensamiento. Entonces yo pienso que es mejor que sea un grupo, que sea el que gane, pero que presente a la membresía lo que sería su programa de gobierno, cuáles son las cosas. Por ejemplo, todos tenemos, vamos a cumplir 4 años, y yo no sé qué ha hecho el Comité Ejecutivo del Comité Olímpico. O sea, ¿qué cosa ha hecho? Dime algo nuevo que haya hecho, que no sea hablar del mal del Comité Ejecutivo pasado y decir que pagaron una deuda que no era deuda, sino que fue que el Ministerio anterior de Deporte pues no entregó el dinero que tenía que entregar. Entonces tú buscas y ve, y no quisiera que esto se vea como que es la crítica al Comité Ejecutivo, sino que tú no ves que ellos presentaron un plan y que desarrollaron un plan de trabajo, de cosas positivas, cosas nuevas.
3: Incluso, mira, yo esta semana leí que uno de los candidatos utilizó ese recurso de decir que sanearon el lío que dejó el Comité Olímpico pasado. Digo yo, mira, él se está metiendo en un lío que no le conviene, porque eso podría llevar a que se explique cómo llegamos ahí. O sea, la explicación de eso explica también cómo llegamos ahí. Entonces, no queremos meter en ese lío, ¿verdad, Juan?
1: No, yo no quisiera ni siquiera, pero tú lees y yo te digo, pero ven acá, y entonces, ¿qué fue lo que pasó? O sea, eso fue lo único que ellos hicieron, pagar una deuda. O sea, si tú te das cuenta,
3: una deuda creada por quien los impulsó a llegar ahí.
1: Exactamente.
3: Es el nombre de ese lío.
1: Pero aún se agradece, se pagó la deuda.
3: No, claro, no, y se reconoce.
1: Okay. Y se reconoce, pero el plan era ese, solo se llegó para eso, para desacreditar al anterior diciendo que se pagó esa deuda. O sea, pero vuelvo y digo, por eso estoy de acuerdo en que sea por plancha, porque así cada quien, cada grupo, le dice a la membresía qué es lo que va a hacer.
3: Exactamente. Y lo puede hacer porque hay una cuestión, hay unos acuerdos previos de gente que va con una agenda común. Se supone que
2: con un plan de trabajo.
3: Porque ahora venimos de un comité ejecutivo del cual tú comenzaste siendo parte y que lamentablemente se tuvo que desbaratar.
1: No, yo tuve que ir, nadie me hacía caso, todos los líos en que se metieron, yo le dije que eso venía, le dije por qué, que era imposible, que eso no podía ser, que Dios mío, que, pero no me hicieron caso.
2: Y ahora ya de cara a estas elecciones, Juan, lo que usted espera, ya si bien es cierto lo del tema de las cuatro federaciones, que es necesario porque ya por ley se emitió, ¿verdad? Ya la justicia emitió una ordenanza de que debe ser levantada la sanción, pero obviando ese tema, lo que se espera en estas elecciones, porque eran dos candidatos, pero ahora vemos que hay cuatro candidatos a ser presidente del Comité Olímpico Dominicano.
1: Imagínate, así mismo hay muchos precandidatos en la política. Y cualquiera puede decir que es candidato, ¿te entiendes? Cualquiera puede decir yo voy. Pero vuelvo y digo, lo que yo espero es que independientemente de con quién tú tuviste o no tuviste, que haya un gran acuerdo, porque es lo único que puede ayudar.
3: Pues, por cierto, en cuanto a un gran acuerdo, ¿tú tienes la visión de con quiénes acordarías? ¿Está en disposición de ser parte de un comité ejecutivo? ¿Iría tras alguno de los cargos?
1: No, tú sabes que yo no, la vez anterior no aspiré, a mí me pusieron ahí y le doy la gracia porque votaran por mí. Yo prefiero no decir que quiero cargo ni que quiero nada, porque eso como que marcaría. ¿Tú entiendes? Yo lo que pienso es que debemos ver al final quién puede ayudar en un comité ejecutivo, no quién quiere estar, sino quién puede ayudar a una buena gestión, porque necesitamos de una buena gestión. El Comité Olímpico Dominicano necesita de una buena gestión que, como te dije, restablezca la credibilidad del movimiento olímpico.
3: ¿Apoyas la mancuerna de William Osuna, ¿cómo se llama? Gilberto García.
1: Esos son mis amigos, todo el mundo sabe que ellos son dos grandes amigos míos, dos grandes aliados, que siempre hemos apoyado, siempre.
3: O sea, ¿sí estarías afín con un proyecto que los incluya a ellos?
1: Sí, claro que sí. Ellos tienen la calidad, tienen la capacidad. Han dirigido muy bien a sus dos federaciones con mucha, como te digo, con mucha credibilidad en el movimiento olímpico y tienen resultados. Yo pienso que ellos serían dos grandes exponentes que nos ayudarían. Habría que completar, por eso yo llamo a un gran acuerdo, porque tenemos que buscar a gente que puedan ayudar y que podamos hacer un gran comité ejecutivo que lleve al movimiento olímpico al más alto nivel, sobre todo en credibilidad
3: es la clave aquí, es lo que hay que buscar y lo que se necesita, a tu entender. Estoy tratando de analizar tus palabras.
1: Sí, es así, o sea, nosotros necesitamos ser creíbles. Claro, para ser creíbles uno tiene que hacer la cosa bien hecha y hacer cosas nuevas. Tú no puedes seguir haciendo lo que hacía Luisín, lo que hacía el doctor Puello, que en su tiempo lo hicieron bien, más que bien, excelente, pero tú no puedes repetirlo, tiene que, se supone que debe haber cosas nuevas que hay que hacer.
3: Y porque el propio mundo va cambiando. Exacto. La relación con el Estado va cambiando, porque antes teníamos menos controles en todo el sentido de la palabra. Hoy en día los controles fiscales son reales.
1: Eso es así, eso es así.
3: Y hay que cumplir con
2: todo. Incluso a las federaciones se le exige todavía muchísimo más a la hora de presentar una liquidación. Ya todo debe ser más fiscalizado, debe entregarse mejor, por el mismo tema de que hay más controles.
1: Eso es así, eso es así.
3: Bueno, gracias Juan por esta conversación, y ojalá tengamos unas elecciones que nos dejen mejor parado en cuanto al olimpismo dominicano, y que sea un nuevo comité ejecutivo donde en cada función haya un aliado del otro, del de la otra función. O sea, que sea un tema de que llegue un grupo aliado, pero a trabajar bien.
1: Que tengan propósitos comunes, es importante. Propósito común.
3: Sí, sí, claro.
1: Y que quieran hacerlo bien y defender al federativo, que defiendan, no importa si yo voté por ti o no voté por ti, ya esto pasó, ¿te entiendes? Tiene que defender el movimiento olímpico, defender al mundo federativo.
3: Bueno, gracias Juan otra vez.
1: Muchas gracias a ustedes.
3: Así que Juan Núñez estuvo con nosotros, el presidente de la Federación Dominicana de Béisbol, con algunos temas de interés, incluyendo el tema electoral del Comité Olímpico Dominicano. ¿Usted qué le pareció?
2: Mira, yo le hice mucho hincapié con el tema de la plancha, porque realmente se me quedó retumbando esa palabra que dijo Rubén, de que el tema es de que tú tienes una idea, pero no necesariamente el que está al lado tuyo la apoya. Entonces, lo que no se entiende es que, a pesar de que no fue por plancha, habían dos grupos muy marcados en las elecciones pasadas. O sea, el grupo que apoyaba a Antonio Acosta y el grupo que apoyaba a Garibaldi Bautista era muy marcado. Probablemente no era una plancha como tal, pero eran aliados y se fueron preparando para eso.
3: Sí, lo que pasa que...
2: Pero ahí precisamente que está el tema, porque...
3: Hay una realidad. El grupo que ganó se armó para ganar unas elecciones. No había un segundo motivo. No había un...
2: ¿Y cuál tú entiendes que va a ser la diferencia en estas elecciones? Porque tú puedes mirar, por más que te digan en los pasillos del comité, no se escucha nada, porque es un tema, o sea, hay muchos colaboradores, vemos muchos colaboradores, y se supone que ese tipo de temas no se deben de tocar. Pero tú lees mucho en el periódico y tú dices, bueno, fulano tiene 4, fulano tiene 5, o sea, que si a ver vamos, estamos en lo mismo.
3: Sí, sí. No deja de ser un problema. Yo creo que a largo plazo hay que volver a las planchas por ese tema de la cohesión del comité ejecutivo. Ya si el comité ejecutivo electo debe estar cohesionado y debe ser gente que tenga ese programa común y que sea más fácil de llevar, porque cada quien tiene un programa, pero un programa común es más fácil de implementar, y eso va a acercar más a una buena gestión.
2: Definitivamente, y además hay programas que son muy importantes y de que de ellos depende mucho el desarrollo de nuestros atletas, entrenadores, incluso de técnicos y de jueces, que es el tema de solidaridad olímpica, porque realmente esos fondos para la preparación vienen de ahí. Entonces yo creo que debe ser una gestión importante esa de cómo manejar esos recursos, sobre todo de a quién va dirigido. Se ha mantenido muy bien el tema de las becas olímpicas, se le ha dado a atletas que han llegado precisamente a los juegos, pero una plancha te va a identificar a ti cuál es el plan de trabajo, o sea, qué yo te ofrezco. Incluso cuando nosotros aquí entrevistamos a un candidato, no recuerdo ahora, yo sé que era uno de los Tron, él hablaba de que con un colegio, con el plan que tenía su grupo era el siguiente, y detalló. Pero aquí tú le preguntas a un candidato, por ejemplo, Rubén nos planteó algo que él haría en Secretaría General, pero cuando tú vienes a ver, un grupo que él apoya te va a decir a ti que la importancia debe ser esta. Entonces es como ponerse de acuerdo para ver en qué vamos a trabajar y dividirlo hasta por periodo. Bueno, el primer año vamos a trabajar esto, el segundo, el tercero y el cuarto, pero al final debe de ser cohesión.

0: mismo ataque que probablemente pueda tener el Ministerio de Deportes, porque va a un tema que no solamente tiene que ver con competitivo, también recreativo, que esa cancha que se está dando práctica, el Comité Olímpico, que trabaja con selecciones nacionales, ¿verdad? Para eventos de un ciclo, se nota más. Entonces, se nota más cuando hay juego, pero somos lo que pertenecen al movimiento, precisamente lo que atacan.
1: Sí, pues lo que pasa es que el olimpismo se tiene que vender mejor.
0: Sí.
1: Necesita un mejor mercadeo, necesita soltar todo ese talento que tiene en áreas como relaciones públicas y prensa, porque el personal está ahí. El tema es soltarlo un poquito, quizás permitir que el trabajo vuele y que verdaderamente se puedan vender las bondades del olimpismo dominicano, que son muchas. Son muchas, están representadas, para comenzar, en esas grandes actuaciones de los atletas dominicanos, y eso es muy fácil de vender. Así mira, es. Nos queda poco tiempo. ¿Y qué es lo que está pasando en el Palacio?
0: Según Los Prado 84, Bameso 67, quedan 233. En lo que yo he visto aquí, en lo que hablamos y veo, Willow lleva tres tiros de tres en el último cuarto. Ese William Cruz, uno de los Bori Don, que está jugando con el club Los Prados. Y Los Prados se encamina 7-0.
1: Te pondrías récord de 7-0. Y finalmente debutó Víctor Liz.
0: Sí, el capitán debutó. Tengo las estadísticas de la primera mitad. Vamos a ver. Pero vamos así, pero este torneo en sentido general.
1: Mire, y San Carlos se va a levantar. Tío, yo no veo para dónde. No, porque ya tienen 7 derrotas, ¿verdad?
0: 6.
1: 6.
0: 1 y 6.
1: Ah, bueno, todavía con 4 y 6 hay chance. El torneo de 10 juegos.
0: O sea que ellos van a ganar los otros 3.
1: No, pero pues
0: darle. Pero tú tienes más fe que ellos. Tú tienes más fe que ellos.
1: Se pone una iglesia.
0: Tú tienes más fe que un evangélico sancarleño. Así es que tú ahora mismo. ¿Cuánta fe, compañero? Dios mío. Señor.
1: No, pero abriendo la posibilidad. Están ahí.
0: Claro, y juegan el viernes. Están tan ahí que juegan el viernes.
1: ¿Y cómo va Mauricio?
0: No, Mauricio va malísimo. Mauricio tiene 3-3. Después de la salida de Juan Miguel Suero, han ganado un juego.
1: Ay, padre. Y eso no tiene solución, porque Juan Miguel no vuelve.
0: No vuelve.
1: Y bueno, sería un tema de algún movimiento de refuerzo, lo que sea.
0: Sí, cambiaron un refuerzo. Jonathan Araújo salió. Trajeron un refuerzo que jugó, me parece, con Héroes de Moca. Un jugador de 6-8 que viene a reforzar la posición de centro. Se habla de la integración de Fitzgerald, que fue campeón con Gigantes, pero Fitzgerald todavía no ha concluido en México, y así va. Pero este torneo, cuando tú no tienes, como tú mencionas, los nativos que te puedan ayudar, tú te tienes que ayudar obligatoriamente de refuerzos. Como su nombre lo dice, tú necesitas reforzar el plantel, y eso deben ser los cambios que todos los equipos hagan.
1: Bueno, en cuanto a pelota invernal, yo creo que la noticia de entre ayer y hoy más impactante es la llegada de Marcelo Zuna al campamento de los Gigantes del Cibao. Uh-huh. Y mira cómo son las cosas. Marcel, que siempre se ha mantenido cerca de los Gigantes, que ha jugado en un par de ocasiones, que cuando no juega se mantiene por ahí, que fue influyente en un campeonato del equipo, todo eso está a favor de él en este momento.
0: Claro.
1: Porque resulta que Marcel ahora pierde el trabajo en Grandes Ligas y no se ve mal que se integre a los Gigantes. O sea, me imagino que es hasta bien recibido.
0: Claro.
1: Diferente a un tipo que se te pierda 10 años y en el momento en que pierde el contrato viene y se te aparece.
0: Y también está bien recibido.
1: Si tú lo aceptas, pero no.
0: No. Si yo quiero. Una cosa que no se vea bien, porque tú no jugaste conmigo y ahora que te sacaron tú vienes a jugar bien. Pero de que tú me vas a reforzar, de eso no hay duda.
1: Depende de en qué condiciones te lo manden.
0: Bueno, también.
1: Muletas que vuelven para atrás.
0: No.
1: ¿Tú ves? Sí, así Marcel no. Tiene 35 años cumplidos.
0: Okay.
1: Cumple 36 en noviembre. Yo creo que él todavía puede tener un bate que haga daño en Lidón. Y cuidado, ya.
0: Pero el Lidón no hay problema con la edad.
1: Sí, los problemas los tienen los peloteros. Que

0: lento, no todo el mundo se acaba en el mismo lapso y no todas las edades son tan son la que dice el papel. Yo no estoy poniendo en duda a nadie, pero culturalmente
1: tú no tienes pruebas, pero tampoco tienes dudas.
0: Exacto, culturalmente, porque yo estoy hablando de un tema cultural.
1: Ay, Dios.
0: El pelotero dominicano a veces se acaba más temprano, y cuando usted viene a ver, a que tenía 3 de más,
1: que no eran 18, eran 24, ¿eh? Dolor.
0: Señores, es mejor que acabemos.
1: Adiós, nos vemos el miércoles.
0: El miércoles volvemos.
1: Bye, bye.
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0: Es la mitad de esta semana de octubre. Gracias, señoras y señores, por estar con nosotros en Enfoque Final por CDN Canal 37, a través de la señal de televisión en cualquier parte de la República Dominicana, en la internet, YouTube, Instagram, Facebook y nuestra página web. Estamos en todas partes del mundo. Vamos con las noticias. Aquí están los titulares. En busca supuestamente de un gran sueño, dominicanos toman yolas hacia Puerto Rico, cruzan la selva del Darién en la vuelta por México y han llegado a la guerra en Rusia. Esta noche, Enfoque Final aborda el tema. Diputados son apoderados de un proyecto de ley que plantea nuevos controles a ciudadanos haitianos mientras persista conflicto en su país. Legisladores de oposición consideran que el gobierno no protegió con anticipación a los productores locales de arroz. Juez ordena apertura a juicio en contra del exfiscal imputado por recibir un presunto soborno en el caso de corrupción Senasa.
1: Hoy en Enfoque Final, cobertura en equipo desde Santiago de los Caballeros, la reunión bienal de la CEPAL, los mensajes, las propuestas y los desafíos que marcan esta cita de América Latina y el Caribe.
0: Distribuidores de combustibles piden al gobierno revisar altos costos de los carburantes. Y el Congreso Nacional reconoce la trayectoria artística de Niní Cáfaro, Leonel Lirio y la pianista Yanina Rosado. Bien, vamos con las informaciones. La crisis económica y las pocas oportunidades de empleo son los dos motivos principales que impulsan a los dominicanos a emprender en viajes ilegales que en la mayoría de las situaciones ponen en riesgo sus vidas. Yanela Pimentel nos trae un reportaje donde nos cuenta cuáles son esas travesías y cómo han estado aumentando la cantidad de personas que se arriesgan en los últimos meses. Adelante.
2: Salir de su tierra para conseguir un empleo y ofrecer una vida mejor a su familia es la esperanza que impulsa a muchos dominicanos a emprender viajes peligrosos. Pero esa búsqueda puede terminar en un naufragio, una detención o, como denuncian ahora familiares, en una base militar en Rusia.
3: El componente mayor es atracción, el efecto demostración económico. ¿Qué ocurre? Que República Dominicana, si bien es cierto que el desempleo ha disminuido, nunca antes en la historia económica, pero tú tienes que reconocer que el salario de República Dominicana es muy bajo.
2: Los viajes en yola no han quedado en el pasado. Una embarcación que salió de Haina y naufragó cerca de la isla Mona el 27 de septiembre dejó 49 sobrevivientes y 3 fallecidos. Familiares reportan alrededor de 10 desaparecidos. Días después, otros 61 migrantes fueron rescatados frente a Samaná cuando su embarcación comenzó a hundirse.
3: A eso tú le agregas que República Dominicana ha basado su competitividad en salario pírrico, pírrico. Este es el único país donde hay más de 23 salarios mínimos. Cada sector fáctico, del poder fáctico, logró con el Estado, vía Congreso, tener un salario mínimo. Eso no se ve en la mayoría de los países. Aquí tú tienes salario mínimo, sectorizado y no sectorizado. En construcción tú encuentras más de 15 salarios mínimos.
2: Pero las fronteras terrestres no son límites para algunas personas. La vuelta por México también se convirtió en una de las vías que los dominicanos utilizaron para salir de la pobreza. Entre marzo de 2022 y diciembre de 2023, la Oficina de Aduanas y Protección Fronteriza de Estados Unidos registró 47.273 encuentros con dominicanos en la frontera suroeste.
4: Yo pienso que la familia dominicana debe crear conciencia de los resultados que hemos tenido con los viajes ilegales, donde hemos perdido tantos ciudadanos valiosos, pero también debe ser una llamada de alerta al Estado dominicano para proveer los medios de oportunidades que tantos dominicanos y la fuga de cerebro que hoy se llama a nivel global no salgan de nuestro territorio buscando otro nuevo horizonte.
2: Ahora, las denuncias sobre dominicanos en Rusia muestran otro peligro, las supuestas ofertas laborales que terminan en reclutamiento militar. Orquídea Figueroa es paciente de lupus. Su hijo de 27 años, hace más de un mes, fue llevado engañado a Rusia, a la guerra, y tiene unos 15 días que no se comunica con él.
5: El jueves 24 a las 7 de la mañana me tiró y me dijo: Sion mami, tú eres el amor de mi vida, cuídate. Más nunca yo no he sabido de mi hijo. La mamá me ha enterado que mi hijo puede estar en el frente porque no ha sabido nada de él.
2: Mientras unos intentan llegar a otro país, otros solo quieren regresar. Sus familias esperan una llamada que les devuelva la tranquilidad de tener la certeza de que su pariente continúa con vida. Yanela Pimentel, CDN.
6: Pasamos a otro tema. El senador de la provincia, Santiago Rodríguez Antonio Marte, y el de La Vega, Ramón Rogelio Genao, respaldaron el proyecto de ley depositado en la Cámara de Diputados que plantea nuevas restricciones para ciudadanos haitianos en República Dominicana, incluyendo condiciones para comprar por propiedades, acceder a determinados empleos, estudiar, alquilar y realizar actividades económicas en el país. Rogelio Genao explicó que respalda la iniciativa, pero entiende que se deben a respetar los derechos humanos.
7: Y creo que sí, que está bien, y voy a votar a favor de ese proyecto.
8: Todo lo que se pueda hacer para blindar la economía dominicana de la presión migratoria y la pérdida, la desnacionalización del empleo, hay que hacerlo, pero dentro de la Constitución.
6: La iniciativa denominada Proyecto de Ley sobre el Pacto de Naciones de Políticas Públicas con relación a la crisis de Haití explica que mientras persista la situación de inestabilidad en el vecino país, los ciudadanos haitianos, incluso quienes hayan adquirido otra nacionalidad, necesitarían autorización previa del Poder Ejecutivo para comprar inmuebles en territorio dominicano. Por su lado, el presidente del Instituto Duartiano exhortó a los partidos y agrupaciones políticas a presentar públicamente sus posiciones y propuestas frente a la gran presencia de ciudadanos haitianos en situación migratoria irregular en la República Dominicana, al referirse a lo ocurrido en el Estadio Félix Sánchez del Centro Olímpico Juan Pablo Duarte. Wilson Gómez Ramírez sostuvo que ese episodio refleja, según su valoración, la necesidad de fortalecer la capacidad de respuesta de las autoridades.
9: Nosotros abogamos porque se intensifiquen los esfuerzos de deportación de todos los ilegales que están en territorio nacional, principalmente esa masa desproporcionada e incontrolada de haitianos en situación irregular o ilegal.
6: El presidente del Instituto Duartiano denunció además que la comunidad de Friusa, en Bávaro, El presidente del Instituto Duartiano denunció además que la comunidad de Friusa en Bávaro continúa siendo un espacio no controlado por las condiciones y las autoridades dominicanas. Y el director general de Migración exhortó a 300 nuevos aspirantes a agentes de reacción rápida a actuar con ética, patriotismo y hacer un uso de proporcional de la fuerza. Durante un recorrido de supervisión por las instalaciones donde se capacitan los futuros agentes, el vicealmirante Luis Rafael Ibayester advirtió que incurrir en actos de corrupción, extorsión o apropiación de bienes de extranjeros en situación migratoria irregular constituye una falta grave que compromete el prestigio de la Dirección General de Migración. El funcionario militar

0: Yo que la gestión migratoria es el tema de alta sensibilidad para la sociedad dominicana actualmente, por lo que cualquier actuación al margen del marco normativo vigente afecta directamente la legitimidad de la institución. Y la eliminación de los aranceles al arroz importado desde Estados Unidos, esto ha generado un debate bastante fuerte entre diputados de diferentes partidos de la República Dominicana. Desde la oposición están considerando que el gobierno debió prepararse con anticipación para proteger a los productores locales de arroz. Deiso Novalles nos tiene más información.
1: Los opositores advierten que la eliminación de los aranceles podría aumentar la presión sobre los productores dominicanos, por lo que demandan medidas urgentes que garanticen la estabilidad del sector y la seguridad alimentaria.
2: Pero usted como presidente debió, pasado, de tener algún tipo de plan o de estructura para ver qué va a pasar con esos productores de arroz, con esas plantaciones de arroz, porque es que va a ser insostenible. El arroz dominicano, por su calidad, por sus cualidades, es más costoso que el arroz que va a llegar.
3: Que la política pública del gobierno tiene que mejorar de cara a que sea protegido el sector arrocero, pero también sea protegido el consumidor final.
4: Ahora sí que es verdad que se ha perdido la esperanza y la sonrisa, porque ahora no se va a comer bien. Esos productos están al grito. Hoy me reuní yo con tres arroceros, uno me dijo que va a vender los tres molinos que tiene.
1: Sin embargo, el presidente de la Cámara de Diputados, Alfredo Pacheco, manifestó que el Ministerio de Agricultura ha ido tomando las medidas para que los productores no sufran las consecuencias de esa decisión.
5: Yo sería partidario de que cualquier medida que implique subsidio, que implique mecanización, o cualquier costo financiero del presupuesto nacional, nosotros lo podamos dar.
6: No obstante, ese es un tema hasta cierto modo diplomático, que habrá que ver el nivel de negociación a lo que pueda arribar el ministro de Industria y Comercio y los afines con el sector.
1: Tras la preocupación de varios sectores por la situación, algunos senadores manifestaron el interés de unir esfuerzos a los fines de crear una ley que proteja a los agricultores locales.
7: La iniciativa va a tener algunas cosas que tienen que ver con la sostenibilidad, la pinoración, entre otros, y darle una garantía sobre la sobreproducción de arroz cuando vienen estas importaciones, que el productor no pierda el arroz.
1: El ministro de la Presidencia, José Ignacio Paliza, aseguró este miércoles que el gobierno protegerá a los productores de arroz. Deison Ovalles, CDN.
0: Gracias, Deison. Asimismo, el ministro de la Presidencia ha hablado y ha aportado sobre esta necesidad de proteger y respaldar al sector arrocero tras la derogación del decreto que establecía medidas arancelarias para la importación de arroz. Sin embargo, mientras persiste la incertidumbre sobre el impacto de la medida, representantes del sector comercio abogan por acciones que permitan mantener la estabilidad en el precio de este importante y muy consumido cereal en el país. Yarilis Calcaño nos amplía.
8: Todo lo que se consume en República Dominicana es producido aquí.
9: Pese a la inquietud que el tema ha generado entre los productores agropecuarios, el ministro de la Presidencia aseguró que los arroceros no tienen de qué preocuparse al afirmar que el gobierno hará todo cuanto esté a su alcance para protegerlos y apoyarlos. Aunque no detalló cuáles medidas serían adoptadas en lo adelante, Paliza garantizó que las autoridades estarán presentes para respaldar a un sector que calificó como fuerte y competitivo.
10: El sector productivo, así como nosotros los que lo consumimos, no tienen por qué preocuparse, porque el gobierno dominicano estará ahí para fortalecerlos, para estimularlos, para apoyarlos.
9: El ministro de la Presidencia explicó que la derogación del decreto no significa que el tema comercial del arroz con Estados Unidos haya quedado cerrado. Dijo que el gobierno busca sentarse con las autoridades estadounidenses para iniciar una nueva conversación.
10: Vamos a sentarnos a conversar desde cero. Vamos a comenzar de nuevo a hablar sobre nuestras vinculaciones arancelarias y nuestras formas en las que transamos y conversamos.
9: Pero mientras persiste la incertidumbre en torno al futuro de las importaciones, representantes del sector comercio consideraron necesario adoptar medidas que permitan preservar la estabilidad del precio del arroz.
11: que después de las 23.300 toneladas métricas de arroz que ya están autorizadas para entrar a partir del 15 de octubre de este año, cualquier cantidad de arroz que cualquier importador quiera entrar al país debe de contar obligatoriamente con una autorización.
12: Ahora, lo que va de ahora en adelante para que los precios del arroz se mantengan estables es seguir protegiendo al productor.
9: La derogación del decreto que establecía la protección para los productores de arroz está vinculada con el Tratado de Libre Comercio entre República Dominicana, Centroamérica y Estados Unidos, DRCAFTA. El acuerdo firmado hace más de 20 años contemplaba un desmonte gradual de los aranceles, proceso que ya llegó a su término. Yarilis Calcaño, CDN.
13: Quédense con nosotros en Enfoque Final. Al regreso desde aquí, desde Santiago, les contamos los detalles del 41 periodo de sesiones de la CEPAL, las propuestas para impulsar el crecimiento y mejorar la vida de la gente en América Latina y el Caribe. Quédense con nosotros.
14: Más adelante sabrá qué proponen distribuidores de combustibles para controlar las constantes alzas de los carburantes. Y les traemos detalles del acto de reconocimiento a la carrera artística de Niní Cáfaro.

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0: Santiago reúne desde hoy a delegaciones de América Latina y el Caribe para debatir cómo impulsar el crecimiento y reducir la pobreza ante los cambios del escenario mundial. República Dominicana ha asumido la presidencia de la CEPAL hasta el 2028. Katherine Hernández nos tiene los detalles en este momento desde la Ciudad Corazón. Buenas noches, Katherine. Adelante.
1: Buenas noches, les saludo desde Santiago de los Caballeros con el monumento a los héroes de la restauración a nuestras espaldas y con buen clima. La ciudad de Santiago es desde hoy el escenario de una discusión que tiene mucho que ver con el futuro de nuestros países. Cómo crecer, cómo generar mejores empleos y reducir también la pobreza cuando están cambiando las reglas del comercio, la tecnología y las relaciones entre las grandes potencias del mundo. Aquí se celebra hasta el próximo viernes la reunión bienal más importante de la Comisión Económica para América Latina y el Caribe, la CEPAL. República Dominicana asume entonces su presidencia pro tempore hasta 2028 con la responsabilidad de impulsar acuerdos regionales. Durante la inauguración, el secretario ejecutivo José Manuel Salazar destacó la República Dominicana como una de las excepciones de la región. Citó una proyección de crecimiento de 4% para el país, casi el doble del promedio regional, y además valoró la iniciativa Meta 2036. Pero nuestro compañero José Adriano Rodríguez nos tiene más detalles de lo que ocurrió aquí en la Ciudad Corazón. José Adriano, amigo, adelante.
2: Muchísimas gracias, Katherine, y muy buenas noches, dando seguimiento a este tema. Y es que el presidente de la República, Luis Abinader, llamó a los países de América Latina y el Caribe a transformar el

0: crecimiento económico en oportunidades concretas para la población al inaugurar en Santiago la versión número 41 del periodo de sesiones de la Comisión Económica para América Latina y el Caribe, la CEPAL. El mandatario advirtió que detrás de cada indicador hay familias que esperan mejores empleos, jóvenes que buscan oportunidades en sus propios países y pequeños empresarios que necesitan financiamientos para crecer.
1: Hay una madre que espera tener un mejor empleo, un joven que quiere estudiar y encontrar oportunidades en su propio país, un pequeño empresario o comerciante que necesita financiamiento para crecer, una familia que trabaja y que aún así llega con dificultad al final del mes. A ellos nos debemos y hacia ellos debe dirigirse el resultado de nuestra conversación.
0: Abinader presentó además la meta RD 2036, en la que los países se proponen duplicar el tamaño real de su economía, crecer a un promedio cercano al 6% anual, crear 1.7 millones de empleos y eliminar la pobreza extrema. El presidente informó que la inversión extranjera directa superó los 5 mil millones de dólares en el 2025.
1: Al mismo tiempo, la pobreza monetaria descendió del 25% en el 2019 a poco más del 14% en el primer trimestre del 2025. Son avances que nos estimulan a continuar y también nos recuerdan nuestra obligación con quienes todavía esperan una oportunidad.
0: Desde la CEPAL, su secretario ejecutivo, José Manuel Salazar Sirinash, presentó cifras que reflejan el desafío regional. Solo en el 19% de las metas de desarrollo sostenible se alcanzarían al ritmo actual. Un 42% avanza y un 39% permanece estancado o muestran retrocesos frente al 2015, y propuso sentar el debate en tres transformaciones.
2: Estamos entrando en una etapa tecnológica que va a modificar profundamente la manera en que producimos, trabajamos, aprendemos y organizamos nuestros sistemas económicos. América Latina y el Caribe no parte de cero. Tenemos talento, empresas innovadoras, ecosistemas digitales que han crecido con rapidez. Pero seguimos teniendo importantes brechas de conectividad, de capacidades y de adopción tecnológica entre empresas, territorios y sectores productivos.
0: En tanto que el embajador peruano Gustavo Lembeque formalizó la transición de la presidencia a República Dominicana y expresó la disposición de su país a continuar respaldando la cooperación regional.
3: El Perú entrega hoy la presidencia a la República Dominicana. Lo hacemos con plena confianza en el liderazgo de la República Dominicana y en su capacidad para conducir los trabajos de la CEPAL durante los próximos 2 años.
0: La reunión coloca a Santiago en el centro del debate latinoamericano sobre crecimiento, empleo e integración. Además, el presidente Abinader pidió que el encuentro concluya con compromisos claros y propuestas capaces de traducir en resultados, sobre todo para la gente. Es todo lo que tengo por el momento. Continúo contigo.
4: Gracias, José Adriano, por este reporte. Y esa discusión sobre cómo convertir el crecimiento en bienestar comenzó también más temprano durante el encuentro en el que la vicepresidenta de la República, Raquel Peña, estuvo con los cancilleres y jefes de delegación. Peña llamó a fortalecer una voz común de América Latina y el Caribe frente a la incertidumbre internacional. También destacó que alcanzar los objetivos de desarrollo del país requiere elevar la productividad y preparar mejor a nuestra gente para empleos de mayor calidad. En esa jornada, Santiago y la región norte fueron presentados como una experiencia de colaboración entre el sector público y el sector privado. Participaron en esta parte del programa empresarios como Manuel Estrella. Nuestra compañera Deyanira López estuvo allí y nos cuenta cómo fueron esas intervenciones. Adelante.
5: Santiago es sede del 41º periodo de sesiones de la CEPAL, un evento de diplomacia y proyección estratégica. Al recibir el traspaso de mando por parte de Perú, República Dominicana inicia un mandato de 2 años al frente de la CEPAL, en una edición donde cancilleres de la región han ponderado el liderazgo dominicano para coordinar respuestas globales ante un contexto geopolítico en transformación.
6: Vamos a tener representantes de toda América. Vamos a tratar temas que nos incumben al desarrollo, a las transformaciones, y que vean a la República Dominicana como un referente, bueno, y más Santiago.
7: República Dominicana es un país muy especial, Nosotros tenemos una clasificación de países, tenemos el diagnóstico de que desafortunadamente en promedio América Latina y el Caribe están entrampados en una trampa de baja capacidad para crecer. República Dominicana no es uno de los países entrampados, ha estado creciendo a prácticamente 5% en los últimos 35 años.
8: Santiago está recibiendo la CEPAL, eso habla muy bien del fortalecimiento económico, democrático y sobre todo como Santiago, como región del país, sigue creciendo.
5: La apertura contó con el respaldo de la vicepresidenta Raquel Peña y la presencia de delegaciones de 45 países, académicos y organismos de las Naciones Unidas. Durante las jornadas, la CEPAL presentará el informe Gestión de las Transformaciones en una Era de Rupturas, centrado en la urgencia de fortalecer la fiscalización, la transformación digital y la integración regional.
9: Nuestro presidente, Luis Abinader, que nos plantea una meta muy ambiciosa. Duplicar lo que es el tamaño de nuestra economía. Porque el presidente Abinader y nosotros como gobierno soñamos, hemos soñado, pero siempre hay que soñar de manera ambiciosa.
10: Para que estudiáramos el tema geopolítica, globalización y desarrollo, para estudiar cómo el mundo ha cambiado y qué entonces, cómo va a afectar eso a América Latina y el Caribe, y qué recomendaciones damos a los países para que aprovechemos las oportunidades y respondamos a los obstáculos y desafíos que van a significar.
11: Corporación entre las economías del Caribe, claro, de toda la región de América Latina, y también el desarrollo de nuestros países con también esta corporación.
5: Como preámbulo a las sesiones formales, el panel sobre el impacto del diálogo público-privado reunió a referentes del sector productivo nacional. El empresario Manuel Estrella destacó cómo la visión conjunta entre el Estado y la sociedad civil transformaron la infraestructura de Santiago con importantes obras viales estratégicas, subrayando que el verdadero reto es construir instituciones sólidas.
12: Eso nos hizo organizarnos y decir, bueno, lo que nosotros queremos de como sociedad es que no hagan esta obra, esta obra, esta obra. Y nos han hecho muchas. Miren, pusimos como prioridad el Parque Central, nos lo hicieron. La Avenida Circunvalación, nos la hicieron. Manzanillo, nos lo están haciendo como nodo eléctrico y como puerto. El Ámbar, lo vamos a comenzar. Del aeropuerto y del Homs, que se han mencionado, que son proyectos privados, lo que necesitamos fue el permiso. Y ciertamente el gobierno salvó por la paralización fruto de una gran crisis macroeconómica que nos disparó el dólar de 3 a 16.
5: De su lado, Lina García instó a acelerar la formación del talento humano y la evolución hacia un nuevo modelo industrial que integre la tecnología y reordene la cadena de suministro.
13: También en el personal que ya tenemos en nuestras empresas, que también hay que irlo reentrenando, hay que irlo adaptando a las nuevas capacidades y competencias que se necesitan. Y como región y como Santiago, también necesitamos crear ese ambiente para que nuestra gente pueda crecer, pueda desarrollarse, pueda innovar y quiera mantenerse en nuestra región, porque al final las tecnologías son las que van a transformar nuestras industrias.
5: El 41º periodo de sesiones de la CEPAL no solo coloca al país en la cúspide de la agenda económica latinoamericana, sino que reafirma desde la ciudad corazón la planificación y la confianza mutua entre el sector público y el privado para el desarrollo de la región. Desde Santiago, de Yanira López, CDN.
4: Bueno, como les comenté, la agenda continúa este jueves con uno de los momentos centrales del encuentro. Será la presentación del informe Rupturas y Oportunidades con la expresidenta de Chile, Michelle Bachelet, y la participación virtual del expresidente colombiano Iván Duque. En el diálogo también intervendrá el secretario general de la OEA, Albert Ramdín. Y durante la tarde de mañana, las discusiones se van a concentrar en cómo avanzar en integración regional y cómo aprovechar la inteligencia artificial para impulsar la producción y también el desarrollo. Desarrollo. El viernes será el turno de la economía y las finanzas públicas. ¿Cómo? Una vez más, los cómo. ¿Cómo se sostiene el crecimiento? ¿Cómo se fortalece la capacidad del Estado para responder a las necesidades de la población? La jornada va a concluir con la aprobación de las resoluciones y los compromisos que dejará este encuentro bienal. Ese será el punto al que vamos a dar también seguimiento. Como les decimos, ¿cómo se van a traducir todas estas conversaciones, que es lo que la gente se pregunta, en decisiones que mejoren la vida de la gente? Desde aquí, desde Santiago de los Caballeros, les saludo. Un gran abrazo para todos ustedes, todo el equipo hoy en cobertura especial desde nuestra querida Ciudad Corazón. Regresamos.
14: Muchas gracias, muchas gracias. Qué deseo de estar ahí con ustedes. Gracias a Catherine, Deyanira y José Adriano por traernos y van a mantenerse actualizándonos sobre lo que pasa en la ciudad de Santiago con la reunión de la CEPAL. Seguimos.
15: En breve, conozca qué reclaman organizaciones protectoras del medio ambiente en Montecristi. Y sabrá qué proponen distribuidores de combustibles para controlar las constantes alzas de los carburantes. Y les traemos detalles del acto de reconocimiento a la carrera artística de Nini Cáfaro.

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1: Muy buenas noches, legión de jugadores de Leisa. Nuevamente con ustedes para decirles que ya tenemos al millonario número 511 de tu única loto con 30 millones de pesos. Me hago acompañar de Yamile Almanza. Buenas noches, Yamile.
2: Buenas noches, Valesca. Como siempre, buenas noches a los que siempre están en sintonía con este Noti Leisa. Antes de seguir con los detalles de este ganador, vamos a resaltar a las autoridades que, como siempre, certifican la integridad y legalidad de nuestros sorteos.
1: Así es, Yamile. Antes de dar todas las informaciones de esta noche, vamos a repetir los números ganadores en la loto.
2: La combinación ganadora fue la siguiente: 22, 39, el 9, 34, 25 y 36.
1: Este ganador de 30 millones de la loto fue vendido en la farmacia VIP Mendo, aquí en Los Prados, en el Distrito Nacional. Le exhortamos a ese ganador o ganadora que se presente a nuestras oficinas para poner fecha de entrega. Como fecha de entrega tiene la señora Miguelina Ferrán Ferrera, ganadora de la loto de 35 millones de pesos. Yamile, y esta fábrica no se detiene.
2: Eso es así, Waleska, porque estamos buscando el ganador número 512 con 420 millones. Inicia el loto con 20 millones, 150 millones fijos del más y 250 millones fijos del super más, para un total, Wales, de
1: 420 millones. Agradecemos la presencia de los canales que hicieron sintonía con este Noti Leisa. Pasen todos buenas noches.
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2: Seguimos con las informaciones. El Poder Ejecutivo depositó ante la Cámara de Diputados el proyecto de ley que crea la Dirección General de Medicamentos, Alimentos y Productos Sanitarios como un ente público descentralizado, una iniciativa que busca fortalecer la regulación, vigilancia y control sanitario de los productos destinados al uso y consumo humano en la República Dominicana. El proyecto fue entregado por el ministro de la Presidencia, José Ignacio Paliza, y el director general de Digemaps, Marcos Balaguer, el presidente de la Cámara de Diputados, Alfredo Pacheco, quien se comprometió a confrontar y conformar una comisión especial para estudiar esta propuesta.
3: Pero más allá de la salud, lo que se procura es que a través de la Digemaps nosotros podamos también fortalecer el comercio en la República Dominicana. Garantía de calidad es algo que nos puede abrir mercados a nivel internacional, y para ello necesitaríamos la sombrilla de un órgano regulador que sea más robusto. Así que es un proyecto de ley que se ha trabajado por un espacio de más de 3 años.
4: Le voy a dar mucho seguimiento al tema porque más o menos tengo una idea de la importancia que reviste este proyecto para la República Dominicana. Voy a tratar de ver si consigo, voy a conversar ahorita con las diferentes bancadas, ver si lo podríamos colocar en la orden del día de hoy. Está un poquito difícil porque ya,
5: sí, claro, ya
4: nos cuadramos, ya se reunió la comisión.
2: La propuesta procura dotar al país de un marco legal integral para regular los procesos de producción, importación, exportación, distribución, comercialización y publicidad de los mismos. Y el Ministerio de Turismo de la República Dominicana y Visa presentaron los principales resultados y avances de una alianza estratégica para la promoción internacional del país. El ministro de Turismo, David Collado, calificó positivamente la alianza con Visa para garantizar una mayor y más eficiente promoción que asegure un más alto nivel de cantidad de visitantes en la República Dominicana.
6: Y haber firmado esta alianza en Miami, el 17 de febrero, con Visa, plataforma número uno de pago de tarjeta de créditos en el mundo, que nos conecta de manera directa con 200 países, es una señal clara de cómo estamos pensando. Ya los récords están ahí, la llegada de turistas también. Ahora nosotros queremos seguir innovando y entendiendo al turista que viene a la República Dominicana.
7: Hacer a República Dominicana más competitiva, una competitividad fundamentada en la, obviamente, utilización de datos para tener más inteligencia y asegurar de que todos los esfuerzos de marketing que realiza el Ministerio de Turismo y también de Visa para atraer y mejorar la experiencia de los viajeros.
2: Jorge Lemus destacó que junto con Collado tiene visión a largo plazo de incorporar los resultados para optimizar las experiencias turísticas en la República Dominicana. Vamos a conocer sobre economía con el doctor Jaime Aristi Escuder, que nos trae el tema errores en la gestión de liquidez. Doctor, buenas noches.
8: Buenas noches. Desde la pandemia, la gestión operativa de liquidez del Banco Central ha sido inconsistente con la señal de política. Entre enero del año 2012 y febrero del año 2020, periodo de metas de inflación, la diferencia promedio entre la tasa política y la interbancaria fue de 89 puntos básicos. La interbancaria se mantuvo dentro del corredor de tasas, 73 puntos básicos por debajo del techo, que promedió un 7.07%. En contraste, entre marzo de 2020 y septiembre de 2026, periodo del zigzagueo monetario, la brecha entre la tasa de política y la interbancaria alcanzó 280 puntos básicos, lo cual implica que esta última desbordó el límite superior del corredor. Que los bancos se presten durante años a una tasa superior a la que cobra el Banco Central solo se explica si su facilidad de liquidez no está disponible. Una tasa interbancaria muy por encima del techo constituye un síntoma de que el mecanismo de transmisión operativa está fallando o de que existe una tensión financiera extraordinaria. Recuperar el esquema de metas de inflación exige que las operaciones monetarias respalden la tasa de política. Subastas, repos, compra de divisas y facilidades deben ejecutarse para que la tasa de mercado se muevan en la misma dirección de la tasa de referencia. Solo así se abandonará el zigzagueo monetario. La credibilidad se gana con coherencia entre el mensaje y la acción. Con el discurso y las operaciones alineados, se reducirá la incertidumbre y la estabilidad macroeconómica sustentada en el anclaje de la expectativa de inflación quedará resguardada. Buenas noches.
5: Porque lo que es la cadena de para determinar el precio final, hay todo una estructura.
9: Tras la pausa, entérese de lo que proponen distribuidores de combustibles para controlar las constantes alzas de los carburantes. También conozca cuáles capacitaciones internacionales ofrecerá Soraima Cuello a través de la Academia Internacional de Innovación y Tecnología.
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23: Números ganadores del Leisa. Vega 3, 35, 17, 4. Loto Pool, 3, 4, 17, 18, 20. 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Números ganadores del loto. 9, 22, 25, 34, 36, 39. 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
2: La distribuidora de combustibles Petronam reconoció los altos precios de los combustibles y sugirió al Poder Ejecutivo sentarse en el Congreso Nacional, sentarse con los legisladores del país y el Banco Central de la República Dominicana para revisar los impuestos de los hidrocarburos que exceden un 30% de lo que pagamos por galón, a los fines de diseñar una estrategia efectiva que evite que los precios de los hidrocarburos sigan en aumento. El doctor Rafael Polanco, presidente de Petronam, destacó los esfuerzos del gobierno para prevenir el alza de los costos de los combustibles. Sin embargo, afirma que persiste un manejo ineficiente de los mismos en el país y debe implementarse una política de ahorro que favorezca a la ciudadanía.
5: Porque lo que es la cadena de para determinar el precio final, hay todo una estructura que es el precio de paridad de importación, que tiene 7 variables, y los diferentes impuestos, tanto el impuesto de la ley 112 como el impuesto, el 16% al valor. Entonces, cada vez que sube a nivel internacional, también sube el impuesto a nivel local. Entonces, y los márgenes que están fijos de la cadena de comercialización en este momento, tanto distribución, transporte y detalle, están fijos, y evidentemente es un tema que debe de manejarlo el Congreso, debe manejarlo el gobierno a la esfera del presidente, el Ministerio de Industria y Comercio, que eso sí debe haber una política de ahorro nacional. Dirá, bueno, y nos conviene a nosotros detallistas, pero independientemente de que nos conviene o no conviene, lo importante es la nación. Cómo nosotros disminuimos lo que es el consumo de energía eléctrica, cómo somos más eficientes en el transporte. Hoy en día el transporte es todo un caos en la ciudad de Santo Domingo y en las grandes ciudades, y evidentemente hay una ineficiencia en el manejo de los combustibles en ese sentido.
2: El doctor Polanco ofreció estas declaraciones previo al lanzamiento de la nueva línea de lubricantes PTN, una propuesta desarrollada para ofrecer protección, rendimiento y confianza para vehículos de pasajeros, transporte pesado y motocicletas. La directora ejecutiva de la Academia Internacional de Innovación y Tecnología, Soraima Cuello, anunció 100 becas para participar de manera virtual en la Cumbre Internacional Humanos 5.0, que se celebrará los días 28 y 29 de octubre en el Hotel El Embajador en Santo Domingo. El encuentro reunirá a 27 expertos, comunicadores y líderes empresariales de República Dominicana, Argentina, España y México.
0: Este summit, este congreso internacional, se diferencia de todo lo demás. Y se diferencia porque, partiendo de mi propia experiencia en el 911, si bien tuvimos tecnologías y sistemas que nos ayudaron a que fuese eficiente, detrás de toda esa plataforma hay seres humanos. Hay un ser humano que decide cuando atiende una llamada de emergencia. Hay un ser humano que decide cuándo despacha una ambulancia.
2: Organizada junto a la Fundación Club de Lectoras Creciendo Juntas, la cumbre incluirá 7 conferencias magistrales y 5 paneles. La Cámara de Diputados reconoció este miércoles a distintas personalidades destacadas en la música, el arte y la moda por sus trayectorias y sus aportes al arte dominicano. Entre las figuras que recibieron el reconocimiento están Nini Cáfaro, Leonel Lirio y la pianista y productora Yanina Rosado, quienes fueron distinguidos por sus trayectorias en sus distintas áreas. La resolución que destaca la carrera de Nini Cáfaro fue de la autoría de la ex presidenta de la Cámara de Diputados, Lucía Medina.
1: Y nunca imaginé que iba a tener la oportunidad tan grande de poder entregar este pergamino de reconocimiento en nombre de todos los diputados y diputadas. Una gran parte de ellos están aquí, los voceros de las diferentes bancadas.
3: Y agradecer de todo corazón a doña Lucía, porque ella fue la proponente de este reconocimiento.

0: Atención, pues se activa la temporada ciclónica en la cuenca del Atlántico con la formación de la tormenta tropical Isaías. Como ya había dicho Jean Suriel anteriormente, el fenómeno se ubica en el Golfo de México y en las próximas 24 horas podría convertirse en el primer huracán del año 2026. Nuestro compañero Jean Suriel nos presenta el informe del tiempo. Adelante, Jean. Buenas noches.
1: Muchísimas gracias, muy buenas noches. Se ha formado la tormenta tropical Isaías en el Golfo de México y por lo tanto, debido a esta ubicación, a más de 2.500 kilómetros de distancia de República Dominicana, no es ningún peligro para nuestra zona de pronóstico. Este sistema atmosférico se ha fortalecido en las últimas 24 horas, pasando de una depresión a una tormenta, pero también seguirá intensificándose porque esa zona del Golfo de México está muy caliente y podría convertirse ya para este jueves en un huracán. En caso de hacerlo, sería el primer huracán categoría 1 en formarse durante esta temporada ciclónica. Porque hasta este momento solo se han formado 9 tormentas tropicales. Ese sistema atmosférico seguirá moviéndose hacia el noreste y luego hacia el norte para acercarse hasta el sureste de Estados Unidos. En zonas como en estados como Luisiana, Alabama, también el noroeste de Florida, podrían recibir los efectos de este sistema atmosférico. Es la tormenta tropical número 9. Y podría ya durante las próximas 24 a 48 horas transitar como un huracán categoría 1, intensificándose aún más y podría ser un huracán categoría 2. Pero mientras tanto, vamos a ver nuestra región del Caribe para ver cuáles fenómenos atmosféricos están influyendo en nuestra zona de pronóstico. Aquí vemos cómo avanza la onda tropical número 55, un fenómeno que ya ha empezado a desarrollar fuerte nubosidad y lluvias en Puerto Rico, pero también lo ha hecho en República Dominicana. Parte de esa nubosidad todavía se encuentra ubicada en aguas del Atlántico, incidiendo en las Antillas Menores, y veremos cómo las posibilidades de precipitaciones permanecerán con nosotros durante las próximas 24, 48 a 72 horas. Ese sistema se combinará con los efectos de una vaguada y por lo tanto estará aportando descargas eléctricas y ráfagas de viento en el territorio nacional. Mucha atención porque podría desarrollar algunas inundaciones repentinas en varias regiones de nuestro país, sobre todo hacia la mitad sur. Esto debido a que hay abundante humedad en aguas del Mar Caribe y también las temperaturas calurosas de la región marina podría contribuir para elevar las posibilidades de algunas granizadas todavía hasta el fin de semana. Este sistema atmosférico se mantendrá dejando nubosidad en nuestra región del Caribe Central, aunque ya se haya alejado de nuestra zona de pronóstico. Sigue estacionario el frente frío justo al norte distante de la región del Caribe y todavía incidiendo en zonas de Florida. Por supuesto que ese sistema no va a incidir en nuestra región del Caribe porque estará desplazándose hacia el Atlántico Norte. Y mientras tanto, daremos seguimiento a la evolución de esta onda tropical, la número 56, la cual se moverá hacia el oeste para así acercarse a nuestra región la próxima semana. Así que vamos a estar muy atentos porque este potencial de lluvias entre moderadas y fuertes continuará durante las próximas 24 a 48 horas con descargas eléctricas y algunas ráfagas de viento. Estas han sido las informaciones del tiempo.
0: Muchas gracias, Jean, por toda esta información y aclaración respecto al tiempo que podría afectar a la República Dominicana. Vamos a una pausa comercial. En breve seguimos con más en Enfoque Final. No se muevan.
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1: Uno de los segmentos esperados para conocer lo que pasa en el mundo deportivo, y para eso nuestro cronista Neftalí Ruiz. Neftalí, buenas noches.
2: Saludos, Javier. Bueno, hoy una muy buena noticia es la entrega de la vivienda a Christopher Melenciano. Así que el MIBET el MIBET es quien entrega la vivienda. También estuvo presente el ministro de Deportes, Kelvin Cruz, y el propio ministro de la Vivienda ha resaltado el interés que puso el ministro de Deportes en que esto se concretizara, porque ustedes saben que Christopher hizo un gran trabajo en los Juegos Centroamericanos y del Caribe. Recientemente también impuso un récord para corredores con problemas de audición. Christopher es sordomudo y corre tanto en especialidades, en eventos especializados para atletas con esa condición, pero también él corre en los atletas junto con los atletas que no tienen ese problema, y fue parte de la medalla de oro que conquistó el relevo 4x400 comandado por Marilady Paulino. Por eso ven a Yacen Pérez, que lo entrena al igual que a Marilady. Así que resaltar que es una vivienda de 3 habitaciones, de modo que un buen momento para este corredor, para su madre, que siempre la está acompañando y que casi siempre es su traductora cuando él tiene que expresarse con la limitación que ya estuvimos hablando de su condición de sordo mudo. Por otro lado, en el béisbol de Grandes Ligas, en este momento hay un par de juegos en progreso, pero ya tenemos una serie que terminó en el día de hoy, con los Dodgers pasando 4-1 sobre Atlanta y ganando su serie en 4 partidos. Ahí está José Ramírez, pegó un doble en ese momento que el juego estaba 4-2. Miren cómo se va el robo y llega, y luego anota con una cosita dentro del cuadro, con una chelchita ahí dentro del cuadro, y Ramírez ayudó a salvar la temporada de Cleveland. Al menos le dio un juego más, ya que estaban jugando la eliminación, perdiendo la serie 2-0. Miren cómo anotó con ese batazo dentro del cuadro, con el cuadro adentro. Esa es la chispa de José Ramírez, que también pegó un triple en total, bateó doble, triple, remolcó 2 carreras y anotó 2 en esa victoria 9-3 de Cleveland para mantenerse vivos. Y los Dodgers avanzaron. Ya en este momento Tampa le está ganando a los Yankees, y los Yankees podrían ver terminar su temporada en el día de hoy si Tampa finalmente le gana ese juego de pelota. Así van las cosas a nivel deportivo, Javier.
1: Muchas gracias, Neftalí, por estas informaciones y actualizarnos en el mundo deportivo.
2: Gracias a ti.
1: Buenas noches. Buenas noches a todos ustedes. Gracias por acompañarnos en este recorrido informativo en Enfoque Final. Mañana vamos a estar nuevamente aquí a través de CDN. A continuación, 50.
3: 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En CDN Radio, la hora, 10 de la noche. 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

0: bueno.
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0: Quedó bueno.
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En CDN Radio, la hora 11 de la noche. 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

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En CDN Radio, la hora, 1:00 de la mañana.

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En CDN Radio, la hora 2 de la mañana. 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

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En CDN Radio, la hora 3 de la mañana.

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En CDN Radio, la hora 4 de la mañana.

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En CDN Radio, la hora 5 de la mañana. 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

0: 3 encuentros con dominicanos en la frontera suroeste.
1: Yo pienso que la familia dominicana debe crear conciencia de los resultados que hemos tenido con los viajes ilegales, donde hemos perdido tantos ciudadanos valiosos, pero también debe ser una llamada de alerta al Estado dominicano para proveer los medios de oportunidades que tantos dominicanos y la fuga de cerebro que hoy se llama a nivel global no salgan de nuestro territorio buscando otro nuevo horizonte.
0: Ahora las denuncias sobre dominicanos en Rusia muestran otro peligro, las supuestas ofertas laborales que terminan en reclutamiento militar. Orquídea Figueroa es paciente de lupus. Su hijo de 27 años hace más de un mes fue llevado engañado a Rusia, a la guerra, y tiene unos 15 días que no se comunica con él.
2: El jueves 24 a las 7 de la mañana me tiró y me dijo: Sion mami, tú eres el amor de mi vida, cuídate. Más nunca yo no he sabido de mi hijo. La mamá me ha enterado que mi hijo puede estar en el frente porque no ha sabido nada de él.
0: Mientras unos intentan llegar a otro país, otros solo quieren regresar. Sus familias esperan una llamada que les devuelva la tranquilidad de tener la certeza de que su pariente continúa con vida. Yanela Pimentel, CDN.
3: Pasamos a otro tema. El senador de la provincia, Santiago Rodríguez Antonio Marte, y el de La Vega, Ramón Rogelio Genao, respaldaron el proyecto de ley depositado en la Cámara de Diputados que plantea nuevas restricciones para ciudadanos haitianos en República Dominicana, incluyendo condiciones para comprar por propiedades, acceder a determinados empleos, estudiar, alquilar y realizar actividades económicas en el país. Rogelio Genao explicó que respalda la iniciativa, pero entiende que se deben a respetar los derechos humanos.
4: Y creo que sí, que está bien, y voy a votar a favor de ese proyecto.
5: Todo lo que se pueda hacer para blindar la economía dominicana de la presión migratoria y la pérdida, la desnacionalización del empleo, hay que hacerlo, pero dentro de la Constitución.
3: La iniciativa denominada Proyecto de Ley sobre el Pacto de Naciones de Políticas Públicas con relación a la crisis de Haití explica que mientras persista la situación de inestabilidad en el vecino país, los ciudadanos haitianos, incluso quienes hayan adquirido otra nacionalidad, necesitarían autorización previa del Poder Ejecutivo para comprar inmuebles en territorio dominicano. Por su lado, el presidente del Instituto Duartiano exhortó a los partidos y agrupaciones políticas a presentar públicamente sus posiciones y propuestas frente a la gran presencia de ciudadanos haitianos en situación migratoria irregular en la República Dominicana, al referirse a lo ocurrido en el Estadio Félix Sánchez del Centro Olímpico Juan Pablo Duarte. Wilson Gómez Ramírez sostuvo que ese episodio refleja, según su valoración, la necesidad de fortalecer la capacidad de respuesta de las autoridades.
6: Nosotros abogamos porque se intensifiquen los esfuerzos de deportación de todos los ilegales que están en territorio nacional, principalmente esa masa desproporcionada e incontrolada de haitianos en situación irregular o ilegal.
3: El presidente del Instituto Duartiano denunció además que la comunidad de Friusa, en Bávaro, El presidente del Instituto Duartiano denunció además que la comunidad de Friusa en Bávaro continúa siendo un espacio no controlado por las condiciones y las autoridades dominicanas. Y el director general de Migración exhortó a 300 nuevos aspirantes a agentes de reacción rápida a actuar con ética, patriotismo y hacer un uso de proporcional de la fuerza. Durante un recorrido de supervisión por las instalaciones donde se capacitan los futuros agentes, el vicealmirante Luis Rafael Ibayester advirtió que incurrir en actos de corrupción, extorsión o apropiación de bienes de extranjeros en situación migratoria irregular constituye una falta grave que compromete el prestigio de la Dirección General de Migración. El funcionario militar subrayó que la gestión migratoria es el tema de alta sensibilidad para la sociedad dominicana actualmente, por lo que cualquier actuación al margen del marco normativo vigente afecta directamente la legitimidad de la institución. Y la eliminación de los aranceles al arroz importado desde Estados Unidos, esto ha generado un debate bastante fuerte entre diputados de diferentes partidos de la República Dominicana. Desde la oposición están considerando que el gobierno debió prepararse con anticipación para proteger a los productores locales de arroz. Deiso Novales nos tiene más información.
7: Los opositores advierten que la eliminación de los aranceles podría aumentar la presión sobre los productores dominicanos, por lo que demandan medidas urgentes que garanticen la estabilidad del sector y la seguridad alimentaria.
8: Pero usted como presidente debió, pasado, de tener algún tipo de plan o de estructura para ver qué va a pasar con esos productores de arroz, con esas plantaciones de arroz, porque es que va a ser insostenible. El arroz dominicano, por su calidad, por sus cualidades, es más costoso que el arroz que va a llegar.
9: Que la política pública del gobierno tiene que mejorar de cara a que sea protegido el sector arrocero, pero también sea protegido el consumidor final.
10: Ahora sí que es verdad que se ha perdido la esperanza y la sonrisa, porque ahora no se va a comer bien. Esos productos están al grito. Hoy me reuní yo con tres arroceros, uno me dijo que va a vender los tres molinos que tiene.
7: Sin embargo, el presidente de la Cámara de Diputados, Alfredo Pacheco, manifestó que el Ministerio de Agricultura ha ido tomando las medidas para que los productores no sufran las consecuencias de esa decisión.
11: Yo sería partidario de que cualquier medida que implique subsidio, que implique mecanización, o cualquier costo financiero del presupuesto nacional, nosotros lo podamos dar.
12: No obstante, es un tema hasta cierto modo diplomático, que habrá que ver el nivel de negociación a lo que pueda arribar el ministro de Industria y Comercio y los afines con el sector.
7: Tras la preocupación de varios sectores por la situación, algunos senadores manifestaron el interés de unir esfuerzos a los fines de crear una ley que proteja a los agricultores locales.
13: La iniciativa va a tener algunas cosas que tienen que ver con la sostenibilidad, la pinoración, entre otros, y darle una garantía sobre la sobreproducción de arroz cuando vienen estas importaciones, que el productor no pierda el arroz.
7: El ministro de la Presidencia, José Ignacio Paliza, aseguró este miércoles que el gobierno protegerá a los productores de arroz. Deison Ovalles, CDN.
3: Gracias, Deison. Asimismo, el ministro de la Presidencia ha hablado y ha aportado sobre esta necesidad de proteger y respaldar al sector arrocero tras la derogación del decreto que establecía medidas arancelarias para la importación de arroz. Sin embargo, mientras persiste la incertidumbre sobre el impacto de la medida, representantes del sector comercio abogan por acciones que permitan mantener la estabilidad en el precio de este importante y muy consumido cereal en el país. Yarilis Calcaño nos amplía.
14: Todo lo que se consume en República Dominicana es producido aquí.
15: Pese a la inquietud que el tema ha generado entre los productores agropecuarios, el ministro de la Presidencia aseguró que los arroceros no tienen de qué preocuparse al afirmar que el gobierno hará todo cuanto esté a su alcance para protegerlos y apoyarlos. Aunque no detalló cuáles medidas serían adoptadas en lo adelante, Paliza garantizó que las autoridades estarán presentes para respaldar a un sector que calificó como fuerte y competitivo.
16: El sector productivo, así como nosotros los que lo consumimos, no tienen por qué preocuparse, porque el gobierno dominicano estará ahí para fortalecerlos, para estimularlos, para apoyarlos.
15: El ministro de la Presidencia explicó que la derogación del decreto no significa que el tema comercial del arroz con Estados Unidos haya quedado cerrado. Dijo que el gobierno busca sentarse con las autoridades estadounidenses para iniciar una nueva conversación.
16: Vamos a sentarnos a conversar desde cero. Vamos a comenzar de nuevo a hablar sobre nuestras vinculaciones arancelarias y nuestras formas en las que transamos y conversamos.
15: Pero mientras persiste la incertidumbre en torno al futuro de las importaciones, representantes del sector comercio consideraron necesario adoptar medidas que permitan preservar la estabilidad del precio del arroz.
17: que después de las 23.300 toneladas métricas de arroz que ya están autorizadas para entrar a partir del 15 de octubre de este año, cualquier cantidad de arroz que cualquier importador quiera entrar al país debe de contar obligatoriamente con una autorización.
18: Ahora, lo que va de ahora en adelante para que los precios del arroz se mantengan estables es seguir protegiendo al productor.
15: La derogación del decreto que establecía la protección para los productores de arroz está vinculada con el Tratado de Libre Comercio entre República Dominicana, Centroamérica y Estados Unidos, DRCAFTA. El acuerdo firmado hace más de 20 años contemplaba un desmonte gradual de los aranceles, proceso que ya llegó a su término. Yarilis Calcaño, CDN.
19: Quédense con nosotros en Enfoque Final. Al regreso, desde aquí, desde Santiago, les contamos los detalles del 41 periodo de sesiones de la CEPAL, las propuestas para impulsar el crecimiento y mejorar la vida de la gente en América Latina y el Caribe. Quédense con nosotros.
20: Más adelante sabrá qué proponen distribuidores de combustibles para controlar las constantes alzas de los carburantes. Y les traemos detalles del acto de reconocimiento a la carrera artística de Niní Cáfaro.

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0: Santiago reúne desde hoy a delegaciones de América Latina y el Caribe para debatir cómo impulsar el crecimiento y reducir la pobreza ante los cambios del escenario mundial. República Dominicana ha asumido la presidencia de la CEPAL hasta el 2028. Katherine Hernández nos tiene los detalles en este momento desde la Ciudad Corazón. Buenas noches, Katherine. Adelante.
1: Buenas noches, les saludo desde Santiago de los Caballeros con el monumento a los héroes de la restauración a nuestras espaldas y con buen clima. La ciudad de Santiago es desde hoy el escenario de una discusión que tiene mucho que ver con el futuro de nuestros países. Cómo crecer, cómo generar mejores empleos y reducir también la pobreza cuando están cambiando las reglas del comercio, la tecnología y las relaciones entre las grandes potencias del mundo. Aquí se celebra hasta el próximo viernes la reunión bienal más importante de la Comisión Económica para América Latina y el Caribe, la CEPAL. República Dominicana asume entonces su presidencia pro tempore hasta 2028 con la responsabilidad de impulsar acuerdos regionales. Durante la inauguración, el secretario ejecutivo José Manuel Salazar destacó la República Dominicana como una de las excepciones de la región. Citó una proyección de crecimiento de 4% para el país, casi el doble del promedio regional, y además valoró la iniciativa Meta 2036. Pero nuestro compañero José Adriano Rodríguez nos tiene más detalles de lo que ocurrió aquí en la Ciudad Corazón. José Adriano, amigo, adelante.
2: Muchísimas gracias, Katherine, y muy buenas noches, dando seguimiento a este tema. Y es que el presidente de la República, Luis Abinader, llamó a los países de América Latina y el Caribe a transformar el crecimiento económico en oportunidades concretas para la población al inaugurar en Santiago la versión número 41 del periodo de sesiones de la Comisión Económica para América Latina y el Caribe, la CEPAL. El mandatario advirtió que detrás de cada indicador hay familias que esperan mejores empleos, jóvenes que buscan oportunidades en sus propios países y pequeños empresarios que necesitan financiamientos para crecer.
3: Hay una madre que espera tener un mejor empleo, un joven que quiere estudiar y encontrar oportunidades en su propio país, un pequeño empresario o comerciante que necesita financiamiento para crecer, una familia que trabaja y que aún así llega con dificultad al final del mes. A ellos nos debemos y hacia ellos debe dirigirse el resultado de nuestra conversación.
2: Abinader presentó además la meta RD 2036, en la que los países se proponen duplicar el tamaño real de su economía, crecer a un promedio cercano al 6% anual, crear 1.7 millones de empleos y eliminar la pobreza extrema. El presidente informó que la inversión extranjera directa superó los 5 mil millones de dólares en el 2025.
3: Al mismo tiempo, la pobreza monetaria descendió del 25% en el 2019 a poco más del 14% en el primer trimestre del 2025. Son avances que nos estimulan a continuar y también nos recuerdan nuestra obligación con quienes todavía esperan una oportunidad.
2: Desde la CEPAL, su secretario ejecutivo, José Manuel Salazar Sirinash, presentó cifras que reflejan el desafío regional. Solo en el 19% de las metas de desarrollo sostenible se alcanzarían al ritmo actual. Un 42% avanza y un 39% permanece estancado o muestran retrocesos frente al 2015, y propuso sentar el debate en tres transformaciones.
4: Estamos entrando en una etapa tecnológica que va a modificar profundamente la manera en que producimos, trabajamos, aprendemos y organizamos nuestros sistemas económicos. América Latina y el Caribe no parte de cero. Tenemos talento, empresas innovadoras, ecosistemas digitales que han crecido con rapidez. Pero seguimos teniendo importantes brechas de conectividad, de capacidades y de adopción tecnológica entre empresas, territorios y sectores productivos.
2: En tanto que el embajador peruano Gustavo Lembeque formalizó la transición de la presidencia a República Dominicana y expresó la disposición de su país a continuar respaldando la cooperación regional.
5: El Perú entrega hoy la presidencia a la República Dominicana. Lo hacemos con plena confianza en el liderazgo de la República Dominicana, en su capacidad para conducir los trabajos de la CEPAL durante los próximos 2 años.
2: La reunión coloca a Santiago en el centro del debate latinoamericano sobre crecimiento, empleo e integración. Además, el presidente Abinader pidió que el encuentro concluya con compromisos claros y propuestas capaces de traducir en resultados, sobre todo para la gente. Es todo lo que tengo por el momento. Continúo contigo.
1: Gracias, José Adriano, por este reporte. Y esa discusión sobre cómo convertir el crecimiento en bienestar comenzó también más temprano durante el encuentro en el que la vicepresidenta de la República, Raquel Peña, estuvo con los cancilleres y jefes de delegación. Peña llamó a fortalecer una voz común de América Latina y el Caribe frente a la incertidumbre internacional. También destacó que alcanzar los objetivos de desarrollo del país requiere elevar la productividad y preparar mejor a nuestra gente para empleos de mayor calidad. En esa jornada, Santiago y la región norte fueron presentados como una experiencia de colaboración entre el sector público y el sector privado. Participaron en esta parte del programa empresarios como Manuel Estrella. Nuestra compañera Deyanira López estuvo allí y nos cuenta cómo fueron esas intervenciones. Adelante.
6: Santiago es sede del 41º periodo de sesiones de la CEPAL, un evento de diplomacia y proyección estratégica. Al recibir el traspaso de mando por parte de Perú, República Dominicana inicia un mandato de 2 años al frente de la CEPAL, en una edición donde cancilleres de la región han ponderado el liderazgo dominicano para coordinar respuestas globales ante un contexto geopolítico en transformación.
7: Vamos a tener representantes de toda América. Vamos a tratar temas que nos incumben al desarrollo, a las transformaciones, y que vean a la República Dominicana como un referente, bueno, y más Santiago.
8: República Dominicana es un país muy especial. Nosotros tenemos una clasificación de países, tenemos el diagnóstico de que desafortunadamente en promedio América Latina y el Caribe están entrampados en una trampa de baja capacidad para crecer. República Dominicana no es uno de los países entrampados, ha estado creciendo a prácticamente 5% en los últimos 35 años.
9: Santiago está recibiendo la CEPAL, eso habla muy bien del fortalecimiento económico, democrático y sobre todo como Santiago, como región del país, sigue creciendo.
6: La apertura contó con el respaldo de la vicepresidenta Raquel Peña y la presencia de delegaciones de 45 países, académicos y organismos de las Naciones Unidas. Durante las jornadas, la CEPAL presentará el informe Gestión de las Transformaciones en una Era de Rupturas, centrado en la urgencia de fortalecer la fiscalización, la transformación digital y la integración regional.
10: Nuestro presidente, Luis Abinader, que nos plantea una meta muy ambiciosa. Duplicar lo que es el tamaño de nuestra economía. Porque el presidente Abinader y nosotros como gobierno soñamos, hemos soñado, pero siempre hay que soñar de manera ambiciosa.
11: Para que estudiáramos el tema geopolítica, globalización y desarrollo, para estudiar cómo el mundo ha cambiado y qué entonces, cómo va a afectar eso a América Latina y el Caribe, y qué recomendaciones damos a los países para que aprovechemos las oportunidades y respondamos a los obstáculos y desafíos que van a significar.
12: Corporación entre las economías del Caribe, claro, de toda la región de América Latina, y también el desarrollo de nuestros países con también esta corporación.
6: Como preámbulo a las sesiones formales, el panel sobre el impacto del diálogo público-privado reunió a referentes del sector productivo nacional. El empresario Manuel Estrella destacó cómo la visión conjunta entre el Estado y la sociedad civil transformaron la infraestructura de Santiago con importantes obras viales estratégicas, subrayando que el verdadero reto es construir instituciones sólidas.
13: Eso nos hizo organizarnos y decir, bueno, lo que nosotros queremos de como sociedad es que no hagan esta obra, esta obra, esta obra. Y nos han hecho muchas. Miren, pusimos como prioridad el Parque Central, nos lo hicieron. La Avenida Circunvalación, nos la hicieron. Manzanillo, nos lo están haciendo como nodo eléctrico y como puerto. El Ámbar, lo vamos a comenzar. Del aeropuerto y del HOMS que se han mencionado, que son proyectos privados, lo que necesitamos fue el permiso. Y ciertamente el gobierno salvó por la paralización fruto de una gran crisis macroeconómica que nos disparó el dólar de 3 a 16.
6: De su lado, Lina García instó a acelerar la formación del talento humano y la evolución hacia un nuevo modelo industrial que integre la tecnología y reordene la cadena de suministro.
14: También en el personal que ya tenemos en nuestras empresas, que también hay que irlo reentrenando, hay que irlo adaptando a las nuevas capacidades y competencias que se necesitan. Y como región y como Santiago, también necesitamos crear ese ambiente para que nuestra gente pueda crecer, pueda desarrollarse, pueda innovar y quiera mantenerse en nuestra región. Porque al final, las tecnologías son las que van a transformar nuestras industrias.
6: El 41º periodo de sesiones de la CEPAL no solo coloca al país en la cúspide de la agenda económica latinoamericana, sino que reafirma desde la ciudad corazón la planificación y la confianza mutua entre el sector público y el privado para el desarrollo de la región. Desde Santiago, de Yanira López, CDN.
1: Bueno, como les comenté, la agenda continúa este jueves con uno de los momentos centrales del encuentro. Será la presentación del informe Rupturas y Oportunidades con la expresidenta de Chile, Michelle Bachelet, y la participación virtual del expresidente colombiano, Iván Duque. En el diálogo también intervendrá el secretario general de la OEA, Alberto.

0: Randín. Y durante la tarde de mañana, las discusiones se van a concentrar en cómo avanzar en integración regional y cómo aprovechar la inteligencia artificial para impulsar la producción y también el desarrollo. El viernes será el turno de la economía y las finanzas públicas. ¿Cómo? Una vez más, los cómo. ¿Cómo se sostiene el crecimiento? ¿Cómo se fortalece la capacidad del Estado para responder a las necesidades de la población? La jornada va a concluir con la aprobación de las resoluciones y los compromisos que dejará este encuentro bienal. Ese será el punto al que vamos a dar también seguimiento, como les decimos, cómo se van a traducir todas estas conversaciones, que es lo que la gente se pregunta, en decisiones que mejoren la vida de la gente. Desde aquí, desde Santiago de los Caballeros, les saludo, un gran abrazo para todos ustedes, todo el equipo hoy en cobertura especial desde nuestra querida Ciudad Corazón. Regresamos.
1: Muchas gracias, muchas gracias. Qué deseo de estar ahí con ustedes. Gracias a Catherine, Deyanira y José Adriano por traernos y van a mantenerse actualizándonos sobre lo que pasa en la ciudad de Santiago con la reunión de la CEPAL. Seguimos.
2: En breve, conozca qué reclaman organizaciones protectoras del medio ambiente en Montecristi. Y sabrá qué proponen distribuidores de combustibles para controlar las constantes alzas de los carburantes. Y les traemos detalles del acto de reconocimiento a la carrera artística de Niní Cáfaro.

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1: Muy buenas noches, Legión de Jugadores de Leisa. Nuevamente con ustedes para decirles que ya tenemos al millonario número 511 de tu única loto con 30 millones de pesos. Me hago acompañar de Yamile Almanza. Buenas noches, Yamile.
2: Buenas noches, Valesca. Como siempre, buenas noches a los que siempre están en sintonía con este Noti Leisa. Antes de seguir con los detalles de este ganador, vamos a resaltar a las autoridades que, como siempre, certifican la integridad y legalidad de nuestros sorteos.
1: Así es, Yamile, antes de dar todas las informaciones de esta noche, vamos a repetir los números ganadores en la loto.
2: La combinación ganadora fue la siguiente: 22, 39, el 9, 34, 25 y 36.
1: Este ganador de 30 millones de la loto fue vendido en la farmacia VIP Mendo, aquí en Los Prados, en el Distrito Nacional. Le exhortamos a ese ganador o ganadora que se presente a nuestras oficinas para poner fecha de entrega. Como fecha de entrega tiene la señora Miguelina Ferrán Ferrera, ganadora de la loto de 35 millones de pesos. Yamile, y esta fábrica no se detiene.
2: Eso es así, Waleska, porque estamos buscando el ganador número 512 con 420 millones. Inicia el loto con 20 millones, 150 millones fijos del MAS y 250 millones fijos del Super MAS para un total, Wales, de
1: 420 millones. Agradecemos la presencia de los canales que hicieron sintonía con este Noti Leisa. Pasen todos. Buenas noches.
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5: Seguimos con las informaciones. El Poder Ejecutivo depositó ante la Cámara de Diputados el proyecto de ley que crea la Dirección General de Medicamentos, Alimentos y Productos Sanitarios como un ente público descentralizado, una iniciativa que busca fortalecer la regulación, vigilancia y control sanitario de los productos destinados al uso y consumo humano en la República Dominicana. El proyecto fue entregado por el ministro de la Presidencia, José Ignacio Paliza, y el director general de Digemaps, Marcos Balaguer, el presidente de la Cámara de Diputados, Alfredo Pacheco, quien se comprometió a confrontar y conformar una comisión especial para estudiar esta propuesta.
6: Pero más allá de la salud, lo que se procura es que a través de la Digemaps nosotros podamos también fortalecer el comercio en la República Dominicana. Garantía de calidad es algo que nos puede abrir mercados a nivel internacional y para ello necesitaríamos la sombrilla de un órgano regulador que sea más robusto. Así que es un proyecto de ley que se ha trabajado por un espacio de más de 3 años.
7: Le voy a dar mucho seguimiento al tema porque más o menos tengo una idea de la importancia que reviste este proyecto para la República Dominicana. Voy a tratar de ver si consigo, voy a conversar ahorita con las diferentes bancadas, ver si lo podríamos colocar en la orden del día de hoy. Está un poquito difícil porque ya,
8: sí, claro, ya, está
7: ya, ya nos cuadramos, ya se reunió la comisión.
5: La propuesta procura dotar al país de un marco legal integral para regular los procesos de producción, importación, exportación, distribución, comercialización y publicidad de los mismos. Y el Ministerio de Turismo de la República Dominicana y Visa presentaron los principales resultados y avances de una alianza estratégica para la promoción internacional del país. El ministro de Turismo, David Collado, calificó positivamente la alianza con Visa para garantizar una mayor y más eficiente promoción que asegure un más alto nivel de cantidad de visitantes en la República Dominicana.
9: Y haber firmado esta alianza en Miami, el 17 de febrero, con Visa, plataforma número uno de pago de tarjeta de créditos en el mundo, que nos conecta de manera directa con 200 países, es una señal clara de cómo estamos pensando. Ya los récords están ahí, la llegada de turistas también. Ahora nosotros queremos seguir innovando y entendiendo al turista que viene a la República Dominicana.
10: Hacer a República Dominicana más competitiva, una competitividad fundamentada en la, obviamente, utilización de datos para tener más inteligencia y asegurar de que todos los esfuerzos de marketing que realiza el Ministerio de Turismo y también de Visa para atraer y mejorar la experiencia de los viajeros.
5: Jorge Lemus destacó que junto con Collado tiene visión a largo plazo de incorporar los resultados para optimizar las experiencias turísticas en la República Dominicana. Vamos a conocer sobre economía con el doctor Jaime Aristi Escuder, que nos trae el tema errores en la gestión de liquidez. Doctor, buenas noches.
11: Buenas noches. Desde la pandemia, la gestión operativa de liquidez del Banco Central ha sido inconsistente con la señal de política. entre enero del año 2012 y febrero del año 2020, periodo de metas de inflación, la diferencia promedio entre la tasa política y la interbancaria fue de 89 puntos básicos. La interbancaria se mantuvo dentro del corredor de tasas, 73 puntos básicos por debajo del techo, que promedió un 7.07%. En contraste, entre marzo de 2020 y septiembre de 2026, periodo del zigzagueo monetario, la brecha entre la tasa de política y la interbancaria alcanzó 280 puntos básicos, lo cual implica que esta última desbordó el límite superior del corredor. Que los bancos se presten durante años a una tasa superior a la que cobra el Banco Central solo se explica si su facilidad de liquidez no está disponible. Una tasa interbancaria muy por encima del techo constituye un síntoma de que el mecanismo de transmisión operativa está fallando o de que existe una tensión financiera extraordinaria. Recuperar el esquema de metas de inflación exige que las operaciones monetarias respalden la tasa de política. Subastas, repos, compra de divisas y facilidades deben ejecutarse para que la tasa de mercado se muevan en la misma dirección de la tasa de referencia. Solo así se abandonará el zigzagueo monetario. La credibilidad se gana con coherencia entre el mensaje y la acción. Con el discurso y las operaciones alineados, se reducirá la incertidumbre y la estabilidad macroeconómica sustentada en el anclaje de la expectativa de inflación quedará resguardada. Buenas noches.
1: Porque lo que es la cadena de para determinar el precio final, hay todo una estructura.
2: Tras la pausa, entérese de lo que proponen distribuidores de combustibles para controlar las constantes alzas de los carburantes. También conozca cuáles capacitaciones internacionales ofrecerá Soraima Cuello a través de la Academia Internacional de Innovación y Tecnología.
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4: La distribuidora de combustibles Petronam reconoció los altos precios de los combustibles y sugirió al Poder Ejecutivo sentarse en el Congreso Nacional, sentarse con los legisladores del país y el Banco Central de la República Dominicana para revisar los impuestos de los hidrocarburos que exceden un 30% de lo que pagamos por galón, a los fines de diseñar una estrategia efectiva que evite que los precios de los hidrocarburos sigan en aumento. El doctor Rafael Polanco, presidente de Petronam, destacó los esfuerzos del gobierno para prevenir el alza de los costos de los combustibles. Sin embargo, afirma que persiste un manejo ineficiente de los mismos en el país y debe implementarse una política de ahorro que favorezca a la ciudadanía.
5: Porque lo que es la cadena de para determinar el precio final, hay todo una estructura que es el precio de paridad de importación, que tiene 7 variables, y los diferentes impuestos, tanto el impuesto de la ley 112 como el impuesto, el 16% al valor. Entonces, cada vez que sube a nivel internacional, también sube el impuesto a nivel local. Entonces, y los márgenes que están fijos de la cadena de comercialización en este momento, tanto distribución, transporte y detalle, están fijos, y evidentemente es un tema que debe de manejarlo el Congreso, debe manejarlo el gobierno a la esfera del presidente, el Ministerio de Industria y Comercio, que eso sí debe haber una política de ahorro nacional. Dirá, bueno, y nos conviene a nosotros detallistas, pero independientemente de que nos conviene o no conviene, lo importante es la nación. Cómo nosotros disminuimos lo que es el consumo de energía eléctrica, cómo somos más eficientes en el transporte. Hoy en día el transporte es todo un caos en la ciudad de Santo Domingo y en las grandes ciudades, y evidentemente hay una ineficiencia en el manejo de los combustibles en ese sentido.
4: El doctor Polanco ofreció estas declaraciones previo al lanzamiento de la nueva línea de lubricantes PTN, una propuesta desarrollada para ofrecer protección, rendimiento y confianza para vehículos de pasajeros, transporte pesado y motocicletas. La directora ejecutiva de la Academia Internacional de Innovación y Tecnología, Soraima Cuello, anunció 100 becas para participar de manera virtual en la Cumbre Internacional Humanos 5.0, que se celebrará los días 28 y 29 de octubre en el Hotel El Embajador en Santo Domingo. El encuentro reunirá a 27 expertos, comunicadores y líderes empresariales de República Dominicana, Argentina, España y México.
6: Este summit, este congreso internacional, se diferencia de todo lo demás. Y se diferencia porque, partiendo de mi propia experiencia en el 911, si bien tuvimos tecnologías y sistemas que nos ayudaron a que fuese eficiente, detrás de toda esa plataforma hay seres humanos. Hay un ser humano que decide cuando atiende una llamada de emergencia. Hay un ser humano que decide cuándo despacha una ambulancia.
4: Organizada junto a la Fundación Club de Lectoras Creciendo Juntas, la cumbre incluirá 7 conferencias magistrales y 5 paneles. La Cámara de Diputados reconoció este miércoles a distintas personalidades destacadas en la música, el arte y la moda por sus trayectorias y sus aportes al arte dominicano. Entre las figuras que recibieron el reconocimiento están Nini Cáfaro, Leonel Lirio y la pianista y productora Yanina Rosado, quienes fueron distinguidos por sus trayectorias en sus distintas áreas. La resolución que destaca la carrera de Nini Cáfaro fue de la autoría de la ex presidenta de la Cámara de Diputados, Lucía Medina.
7: Y nunca imaginé que iba a tener la oportunidad tan grande de poder entregar este pergamino de reconocimiento en nombre de todos los diputados y diputadas. Una gran parte de ellos están aquí, los voceros de las diferentes bancadas.
8: Y agradecer de todo corazón a doña Lucía, porque ella fue la proponente de este reconocimiento. De hace años ella lo tenía presente, ¿no? Por esa razón, doña Lucía Medina, le doy mi abrazo y mi cariño.
9: Dominí es sin duda alguna un ejemplo vivo de constancia, disciplina, perseverancia, esfuerzo y entrega. Valores que constituyen el mejor legado que pueda dejarles a las generaciones venideras.
4: En ese mismo acto que fue celebrado en el Salón de la Asamblea Nacional, se reunió o se anunció la entrega del pergamino de aprobación de la donación de los terrenos donde funciona la Liga de la Farándula. Atención, pues se activa la temporada ciclónica en la cuenca del Atlántico con la formación de la tormenta tropical Isaías. Como ya había dicho Jean Suriel anteriormente, el fenómeno se ubica en el Golfo de México y en las próximas 24 horas podría convertirse en el primer huracán del año 2026. Nuestro compañero Jean Suriel nos presenta el informe del tiempo. Adelante, Jean. Buenas noches.
10: Muchísimas gracias, muy buenas noches. Se ha formado la tormenta tropical Isaías en el Golfo de México y por lo tanto, debido a esta ubicación, a más de 2.500 kilómetros de distancia de República Dominicana, no es ningún peligro para nuestra zona de pronóstico. Este sistema atmosférico se ha fortalecido en las últimas 24 horas, pasando de una depresión a una tormenta, pero también seguirá intensificándose porque esa zona del Golfo de México está muy caliente y podría convertirse ya para este jueves en un huracán. En caso de hacerlo, sería el primer huracán categoría 1 en formarse durante esta temporada ciclónica, porque hasta este momento solo se han formado 9 tormentas tropicales. Ese sistema atmosférico seguirá moviéndose hacia el noreste y luego hacia el norte para acercarse hasta el sureste de Estados Unidos. En zonas como en estados como Luisiana, Alabama, también el noroeste de Florida, podrían recibir los efectos de este sistema atmosférico. Es la tormenta tropical número 9 y podría ya durante las próximas 24 a 48 horas transitar como un huracán categoría 1, intensificándose aún más y podría ser un huracán categoría 2. Pero mientras tanto, vamos a ver nuestra región del Caribe para ver cuáles fenómenos atmosféricos están influyendo en nuestra zona de pronóstico. Aquí vemos cómo avanza la onda tropical número 55, un fenómeno que ya ha empezado a desarrollar fuerte nubosidad y lluvias en Puerto Rico, pero también lo ha hecho en República Dominicana. Parte de esa nubosidad todavía se encuentra ubicada en aguas del Atlántico, incidiendo en las Antillas Menores, y veremos cómo las posibilidades de precipitaciones permanecerán con nosotros durante las próximas 24, 48 a 72 horas. Ese sistema se combinará con los efectos de una vaguada y por lo tanto estará aportando descargas eléctricas y ráfagas de viento en el territorio nacional. Mucha atención porque podría desarrollar algunas inundaciones repentinas en varias regiones de nuestro país, sobre todo hacia la mitad sur. Esto debido a que hay abundante humedad en aguas del Mar Caribe y también las temperaturas calurosas de la región marina podría contribuir para elevar las posibilidades de algunas granizadas todavía hasta el fin de semana. Este sistema atmosférico se mantendrá dejando nubosidad en nuestra región del Caribe Central, aunque ya se haya alejado de nuestra zona de pronóstico. Sigue estacionario el frente frío justo al norte distante de la región del Caribe y todavía incidiendo en zonas de Florida. Por supuesto que ese sistema no va a incidir en nuestra región del Caribe porque estará desplazándose hacia el Atlántico Norte. Y mientras tanto, daremos seguimiento a la evolución de esta onda tropical, la número 56, la cual se moverá hacia el oeste para así acercarse a nuestra región la próxima semana. Así que vamos a estar muy atentos porque este potencial de lluvias entre moderadas y fuertes continuará durante las próximas 24 a 48 horas con descargas eléctricas y algunas ráfagas de viento. Estas han sido las informaciones del tiempo.
4: Muchas gracias, Jean, por toda esta información y aclaración respecto al tiempo que podría afectar a la República Dominicana. Vamos a una pausa comercial. En breve seguimos con más en Enfoque Final. No se muevan.
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1: Uno de los segmentos esperados para conocer lo que pasa en el mundo deportivo, y para eso nuestro cronista Neftalí Ruiz. Neftalí, buenas noches.
2: Saludos, Javier. Bueno, hoy una muy buena noticia es la entrega de la vivienda a Christopher Melenciano, así que el MIBET y bueno, el MIBET es quien entrega la vivienda. También estuvo presente el ministro de Deportes, Kelvin Cruz, y el propio ministro de la Vivienda ha resaltado el interés que puso el ministro de Deportes en que esto se concretizara, porque ustedes saben que Christopher hizo un gran trabajo en los Juegos Centroamericanos y del Caribe. Recientemente también impuso un récord para corredores con problemas de audición. Christopher es sordomudo y corre.

0: En el béisbol de Grandes Ligas, en este momento hay un par de juegos en progreso, pero ya tenemos una serie que terminó en el día de hoy con los Dodgers pasando 4-1 sobre Atlanta y ganando su serie en 4 partidos. Ahí está José Ramírez, pegó un doble en ese momento que el juego estaba 4-2. Miren cómo se va el robo y llega.
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3: 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En CDN Radio, la hora. 6 de la mañana.

0: Tu matutino, que mañana tras mañana te lleva las noticias de lo que acontece en el país y en el mundo a través de CDN Radio, que cubre todo el territorio nacional. Y a ti, gracias por sintonizarnos. Gracias porque cada mañana decides, marcando el rumbo, sea tu informativo, la forma de enterarte del acontecer nacional e internacional. Agradeciéndole al equipo de producción y en los controles tenemos a Luisa y David. Gracias por estar con nosotros. Como cada mañana, siempre es un placer compartir micrófonos con mis compañeros. Muy buenos días, Rafael Díaz.
1: Buenos días, Yané. Buenos días a todo el equipo. Buenos días a todas estas personas que, aunque lloviendo como está lloviendo, porque está lloviendo fuerte, y ya hay muchas calles inundadas, eso es, no es atípico. El dominicano que vive en la capital o en las zonas cercanas a la capital sabe lo que yo estoy diciendo. Aquí ya hoy es un problema. La única cosa positiva que yo veo es que no hay motorista. Pero bueno, muchas gracias por sintonizarnos, por estar aquí, por seguirnos, por enviarnos comentarios. Cada día son más las personas que orgánicamente son parte de Marcando el Rumbo. Así que gracias. Eso es de agradecer porque parece que les gusta lo que hacemos. Así que síganos dejando saber qué pasa en su comunidad. Nosotros seguiremos escogiendo las más importantes noticias del país y del mundo.
0: Así es, ya estamos en octubre. Octubre es el mes de la prevención del cáncer de mama. Así que para nosotros siempre es un compromiso recordarle a todos los hombres, porque también a los hombres les da cáncer de mama, que prevenir es vivir. Que es importante una prevención, una detección de un cáncer a tiempo, salva vida. Así que en este mes de octubre vamos a entender que hay que ir al médico.
1: Ah, ella se ríe. O sea, yo no voy a decir por qué ella se ríe, pero está bien, no tiene nada que ver con el tema de mama, pero
0: prevenir es vivir, así que vamos a hacer de la prevención un ejercicio de salud. Hoy 8 de octubre se celebran varios días internacionales, claro, el Día Mundial de la Visión. Concientiza sobre la salud ocular y la prevención de la ceguera, así que ir al oculista también es un deber para prevenir precisamente una mala visión.
1: Aquí a los ojos, porque el oculista trae a veces connotaciones distintas.
0: Sí, oculta. Día Internacional de la Dislexia busca visibilizar esa dificultad de aprendizaje y promover el apoyo educativo. Hay muchas personas que han sufrido de dislexia sin saberlo, sin ser diagnosticado. Sí. No pueden leer, se les complica estudiar, y qué bueno que ya eso se ha tratado y que hay programas especiales para tratar a los niños y niñas que sufren dislexia. Día Internacional de la Podología. El cuidado de los pies, señores, tanto que me gusta a mí tener mis pies bonitos, pero no solamente tenerlos bonitos, es que te funcionen bien. Entonces, hoy es día precisamente del cuidado de la salud de los pies, día de la podología. Día Internacional del Pulpo.
1: Ah, eso te iba a decir.
0: Hostia, tío. Rinde homenaje a esa singular especie marina y su importancia ecológica. El pulpo todo lo coge en el mar, se come todo. Aquí en República Dominicana hay varias gente que le llaman, tú eres un pulpo, porque quieren...
1: Ah, tiene que acaparar todo.
0: Todo quieren acaparar. El pulpo, no hay una cosa más buena que un pulpo a la gallega, así sobre papa y un aceitico verde y después un pimentón dulce o picante. Qué rico es el pulpo. Días de santos también, de santo Santa Pelagia, San Félix de Como. Qué interesante está este día 8 de octubre, día del pulpo, de la podología y de la visión.
1: Es la familia del pulpo, que son la familia de los cefalodópodos.
0: Eso está muy complejo.
1: Bueno, pero que eso es sepia, eso es pulpo, eso son calamares también, son toda gente que tiene tentáculos. Ahí podíamos poner algunos de los corruptos dominicanos que hemos encontrado recientemente, porque también ellos tienen tentáculos. No había una vaina que se llamaba pulpo.
0: El calamar.
1: Bueno, ya tú ves, ahí le pusieron, ya no le pueden poner nombre, pero ya siguen con los pulpos ahí.
0: Adelante, Rafael, con el mensaje positivo.
1: Ah, eso es verdad. Déjame buscar lo que yo tenía por aquí. Pero este no fue el que yo escogí. Dios mío, me está jugando una patraña.
0: Una mala pasada el destino.
1: No, pero está bien, yo voy a escoger uno que, pues yo tenía uno especialmente hoy.
0: Ajá, especialmente especial.
1: Sí, sí, sí, hombre, y hoy, ¿por qué no me da? Bueno, todo, no todo debe ser compartido, cuida tu energía. No, este fue. No todo debe ser compartido, cuida tu energía. Tu energía es sagrada y cada vez que cuentas algo importante sobre tu vida, abres un portal energético que puede verse afectado por la vibración de los demás. Algunas personas proyectan sus inseguridades en ti, dudan de tus capacidades y simplemente no soportan ver en ti aquello que ellos no han podido alcanzar. Esa envidia que le sale a la gente, no sé por qué. La envidia no siempre viene de extraños, muchas veces proviene de personas cercanas. Yo creo que mayormente así, de aquellos que aunque sonrían frente a ti, en el fondo llevan cargas emocionales que los hacen sentir incómodos con tu crecimiento, con tu desarrollo, con tu buen hacer. No se trata de vivir con miedo ni de desconfiar de todo el mundo, sino de aprender a discernir con quién compartir lo más valioso para ti. Y aprender a discernir significa saber escoger las personas que tú te vas a poner a tu lado. El silencio es un acto de sabiduría. No todo debe ser contado, no todo debe mostrarse. Así que vamos a hacer una promesa hoy. Nuestra energía tiene que ser sagrada, proteger mi paz y comparto solo con quienes vibran en amor y respeto.
0: Vamos a una pausa, retornamos marcando el rumbo.
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0: Seguimos aquí marcando el rumbo. Hoy, día 8, hoy es jueves, jueves de TVT. ¿Qué jueves de TVT? Vamos a ver, Lucía me dice que Lucy le cambia el nombre a Lucía, le cambia el nombre a Lidia. Rafael dice que a su mamá que Ligia yo le digo Lidia y que a él le cambia el nombre por diferentes nombres. Uh-huh. Entonces, vamos a cambiar el nombre.
1: ¿Ah, sí?
0: Sí, y de hombre también. Ajá. Las dos cosas que cambia, ¿verdad, Lucy? De vez en cuando. Claro.
1: Hay que cambiar de hombre y de hombres.
0: Y de nombre.
1: Y de nombres.
0: Y de nombre.
1: Ok, eso te rima. Eso puede.
0: Eso rima.
1: Eso.
2: Ella puede.
1: Ella puede, claro, ella.
0: Los niños pueden.
1: En valorada, y a David no le preguntaban porque. Ah, no, era Carlos que decía que. Juan Carlos que decía que tú eres una mujer maltratada, pero eso no está aquí, así que no lo vamos a decir.
0: Dios mío, esto es grande. Señores, vamos a las noticias del día de hoy. El ministerio. Uy. El Cancillería interviene por 20 dominicanos reclutados en Rusia tras supuestas ofertas falsas de empleo.
1: Bueno, y decía el embajador que no había nadie. El Ministerio de Relaciones Exteriores, MIRES, de la República Dominicana, interviene en auxilio de 20 ciudadanos cuyos familiares anunciaron su reclutamiento e incorporación a operaciones militares en el conflicto bélico entre Rusia y Ucrania. De acuerdo con los informes oficiales, los dominicanos viajaron a territorio ruso tras firmar de forma individual contratos para desempeñarse en labores técnicas. Sin embargo, sus parientes alertaron que las condiciones reales de permanencia difieren de los términos pactados inicialmente. Ante esta situación, el Estado dominicano ratificó su compromiso de brindar asistencia consular integral, abarcando gestiones de localización, contacto continuo con los familiares y apoyo directo en los trámites de repatriación. Las acciones diplomáticas escalaron al más alto nivel bilateral durante la Asamblea General de la ONU en Nueva York, desde donde el canciller Víctor Ito Bisonó trató directamente el caso con su homólogo ruso, Sergei Lavrov. Asimismo, representantes diplomáticos dominicanos formalizaron la entrega de los expedientes al embajador de Rusia en el país, Sergei Leserín, quien se comprometió a remitir la documentación a las agencias competentes de su nación. De igual forma, el MIRES mantiene expedientes abiertos sobre otros nacionales en situaciones similares que aún carecen de la documentación requerida para formalizar los reclamos institucionales. La gente buscándose la vida se va a buscar vida en otro sitio, ¿no? Y se encontraron ese trabajito que supuestamente era eso es técnico, ponerse una ametralladora en la arriba es técnico, claro,
0: totalmente. Señores, el presidente del Instituto Duartiano, Wilson Gómez Ramírez, instó formalmente a las organizaciones y partidos políticos a presentar propuestas claras y posturas públicas ante la presencia de ciudadanos haitianos en situación migratoria irregular en la República Dominicana. Gómez Ramírez afirmó que la ciudadanía requiere conocer las estrategias de cada sector para abordar este problema, el cual impacta directamente en la estabilidad, la paz social y la seguridad nacional. El llamado surge tras los incidentes registrados en los accesos del Estadio Olímpico. Félix Sánchez, durante el partido de la Liga Nacional contra de la CONCAFA entre República Dominicana y Haití, evento que derivó en la prohibición gubernamental de que la selección haitiana vuelva a competir en instalaciones deportivas locales. Ante este panorama, la entidad patriótica solicitó una mayor firmeza institucional en el cumplimiento estricto de la Ley General de Migración y del Código de Trabajo, exigiendo que se respeten la proporción legal de mano de obra nacional en las empresas. Adicionalmente, el Instituto Duartiano solicitó intensificar las operaciones contra las redes de tráfico de personas indocumentadas en las zonas fronterizas y expresó su profundo preocupación por la persistencia de asentamientos irregulares de extranjeros haitianos en localidades como Friusa, en Bávaro, Punta Cana. Seguimos con las noticias del día. Buenos días, Rafael Dolores Frías.
3: Buen día, país y al resto del mundo. Ya mire, Saúl, lo dejaré para los comentarios, porque no es justo que se sigan que sigamos teniendo los mismos
0: problemas,
3: fallos estructurales en cuanto a drenaje en República Dominicana. Pero
1: también campaña, Rafa, tú no puedes para otra cosa.
0: Vamos a la tercera noticia. Miguel Vargas reitera contactos con sectores opositores para formar una alianza.
3: Así mismo es, andan de nuevo en la calle y vamos a ver qué pasa para ver si algunas cosas cambian. Y es que el presidente del Partido Revolucionario Dominicano, el PRD, Miguel Vargas Maldonado, confirmó la realización de reuniones con diversos líderes de la oposición con el propósito de estructurar un frente unitario de cara a los comicios del año 2028. El dirigente político enfatizó que busca desempeñar un rol de equilibrador en las negociaciones, exhortando a las distintas agrupaciones de opositores a declinar sus pretensiones individualistas y alcanzar un bloque para consolidar una propuesta sólida. Según sus palabras, una eventual fragmentación de las fuerzas de oposición terminaría favoreciendo al actual gobierno de turno, y por eso está llamando a que se unan. Pero me gustaría escuchar a la que sí sabe de política, Janet Camilo, ¿qué opina de que se genere una oposición robusta o alianza?
0: Bueno, la verdad es que lo lógico es que la oposición haga una alianza y que esa alianza sea basada en la confianza y en el apoyo,
1: claro que sí,
0: de todos los que forman parte de ella. Porque para derrocar al gobierno, para que el gobierno pierda las elecciones, individualmente no hay un partido político aquí que pueda vencerlo. Entonces, si no se logra, y eso no lo dice Yanel, lo dicen las encuestas. Ahí están todas las encuestas, como de partido a partido, cómo están las cosas. Pero además, el gobierno, el PRM, sigue teniendo un bloque de partidos pequeños aliados que siguen con ellos, porque siguen en el gobierno. Entonces, la oposición, léase la Fuerza del Pueblo, PLD, PRD, BIS y otros partidos que conforman esa pequeña alianza, es necesario que se junten. Yo he dicho siempre que si Danilo Medina y Leonel Fernández se levantan la mano y se dan un abrazo, que se transmita ese reencuentro, ese perdón, las elecciones la tiene gran posibilidad de ganar la oposición. Y Miguel Vargas está haciendo los esfuerzos para que eso sea así. Abel Martínez atomizó con sus declaraciones ayer el escenario. Y Abel Martínez tiene poca cosa que hablar, porque Abel Martínez es un candidato, un político que ha ganado elecciones. Fue diputado varias veces, fue alcalde, pero como candidato presidencial en las elecciones pasadas cometió muchos errores. No, ganó una convención interna y se desapareció como 3 meses. Luego no buscó a los que compitieron con él inmediatamente. O sea, hizo una candidatura rara, la de Abel. Parece que él estaba dispuesto o quería perder las elecciones. Entonces, él no perdió, no fue por tema de alianza, porque además la alianza presidencial no estuvo dentro de lo que se alió, sino fueron los cargos municipales y congresuales. Entonces, hay que hacer una alianza. Por más mala que sea la gestión de un gobierno, si la oposición no se pone firme y se hace una alianza, el gobierno persiste. Y este gobierno, sí es verdad que tiene cosas malas, pero también hay que reconocer que sí sigue teniendo popularidad, que no es así como la gente piensa también de la oposición, que todo está mal, que todo está mal. Entonces, los esfuerzos que hace Miguel Vargas Maldonado están bien conducidos hacia ese objetivo de lograr esa alianza, porque él sabe y todos lo saben que si no van unidos, va a haber otra vez PRM. Lo curioso del caso es que el PLD está mandando mensajes
1: distintos.
0: El PLD hoy lo codicia el PRM, lo codicia la Fuerza del Pueblo. Sin embargo, en el último proceso gremial, el PLD se unió al PRM para que el AMPA siguiera en manos de Tito Hernández. Y ahora me entero en estos días de esta semana que el PLD está coincidiendo con el PRM para convocar unas nuevas elecciones en el CAR, en el Colegio Dominicano de Abogados. Entonces, esas alianzas que a veces uno no le da el valor ni lo pone en el análisis necesario, son pequeñas chispas de lo que puede acontecer en el escenario, y que lo que se ha venido diciendo puede ser una realidad, porque en política es el interés, la medida de la acción es el interés, y en política no hay enemigos eternos, solamente hay adversarios, y puede ser que en esta coyuntura el PLD le convenga mal y hace con el gobierno que con la oposición.
1: No, y ha habido también varios diputados que han hablado de eso.
0: Seguimos, tenemos una noticia. Buenos días, ¿qué nos una llamada? ¿Qué nos habla? ¿De dónde?
4: Muy buenos días, mi amor. Janet Camilo.
0: Sí.
4: Mi tocayo Rafael, con todo el perdón y el respeto que ustedes merecen, yo quiero que me permitan aclararle algo a este pueblo y a usted. Yo soy una persona que soy un viejo, pero que tengo mucha experiencia en lo pasado y en lo presente, en lo político que han gobernado y lo que son. Pero yo tengo que decirle al pueblo, ¿quién es el que puede hacer una alianza aquí con todo el mundo, o que todo el mundo haga una alianza con él? Porque si para mano, yo recuerdo que aquí Leonel Fernández fue, está bien que no fuera un presidente 2020 como el pueblo quería, porque nadie lo va a hacer, pero sí Leonel Fernández creo que fue el mejor presidente que tuvo la República Dominicana, porque concluyó con el debido respeto que ustedes merecen, como le he pedido para que me dejen explicar. Creo que Leonel Fernández tuvo toda la oportunidad de hacer todo lo que pudo hacer, y fue un presidente que le sacó 31 senadores al PS. Danilo Medina lo perdió, todos los 31 senadores. Entonces, no es como la gente decía, que Danilo Medina fue buen presidente, pero la muestra de él no fue así, porque perdió los 31 senadores, perdió las elecciones, llegó a perder hasta el poder, perdió todo en el poder. ¿Quién llevó a Danilo Medina al poder? Lo ayudó Leonel, porque todo el mundo se recuerda que cuando Hipólito Mejía era candidato, Hipólito Mejía le llevaba la fecua a Danilo Medina. Y cuando Leonel Fernández se lanzó al ruedo político otra vez de nuevo a hacerle la campaña a Danilo, ¿qué le pasó a Danilo? Danilo arrasó con todo, y Danilo volvió y arrasó en el 2016 con un 62 y pico, casi 63, porque Leonel lo ayudó. Entonces yo creo que si Leonel hizo tan buena candidatura, tan buen presidente, creo que el pueblo debe de coger todo el mundo bloquearse y coger todo para Leonel Fernández. Yo no le agradezco nada a Leonel Fernández, no le agradezco nada, porque yo trabajé por 2 o 3 años y yo no tengo nada de Leonel Fernández, pero creo que fue el mejor presidente que tuvo la República Dominicana. Y si el pueblo quiere evaluarlo, que se pongan ellos mismos a evaluarlo todo el país, para que vean si fue verdad lo que yo estoy diciendo. Y si no, que a cada quien coja su camino cuando quiera. Quieren seguir con el gobernado por este gobierno que no sabe cómo se gobierna un país, que lleve este camino, este país, a un derrotero, como lo ha llevado a un desorden total, una maldición política lo que está pasando aquí en este país, de este gobierno. Entonces, el pueblo entienda y oiga bien lo que le he hablado. Si quieren cambiar este gobierno.
0: Gracias. Seguimos con las noticias del día. Esta es la democracia, cada quien tiene su mirada, ¿verdad?
1: Sí, claro.
0: Y eso es lo importante, que cada quien tenga su mirada y la exprese y defienda. Pero yo quiero recordarle que los absolutismos nunca son positivos, y que lo que yo me refiero es simplemente con lo que dicen las encuestas. Y las encuestas, aunque no le guste a la gente, cuando no le da arriba, son pocas las encuestas que se equivocan. Buenos días, ¿quién nos habla? ¿De dónde?
5: Buen día. Ese gran humillante panel.
0: Dime, chulo.
5: Chulo Medina, de este viaje a la provincia de Bauruco.
1: Cuéntanos.
5: Y respeto, llamé.
0: Gracias, chulo.
5: Permítame, por favor, hacerle un llamado cada día más al director del Indio, Olmedo Cabas Romano, que por favor le dé cada día más apoyo, y que apoyen al encargado del Indio de la provincia Bauruco, que el único funcionario 24/7 que tiene todas las puertas abiertas a los agricultores y a alguien más, el encargado del Indio. Y por si acaso, ni Chulo Medina, ni su esposa, ni sus hijos pertenecen a la nómina del gobierno, Chulo Medina de Villajaragua.
0: Seguimos con las noticias del día de hoy. Gobierno advierte que el subsidio a los combustibles presiona las cuentas públicas.
1: El ministro de Hacienda y Economía, Magín Díaz, explicó los factores financieros y técnicos que inciden en la fijación de los precios locales de los derivados del petróleo, argumentando que ¿por qué las tarifas internas no experimentan reducciones inmediatas cuando ocurren bajas puntuales en la cotización internacional del crudo? Durante una intervención televisiva, el funcionario detalló que los costos locales dependen principalmente del valor de los productos ya refinados, como el diésel, y del mecanismo estatal orientado a mitigar variaciones abruptas en el mercado. Díaz advirtió que la contención de precios genera una elevada presión fiscal.

0: Para el presupuesto nacional, estimando que el gasto de subsidios a los combustibles podría alcanzar los 50 mil millones de pesos si persisten las tensiones geopolíticas globales y las distorsiones en la oferta internacional. Esta realidad obliga al gobierno a evaluar continuamente el equilibrio entre la sostenibilidad de las finanzas públicas y la protección del poder adquisitivo de los consumidores dominicanos. El titular de la cartera económica reafirmó que el esquema busca absorber los shocks externos para impedir que la volatilidad de los mercados internacionales impacte de manera directa en la inflación y en la economía de los hogares del país. Pero es que la gente aquí se traen muchísimos productos del extranjero, lo cual tienen que venir en un contenedor. ¿Ustedes saben cuánto cuesta un contenedor en estos días? Está costando más de casi $11,000.
1: Wow. Sí, buenos días. ¿Qué nos habla? ¿De dónde?
2: Buenos días. ¿Cómo están ustedes?
3: Bien. ¿Y usted?
2: ¿Cómo están mis hijas? ¿Cómo están? ¿Bien?
3: Bien.
0: ¿Mojado?
3: Sí.
2: Sí, no, aquí está cayendo, aquí en Villamella, un diluvio. Mire, Danilo y son enemigos. Danilo es como el penco que le ha cogido, y cualquier partido que lleve a Lionel consigue mucha gente. Lionel es famoso y inteligente, y yo no soy de él, yo soy de papá. Pero ya otra cosa, a la hija mía que está ahí, para ella casarse, que tengo que conocer un hombre que sea perfecto para yo recomendarse.
3: Ah, ok.
0: Bueno,
3: pues ya, se va a quedar soltera porque el perfecto no va a encontrar.
1: Eso es verdad, muy difícil que lleguen hombres. ¿Decía Rafael?
0: No, yo hablaba de los contenedores, del coste de la exportación.
1: $11,000.
0: Cuando en otros momentos eso ha estado en $3,000 y $4,000. Así que, señores, aquí las cosas, usted va a comprar cualquier cosa. Mira, yo tuve que comprar unas escobillas para los limpiavidrios. Pues eso que yo pagué $600 anteriormente, ahora está ya en 800. ¿Pero por qué? Todos esos paquetes, la paquetería que uno envía, pide por Amazon, pide por no sé qué, y todos esos contenedores están súper caros, 3 y 4 veces más caros de lo que estaban hace 3 o 4 meses.
3: Te lo creo.
0: Así que eso es parte también de ese tema internacional del crudo.
1: Sí, buenos días. ¿Quién nos habla? ¿De dónde?
4: Yané, ¿cómo estamos?
1: Bien, bien. ¿Y tú cómo estás?
4: Estamos bien, estamos contentos porque el Uberge amaneció lloviendo, gracias
3: también.
4: A Dios. A Dios Todopoderoso.
0: Qué muy bueno. Bien.
4: Me siento, oye, Yané. Yo no sé cómo yo me voy a hacer. Yo soy una persona comunitaria. A veces digo que no voy a hablar, porque tengo que hablar, porque los abusos que están haciendo contra el pueblo es grande. Yo le voy a hacer un llamado al director de INAPA, Wellington Arnaud, que es un pueblo que se respeta, porque es un pueblo demasiado ya, demasiado viejo de edad, un pueblo que da muchos profesionales capaz para echar para adelante este pueblo. La INAP es una oficina que no tiene gerencia, le falta relaciones humanas. Si van a suspender un servicio de agua en Duvergé, debería buscar la forma, cómo y de qué forma, qué se va a hacer, qué trabajo van a hacer, proveerse de agua. Suspendieron el servicio de agua desde ayer en hora de la mañana y esta es la hora, Duvergé sin agua ayer, sin causa justificada. No cambie, ya, oye, Ané Camilo, lo que te voy a decir. En mi perra vida que tengo, nunca en mi vida he visto un pueblo tan callado como se ha quedado Uberge. Oye, INAPA no tiene aquí ni siquiera una oficina para hacer un reclamo aquí. Pero Wellington Arnaud, por favor. Esto da vergüenza como está Uberge. Sin saber por qué no hubo agua ni agua para Uberge. Sin justificar cuál es la situación. ¡Carajo, Dios mío!
1: Muy bien. Vamos a una pausa, retornamos marcando el rumbo.
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1: Seguimos aquí marcando el rumbo. Arrancamos con los comentarios del día. Rafael Dolores Frías.
3: Yo necesito que vayamos viendo como país, como nación, como lo que ustedes quieran, a quién le vamos a anexar República Dominicana. Lamentablemente, y espero en Dios que no sea los gringos, porque en Venezuela ellos sacaron a Maduro, mira cómo vamos de año, las cosas siguen igual. Porque no es justo que nosotros sigamos teniendo los mismos problemas, los mismos. Si usted cree que es mentira, agarre la canción Mi País, de Toque Profundo, y ahí usted se va a dar cuenta que 20 años después ellos grabaron una canción, y en esa canción se evidencian los mismos problemas. Y de esos 20 años han pasado, yo creo que 10, o sea que van 30. Pero no es justo que el asunto de los drenajes, que es un tema mixto, tanto de autoridades que han estado ahí arriba, como del ciudadano de a pie, sigamos teniendo la misma bendita situación. Tú arranca desde el kilómetro 22, te paren los Alcarrizos, y tú tienes un asunto que se llena y se forma una laguna. Y a medida que tú vas entrando más al Gran Santo Domingo, van apareciendo más lagos hasta que se convierten en brazos de mar. De hecho, en sitios que no deberían, que quedan cerca del mar, que se supone que tu agua de lluvia, no el mar, puede caer y se inunda. O sea, ¿cuál es el plan de las autoridades? Yo sé que algunas personas que pertenecen a algunos partidos políticos dicen, es que tú te imaginas una gente inaugurando un desagüe, un drenaje, pero hay una realidad. Hay una realidad, nosotros tenemos ya desde hace varios años que la temática de lluvia de mayo se ha cambiado. Y normalmente los últimos años que hemos tenido, los últimos meses del año suelen ser los más lluviosos. Ahí tenemos como evidencia lo que pasó en los noviembre pasado, y lo que ha seguido ocurriendo. Y seguimos teniendo el mismo lío de que se llena de agua la calle, de que tú sales y tu vehículo se daña, de que tú sales como persona, porque eso sí me sorprende de nosotros como dominicanos. Tú ves los dominicanos yendo para su trabajo, metiéndose en sitio que el agua le llega a la cintura, y esta es la fecha donde el problema no se ha solucionado. O sea, vuelvo y digo, esto es un asunto de parte y parte. Si bien es cierto que aquí tenemos un reguero de seres humanos, que yo espero que se haga selección natural y que cuando se renueve algo, esas personas desaparezcan de la faz de la tierra, porque ellos saben muy bien dónde va la basura, en el zafacón. Sin embargo, cuando se montan en un vehículo, ¿por dónde tiran la basura? En la calle. Cuando se llenan los drenajes, tú ves flotando la botellita de agua, los vasos PON, los platos PON, y en ocasiones hasta funda con basura, que hay unos indolentes que cuando está lloviendo tiran la funda de basura a la calle. Pero no es menos cierto que hay unos mencionados inbornales que aquí aparentemente no los limpian. ¿Con el objetivo de qué? ¿Realmente qué están buscando permitiendo las inundaciones? ¿Quieren borrar una parte de la población? Sé que con esto estoy exagerando, pero lamentablemente nosotros no podemos continuar así. Nosotros necesitamos ya que las autoridades hagan la parte que le corresponde, que la ciudadanía haga lo que también tiene que hacer, porque no podemos seguir en este caos cada vez que caen dos gotas de agua aquí en Santo Domingo.
0: Y están cayendo 4 o 5.
3: Sí.
0: Déjame decirte, porque... Y eso es un tema serio, Rafa. El tema de las inundaciones. Y nadie hace caso y siempre hay una excusa. Ah, no, que eso no tenemos los recursos para eso. Que eso tiene que ser el gobierno estatal. Bueno,
1: pero nosotros salíamos hoy de la 27 con febrero. Y es posible que en la Núñez de Cáceres, con 27 de febrero, ahí frente a Adrián Tropical, vaya el anuncio, hay un charco de agua.
0: Una piscina
1: de agua. Y la Núñez de Cáceres hasta la Kennedy tenía varias intersecciones donde hay piscinas de agua.
0: Te estoy hablando
1: de una avenida. Imagínense cuando usted se mete ahí mismo, en el Quisqueya, en la parte baja, que las inundaciones son reales y que la gente anda flotando los muebles cada vez que caen 3 gotas de agua. Aquí, frente al canal, hay una curva, y eso, que esto es el canal, aquí está Pasaporte en la esquina, y este uh-huh. el canal CDN.
0: No, y Leche Rica ahí, una y empresa Leche Rica, grandísima.
1: O sea, que estamos rodeados de empresas importantes del país, públicas y privadas. Y en esta calle al frente hay siempre una bajada que se hace una laguna de que caen 3 gotas de agua. La gente lo sabe, las autoridades lo saben. Lo que han puesto es un letrero para identificar.
0: No, es que no lo hemos normalizado.
1: Igual que detrás del Club Prado también se da otra piscina que se hace, y lo que tiene es un letrero que dice peligro.
0: De aquí, ¿verdad?, para abajo usted se inunda. Usted
1: roba. O sea, es algo normal. Es igual que los robos. Cuídese que están robando. Ponga verja porque están robando. O sea, cuídese que están robando, están asaltando. O sea, la lluvia. Aunque Fernando Villalona dice que la lluvia no daña la fiesta, aquí en el país la lluvia daña la fiesta, porque aquí caen 3 gotas de agua y la calle se inunda. Yo recuerdo un día que yo venía para acá, para el canal, y no pudimos hacer el programa.
3: Sí,
1: ya
3: me acuerdo.
1: Nadie pudo llegar, todo inundado, no había cómo llegar al canal.
0: Es un bote, es uno de esos.
1: Entonces, cuando yo veo que diga, ay, que hay cambio sostenible, que estamos trabajando y que la alcaldía está embelleciendo los parques, no basta rezar, hacen falta muchas cosas para conseguir la paz.
3: Eso es así.
1: Que tú decías es una realidad. Los problemas neurálgicos centrales de este país, gobierno tras gobierno, vienen y se van y las cosas siguen iguales. El problema energético sigue igual. O sea, volvió para atrás. Habíamos avanzado, volvió para atrás. El tema del drenaje pluvial, aquí nadie quiere invertir dinero, ni lo hizo Leonel, ni lo hizo Danilo, ni lo hizo Hipólito, y tampoco lo ha hecho Luis Abinader. Y la alcaldía, la verdad, que no tiene los recursos económicos para meterse en el tema del drenaje pluvial de la capital, que hay que hacerlo completamente, desde arriba, de los barrios más de arriba, hasta llegar al malecón. Y en los lugares donde están al lado del río, pues bajarlo al río. El drenaje pluvial aquí hay que resolverlo. Es un problema que no solamente ya daña a los pobres, sino que ha inundado torres, se han dañado ascensores. La primera inundación de estos años, que fue grande, aquí hizo que las aseguradoras subieran la póliza de los seguros de vehículos. Porque, óyeme, en esos dos años consecutivos se dañaron cientos de vehículos porque llegaba el agua hasta los parqueos subterráneos que tienen los condominios, los apartamentos, las torres. Entonces,

0: Eso es una verdad que nadie quiere asumirla porque no sabemos por qué, si a todos nos afecta.
1: Pero sí es una responsabilidad del ayuntamiento limpiar los invernales. Y ellos deberían haberlo comenzado a hacer porque los avisos están ahí.
0: Estamos en época ciclónica.
1: No, y que los avisos están ahí, que iba a haber. Ayer la capital tornó gris, marrón, de todos los colores, relámpago de todas partes. Señores, debieron comenzar hace unas semanas a limpiar. ¿Para qué? Para que no, el agua no se acumulara. Pero no. Eso sí es algo que yo sí tienen recursos para eso, pero no lo hacen. No lo hacen, no sé por qué. No sé por qué, porque están mirando para otro lado. No están haciendo su trabajo.
0: Bueno, vamos a continuar con los
1: Sí.
0: comentarios del día, Rafael Díaz.
1: Yo quiero hablar de salud mental, pero además de hablar, a pesar de comentar algo, yo quiero hacer una propuesta seria. Una propuesta que me gustaría que el gobierno la considerada, o por lo menos los que quieren montarse en el gobierno a partir del 28, tengan una propuesta 28-32 de 4 años de llegar a un 5% del presupuesto de la nación dedicado a un programa serio de salud mental. Señores, la salud mental es un tema que nos afecta a todos y cada día más. Tal vez el COVID ha hecho que nos diéramos cuenta de algo que veníamos arrastrando y que no teníamos los servicios apropiados para darle cara a eso. Porque la salud mental se desarrolla, se demuestra, se ve, la gente la sufre de muchas formas. No solamente son las personas que, como llamamos en la calle, desquiciadas, que andan por ahí. No, no, no, no, no, no, no, no. Hay muchas personas que necesitan ayuda de muchas formas que tienen que ver vinculadas a la salud mental. Y eso, señores, le voy a dar algunas pinceladas sobre lo que proponemos. El presupuesto general del Estado en el 2026 asignó al Ministerio de Salud Pública y Asistencia Social aproximadamente unos 180.687 millones. Eso no llega ni a un 1% del presupuesto de la nación. Yo propongo que en los próximos 4 años, del 28 al 32, hagamos una apuesta de por lo menos comenzar con un 1% y llevarlo a un 4, a un 3 y pico por ciento. ¿Por qué? Porque eso es lo que va a requerir que seriamente, lo hemos dicho anteriormente, los políticos lo dicen a cada rato, el gobierno se mide por lo que invierte, hay que ver su presupuesto. Si el gobierno cree en algo, tiene que invertir en ello. Si no cree en eso, no invierte. Entonces, no se está invirtiendo. ¿Qué se está haciendo? Se está hablando de aumentar camas, de aumentar el número de psicólogos disponibles, la asistencia primaria. No, eso no es suficiente. Eso es tapar un bache con arena. Porque la arena se la lleva el agua, y más en estos días que está lloviendo tanto, se lleva todo. Hasta el cemento se lo lleva el agua. Entonces, señores, esos son baches, una tapadera de baches al problema serio de la salud mental. Así que yo propongo que cojamos el toro por los cuernos en el tema de salud mental y realmente hagamos un plan nacional de salud mental para el 2032.
0: Señores, Santiago se viste de gala recibiendo a los miembros de América Latina que son parte de la CEPAL, la Comisión Latinoamericana de Economía, la CEPAL, y lo hacen en Santiago los Caballeros. Bueno, vamos a hablar de Santiago. Santiago se ha convertido en los últimos años en una de las ciudades, o en la ciudad del país de mayor proyección nacional e internacional. Lo primero es que Santiago se ha convertido en un referente para el turismo de salud.
1: Así es.
0: Y hoy Santiago cuenta con las mejores infraestructuras de salud del país, clínicas con equipamientos modernos, hacen referencia, y personas de todo el mundo vienen a operarse y a tratarse a Santiago de los Caballeros. Tiene ya Santiago de los Caballeros no solamente el monumento, sino también el sello del turismo de salud. Y los profesionales de la salud que tienen sus servicios aquí en la capital, muchos de ellos ya han optado por tener consultorios también en Santiago. reiteramos, por la marca ciudad que se ha convertido. La ciudad corazón es la ciudad de la salud también. Bueno, pero en los últimos tiempos no solamente es el tema de la salud, sino que también su gastronomía está avanzando. Santiago Los Caballeros, donde las familias tenían la costumbre de comer en sus casas, yo recuerdo que un día el dueño de esta emisora, Manuel Estrella, mi primo, me dijo, bueno, Janet, te invito a comer a Santiago, pero es a mi casa, porque los santiagueros no vamos a restaurante como ustedes los capitaleños que viven de restaurante en restaurante. Para eso hacemos casas con patios grandes. Y es así, muy bien. Bueno, pero ya esa cultura está cambiando en Santiago, porque todos los días son más restaurantes. Quienes tenemos la oportunidad de frecuentar Santiago Los Caballeros, nos contactamos con ese avance en la oferta gastronómica que tiene Santiago Los Caballeros. Y muchos negocios de jóvenes, muchos jóvenes impulsando negocios de comida en Santiago de Los Caballeros y de bebida. Y muchas personas apostando a proyectar a Santiago como un centro donde pueda sentarse la buena mesa y pueda haber un tiempo, espacios para diversión y ocio que tienen que ver con alimentos y bebida. Entonces, es interesante ver la oferta gastronómica que tiene Santiago de los Caballeros.
1: Y de nuevos hoteles.
0: Bueno, y de hoteles ni hablar. Hoteles antes solamente era el Matún, luego llegó el Gran Almirante. Y en Sol, ya, en el Sol. Pero ya eso quedó en la historia. Ya Santiago cuenta con modernas instalaciones hoteleras, con varios rooftop interesantísimos sobre hoteles, donde se ve la ciudad corazón y donde se ve el monumento desde arriba. He tenido la oportunidad de disfrutarlo. Entonces tiene ya hoteles, tiene varios hoteles, reitero, modernos de primera línea. Pero además, la oferta que tiene Santiago con el tema de Airbnb es fabulosa. O sea, Santiago tiene muchos apartamentos que ofrecen este servicio, pero además apartamentos de primer nivel también, edificios de primer nivel que han sido construidos en los últimos años y que están dedicados al servicio de Airbnb. Yo generalmente me quedo en un apartamento de Airbnb cuando voy por más de un día, y la verdad es que las veces que voy, elijo uno diferente para probarlo, y tiene una oferta diversa y muy interesante en el tema de hospedaje, tanto en hotelería como en el servicio de Airbnb que tiene Santiago de los Caballeros. Pero Santiago no se queda ahí. Santiago ahora lleva la Cepal. Y lleva la Cepal para ponerla en el corazón de América Latina, la ciudad corazón, para proyectar, para que el liderazgo gubernamental de América Latina, que es parte de la Cepal en la parte económica, conozca no solamente el distrito, sino Santiago de los Caballeros, conozca la historia y la oferta que tiene Santiago de los Caballeros para todos los las personas. Y en ese sentido, en esta semana, el gobierno ha cedido la ciudad de Santiago como sede para la 41ª reunión de la Cepal. Y están reunidos en Santiago, donde el presidente Luis Abinader, como anfitrión, dio su respectivo discurso. Es un foro económico interesante para debatir precisamente todo lo que son los acuerdos útiles, los compromisos, ponerlos claros, y renovar la voluntad de trabajar unidos en América Latina para permitir, seguir creando condiciones de mejoras en el desarrollo económico. El presidente Abinader dio la bienvenida para estos 3 días de foro. También la vicepresidenta Raquel, participó en este evento, quien es la máxima representante de Santiago los Caballeros, aunque Luis también es santiaguero, o sea que hay dos santiagueros ahí gobernando el país, y por supuesto estuvo el director de la Cepal, quien también dio un discurso. Entonces, el secretario de la Cepal, José Manuel Salazar Chirinac, resaltó que la República Dominicana lleva décadas por encima del promedio regional y proyecta una expansión de un 4% en el 2026, casi el doble de la región. O sea que el país nuestro sigue comprometido con el desarrollo económico, y nosotros estamos comprometidos no solamente con el desarrollo económico del país, sino con el desarrollo de la región como país, como República Dominicana. Y es importante. Los empresarios también estuvieron reunidos y abogaron en la cumbre por consolidar las instituciones y reconocieron la confianza que el Estado en los ha ido construyendo con ellos para ellos seguir invirtiendo y promoviendo nuevas actividades económicas. Entonces Santiago se pone hoy en el centro de la economía mundial. 3 días debatiendo los temas económicos en Santiago de los Caballeros. Yo estoy feliz. Yo mañana voy para Santiago.
2: Ay, pero bien.
0: Sí, voy mañana para Santiago.
1: Si la lluvia te lo permite.
0: Si la lluvia me lo va a permitir. A comer chuletas donde Doña Argentina, que cocina. Doña Argentina Alba cocina una chuleta buenísima.
1: Un saludo a nuestros amigos allí en Santiago.
0: Claro, tenemos muchos amigos en Santiago. ¿Qué te gusta a ti de Santiago, Rafael? ¿Tú
2: bueno,
0: de Santiago?
2: A mí de Santiago hay un restaurante que es como Kiotaku. Ellos tienen, venden ramen, venden varias cosas asiáticas, pero lo tienen vinculado a todo lo que tiene que ver con el mundo del anime.
1: No me digas. Sí. ¿Dónde está eso? ¿Dónde está eso?
2: Así yo no te puedo decir el lugar exacto.
0: Para yo motivar a Diego, así lo llevo.
2: Diego, yo te aseguro que lo va a disfrutar mucho. Ellos tienen algo inspirado tanto en Naruto como también en Dragon Ball. Y hay una cerveza que se llama Gallo. Y yo no sé si ustedes la han visto, que tienen una portada que dice Santiago de noche, tiene como muchos elementos que son de Santiago.
0: No lo he visto.
2: Sí, que son una lástima porque mi teléfono no lo tengo conmigo, se me quedó ayer. Y tiene muchísimas cosas interesantes de Santiago. Lo único que le falta a la playa, que es con lo que uno le da cuenta.
0: Bueno, pero Santiago es el motor económico del Valle del Cibao y la segunda urbe más importante. Es la capital del tabaco también, señores. Este país ha avanzado en el tabaco y Santiago es la capital del tabaco. Es el epicentro mundial de la producción y exportación de puros y cigarros de alta calidad.
2: Yo tuve la oportunidad de ir a un sitio que le llaman El Brujo en Santiago. No estábamos leyendo cartas, pero ahí ellos tienen los ranchos donde estuve, como ellos preparan el tabaco.
1: En el área de Jacagua.
2: Es muy interesante ver cómo es todo ese proceso. El que pueda ir a darse ese tipo de turismo, que vaya.
0: De hecho, hay actividades ya anuales que se celebran en Santiago relativas a la cultura del tabaco, de fumar puro, porque, reiteramos, es el epicentro de la producción de tabaco.
1: Y otra cosa que Santiago tiene especial, yo soy santiaguero, orgullosamente.
2: Ah, pero Santiago.
0: Claro. Tú no ves que él está feliz.
1: Ay, yo estoy feliz por eso, porque estamos hablando de Santiago. Pero mira, una de las áreas más interesantes de Santiago es el son. El son de Queca. Se cierra una calle completa detrás de ahí de la gobernación para todo ese tipo de música. Y se celebra todas las semanas ahí.
0: Pues por eso que yo quiero un novio que me lleve para allá, para donde Queca.
2: Ah, el son de Queca viene de Queca. Siendo como
0: el bonje de aquí.
1: Pero más grande. Es un espacio mucho más amplio, no porque implica varias calles de Santiago. Y esa zona de Santiago que está el son de Queca, pues está decorada con muchísimos grafitis, porque
0: tiene una identidad urbana y cultural interesante. Exacto, también Santiago.
1: Muy interesante.
0: Estamos en el tema de los macarados,
1: se ha propuesto, se ha promovido eso, y las alcaldías de Santiago han dedicado mucho esfuerzo a ese tema de cultura.
0: Pero siguiendo con Santiago como referente, también es referente de Zona Franca.
1: Totalmente. O sea,
0: yo recuerdo, la primera Zona Franca que yo recuerdo en el país son en Santiago. Cuenta así con es. Un puntaje, con un pujante sector industrial de Zona Franca, textiles, de calzado y de ron también, en Santiago. Es. O sea, que Santiago definitivamente tiene una identidad urbana y con su arte. Tiene el monumento emblemático, que es el Monumento de los Héroes de la Restauración, es lo que corona la ciudad como símbolo histórico, y además es un mirador panorámico excelente.
1: Y ahora tiene telesférico y va a tener muy pronto
0: monorriel. Innovación de transporte. Pero déjame decirte que los carros públicos más organizados que este país ha tenido siempre lo tuvo las rutas de Santiago.
1: La ruta A,
0: señores,
1: la ruta M.
0: Eso,
1: yo la usaba.
0: Hemos llegado a una entrega más desde Santiago de los Caballeros, demarcando el rumbo. Te recordamos que mañana, nueva vez, a las 6 de la mañana, te esperamos para que juntos sigamos
1: marcando el rumbo. Rumbo.
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1: En CDN Radio, la hora 7 de la mañana.
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0: Buenos días, República Dominicana. Bienvenidos, bienvenidas una vez más a una nueva y presente edición de su espacio Mañana Deportiva, correspondiente a este jueves. Ya la semana se fue rápido, jueves 8 de octubre de 2026. Encantadísimo de estar nuevamente con todos ustedes en la mañana de este día para proponerle algo interesante, el tren deportivo que no se detiene. Eliezer González, Rafael Lara en cabina y por supuesto Dilcio y Lucy, que está cubriéndole las vacaciones merecidas a Juan Carlos. Así que buenos días, bienvenidos todos al tren deportivo que no se detiene.
1: Buenos días a la República Dominicana y la comunidad internacional que nos sigue a través de la magia del internet. Siempre es un honor, un privilegio estar con ustedes una vez más. Buenos días a todos, excepto a los fanáticos del proyecto fallido de los Padres de San Diego y del trapo de equipo de los Yankees de Nueva York. Adelante, Lara.
2: Buenos días, bendiciones para todos. A Dios la gracia, como siempre, por la oportunidad de estar aquí con mis colegas, esa dupla detrás de cámara, a los seguidores que nos siguen desde su respectivo dispositivo, teléfono, tablet, televisor, computadora y sede de radio 92.5, cobertura nacional. Un contenido interesante, hoy tenemos de todo un poco. Hasta Liga Campesina se va a hablar aquí hoy.
0: Sí, sí, sí.
2: ¿Qué
0: sí,
2: tenemos?
0: Sí, sí, sí, hay Liga Campesina y de todo. Ya la Liga se acabó.
1: Sí.
0: La veraniega, nada. Que despidieron a los Yankees de Nueva York.
1: Y a los Padres de San Diego.
0: Sí, tan sencillo.
1: El proyecto así fallido.
2: Y a mí lo que me da es que ellos celebran cuando avanzan a playoff como que ganan una serie mundial.
0: De eso se trata. Claro. Para ellos los playoffs son una claro serie
2: sí
0: mundial.
2: Sí, porque Tati y Machado tienen unas celebraciones. Y el equipo en sí, yo vi la dueña del equipo de una manera que estaban celebrando como que si hubiesen ganado la serie mundial. Y nada, se quedaron una vez más. El proyecto fallido, como dijo Eliezer.
1: El festejo a un juego de Wild Card más, si se quiere, efusivo y alegre fue ese. Hasta fumando y de todo estaba.
0: Ey. Cuidado, sí, pero eso tenía mucho que ver con la inclusión de los nuevos dueños.
2: No, ellos son y el así, nuevo ambiente. Ellos son así, Tati, cada vez que clasifica monta un show celebrando.
0: Pero ¿y está mal celebrar ahora?
2: No está mal, pero son celebraciones como.
0: Pero es que nadie sabe qué le depara el futuro inmediato.
1: Y el Guaycal es para tú hacer esa bulla.
0: O todos celebran de la misma forma.
2: Exacto, el Guaycal no pasa esa bulla.
0: Todos celebran de la misma forma.
2: El Guaycal no pasa esa bulla, exacto.
1: El Guaycal no pasa esa bulla.
0: ¿Que no?
2: No.
0: Pues entonces entonces Guaycal no es por temporada.
1: Sí lo es, pero eso es claro que sí. Pero tú no puedes hacer una. Primero, esa es una de las 5 nóminas más caras de Grandes Ligas. Con Fernando Tatis Jr. y Manny Machado ya tienen 7 temporadas jugando juntos.
0: Es que tú no sabes lo que
1: nunca
0: va a pasar.
1: Nunca han ganado un banderín, nunca han ido a hacer el mundial. ¿Cuál es la bulla con ese equipo? Es un proyecto fallido.
0: No, espérate. Porque tú estás hablando cuál es la bulla con ese equipo, porque la gente está haciendo bulla, o porque lo que estamos discutiendo aquí, que ellos celebran más de la cuenta.
1: Claro, celebran más de la cuenta.
0: Entonces no te me vayas de que la bulla, porque la bulla lo hacen los fanáticos.
1: No, ellos hacen bulla.
0: Estamos hablando
1: ellos
0: de
1: también
0: fanáticos.
1: Ellos hacen
0: no estamos
1: bulla,
0: hablando
1: ellos
0: de
1: también
0: fanáticos aquí. O sea, ustedes no quieren que celebren.
1: No, es que la bulla llega de ellos mismos.
0: Ven acá. Tú le estás diciendo eso hoy, porque qué bueno y conveniente que tú vienes o ustedes vienen a decir eso hoy, justamente el día que perdieron.
1: Bueno, pero
0: horas después que perdieron. Pero no lo dijeron ese día. ¿Por qué tenían que decirlo ese día?
1: No, yo di a los Padres perdiendo esa serie, se olvidó.
0: Sí, ok. Pero no de la celebración, porque todo el mundo tiene sus vaticinios. Aquí no es discutiendo vaticinios que estamos.
1: No, porque hay que saber tener un termómetro en el momento. Esa gente, que lo dije aquí. Ay, qué bueno es Dios. Dije, el equipo favorito de la República Dominicana
0: sí, claro,
1: se va a quedar contra Milwaukee. Entendiendo eso, acababan de llegar al trapo de Wild Card y ellos están celebrando como que llegaron a la Serie Mundial. Hay que tener un poquito de tacto. No era el momento para tú hacer una crítica a los Padres porque los fanáticos te iban a entrar. Oye, esto, que aquello, tú verás.
0: Ah, pero ahora
1: en
0: sí,
1: la bajadita.
0: Ahora sí es el momento.
2: Y
0: sí,
2: otra cosa,
0: de lo conveniente.
2: Sí, claro, en la década de los 2020.
0: Pero espérate, porque yo no quiero que ustedes me crucen las fronteras. Porque tú hablas de que no es conveniente hacer una crítica a los Padres. Técnicamente tú la puedes hacer en cualquier etapa. Eso no es nada. Ahora,
1: el
0: no te
1: tato,
0: me salga del tema.
1: El tato. El momento tato? No, es que el fanático iba a celebrar como ellos lo celebraron.
0: Equivocado, un campeón divisional y un Wild Card celebran de la misma manera. De la misma manera.
1: Usted no ha visto los videos. Oye, para usted eso. Usted no ha visto los videos de los padres de San Diego.
0: Para esos equipos es lo mismo clasificar, no importa
2: cómo. A San Diego no le falta hacer una caravana, un desfile.
1: Para que sepa.
2: Cuando gana el wild card.
1: Para que sepa.
2: No me le falta eso, nomás.
1: Y se encuera.
2: Y visitar la Casa Blanca, no le falta eso.
1: Se encueran, fuman, rompen champaña, hacen. No, una locura. Ese equipo tiene ya par de años en esa checha, que avanzan a playoff y es como dice Lara, nada más le falta hacer una caravana. Y proyecto fallido, 7 años con 2 superestrellas, el dominicano, capitán Manny Machado, el niño, el más querido, Fernando Tatis Jr., 7 años juntos consecutivos, tuvieron 2 años con Juan Soto, y no ganaron nada, naki récord, no tienen un pina, no han hecho un banderín,
0: bueno, han tenido.
1: Claro, no han hecho un banderín, bueno.
0: Es un tremendo porque ya eso es otro tema, ahí yo me adhiero a ustedes. Ya
2: a Santiago le sale etiqueta, misión fallida de la GTA, así, misión fallida, pero del 2020 para acá, después de los Dodgers, San Diego es el equipo más activo haciendo cambios y formando jugadores, otra cosa que hay que tomar en cuenta. De los 20 para acá, por ahí estuvo Blake Snell, por ahí estuvo, o está por ahí, Yu Darvish, por ahí estuvo Dylan Cease. Señores, estamos hablando lanzadores de calibre de Sayón cuando hablo de Dylan Cease y Blake Snell, los movimientos que han hecho. Mason Miller, el mejor cerrador del negocio, uno de los mejores cerradores. O sea que, para los movimientos que ha hecho en San Diego, ha quedado de ver el equipo, misión fallida.
0: La palabra favorita ahora de los nuevos influencers, de la cabra joven, han quedado a deber. Pero estamos de acuerdo. Es un proyecto que lamentablemente ellos han invertido los

0: fanáticos no pueden estar guapitos con esa gerencia o las gerencias que han pasado, porque ellos le han invertido a lo largo de una década. Ellos cambiaron de un momento a otro de ser un equipo del montón hacer un equipo con figuras, desde que trajeron a Manny Machado,
1: ese equipo,
0: y Juan
1: viene,
0: Soto y Fernando.
1: Ese equipo viene haciendo los movimientos de lugar y de peso cuando adquieren a Greg Kimbrell, que era el mejor cerrador de las Grandes Ligas. Es un cambio de Boston por el prospecto Águila. Manuel Margot. Luego de ahí trajeron a los hermanos Upton, llega Manny Machado, llega Will Myers. Y hey, empieza Nery Hosmer, que fue una firma que le dieron también un reguero de dinero.
0: Descansa, me parece.
1: Luego, exactamente. Luego traen el tema de que si Juan Soto más adelante, los brazos, Yu Darvish, Michael King, Job Musgrove, que era de Milwaukee.
0: Blake Snell.
1: O sea, Blake Snell. Nosotros estamos hablando de un equipo que se ha movido igual o más que los de Los Ángeles, con la diferencia de que no ganan una medalla ni de golfín.
0: Cálmate, pero ¿qué? Como que se acelera, es como que los radios de los vehículos modernos, que mientras tú más aceleras, más sube el volumen.
2: Está como que estamos en la convención del PRM.
1: No ganan ni una medalla de golfín. El proyecto fallido de los Padres de San Diego. Llegó el momento de que mi amigo José Feliciano y la morenaza de Cagua empiezan a mover ese equipo. Fulano, váyase de aquí. Empieza a patear todo el mundo. Se te va a morir Manny Machado en la mano, señor José Feliciano.
2: El capitán.
1: Se te va a morir en la mano. Vayan un video mío.
2: Wow.
1: Vayan un video mío de marzo 2024, cuando yo dije que esa era una firma catastrófica. Nunca fue buen señor esto. Bateaba porque le pegaban el monstruo verde.
2: No. El tipo era un bateador cuando estaba en Boston.
1: Búscalo, no.
0: Ok, le lloramos a San Diego, que perdió. Vamos a aplaudir a Milwaukee, que ganó. Milwaukee con un héroe diferente todos los días. Un héroe diferente todos los días. Le metió 3 en cajetilla dura, con picheo y bateo oportuno. Oportuno, porque no se está bateando.
1: Mi hermano.
0: En esta serie no se está bateando.
2: Hasta aquí llegaron
1: mi hermano.
2: Hasta aquí llegaron los
1: meseros. Mi hermano Pedro Lara no quiso aplicar su tesis del inicio de Yankees y Nueva York, de Yankees y Boston. Donde hay picheo, no hay bateo. Te pedimos, Pedro Lara, que lo viera de la misma manera.
0: Sí,
1: con picheo, Milwaukee dejó afuera el proyecto fallido de los Padres de San Diego. Sí. Y con picheo, Tampa dejó fuera al trapo de equipo de los Yankees de Nueva York.
2: Yo aposté.
1: Mantén la premisa, mantén tu premisa. Diste la serie mundial que diste fue Yankees. Yo y de los Dodgers, dijiste. Ahora bien, no nos metamos, te lo hago adrede, para que no nos metamos en esa dinámica.
2: Un fracaso,
1: Yankee. Si nosotros vamos a hacer un periodismo pendiente a la que pegamos o no pegamos, nos vamos a volver locos, porque el deporte es trivial.
0: Claro.
1: Mira, yo solo acepto al que llama, pero no un panelista, olvídate de eso.
0: Fernando Tatis honroneó, que fue el honrón que puso el partido a 1. Y después de ahí nada, Jason Churios lo hizo bien, el Frelick este que dio un elevado de sacrificio, en fin, los tipos de Milwaukee trabajaron bastante bien, le fue bien en ofensiva, una ofensiva oportuna, pues encabezada por Wilson Contreras, por el mismo Churios, que han sido jugadores que han aportado en grande y aportaron en grande también en la temporada regular. Milwaukee es un peligro andante, lo hemos dicho, aunque uno no conozca los jugadores, es algo que hemos analizado, o sea, no que no conozca, sino que no son tan superestrellas, sonoros, pero la realidad es que eso juega bien a favor del equipo, y es lo que está sucediendo, porque ellos en todas las series que se están sucediendo ha habido picheo, el bateo no se ha sentido.
1: Ese equipo me recuerda a uno de la NBA, año 2015, que tenían un lema que se llamaba Strength in Numbers, la fuerza está en los números, que era el equipo de los Golden State Warriors. Se parece mucho esta dinámica. En ese momento, los Warriors eran un equipo cuya principalía era eso, que eran un equipo. Obviamente ya un poquito más hacia el futuro, se convirtieron en el equipo de Stephen Curry. Aquí no tenemos un nombre particular como uno pudiera mencionarlo, Jacob Mizorowski, que también...
0: No, el mismo Churio, yo creo que es el tipo que ha llevado la boca, o sea, como el líder.
1: Pero ellos son muy jóvenes en Grandes Ligas, por eso uno como que no dice el equipo de fulano.
0: Y Christian Yelich, que también le fue bien en la serie, batió 3.357 en esa serie, o sea, que batió todos los días, por lo menos un imparable. Churio ha estado presente básicamente en las tres victorias del equipo. En fin, es un equipo como que es una cooperativa, muchas hormiguitas trabajando a favor de un propósito. No hay una gran superestrella, no hay un contratazo. Yo creo que el que más gana ahí es Yelich. Pero ya ustedes saben que lo creíamos muerto.
1: Sí,
0: claro. O sea, no estamos hablando de quién ahora mismo, de un tipo que está en la palestra ahora mismo.
2: Sí, pero ha bajado el rendimiento.
0: Él salió. No, pero que no lo ha bajado.
2: Claro. Lo bajó.
0: Lo hace rato.
1: Él salió de ser un año a año competidor al jugador más valioso a ser un jugador de todos los días, pero sin esa estelaridad. Por eso es que uno se ha olvidado de él. Que cuando llegue el playoff, porque tú te acuerdas también que él está en el equipo.
0: Y se lastimó también, hay que decirlo. Sí. Pero nada, Milwaukee, pues, tiene mucho potencial. Vamos a ver, el cerrador de ellos es muy bueno también. Mejir es muy bueno. O sea que...
2: Ya ahí salió Josh Hader.
0: Hay que darle el crédito. De hecho, salvó 2 de 3 en la serie, que eso hay que decirlo. Y la verdad es que vamos a ver cómo le va en su siguiente serie.
2: ¿Y por qué no lo de los bicampeones? Que pasaron también ayer.
0: Pero usted puede.
1: Yo quiero escuchar.
0: Pero vamos a terminar uno para pasar al otro, porque ahora es que resta contenido.
2: Usted se quiere pasar la 2 horas del programa dándole crédito
0: a Milwaukee. Van 10 minutos.
2: Sí, pero si lo dejamos.
0: 7 horas hablando de la celebración de San Diego.
2: Pero si lo dejamos, una hora de historia de Milwaukee.
0: No, lo que pasa es que ustedes quieren entrarle a San Diego y el que ganó.
2: Y aquí la vamos a entrar a usted.
0: Y el público se merece eso, ¿no? El público se merece que alabemos al equipo que ganó.
1: Yo quiero que cuando vayamos a hablar de los Yankees de Nueva York.
0: Hablen ustedes, porque ustedes, es verdad lo que dice Harry, se han cogido el programa para ellos, Harry.
1: Escuchemos las gloriosas notas que dio Junior Caminero a el colega Enrique Rojas ayer en Nueva York. Escuchemos las declaraciones de Junior Caminero.
3: Tremendo, tremendo. Que hablen los yanquitas ahora. Que lo vea todo. Hablen en yanquita ahora. ¿Qué va a decir ahora la yanquita? ¡Da Yankee Luz!
4: Gracias. Junior Caminero.
2: Oh. ¿Tú crees que esta declaración es también para un jugador activo?
1: Sí, ese Junior. Ese Junior.
0: Efecto redes, mi hermano.
1: No, ese Junior.
0: ¿Tú no viste lo que dijo?
2: Marco,
0: yo lo veo todo.
2: Marco, un jugador.
0: Si hubiese perdido.
2: Marco, un jugador dominicano activo. Esa declaración.
0: Lo ve todo, pero no lo dice.
2: Sí, pero esa declaración es Marco, un jugador activo dominicano.
1: Tuyo.
2: Que ha tenido inconveniente o polémica con los Yankees.
1: Tuyo.
2: ¿Quién?
1: Vladi Guerrero.
2: Ya. Entonces está bien que un jugador te hable así.
1: Sí, parece Junior Caminero.
2: Sí, pero como dice mi colega Misael Rosa, comentario de fanático.
1: Sí, parece claro, Junior
2: Caminero. Es un comentario fanático.
0: Pero espérate. Porque si criticamos a Vladi, por eso.
2: Hay que criticar a Caminero también.
1: No, yo no critiqué a Vladi.
0: No. Estoy hablando en sentido general. Estoy hablando en sentido general. ¿Me entiendes? Entonces. Esto es una chercha, una broma. Usted en estos tiempos la toma como quiera. Una broma. Mira, usted se lo celebra. Pero, él es el niño mimado ahora
1: de la
0: República Dominicana.
1: Sí, pero se va a calentar con eso. Ahora, la pregunta mía es, ¿hay alguna novedad en eso? Porque ese Junior Caminero.
0: Es un muchacho.
1: Pero Junior Caminero aquí casi menos le da perrió al Licey.
0: Sí, muchacho.
1: Y las declaraciones que dijo, lleve este equipo
0: te voy a decir una cosa, y no es defendiéndolo ni nada por
1: no,
0: el
1: estilo. No, yo no digo que eso te mal espera, tampoco.
0: No es defendiéndolo ni nada por el
1: entusiasmo al juego.
0: Él primero se está dirigiendo a los fanáticos.
1: Claro.
0: No a la organización. No,
2: claro. También es verdad,
0: Pero a los fanáticos dominicanos.
1: Claro.
0: No son a los yanquistas norteamericanos.
2: Sí, pero ellos no ven así de allá, ¿no?
0: No lo ven así porque la declaración es universal.
1: Claro.
0: Tan sencillamente, la declaración después que salió de esa boca. ¿Ya?
2: Y él tiene perfil de ser un Yankee.
0: Ya.
1: Que ellos que lo vean como ellos quieran. Primero ese Junior Caminero y segundo, eso no está mal. Porque nosotros estamos siempre...
0: dándole cuerda a los Yankees.
2: No, yo no he dicho que está mal, pero...
1: Nosotros siempre...
2: No se ve tan... como
1: no, para un jugador. No, no, eso es mentira. Lo que pasa, Rumi, tú sabes qué es lo que pero me molesta
0: de
1: tomar.
0: Claro, porque claro, noto como muy efusivo. Mira cómo tiene a Pedro Lara, está como yo.
2: Está insoportable.
0: Harry, pero ¿y qué es eso?
2: Ahorita dice. Ahorita dice.
1: Ahorita pasó como Josh Hamilton, me había un chocolate.
0: No está como yo, no entiendo.
2: No dilaten decir.
0: Yo sé que tú tenías 8 meses sin hablar por un micrófono.
2: No dilaten decir. No dilaten decir. Saca tu cuenta de banco con la mía. Sí, okay, no dirán eso porque no, el martes dijo aquí que él se busca, que sí, ok.
1: No, no, sí, no,
0: eso fue un espíritu. Yo tengo lo mío, yo tengo lo mío.
1: Eso fue un espíritu.
0: Yo me busco lo mío.
2: Y Camilo,
0: yo hago mi diligencia.
2: Y Camilo tiene perfil de ser un yankee.
1: Para terminar la idea.
0: Ah, sí.
1: En ese tono. Ese, está más
0: sí,
1: bonito.
0: Sí,
1: para
0: claro,
1: terminar la idea. Ese es Junior Caminero.
2: Claro.
1: Siempre ha sido así.
0: Como Pedro Lara, sí.
1: Pero recordemos algo. Que como esto fue dirigido a los dominicanos. Los dominicanos tienen que entender que no es posible que nosotros nos pasemos un mes diciendo que Víctor Lee tiene que llegar al TBS porque él que lo prende, porque enciende las redes.
0: Metiéndole al bloque,
1: no
0: es lo que le está.
1: Exactamente, no podemos decir que no, que la estrella tiene que firmar a Robinson Cano porque es que lleva a la gente al play. Entonces cuando Junior Caminero hace unas de las que enciende las redes, decir que está mal. Porque lo que es a Juan es a Pedro, claro, sea aquí o sea allá. Y ese es el nuevo béisbol. El béisbol acompañado de las redes sociales.
0: Del contenido.
1: Y Junior Caminero lo ha hecho la vida entera, que ahora se lo dijo contra los Yankees. Yo sé que sus adeptos en el lado yanquista lo va a ir perdiendo.
0: Van a hacer bombitas.
1: Pero los yanquistas, nadie jode más que los yanquistas.
2: No, ¿sabes por qué dijo eso? ¿Sabes por qué dijo eso? Aparte de que en República Dominicana hay una gran cantidad de fanáticos yanquistas. Es que son vecinos de la división.
0: Tú sabes que
2: son vecinos de la división también.
1: A él le gusta la presión.
0: La gente está llamando. Yo no tengo ningún comentario.
1: Eso está bien.
0: Esta era permite todo, aguanta todo, bien. Esta era. Ya no eso estamos en el 60, ni en el 70, ni en el 80.
2: Ahora, ¿usted se
0: que esos tigres iban vestidos, mira, Pepillo Salcedo con smoking al estadio. Son Felipe.
1: Sí,
0: era claro. El caché. Ayer de hecho estábamos con hablando con Don Chilote, que tiene unos cuantos días escuchándonos. Y me estaba felicitando por el programa y hablábamos con guantes y eso de cómo ellos vestían. Eso era Pepillo. No, eso era ahora.
2: Una pregunta.
0: Entonces,
2: y si, o sea, ¿cómo hubiese sido
0: un... Claro, antes de que tú te vayas para el otro lado, que tú eres especialista en el crossover, a mí lo único que me preocupa es las declaraciones ulteriores. No eso de que con los Yankees ni fanáticos.
1: No, que esté pendiente de las redes.
0: Yo no tengo problema con eso. El problema es ese. Para
1: que esté
0: mí,
1: pendiente de las redes.
0: Para mí es el problema.
1: Estoy de acuerdo.
0: Para mí esa es la gran preocupación.
2: Él comentó post anoche.
0: Porque esta puede ser una declaración inofensiva, ¿verdad? Depende cómo usted la vea, si es yanquista o no. Pero en algún momento la va a cometer si sigue estando pendiente a todo.
2: Claro. Sí, sí, sí.
0: En algún momento la va a cometer. Entonces, mi consejo es que se aleje un poquito de las redes sociales, que son peligrosas, siempre lo he dicho. Y todo el mundo sabe aquí cómo yo pienso de las redes sociales. Por eso uno trabaja redes sociales con el cuidado de la sal, como dicen, claro, ¿verdad? Sí. La dosis exacta. Porque es una locura. Entonces, esto fue probablemente algo inofensivo, algo cómico,
2: sano,
0: algo
2: que se sano, le puede permitir, pues sano,
0: algo sano y todo lo que tú quieras, pero en algún momento, si él sigue viéndolo todo, se va a meter en un bollo, se va a meter en un bobo. Entonces, los atletas tienen que tener más cuidados, sobre todo atletas profesionales, atletas de élite, que son ejemplos y que son modelos a seguir. Yo no estoy diciendo que él no es un modelo a seguir, ni que él cometió un error, ni nada. Yo no estoy hablando de eso, es de lo que pudiese venir. Yo estoy hablando en perspectiva, de lo que pudiese venir, porque eso para mí es preocupante. Ah, no digan que no ven todo. Esta generación de ahora ve todo.
1: Claro,
0: ve
1: claro,
0: todo.
2: Ahora, Sato, mire.
0: Ahora tú le hablabas a Aramis Ramírez, a Moisés. Esos tipos no veían nada, esos tipos no le importaba nada.
1: Pero ahora sí.
0: Ven, ahora
1: ellos mismos
0: sí.
1: Ven. Ellos mismos ven.
0: Ahora, no creo que Arami ven. Todavía.
2: Hay que tender a caminero.
0: Arami, ¿tú has visto a Arami algún post de Arami algún día?
2: No. Hay que tender a caminero también.
0: Así.
2: Hay que tener a caminero porque con 23 años este muchacho, ganar una final en tu país con el equipo de tu infancia, el equipo de tu sueño, eliminar al equipo más popular de la Liga Dominicana, el más fanático, Licey. Y tú ganas la liga, eliminar al equipo más popular, el más ganador de todos los tiempos, los Yankees de Nueva York, con 23 años. Eso es un lujo, caminero. Él puede decir, yo, Yo elimino al Licey.
0: Es un lujo que le da derecho, claro, a equivocarse. Él, no, puede, estoy diciendo que se equivocó. Él puede, sí. Pero te estoy haciendo una pregunta en perspectiva.
2: Él puede sentarse ahora mismo. Yo elimino al Licey en una final al equipo más popular de la República Dominicana, de Latinoamérica. El más grande. El más ganador de la República Dominicana. Le gané al Licey. Y el más ganador de la Serie Caribe. Y eliminé en una serie playoff a los Yankees de Nueva York, el equipo de más historia, de más traducción, el equipo que tiene más Hall of Famer en las grandes ligas. Eliminé a los Yankees. Está así.
0: Una patente.
2: Opa, opa.
0: Pero tú sabes que... Eso es una patente.
2: Tú sabes... Pero es un logro.
1: En esa misma línea, tú sabes que me preocupa, logro. Siguiendo esa misma línea, nosotros, ya sea por un tema de fanatismo, de momento, damos muchos permisos.
0: Demasiado.
1: Hasta que ese permiso...
0: según.
1: Exactamente.
0: Hasta que ese permiso... Porque tú tienes el tuyo, yo tengo el mío.
1: No, y hasta que ese permiso llega a mi

0: Marcelo. Ajá. Ya los yanquistas van a estar llorando con Caminero, pero le hemos dado un permiso de 2 años a Caminero para otras cosas. Yo solo mantengo el permiso, sea contra los Dodgers, sea contra mi papá, ese Junior Caminero. Aprendamos a vivir con la temática de Junior Caminero, que para mí él no le hace daño a nadie con eso.
1: No, para nada, fue una cuerda. Una cuerda que le da como cierto color, cierto folclor.
0: Ya el año que viene tú quieres ver esa serie de nuevo.
2: Ustedes se imaginan.
1: Yo no creo que eso trascienda.
2: Ustedes se imaginan un David Ortiz.
1: Yo no creo que eso trascienda allá en Estados Unidos.
2: Ustedes se imaginan un David Ortiz jugando en la época de redes sociales. Activo en grandes ligas.
0: Pero David Ortiz es el artífice del da Yankees Luz.
2: Sí, pero ahora ponemos la pregunta. ¿Tú te imaginas un David Ortiz en su prime en Boston, jugando en la época de redes sociales? En su prime, miren, dando honor en playoffs. Una locura.
1: Esto es de los fanáticos. Los fanáticos tienen esas líneas llenas. No es el tiempo de las llamadas.
2: Pero
1: nadie te quiere escuchar a ti, falta, nada más. Esto no es un monólogo.
2: Falta los bicampeones.
1: Te
0: sorprende que
1: no ganaron. Pero Lara, eso está lleno. Mire, no es de mentira. Mire. ¿Lo ves?
0: Vamos a escuchar.
1: ¡Es mentira! No, entonces, hay que darle su oportunidad. Yo soy así, esto de los fanáticos.
2: La oportunidad.
1: Adelante, okay. Buenas.
3: Buenas, buenos días, mañana deportiva.
1: Sí. Muy bien, muy bien.
3: La bazuca escogidita.
1: Adelante, bazuca.
2: Muy duro.
3: Dígame, ¿cómo pasaron los juegos de la costa anoche de los Yankees y de San Diego?
1: Ah, en breve, ya San Diego eliminado, bazuca. Y los Yankees eliminados también.
3: Ay, qué bueno. Que esa plaga termina.
1: Gracias, bazooka. Bueno, bazooka. Buenas, adelante. Saludos.
3: Sí, no, mira, ahí realmente no se puede quitar el hecho de que Caminero ha demostrado que está hecho para momentos grandes, pero yo como aguilucho y yanquita quisiera que venga este año a jugar con el Escogido para nosotros darle hasta consejo aquí.
2: Se lo juega más que ella. No debería.
1: Gracias, realmente. Buena. Adelante. Cinco llamadas solamente.
2: Only five.
4: Buen hombre, buen día.
1: Adelante, buen hombre.
4: Hey, Satoki. Lara, ¿qué es lo que te pasa con los fanáticos? Vamos a tener nosotros que ir tirarte para arriba y no a parar.
1: Claro. Los fanáticos te están haciendo, están in the making, como dicen los gringos contigo, y tú eres mal agradecido. Claro.
2: Ustedes son míos.
4: Mire, Lara, usted querido, yo lo quiero a usted, mire, más que un billete de a peso.
2: Gracias.
4: Buen hombre.
1: Sí.
0: Adelante.
4: Una parte especial. Aaron Judge, nos lo comemos vivo. ¿Y con qué nos vamos a comer a Machado? ¿Con qué nos vamos a comer a
1: Machado? No hay villano favorito. Machado es la novia. Machado es la novia de la República Dominicana y se lo ha ganado con su presencia perenne en el Clásico Mundial.
4: Se lo ha ganado Satoki, pero mira, por ahí anda un grupo de gente hablando de la paternidad de pitcher de San Diego.
1: Mason Miller.
4: Que ese es su trabajo, que él tenía que...
2: Mafri habló bien.
4: Sí.
1: Pero que le dieron la noche anterior, es el problema, que le dieron la noche anterior, a lo mejor perdió la confianza.
4: Yo le digo a la mayoría, que ninguno sabe si ese es su primer hijo. ¿Qué condición tenía su esposa para dar a luz?
1: Claro,
4: muchas cosas que nosotros no sabemos, pero nos lo estamos comiendo vivo. Entonces tenemos, como tú dices, nuestro villano favorito. Porque mire, yo vi a Machado y yo dije, no, pero es que este no es el mismo hombre que juega en la serie regular. Porque es que él como que se sale y hubo unos errores ahí que nadie lo critica. En tercera, nadie lo critica, hasta unos par de tiros malos que él no lo hace. Dios le bendiga a mis hermanos.
0: Amén.
1: Bien, gracias. Seguimos, buenas. Adelante. Adelante.
3: Que se goce su vaina. Está bien lo que hizo Caminero.
0: Exacto.
3: Estos Yankees ya está bueno de la dupla. Boom, Tashman está bueno. La todo año.
2: Sí, esa dupla ya.
3: Que busquen gente que baten, de verdad, que no se duerman.
1: Bien, gracias. Seguimos, buenas. La última, buenas.
3: Buenas, Santo.
1: Adelante, príncipe.
3: Gracias, muy amable. Mira, Lara, ¿qué es lo que te pasa a ti con el Licey? Siempre viene, está trayendo por los pelos, Caminero eliminó a Licey.
2: Ha hecho algo que no todo el mundo lo hace.
3: Sí, pero se oye muy exagerado decir que Caminero eliminó a los Yankees, diga Tampa eliminó a los Yankees. Porque no es Caminero solo que juega en Tampa.
2: Fue parte de mi estimado.
4: Sí, pero no Caminero eliminó a los Yankees, Tampa eliminó a los Yankees.
1: También esa es otra, también, que cree que es un juego individual este tipo. Se lo iba a decir, qué bueno que Austin estaba ahí. Roberto Canelo, Alexander Morel Peña, Fauci Zavala, Nelson Gutiérrez, José Morel, Juan del Terrero Reyes, José Roberto Méndez, Denis Román o Ramón Acevedo Díaz, Austin Aracena, que ya llamó, Justo Alcántara, Marcos A. García, Claudio Sosa, César Zavala, Octágono, Munduro en el Polonia, José Roberto Méndez. Gracias a todos. Vamos a dar like, vamos a comentar, vamos a activar las notificaciones, comparte el contenido de este espacio Mañana Deportivo. Y por supuesto, tenemos un link de WhatsApp para que usted ingrese al grupo, porque ahí hay muchas informaciones y muchas discusiones. Se está discutiendo en gran medida. Entonces, falta una serie, Lara. Hágalo usted.
2: Los bicampeones, los Dodgers, avanzaron en la serie de campeonato, tercera serie de seguida. Hablar sobre el picheo también, me llamó la atención Yoshinobu Yamamoto, que para mí al día de hoy es el mejor lanzador derecho de todas las grandes ligas, por encima de Paus Kings, el Force, digo, no voy a decir Force Paus Kings, pero por encima de Paus Kings y Mizuroki. Estamos hablando de un tipo que en serie regular te lanza calibre Cy Young y en la postemporada salidas legendarias. La temporada pasada tuvo la efectividad en 2.49, este año en 2.53, subió 4 puntos, pero este año lanzó más de 180 entradas. La proporción de hit por cada 9 entradas la bajó este año a 5.8, el año pasado quedó líder. Boletos por cada 9 entradas, 2 boletos este año, año pasado 3.1. El OVP de la oposición el año pasado estuvo en 2.57, este año 2.37. Yamamoto, todas sus estadísticas, el WHIP por debajo de 0.90 este año. Yo diría que, ya están los números, yo lo busqué anoche, hice mi tarea. Es mejor lanzador que Paus Kings. Yamamoto al día de hoy.
1: Y que Zach Wheeler.
2: Ahora mismo sí. ¿Eh? Ahora mismo sí. Cuidado. El mejor derecho.
1: Ahora tú le pones.
2: El mejor derecho cuando la liga llama a otro.
1: Tú le pones a Dylan Cease, a Paul Skene, y Dylan Cease es mejor ahora mismo.
2: Lo que pasa
1: es
2: que la liga con lo que se coge, pero.
1: Tú le pones a Logan Webb, por ejemplo, a Paul Skene ahora mismo, y Logan Webb es mejor.
2: Pero yo me voy 2025-2026, Yamamoto contra Paul Skene. Y si Juan Guerrero checa más seguro, Yamamoto el brazo más seguro en playoff. ¿Cómo? Ahora mismo. Sí, claro. El brazo más seguro en playoff ahora mismo el brazo más seguro en playoff. Y
1: mira,
0: estas son las últimas.
1: Como lanzador es mejor que Otani, como lanzador.
2: Sí, claro. Yamamoto, claro que sí. Claro que sí.
1: Yo pensé como usted.
2: Claro, sí, claro. Pero es el mejor derecho a ganar la liga ahora mismo, Yamamoto. Él va a salir en el ranking del 2027. Y usted lo escuchó por aquí. Como el mejor lanzador derecho de la Grandes Ligas. Lo escuchó por aquí usted.
0: Yoshinobu Yamamoto, el Yami, las últimas 5 aperturas de él en el Clásico, en los playoffs. Aquí son 9 entradas de una carrera, 7 ponches. 9 entradas de una carrera, 8 ponches. 6 entradas de una carrera, 6 ponches. 2 innings sin carrera, 1 ponche, con 0 días de descanso para ganar la Serie Mundial. Y la de su última hora en postemporada. 7 entradas de una carrera, 10 ponches. Respondiendo a la pregunta que dijo nuestro hermano Satoshi, claro, por el simple hecho de que un lanzador más estable y de todos los días tiene que ser mejor que Shohei Ohtani, sin lugar a discusión. Shohei es un tipo que batea mucho, roba bases, y a nosotros se nos olvida también que es un tronco de lanzador. Sí. Lo que pasa es que
2: Lo estamos normalizando. Por lo que te dije otro día.
0: Pero ¿cómo? El tipo tiene el Shohei Ohtani tiene el mejor super de Grandes Ligas.
2: Pero sí. Yo creo que te dije otro día, ¿cómo yo dentro de 20, 30 años, Dios mediante estamos vivos, un niño, yo te lo dije aquí el otro día, ¿cómo yo le voy a decir a un niño en el 2026 Ohtani dio más de 30, ponchó una gran cantidad de jugadores, de bateadores, un porcentaje de ponche por cada 9 entradas sobre 9, un buen whip? ¿Cómo yo le voy a decir a ese niño que no fue MVP? ¿Cómo lo va a decir ese niño dentro de 20 o 30 años? O a un hijo mío, a un nieto. ¿Cómo? Entonces, ha normalizado a Ohtani,
0: señor.
2: Se ha normalizado a Ohtani. Y es lo que hace algo fenomenal. Ok, crédito a Pico Antro, pero ¿Cómo yo le digo a un fanático de béisbol en 30 años que cuando me pregunte, ¿por qué Otani no fue MVP en el 2026? ¿Cómo yo le digo?
0: Queda demostrado que los premios son una lucha de narrativas y no estoy en contra de que sea así. A pesar de que cuando uno va al fenómeno Otani, uno entiende lo que él está haciendo está por encima del razonamiento de la gente. Y eso está bien. Pero si a eso nos llevamos, si le damos toda la gloria a Shohei Ohtani, entonces lo va a ganar todos los años. Y yo creo que el balance es bueno, esa lucha de narrativa es buena.
1: Tengo.
0: Y Ohtani ese mes de agosto, por él está forzando, porque fue él forzando, le drenaron la rodilla previo al juego de estrella, por eso no fue el juego de estrella. Y trató de tomar su primera apertura luego del juego de estrella y de ahí se estropeó. No ha podido batear ahora. No batió para el cierre y fue en agosto que perdió el premio jugador más valioso, porque antes de ese agosto horroroso que dio 4 en agosto nada más, él tenía el premio ganado.
1: Sí.
0: Pero el Cronato en agosto entonces metió mano feo.
1: Tengo mucho tiempo diciendo que los premios son como la jurisprudencia, que pasa una vez y luego sigue sucediendo.
0: Exacto.
1: Sigue sucediendo. O sea, si tú te lo ganaste una vez y al siguiente año tú tienes competidores, tú llevas la voz cantante, o sea, lleva la delantera antes de que se termine la temporada, o antes de que comience la temporada, perdón, ya tú eres el favorito para ganarlo,
0: claro.
1: Porque tú eres el vigente MVP.
0: Uh-huh.
1: Entonces, y tengo mucho menos tiempo diciendo, que aquí a veces nos esforzamos demasiado con los números y con los peloteros per se, con lo que hace el pelotero, con la producción habitual del pelotero, específica del pelotero, pero es los votantes, es el comportamiento de esos votantes claro, que están cambiantes. O sea, un día están con una tendencia y otro día te usan otra estadística para medirte un MVP.
0: Y el sistema es que lo propicia, porque, por ejemplo, yo puedo votar este año por el premio de la Liga Americana.
1: Exacto.
0: En el MVP, pero el año que viene me toca el sayón.
1: Te toca otro premio.
0: Entonces,
1: y a veces Lara, te toca y no vota.
0: Exactamente. Entra Lara, que ve la forma del MVP diferente a la mía.
1: ¿Entiendes? Entonces, por eso que yo hago tanto énfasis que no es a los peloteros que tenemos que analizar, ni a los números, es a los votantes, pero, al comportamiento de los votantes.
2: Pero mire, Ohtani,
1: y eso uno no lo va a controlar nunca.
2: Ohtani como lanzador, 85 entradas, efectividad en 1.79, élite. Un WHIP en 0.94, élite. 10 ponches promedio por cada 9 entradas. 2.7 boletos por cada 9 entradas. 0.4 jonrones por cada 9 entradas. Dio más de 30 jonrones, más de 50 trabases, OVP sobre 370, OPS ajustado sobre 140. Entonces, ¿cómo yo, en la historia del béisbol, si me preguntan cómo Tani no fue MVP en el 2026, ¿cómo, sí, qué le voy a responder yo?
0: Pero ya eso pasó en la, en
2: no, su, que eso me tiene.
1: Espera llegar ya, a 2030.
0: Eso ya pasó en su último año con Anaheim. Él tuvo una temporada que amén que Aaron George dio 60. Shohei Ohtani dio 40 y bueno, tiró más de 150.
2: Lo que pasa es que eso me gusta la Grande Liga. Eso lo pasa en la NFL y la NBA. En la Grande Liga respetan el contexto histórico.
0: Bueno, él
2: rompió el récord de Yuli Mary y fue
0: pero él está teniendo también el PCA, está teniendo una temporada histórica.
2: Los votantes de Grandes Ligas respetan el contexto histórico. Eso no es como la NBA, que yo quitase de todo.
1: No, en la NBA así también lo respetan porque
2: no, ¿a dónde? No, lo respetan.
1: Pero
2: no,
1: ven acá, y no le dieron un MVP a Russell Westbrook porque rompió el récord de.
2: Pero se, sí, pero se vio. No, y en circunstancias que él estaba. Lo que pasa es que la narrativa ayudaba a Westbrook.
1: Y al otro año.
2: La historia
1: ayudaba a Westbrook. Al otro año lo hizo. No lo hizo al otro año.
2: Sí,
1: no,
2: pero
1: la y no se lo dieron.
2: Exacto. La historia ayudaba a Westbrook. La salida de
1: Durant. Ah, pero ¿qué es lo que estamos hablando? ¿Qué fue claro, lo que tú dijiste?
2: Pero, ok, ok.
1: La historia.
2: Pero no,
1: la historia
2: fue reciente. Pero no.
1: Claro. Lo dijo el mismo.
2: Yo hablo de la historia reciente en el momento. No el background, sino la historia de la salida de Durant. Claro. No hablo de la historia del background que rompió el récord de triple doble. Fue la salida de Durant. Fue que le dio un peso más a eso. Una versión los de Russell Westbrook sin Durant.
0: Claro, los premios en todas las ligas.
1: Claro, respetan el contexto histórico.
2: En
1: los gringos, sí. Entonces, los guardianes, señores, pues ganaron el primer partido 9-3. Fue el único partido que se dio a más carreras, porque ahí hay 12. Entonces, la serie está 2-1 todavía a favor de los Medias Blancas de Chicago.
0: Saludos a José Leger.
1: Ojo, 2-1 está esa serie, 9-3. Ayer los resultados fueron los siguientes: 9-3 Cleveland a los Medias Blancas de Chicago, los Dodgers 4-1 a los Bravos de Atlanta.

0: hay Atlanta, otra vez se quedó en el camino Atlanta. Después de ese campeonato han estado tambaleando, clasificando. Núcleo. Ojo, dale seguimiento también a ese equipo. 4-3, los Reyes de Tampa despidieron a los Yankees de Nueva York. Barrida, 3-0. Eliezer se cansó de decir aquí que ese equipo no iba para ninguna parte y que definitivamente no tenía las condiciones necesarias. Y finalmente, los cerveceros de Milwaukee ganaron 3-1 a los Padres de San Diego, ganaron la serie 3-1 también. Quiere decir que las grandes ligas en esta etapa no están haciendo carreras. Solo un partido ayer de 4-0. Pero antes de ayer, los dos partidos no hicieron más de 8 carreras, ninguno. Entonces, el lunes tampoco hicieron más de 8 carreras, ninguno de los dos que jugaban. En fin, no se está haciendo carreras. No. Son partidos que se están dando a menos, todos. Son pocos, dos
1: atención, hasta el momento. Brazo
0: biónico.
1: Sí, pensando en él estaba ahora mismo, se está dando vida jugando a menos.
0: Mi hermano, pero te estamos dando los resultados y tú vas a llamar para preguntar los resultados y qué es esto. Entonces, básicamente eso es lo que hay en Grandes Ligas, en Lidón. ¿Qué ha pasado, Rumi?
2: No, la Liga Dominicana, lo único que nosotros hemos visto son las integraciones, sí, que cada día más se van integrando los equipos. Y respecto a lo que se habló ayer del cambio de Amés Rosario, finalmente pude escuchar las declaraciones de Amés que se la dio a Tenchi. Uh-huh. Señores, yo no estoy convencido. No, seguro que va a jugar. Donde dije Diego, dije Dago. Yo no estoy convencido porque se ríe. Sí, Dios quiere. Ese no me da confianza. Voy a albergar mi confianza en Luis Roja,
0: Carlos Peña, sí, Moisés Salón.
2: No, y el mismo.
0: Es una trulla que hay.
2: El tío Bonetti, que él mencionó que fue su manager, sí, en el torneo de la Manicera. Pero ese no me parece que para ahora no.
0: Nosotros hablando así, no sabemos en qué nivel, en qué dimensión, en qué grado uno menciona a Moisés, pero no sabemos si realmente Moisés mete su brazo, o no sabemos qué tan duro mete el brazo Luis Rojas, o si lo está metiendo. Aroboy lo va a meter.
2: Obviamente, está trabajando en función actual.
0: Evidentemente, lo va a meter Carlos Peña. Ahora, ¿qué otro equipo reúne como ese grupo de los que están dentro y de los que están fuera, trabajando en procura de un equipo, de dar un campeonato a un equipo?
2: Las Águilas Cibaeñas.
0: Las Águilas, sí. Vamos a ver los que están fuera.
2: Fulcar.
0: ¿Tú crees que Fulcar llama gente?
2: Sí, porque
0: ¿tú crees que Fulcar hace acercamiento?
2: Sí, y de hecho, los de afuera pusieron los de ahora. Me explico. Recuerden que Rafael Fulcar y Real Carlos Gómez fue que trajeron a René Francisco y esa gente, y Jan Guzmán. De hecho, Jan Guzmán es una recomendación plena de Carlos Gómez.
0: ¿Tú crees que está involucrado?
2: Es el verdadero jefe de las Águilas. Ustedes están como confundidos.
0: Porque no en el día a día. No estamos pidiendo que los de afuera estén en el día a día. No es eso. Fulcar no creo que esté en el día a día.
2: No, pero empuja.
0: Empuja. Empuja, claro. ¿Quién más empuja entonces fuera de?
2: José Reyes Callao. Ahí lo dije.
0: Sí, José Reyes no está con los Gigantes, papá.
2: Ay, lo José Reyes fue de lo que trajeron año. Que le estaban cerruchando el palo al gerente que salió. Vámonos a la pausa.
1: Pero está con los Gigantes.
2: Vámonos a la pausa.
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0: estamos de regreso a su espacio Mañana Deportiva por esta CDN Radio, lo mejor a través de tus oídos en la versión de este día. Así que vamos de inmediato a dar un cariñito al torneo superior distrital, el TBS.
1: ¿Cómo le fue a mi capitán?
0: Claro.
1: Ayer, pues el capitán ayer logró lo que quería Abadina, el torneo. Muchas personas apoyando a Víctor Liz.
2: Qué duro el capi. Ah,
1: hay que dársela. Ah, hay que dársela.
0: Míralo ahí.
1: Pero yo le dije a ustedes el martes que él, en términos competitivos, no iba a ser la solución de Bameso. Hay varios factores por el cual la adquisición de Víctor Liz no fue en el mejor momento adecuado. Primero, tiene 40 años. Segundo, se une un equipo que hay problemas ahí. Yo vi, cuando usted ve que en el medio tiempo, dos directivos de un equipo van al clubhouse con los jugadores, es porque la cosa no está buena.
2: Está aprendiendo
1: eso. No es normal eso.
0: Lo que pasa es que Augusto.
1: No es normal. Los dos directivos a Toki.
0: Augusto, ¿quién? ¿Pedro?
1: Sí, entonces eso no.
0: Pedro Lara, el verdadero.
1: Claro.
0: Pedro Lara o.
1: Claro, los dos. Y yo vi jugadores.
0: Beto, tú qué raro decir Beto, que es el hermano de Augusto.
1: No, Pedro Lara.
0: Pedro Lara.
1: Se ven frustrados los jugadores.
0: Augusto tiene un problema, que es demasiado apasionado.
1: Y se mete en los
0: juegos. Muy apasionado.
1: Él en un torneo en la Copa China.
0: Mi hermano, pero tengo que decirlo.
1: En la Copa China pasó algo, hay una jugada.
0: Y es muy, muy efusivo. O sea, porque él lo siente. Y además es un doliente. Él es que busca los cuartos. Él es que busca los cuartos.
1: Hay que entenderlo.
0: Y corre ese equipo.
1: Hay que entenderlo.
0: Y él es el que zancajea a jugadores y que aguanta todas esas actitudes mercuriales de los jugadores. Yo lo entiendo.
2: Yo le tengo mucho aprecio, mucho cariño. No he tenido la oportunidad de conocerlo, pero por algo que pasó fuera de la cancha, que no tiene que ver con baloncesto, me cae muy bien.
0: ¿A gusto?
2: Sí, me cae muy bien.
0: Sí, no, una estrella, mi hermano. Yo conozco a Augusto hace mucho, antes de estar en los medios.
2: Sí.
0: No, o sea, como en la víspera antes de entrar a los medios, y he viajado con él, y siempre es como un acucioso, leyendo, informándose sobre el mercadeo deportivo y todo eso.
2: Pero o sea, él...
0: Y le ha ido bien, gracias a Dios, y me alegro.
2: Se nota que él siente el Bameso, de verdad que sí.
0: Oh, sí, exacto.
1: Pero pregúntelo de la Copa China. Pregúntelo de la Copa China este año. Pasó una jugada ahí, no sé, en fin, que no estuvo conforme. Y él detuvo el juego y le dijo a los jugadores, vamos, entren, vamos, no vamos a jugar. El tipo siente, por Bameso.
0: Todavía tiene esa chapa a la antigua. John Piernina, dile a Augusto que sintonice, que lo estamos acabando.
1: Pero...
0: Fuerte abrazo, mi hermano John Pierre, que estuve de acuerdo con algo que lo estamos diciendo aquí. Me parece que John Pierre lo ha escuchado aquí, como lo que hemos... dicho, porque lo hemos pasado, la epidermis que tiene el atleta dominicano, ya lo hemos dicho aquí. Y esta es la era más difícil
2: de hacer periodismo.
0: Claro que sí. La era más difícil de hacer periodismo es ahora. Por ejemplo, mire ese corte, sobre todo, vuelvo otra vez con el tema, con el fanático totalmente diferente de redes sociales, el que consume deporte en redes sociales y no está acostumbrado a la dinámica, al conocimiento de los panelistas de un programa, le cuesta entender lo que uno está diciendo.
2: Aunque esté claro.
0: O sea, es completamente diferente. Entonces, ahora es una época muy difícil, John Pierre, no te rinda, que me gustó eso que ustedes dijeron, José Rodríguez y John Pierre.
2: José Rodríguez, Adición Vázquez.
0: Sí,
2: me cae bien.
0: Sí, porque es que él dice que yo no tengo que lamberle a los jugadores. Sí, es que yo no le estoy mentando la madre, ni estoy diciendo que tiene tres mujeres.
2: Eso
0: lo pongo yo. Es que tú te fuiste de 14-1 y te está ahí.
2: Claro.
0: Entonces no quieren que digan eso los jugadores. Mira lo que sucedió con Jan. No, tuvo un mal juego. Y yo comencé, la tiró de 14, pero eso es la hoja. Molesto. Y Manuel Reyes cree que él me iba a dar una pela a mí.
2: Ay, santo Dios.
0: ¿Tú me entiendes? O sea, yo no entiendo, es que yo no le falté el respeto. Yo no le falté el respeto.
2: Ni a Credualte
0: tampoco. Ni nadie, ni mucho menos. Entonces, yo no entiendo. Yo eso no lo entiendo. Yo no lo entiendo. Yo no estoy hablando de que él anda matándose sin cinturón, o sin licencia, o sin seguro.
1: Yo lo que no entiendo. Sin embargo,
2: la persona que sacó a relucir que en el lío del muchacho que mataron salió corriendo Yacer Pérez, ahora trabaja con Yacer Pérez. No, pero porque una cosa es con guitarra y otra con violín. Y después dicen que el tío está chimeando.
0: No, deja eso.
2: El baloncesto yo se lo dejo a los baloncestos.
1: Yo lo que no entiendo es.
0: Vámonos con
1: yo lo que no entiendo. No, déjame terminar. Yo lo que no entiendo es que no hay necesidad de que un cronista, un colega, para estar frío con un jugador, tenga que pisotear a otro colega. No, eso no, eso no está bien. Eso no está bien.
3: No está bien
1: pisotear. Usted enfríese con su jugador. Claro. Usted enfríese con un jugador. Hágale sus relaciones públicas gratis, como hace mucho, que eso no me importa, y está bien. Haga sus relaciones públicas, dedíquele post, hágale corte.
2: Abre la puerta de la jipeta, que lo he visto eso.
1: Yo no sé. Yo no sé. Hágale cortes. Cara. Pero nunca, oye, a mí no me gusta hablar mal de un colega, porque Jatuki me dijo que eso no está bien. Pero cuando está pasando el límite y es algo que se ve muy feo, yo prefiero estar frío con un colega. Que más rápido me puede ayudar a estar frío con un atleta.
2: Yo no quiero estar frío con ninguno.
0: Pero déjalo que
1: termine. Entonces, eso se ve muy feo. Tómate agua. Eso se ve de mal gusto que usted, tú, que lo hizo con nosotros con el programa, con el tema de Montero.
2: Y con Cris Duarte.
1: Sí, para estar frío con un atleta, tiene que pisotear, atacar a un colega o a un programa. Como dicen los boricuas, eso no es de Gante.
0: Qué duro, Pedro Lara. Entonces, volvemos con Bameso. Perdió Bameso.
1: Sí, pero...
3: Y feamente, porque eso fue feo.
1: Hay que darle crédito a la gerencia de Bameso, que aquí era un Amani Chané, un tipo extraordinario.
0: Pero mira, Willow dio unas declaraciones.
1: Un fuetazo le mandó a la gente
0: de Bameso. Y fue a gusto que él le tiró.
1: Él dijo lo mismo a Bameso, que lo puso de... Lo catalogó de unas palabras que no lo voy a decir por aquí, pero... Él se vio
0: ahí. No, él no lo catalogó. Él dijo, esto es para... Yo me motivó porque...
1: Él le dio los libros para...
0: Yo tengo aquí el corte. Pero espérate, Pedro Lara, espérate. El dueño me llamó rata.
1: Eso mismo.
0: Pero no es que Willow le está diciendo rata.
1: No. Eso mismo, que Willow dijo que el dueño de Bameso lo catalogó como rata.
0: Exacto.
1: Ay, sí. Mira. Él se notó.

0: buen trabajo, se ha convertido ya parte de la cultura, pero no vamos a mencionar, vamos a decir porque entonces okay. No estamos en nada.
1: Pero sigue Pedro Lara. Pedro Lara, mire, Víctor Liz, ¿cuántos puntos? 9 puntos y 8 rebotes.
0: Vamos a buscarlo aquí, a ver.
1: Pero perdió como 6 balones. Pero está bien para el primer juego. Ahora yo te pregunto.
0: Es lo que tiró poco, sí.
1: ¿Cuánto tiempo tenía Víctor Liz que no jugaba?
0: Tenía mucho, sí. Pero yo no estoy criticando a Víctor Liz.
2: Puerto Rico, creo.
1: Hace bastante.
2: Varios meses, hace como 4
1: meses. Entonces, vamos a darle el beneficio de la duda al capitán, pero yo estoy seguro que ese tipo, con un bastón, como dicen muchos, viejito, como dicen muchos, mete 20, 18, 20 puntos ahí. Estoy plenamente seguro.
0: Yo creo, no, yo lo vi ayer muy.
2: No tan mal para mí.
0: No, yo lo vi ayer.
1: Lo que pasa es que es un equipo donde él tiene que pasar.
0: Yo vi a Víctor Lee ayer muy bien en cuanto a encontrar a su compañero. Incluso en una jugada.
1: Tiene que pasar la pelota.
0: Trató de habilitar a Quesada. En una jugada trató de habilitar a Quesada. Y Quesada pues, cometió el error de no adelantó. Pero él tuvo 6 intentos de tiro de campo. Que está bien, no forzó. Y estuvo buscando a su compañero. Pero. A mí lo que no me gusta es de la gerencia no.
2: Espérate, Lara. De esos
0: del equipo Bameso.
2: En el primer parcial. Para que tú veas. Sí. En el juego completo él se distribuyó bien.
0: Crédito a la gerencia de Bameso que trajo a Manny Chaney.
3: No te calientes con gente guapa.
0: No, crédito. No, trajo un refuerzo.
3: En contra.
0: Trajeron un refuerzo, pero no le están dándole el uso que se debe. Un tipo que necesita la pelota. Cuando tiene la pelota, él es en la mano. Que yo está en el perímetro. A veces lo doblan. El tipo un tirador. Yo
3: te preguntar si Ñoño y Víctor Lee pueden funcionar.
0: Sí, porque hay un amor con los metros. Y claro. No sé si coincidieron en la selección. Porque en esta etapa Ñoño está muy activo en la selección. Pero ya como Víctor Lee no está. Pero ya con los metros ellos se conocen ya.
3: Sí.
0: Incluso hay 3 metros. Tuvieron 3 metros ayer. Jerry Mato, Juan Herrero y Víctor Lee. Pero en fin. A Manny Chaney, el refuerzo de Bameso. Un tipo extraordinario. Yo estuve hablando con mi colega.
1: Se enamora de los.
0: No. Es un talentazo, lo que pasa es que Bameso no. Varias veces lo vi pidiendo la pelota desde que llegó al torneo. Y es un tipo que es un buen tirador de 3. Necesita la pelota, crea su espacio, crea su tiro. Pero donde usted tiene a Juan Guerrero, que por cierto, Juan Guerrero es un jugador que no requiere mucho tiempo con la pelota en la mano, es su ofensiva. Juan Guerrero, aunque se esté hundiendo el barco de Bameso, él mantiene su línea ofensiva. Juan Guerrero no le baja. Pero el tema es defensivo. Ayer pasó lo que yo dije aquí el martes, que no puede pasar.
3: Que Víctor Lee no puede defender a nadie.
0: No, Víctor Lee no. Juntar a Ferdinand Rojas y Víctor Lee en la cancha al mismo tiempo.
3: Ese Jim Ferdinand es el que tuvo la selección una vez.
0: Claro.
3: Pero el hijo o el nieto. ¿Cuántos años tendrá Ferdinand? ¿Como 37, 38?
0: Es que ya está pasadito de edad, pero 5 minutos. Víctor Lee, él va a ajustar. Lo que pasa es que él se unió al equipo en un problema, en una situación que estaba, el equipo se está en una situación complicada.
3: Yo creo que sí, que Víctor Lee es un jugador adaptable.
0: Claro, él, lo que pasa es que se unió un Bameso con 2 y 4, pero
3: bueno, digo, 8 tiene Ferdén,
0: 6 intentos de tiro, está bien, debutando lo forzó.
1: Vamos entonces a hacer contacto con el gerente general del club, Mauricio Báez.
0: ¡Ay, mi club!
1: El buen amigo Amaury Heredia, que está con nosotros. Buenos días, Amaury, bienvenido a Mañana Deportiva, tu casa de Mañana Deportiva en CDN Radio. Pues aquí está Rafael Lara, Eliezer González, Raúl Pérez y un servidor Satoshi Terrero. ¿Qué tal? ¿Qué hay? ¿Todo en orden?
4: Todo en orden. Buenos días a todos, hermano. ¿Cómo se siente?
1: Bien, gracias a Dios. ¿Hay pánico en Villajuana, Amaury?
4: ¿Pánico?
1: Sí.
4: ¿Por qué tiene que ver pánico?
1: No, pero eso es lo que yo veo.
4: De ganar un partido anoche que demostramos el equipo que somos, no debe de haber pánico. Estamos jugando baloncesto. Este es el torneo, lógicamente, está competitivo, pero no hay ningún tipo de pánico. Y de hecho, ayer hizo su debut el nuevo refuerzo Kevin Novano, él lo hizo muy bien, pero no deberíamos tener, no hay razones para tener pánico.
0: Saludos, buen día, Rafael Lara por aquí. Jerry Matos, previo a iniciar el torneo, habían reportes de que el nativo Villajuana no iba a jugar, iba para el basquetbol internacional, y vemos que está desde el día 1. ¿Qué pasó? ¿Qué se habló con Jerry? ¿Se habló un tema económico? ¿Se le ofreció algo más? O sea, porque me sorprendió ver a Jerry Matos desde el día 1.
4: Mira, a mí siempre me gusta dejar claro este tema contractual de los muchachos del Mauricio. Miren, el 90% de los jugadores del Mauricio son formados en

0: Patricio Báez o en su defecto de Villahumana. Ninguno de esos jugadores, ni de los entrenadores, ni de los asistentes, a nivel contractual, cobra ni remotamente de su precio en el mercado. Ni remotamente, cobran un 60, un 65% de su precio en el mercado a nivel nacional y a nivel internacional. La razón por la cual Jerry se le queda, hubo un tema en el equipo de Sudamérica que él iba a participar, con un tema de una negociación de plazos y de tiempo. Jerry, lógicamente, al ver la oportunidad adicional de que Juan Miguel no iba a estar, lógicamente vio la oportunidad, vuelvo y digo, de mostrar todo el talento que tiene y decidió quedarse, pero para nada por un tema económico. Vuelvo y digo, esos jugadores que están ahí no juegan por dinero, por el Mauricio.
1: Hay reporte de que el club va a contratar a Fitzgerald, un conocido refuerzo que evidentemente podría marcar una diferencia.
0: Sí, están muy avanzadas las negociaciones del contrato de Fitzgerald. Te puedo decir que es un hecho. Lo que estamos esperando es que, bueno, justamente terminó ayer en el Día de México y estamos haciendo los aprestos para que la semana que viene pueda integrarse al equipo.
2: Jonathan Araújo, quien estuvo con el club ya muy conocido. ¿Cuál es el plan con Araújo? Porque ya no está con el equipo, pero al momento de contratarlo, ¿cuál es el plan del club Mauricio Báez con el veterano Araújo?
0: El plan con Jonathan es que era su juego. Es decir, particularmente a mí como gerente, Jonathan es un jugador que a mí me gusta. Y es evidente, ha jugado 4 veces con nosotros. Me gusta el jugador, me gusta su estilo de juego, me gusta lo que aporta el jugador. Grande a nivel defensivo, jugador que abre la cancha porque puede tomar el tiro de 3, pero lamentablemente no se adaptó a la nueva dinámica que tenemos nosotros en los 2 partidos que participó. El equipo no se vio como particularmente yo quería que se viera, de hecho tampoco tuvo mucha participación, y yo siempre he dicho que los equipos campeones que no hacen ajustes y viven del pasado están condenados a fracasar. Entonces nosotros hacemos los ajustes que tenemos que hacer con la intención de colocar el mejor grupo disponible para poder ganar partidos.
1: Amaury, está muy competitivo el torneo, los Prados le ha añadido ese toque de competitividad, un equipo que está invicto, 7-0. ¿Qué te ha parecido la puesta en escena de los Prados? Y si ustedes lo esperaban eso, porque estamos hablando de un equipo perdedor que en algún momento se iba con 9-1, con 8-2. Y desde el año pasado, personalmente, he notado un desarrollo, pero no esperaba un 7-0.
0: Sí, justamente tú decías eso, del año pasado ellos vienen compitiendo muy bien, formando un grupo de muchachos en base a una identidad con la dirigencia de Carlos Payano. Fíjate que en el año pasado a él lo despidieron, pero lo despidieron con un récord positivo, por una situación que se dio con un jugador. Pero ese equipo viene con una identidad desde el año pasado, de jugar en equipo,
1: sí,
0: de nadie que sea héroe, sino que sea un juego de conjunto, con muchachos que tienen talento, pero no que son de renombre, pero que se sacrifican por su equipo, y eso le da resultado. Y como tú bien mencionas, tienen 7-0. Y ya navegando posiblemente para estar en la semifinal.
1: Claro, ustedes se la tienen, le tienen esa cuentica guardada.
0: Sí, indudablemente que sí. Y si te hago historia, tanto los Prados como el Millón, en los últimos 10 años que tengo participando, nosotros nos dan dolor de cabeza, independientemente del resultado que ellos saquen en la tabla al final de la temporada, pero son equipos que nos dan dolor de cabeza. De hecho, el año pasado, en un partido importante nuestro, los Prados nos ganaron la mitad por 20 puntos. Pudimos rebotar el déficit de 20 puntos a la mitad y ganar el partido, pero son equipos que nos dan dolor de cabeza, y fíjate que el último juego, 2 tiempos extra y se llevaron ellos la victoria.
2: Sí. Me surge esa pregunta de la nada, ya que se está hablando mucho de Víctor Liz y lo activo que ha estado en el TBS en los últimos años, pero el club Mauricio Báez alguna vez ha tratado de contactarse o adquirir los servicios de Víctor Liz en algún momento, en los últimos años.
0: No, eso no ha ocurrido. Es decir, la relación de Mauricio Báez, particularmente mía, con Víctor es extremadamente buena y estrecha, igual con sus agentes, pero no, eso no ha ocurrido. Es decir, nosotros tenemos un grupo de guards. Regularmente Mauricio Báez no busca en esa posición refuerzo históricamente. Si en algún momento nosotros como club pensamos en participar en la Liga de las Américas, en el 2021-22 se conversó eso, de participar en Liga de las Américas, y si hablamos con Víctor para participar en Liga de las Américas en un momento, si eso se daba, eso nunca se dio, Pero te digo, no, nunca ha estado Vitico en los planes de nosotros, por lo que te digo, tenemos a Gerardo, tenemos a Miguel ayer y tenemos un grupo de guard ahí que entendíamos que Víctor, a pesar de que es el capitán histórico de la selección, por llamarlo de alguna forma, pero entendíamos que la dinámica del equipo se iba a romper si era parte.
3: ¿Qué oportunidad tenemos de ver y cuándo el regreso de Juanco?
0: No, Juan Miguel va a jugar el año que viene. Es decir, salvo que pase algo en Uruguay, Juan Miguel tiene un contrato garantizado de 7 meses en Uruguay. Viene en diciembre porque hay un paro, pero él tiene su contrato garantizado para Uruguay y no hay forma de momento, salvo que pase algo, que él venga a jugar con nosotros. Lo que sí se espera es, si seguimos avanzando, lógicamente, la integración de Luis Félix al equipo que termina en Nicaragua.
1: La mueca. Mira una cosa, a Mauri, estuvimos hablando recientemente del caso de los hermanos Suero, Gerardo y Juan Miguel, y la influencia, el peso histórico que tiene o que tienen ambos en el club Mauricio Báez. Y de hecho, habíamos conversado, habíamos sostenido la idea de que eran más importantes en la historia del club Mauricio Báez, en el desarrollo, en el devenir histórico del club Mauricio Báez, con los campeonatos incluidos, que los más importantes jugadores históricos del club, como Boyan Domínguez, como Ian Richardson y otros jugadores. ¿En qué nivel tú ubicas a los hermanos Suero dentro del club, tomando en cuenta los campeonatos que ellos han obtenido después del regreso del club Mauricio Báez?
0: Mira, yo te diría que yo a ambos lo colocaría en un sitial importantísimo en la historia del baloncesto de Mauricio Báez, y no me limito únicamente al baloncesto superior, es decir, tanto Juan Miguel como Geraldito. Es importante que sepan, su padre fue presidente del club Mauricio Báez hace años, su madre fue profesora de la escuela Mauricio, y ellos vienen de la familia mauriciana del embarazo, por decirlo de alguna forma. Pero han ganado todos los torneos en todas las categorías con el club Mauricio Báez. En todas han ganado. Ganado desde Benjamín hasta superior, y han sido dos jóvenes exitosos en el baloncesto mauriciano. Y te digo, yo lo colocaría al mismo nivel de Boyón, desde la perspectiva que Boyón también fue dirigente y jugador de todas las categorías. Uh-huh. Pero entendería que ellos tres no tienen competencia en la historia del baloncesto mauriciano si contamos todos los méritos en la historia de lo que han hecho en el club.
1: Excelente, excelente. Amaury, finalmente, el torneo, como se dan las buenas cosas, nacemos lento, ¿verdad? Crecemos, nos desarrollamos, y no voy a decir lo otro porque todo el mundo sabe, pero el torneo orgánicamente ha ido creciendo en la fanaticada. ¿Cuál es tu parecer en ese sentido? En una semana atrás, probablemente 10 días atrás, muchas críticas porque no, la gente no iba, y esto yo decía que era que no se estaban regalando boletas, y ojalá y haya mantenido esa firmeza de no regalar boletas, pero se ha visto exponencialmente un crecimiento. ¿Cuál es tu parecer de lo que está sucediendo con el torneo ahora?
0: El torneo va avanzando, es decir, un venue nuevo, es decir, estamos en la arena Banreservas nueva, que lógicamente tiene mayor capacidad. Había días que tú estabas en la arena con 2000 fanáticos, no se veía muchas personas, pero tú ponías eso en el pabellón de voleibol, que fue los últimos años donde jugamos, y se veía casi a capacidad la arena. Lógicamente tenemos un ambiente distinto, pero el torneo ha estado muy bueno y ha ido avanzando. De hecho, si se fijan, en el día de ayer, estamos hablando de que un juego de serie regular, el partido 7 para nosotros y el partido 7 para Bameso, la arena estaba a un 75-80% de capacidad. Ayer sí era un buen espacio para jugar baloncesto y para ver un buen show, que de hecho se dio, pero fue un partido con mucho fanático, con mucha emoción, y el torneo viene creciendo día tras día, y más con lo competitivo que está el torneo. Es decir, tú no ves partidos abiertos, tú ves partidos pegados que se están definiendo en los minutos finales de cada encuentro. Tú no puedes decir, ah, mire, este juego lo va a ganar tal equipo de manera fácil, porque los equipos están muy competitivos y los muchachos están haciendo muy buen trabajo en la cancha.
1: Mauri, muchísimas gracias a Mauri por estos minutos. Gracias, usted sabe que este programa es suyo. Fuerte abrazo.
0: Un abrazo a todos y a todos los fanáticos de baloncesto, que se sigan dando cita en la arena Banreservas, y que el equipo Mauricio Báez estará haciendo todo lo posible por, una vez más, tener la corona y hacer historia en nuestro club y lograr una cuarta corona de manera consecutiva. Wow.
2: Vamos a empatar récord San Carlos, 5 en línea, tranquilo.
1: Oh. Se declaró Pedro Lara. Gracias a Mauri. Fuerte abrazo. Gracias, era Mauri Heredia, gerente general del club Mauricio Báez, el actual campeón, vigente campeón, triple campeón del torneo del Distrito Nacional. Una pausa, ya regresamos. Esto es Mañana Deportiva.
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0: De regreso a su espacio Mañana Deportiva por esta CDN Radio, lo mejor a través de sus oídos en esta versión de este día 8, santo día, jueves 8 de octubre. Estamos ya a escasos días, señores, 7 días.
1: Una semana
0: de
1: quincena.
0: De el béisbol de la Liga Invernal de la República Dominicana. Lo de Pedro Lara y esa miseria.
1: Dice. ¿Qué pasó?
0: Eso no tiene.
1: Eso no te lleva a los datos.
0: Las líneas llenas. Esto es Mañana Deportiva. Nos vamos hasta las 8:30 con llamadas porque después pero tenemos a un manager Lidón. Buenas, adelante. Sí, buenas.
2: Buenos días.
0: Sí. Adelante, buenas.
2: Saludos, buenos días.
0: Adelante, adelante, Bramola.
1: Brama.
2: ¿Cómo estás, Sato?
1: Te me escapaste ayer.
2: Yo no me moví del mismo sitio donde me senté. De
0: bueno, ese, pero alégrate que te escapaste, sí, porque te iban a morder. Sí, alégrate de eso. O sea, no te pongas guapo, Brama, por eso, ¿eh?
2: Voy a multar, voy a multar. Acuérdate que era un muchachito como de 22, 25 años, ¿verdad? Yo tengo 40. Yo le tiré una foto de un lado y me senté al otro extremo.
0: lo mareó Brama.
1: ¿A cómo que está la pechurina ahí?
2: No, voy por ahí.
1: O sea, no, porque eso no, era lo que Lara te iba a multar.
2: No, muchacho. Óyeme, son cosas, Santo. La gente dice, concho, pero Brama no... Primero, pues, el porque no había ido. Excelente escenario. Esa vaina está de pinta allá adentro. Pero mira, los Santos, tú ves donde está justamente el busto de Virgilio.
0: Ajá.
2: Yo no sabía que esa zona, esa área, ese parqueo ahí lo habían vendido.
1: ¿Cómo así?
2: Claro, pues yo me parqueo ahí y aparece un moreno 200 el parqueo.
0: ¿Cómo?
2: Le digo yo, pero yo tengo entendido, jefe, que aquí no se debe pagar parqueo. Me dice, no, este pedazo aquí es privado.
0: ¡Oh! ¿Y de quién?
2: ¡Wow! Parece que se lo compró el gobierno. Oye, es que eso es privado, hay que había que darle 200.
0: ¡Oh! ¿Privado de quién? ¿Y el título? Tú tienes que pedirle el título y el título de propiedad.
2: Tanto, lo que él no sabía, a qué mala calaña le estaba pidiendo 200. Ahí mismo llegaba Milton. Y yo le dije, Milton, manca. Esto dice que es privado y él me está quitando 200. Ya tú sabes lo que es el buey. Pero no, eso es el vete. Pero excelente escenario. El torneo está bien.
0: ¿Y viste a tu amigo, el señor Martínez?
2: No, mi papá se retiró. Cuando se retiró, ya yo el monte del torneo ya.
0: Ya lo ve por el monte, no, pero así
2: cuando
0: no.
2: Cuando ya yo se retiró, él le dijo, no voy más.
0: No, pero así no, Brama, así no.
2: Pero Lara, hey. Lara, en el próximo yo, pues llegó una pechuga y una cuenta con $500.
1: Yo llevaba eso. Y todavía dice, y el limón sin agrio.
0: Ay, Dios mío. 809-683-8790 y 8791. Las líneas están abiertas, nosotros estamos en Mañana Deportiva. Sintonice también a Mañana Deportiva a través del Instagram, por supuesto, a través del YouTube, Mañana Deportiva. Las líneas llenas, buenas.
2: Las líneas llenas, buenas.
3: Bueno, todo en cabina.
0: Adelante.
1: ¿Qué tal?
3: Jonathan Martínez de la
1: Misiones.
3: Lo dijimos ayer, ¿Qué sale que cogieron de Salinas, de Baní?
0: ¿Qué es esto?
3: De allá de Barahona, Sal Diego.
1: De esos montes que
0: viene. Sal Diego.
3: Dios, Sal Diego. Óyeme, pero Dios mío, no había forma de que encontraran un hit con gente en base.
1: Y el capitán batiendo con un periódico.
0: ¿Y qué sé?
3: Ey, déjelo ahí, líder. Muchachones, nada, los playoffs están encendidos.
0: Muy vamos encendido.
3: ¿Qué pasa ahora en esta próxima serie?
0: Bueno, mira para allá.
3: Tampa está ready.
0: Seguimos, buenas, adelante.
4: Aló, buena.
0: Ay, adelante.
1: Ay, ahí sí hay, compadre.
4: Sato.
0: Güey.
4: Sato. Dos cosas.
0: Sí.
4: Los fanáticos de aquí le van a poner un odio de diablo a Caminero.
0: ¿Por qué?
4: Los liceístas. Porque la mayoría de los liceístas son yanquistas.
0: Sí.
4: Y a los dos lo eliminado.
0: Sí.
4: Coño, qué mala suerte tienen esos fanáticos liceístas.
0: Gracias. Y lo que más me gusta de él es que las llamadas son cortas. No duran, sí, sí, sí. No duran un minuto.
1: Son buenas.
0: No duran.
1: Cortas, pero con sustancia.
0: Llamadas cortas, pero. O sea, no es cantidad, es calidad. Buenas.
5: Buen día, Satoki.
0: Sí.
5: Carlos Manuel Rodríguez de Santiago le habla.
0: Adelante, príncipe.
5: Pues primeramente un saludo para cada uno de ustedes, lo escucho todos los días. Y Sato, aquí todos los pronósticos se cayeron, pues yo soy yanquista y todos los equipos, los padres y todos los equipos buenos se han caído, lo sigo escuchando.
0: Gracias,
1: buenas. Pues escuchar el programa.
0: Buenas.
6: Hola, muchachos, ¿cómo están?
1: Sí.
6: Este grupo de jóvenes ahí, tranquilo. Oye, pero a mí lo que me gusta es que ese San Antonio no se queda en cada
0: día. No se queda, no se queda.
1: No,
6: dice siempre. Es aguilucho, ¿verdad?
0: Debe ser aguilucho.
7: Sí, aguilucho, sí. Y fanático San Antonio Sports.
6: No tiene complejo liceísta, ¿no? Muchacho.
1: Sí.
6: Me tiene algo preocupado.
7: Diga.
6: Se están cayendo todos los fuertes.
7: No, pero mi boquillo que están en pie.
1: Claro.
7: Eso son, los fuertes pasaron en Nacional.
0: Es que todos los fuertes están en la postemporada.
7: Sí, pero entre los dos fuertes hay un fuerte.
0: Sí.
6: Es un cheque popular.
1: Amaro, las declaraciones de su hijo Junior Caminero, ¿cómo usted la recibe?
6: Se puede decir todo lo que quiera que se fuera.
1: Exactamente.
6: ¿Quién es para mire. Y le digo algo ahí con todo respeto.
1: Sí.
6: El día que usted no sirve y no tenga razón, no hable. Ahora, si usted tiene razón, tire por esa boca. Y el que no le guste, que no te escuche.
1: Exactamente.
6: Esperando el otro fin de semana. Exacto, cuando le voy a tener parque, si quiere coger para allá, como el pecado, me avisa.
0: Sí, es mi último fin de semana. Lo voy a pensar. Mira, libre.
6: Vamos a invitar a Cabreja para allá.
0: Sí, llámalo, que nos vamos. Ese Cabreja y nos vamos con Lenín para allá.
7: ¿Para dónde?
0: Pedro, de una vez inmediato. Muy buenas, adelante.
8: Muchachones, disculpen que repita la llamada, pero se me quedaba un dato para que Lara lo confirme ahí.
1: Sí.
8: Del señor Acuña, 2023 MVP, pero 15 partidos de playoff, no ha empujado una carrera.
1: Ay, santo.
9: El juego de ayer tenía 60 turnos.
0: Ay.
8: No se puede hablar.
7: Sin embargo, Quique Hernández más grande que Acuña en playoff.
8: Que un grande papá,
0: sí,
8: ahora
0: sí.
8: Buena.
0: Muy buenas.
1: Rogelio Rojas en sintonía.
0: Duro, Rogelio, siempre sí, con nosotros. Sí. Siempre. Un abrazo, bueno, Rogelio.
10: Para el amigo de Caminero y Licey Yankee, yo soy liceísta, pero estoy feliz de que el Tampa le haya hecho a los Yankees eso, porque lo mismo que Tampa le hizo a los Yankees, le hicieron a Boston, se lo hizo Tampa a los Yankees. Yo soy bostoniano. Y yo esperaba una serie, en realidad, al principio lo desplegó, esperaba una serie final entre los Padres de San Diego y Tampa, para dejar un poco atrás a los

0: Oye, pero ya San Diego está afuera, vámonos con ahora con Milwaukee y Tampa.
1: Bien, está cambiando, el tipo está cambiando, Eliezer de barco. Gracias, mi hermano. Seguimos, esto es Mañana
2: Todos contra Deportivo. El Imperio. Señora, acostúmbrense. Ustedes lo ven que va a haber hasta un parón para tratar de parar los Dodgers, lo haga la redundancia.
1: Sí.
2: Sí, hombre.
1: Me dicen que es 99% seguro que haya el paro.
2: Sí, porque son los dueños llorando porque los Dodgers le encontraron el truco al sistema.
1: Entonces,
2: háganlo ustedes.
1: Entonces, parece que los equipos de invierno están así calladitos. O están, digo yo, ¿verdad? Digo yo, eso soy yo que lo estoy diciendo, no los equipos. Porque cuando hay un paro, las organizaciones de grandes ligas no tienen comunicación alguna con el pelotero suyo. O sea, Tampa no va a tener comunicación, no puede comunicarse con Junior Caminero. Junior Caminero no es de Tampa en ese momento. Lo que quiere decir que si no le dijeron antes de no juegue invierno, no le pueden decir. Y el pelotero que quiera jugar lo va a hacer a su libre albedrío. Entonces, ojo con esta parte.
2: No, la parte más importante de eso también va a jugar a su propio riesgo.
1: Riesgo,
2: también.
1: Claro que sí, claro que sí.
2: Porque ahí sí podría haber un tema con el seguro.
1: Con el seguro, claro que sí, eso está ahí, pero los equipos si no le prohíben antes de, no le pueden prohibir.
2: No lo pueden hacer ya.
1: No lo pueden hacer.
2: Durante el parón no pueden hablar.
1: No, desde que comience eso, el 31. Uh-huh. Bye bye, Charlie.
2: Entonces yo lo que creo que muchos gerentes lo que tienen que conseguir es su permiso ahora.
1: Ahora, eso es lo que te digo.
2: Porque el seguro sí puede ser un obstáculo.
1: No, pues ni siquiera el permiso.
2: Exacto.
1: Debe dejar como un enjol todo y si llega el paro, hablar con el jugador, porque los equipos de aquí sí pueden. Los de Major League es que no le pueden prohibir. No pueden. Tienen que hacerlo ahora. O sea, Junior Caminero debe estar avisado. Junior, mira, si se arma un paro, no juega invierno. Y no puede. Exacto. ¿Me entiendes? Ahora, el equipo, después del paro, si no le dijo, no puede hacerlo.
2: No lo puede hacer.
1: Muy buenas, adelante, Mañana
3: Buenos
1: Deportiva.
3: Buenos días, ¿cómo están?
1: Sí, muy bien.
3: Sato.
1: Adelante.
3: ¿Sabe una cosa? El cronista del cual tú estabas hablando esta mañana,
2: ay, Sato,
3: él tiene que revisarse, pero ¿tú sabes por qué? Porque él tuvo, José Rodríguez tuvo que también mandarle su fuetazo.
1: ¿Qué es esto?
4: Un push line al final.
3: Sí,
4: que...
3: yo escuché ayer. A cancha entera y José Rodríguez estaba un poco pronunciado. Aparentemente, yo no entiendo.
2: Mi nuevo programa favorito.
3: Yo no sé qué él piensa ser enemigo de todos los cronistas, de todos sus colegas.
1: Bien.
3: Y por último, al amigo Augusto Castro, es que un ejecutivo no puede ser fanático también. Él tiene que dejar eso. Él es un ejecutivo del baloncesto. No
1: sí,
3: puede ser fanático.
1: Sí, eso es así. Juan, discúlpame, mi hermano, que tenemos la entrevista.
3: Sí.
1: Discúlpame, fuerte abrazo, gracias por tu llamada. Tenemos en la línea telefónica a el dirigente del equipo Águilas Cibaeñas, Luis Pipe Urrueta, dominicano por demás. Se lo prestamos de vez en cuando a Colombia,
2: sí,
1: pero es dominicano. Bienvenido, Pipe, a Mañana Deportiva. Rafael Lara, Eliezer González, Raúlín Pérez y un servidor, Satoshi Terrero. ¿Cómo anda todo?
5: Sí, buenos días a todos y muchachos ahí, y nada, gracias aquí por la oportunidad. Y sí, aquí en Dominicana ya tengo unos 4 o 5 días aquí ya integrado al equipo y nada, preparándonos para la venidera temporada.
1: Bueno, hablando de esos 4 días, yo pensé que eran menos, pero 4 o 5 días son buenos para emitir un par de juicios de gente que tú estás viendo ahí. La primera pregunta, Raúl Adalberto Mondesí. ¿Qué ha visto Luis Pipi Rueda en estos primeros días, 4, 5, 3, lo que sean, de ese muchacho? ¿Y en qué rol cree que puede aportar a Águilas Cibaeñas y al cometido de todo el equipo que es ganar la corona?
5: ¿Aló?
1: Sí, adelante, ¿me escuchaste? Pipe, ¿me escucha? Parece que te está cambiando con audífono y esas cosas. ¿Me escucha, Pipe? Hello, déjame quitarle el internet de aquí, ¿verdad? Para que no haya... Pipe, te decía, buenos días ante todo, ¿me escuchas bien ahora? Hello.
5: Sí, yo te escucho.
1: Ok. Me
5: preguntaba por Mondesí.
1: Sí, exacto. ¿Qué ha visto Luis Pipe Urrueta de Raúl Adalberto Mondesí y en qué rol cree que lo puedan usar?
5: No, yo ahora mismo pues lo que he visto de Mondesí es un muchacho que se encuentra en muy buena forma. Yo creo que el Mondesí que dejamos de ver hace unos cuantos años es un cambio físico drástico, ¿no? Se ve bien corpulento, fuerte, preparado, se ve que ha trabajado durante todos estos años de ausencia, se ha visto que se ha preparado bien físicamente, mentalmente también lo vemos bastante bien, comprometido, entregado a su trabajo, a su preparación y nada, yo creo que en cuanto a lo deportivo, las acciones están ahí, creo que no ha perdido un paso, sus acciones en el campo corto siguen siendo las mismas. Y en los juegos también ha lucido bastante bien, los resultados han sido positivos, ha hecho buenos contactos a ambos lados del plato, como lo caracterizaba siempre antes de su ausencia. Y nada, esperemos de que pueda contribuir. Obviamente la salud de Mondesí es extremadamente importante para nosotros, porque es un jugador que sí ha tenido un historial médico y eso no se puede olvidar, ¿no? Así que la Liga Dominicana es exigente físicamente, viajes largos, juegas el mismo día de que viajas, tienes que regresar nuevamente a tu casa y jugar otro partido, la humedad, creo que la fatiga aquí pesa mucho, ¿no? Así que tenemos un plan para él, para ser cuidadosos con él y poder contar con él durante toda la temporada. Pero él definido ahora mismo no lo tenemos, sí tenemos otros jugadores también que cubren esa posición y que inclusive son jugadores importados, así que yo creo que servirá para darle una rotación al grupo de infielders.
1: Tomando en cuenta esa parte de su físico, que es básicamente lo que lo tiene fuera de Grandes Ligas, del tema físico, de la salud, ¿no se ha reportado ningún inconveniente físico con Adalberto Mondesí?
5: No, ninguno, al contrario, por eso te mencionaba de que había que ser cuidadoso y inteligente como lo usamos, ¿no? Porque sabemos que en cualquier momento esto puede pasar y queremos evitarlo lo más que podamos.
2: Pipe Eliezer González, hace un tiempo con antelación me mencionaste que le pusiéramos el ojo a Ezequiel Durán, tuvo la temporada que tuvo en invierno, luego la temporada que tuvo en verano, con Texas el equipo donde estabas. ¿Qué tú habías visto de Durán que tenía esa convicción de que las cosas iban a ser de esa manera? ¿Y qué tan gratificante es para ti literalmente pasarte el año completo con él y mirar todo su progreso?
5: Sí, buenos días, Eli, ¿no? Y yo creo que lo de Durán, obviamente hay que jugar y hay que ponerlo en práctica, ¿no? Pero a manera de expectativas y digamos que predicciones, todos anticipábamos una buena temporada de Durán por lo que había hecho aquí en Lidón, ¿no? Y la Liga Dominicana, sin subestimarla, ¿no? Yo creo que es difícil, es una liga competitiva y es una liga que te presenta bastantes retos y él los afrontó, ¿no? Afrontó una serie regular con viajes largos, como lo mencionaba anteriormente, afrontó un round robin, se entregó al 100% y jugó todas las posiciones. Aquí también lo utilizamos en diferentes posiciones y demostró de que con unos terrenos que no eran los mejores, de pronto con unas luces que no eran las mejores, podía jugar en cualquier parte donde lo pusiéramos, ¿no? Y allá fue y lo demostró. Al principio no fue fácil, no vayas a creer que la posición se la entregaron, él se la tuvo que ganar y cuando tú no tienes una posición asegurada se dificulta un poco más la situación, ¿no? Y él llegó a los entrenamientos, las primeras dos semanas no fueron las mejores, mas sin embargo un día que él llegó con un ajuste mecánico que lo sintió bien y eso ayudó a afiancarse en la posición, obviamente ayudado por algunas lesiones que tuvimos iniciando la temporada y eso le daba oportunidad para que él jugara sea en el shortstop, sea en la segunda base, en la tercera base, en el center field. Prácticamente él cubría todas las necesidades que tenía el equipo hasta llegar a un punto donde se empezaba ya a hablar de un candidato fuerte al juego de estrellas, ¿no? Que para mí, si era por números y por performance, tenía mejores números que Bazán, que era el segunda base de Cleveland. Pero nada, él no le dio mente a eso, siguió jugando, obviamente ya con un gol por encima de los cuatro, jugando todas las posiciones, y no te extrañes que dentro de poco pueda ser anunciado de pronto como un guante de oro. Por un candidato al menos lo es. De eso no me queda la menor duda. Y una defensa como la que él tiene en todas las posiciones, creo que lo único que no jugó fue Ketcher, pero de resto es un jugador extremadamente versátil, y esperemos que de pronto podamos darle una bienvenida nuevamente aquí y que el público lo pueda venir a ver, porque se lo merece.
2: En esa misma línea, Pipe, que aunque es muy temprano para hablar de eso, tomando en cuenta que recién terminó su temporada, pero ¿hay expectativas reales de que pueda regresar a las Águilas Cibaeñas en este mismo año?
5: Sí, claro. Es que el pelotero Lidón es pelotero Lidón de por vida. El pelotero Lidón es un pelotero que experimenta la liga, experimenta el afecto del fanático, experimenta lo que es un Águila Licey, sea en la capital o que sea aquí en Santiago, experimenta muchas cosas que quiere volverlas a vivir, y después que llegan a Grandes Ligas más todavía, porque entienden de que ahora pueden ser más aplaudidos y reconocidos, ¿no? Así que yo creo que ese sabor les queda a toditos los que juegan aquí. Obviamente hay unos que se convierten en superestrellas y los contratos millonarios que tienen les prohíbe el regreso a la liga, pero Ezequiel todavía está en ese nivel donde él tiene ese sabor de venir, y así sea jugar en diciembre o quizás a finales de noviembre, él lo hará. Yo creo que sí.
2: Discúlpenme, mi compañero, él mencionó algo importante que me dejó pensando. Pelotero Lidón, ¿tú te refieres en ese aspecto al nivel o al arraigo, el sentimiento que sienten por la liga?
4: El sentimiento
5: y la proveniencia, ¿no? Pelotero Lidón, Durán es pelotero Lidón, el mismo Perdomo ha jugado aquí, ha jugado, ¿no? Carra, pelotero Lidón, estos uh-huh. muchachos que juegan en las grandes ligas, pero que también ven participación aquí en la liga, ¿no? Te puedo decir
2: Brian de la Cruz.
5: De todos estos muchachos que juegan Grandes Ligas, que han puesto números en Grandes Ligas, y de que no tienen ningún miedo de venir y participar aquí en sus equipos invernales.
6: Pipe, Raúl Pérez, José Caballero, en una breve entrevista que le hicieron, afirmó que le gustaría volver a jugar Lidón, y que específicamente con las Águilas, quisiera volver con las Águilas. ¿Han hecho ustedes como equipo algún acercamiento nuevamente?
5: No tengo conocimiento, pero con Caballero hemos tenido siempre una buena relación. Yo lo conozco desde mis años en Arizona. Yo lo manejé en las ligas menores, y el año pasado inclusive hablábamos con él, pero él venía de un viaje de Europa y venía de una buena temporada con

0: normalmente. Pero ya tú sabes, ¿verdad? ¿Se puede considerar eso como que te acabé? No, pero ¿se puede considerar eso como que te acabé? No.
1: Pipe, la cédula dominicana, ¿para cuándo?
0: Nos vemos, mi hermano, se acabó el tiempo. Bye, bye, señores, nos vemos mañana. Gracias a Luis Pipe Urreta, dirigente de Águilas Cibaeñas.

0: Fuentes, psicóloga del Centro Vida y Familia Ana Simón. Cuando un niño utiliza los dispositivos electrónicos como herramienta, lo usa para desarrollar nuevas habilidades y comunicarse. Sin embargo, cuando la tecnología pasa a convertirse en un fin, es una señal de alerta para evaluar ese límite hacia la adicción. Existen criterios que podrían indicar desajustes en la relación con la tecnología. Como por ejemplo, cuando no puede acceder a los equipos electrónicos, se siente nervioso, irritable y con cambios en el estado de ánimo. Evita la actividad física, descuida su higiene personal, disminuye la socialización presencial y tiene más amigos virtuales y muestra falta de motivación respecto a sus obligaciones. Aprovechando las vacaciones, te invito a realizar un reto familiar de tener 48 horas sin internet para realizar actividades diferentes y observa cómo se comporta tu hijo.
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2: El arte de la escucha activa. ¿Sientes que hablas con tu pareja pero no te escucha? En las relaciones muchas veces escuchamos para responder, no para entender. La próxima vez que tu pareja te cuente algo, intenta la técnica del espejo. Repite brevemente lo que entendiste antes de dar tu opinión. Por ejemplo, entonces lo que me quieres decir es que te sientes abrumado por el trabajo, ¿es así? Recuerda, escuchar no es solo oír, es validar que el otro existe. Haz que tu pareja se sienta vista el día de hoy. Soy Heidi Camilo, del Centro Vida y Familia, Ana Simó.
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0: Amigos, estamos de regreso en Consultando con Ana Simón. En la primera hora del programa nos acompaña el especialista en adicción Luis Ottenwalder y hablamos del alcoholismo en las mujeres. Antes de irnos a la pausa, yo le pregunté a Luis cómo acercarse a alguna amiga, a tu mamá, a alguna compañera de trabajo que tiene como ese tema con el alcohol y tú sabes que cuando beben, por ejemplo, en reuniones familiares o ahora en la fiesta de Navidad, se desinhibe, baila con el jefe, se quita la ropa y al otro día, muchacha, tú hiciste un show en ese trabajo. O sea, ¿cómo no se acercan tampoco sin humillarla, sin hacerla sentir mal?
1: Claro, Rocío, es que es importante entender que es un trastorno, que no es un asunto un asunto de que ella decide o que ella le da para eso. Es una consecuencia de los efectos de ese alcoholismo.
0: Okay.
1: Y que es importante que busque ayuda. Eso sí, es sumamente que busque ayuda. Porque le voy a decir algo, y no quiero asustar. Las cosas se van poniendo peor.
0: Peor.
1: No mejoran. Mejoran si se busca ayuda. Te voy a decir algo, y también lo he dicho, y eso no es un secreto. Hay personas que por un evento muy traumático, muy vergonzoso, no vuelven a beber. Pero la mayoría tienen que buscar ayuda.
0: Uh-huh.
1: Y buscar ayuda no significa que sean débiles, significa que hay cosas que se escapan de la mano, hay cosas que tienen componente ya terapéutico, psicológico, okay. Psicológico, emocional, muchas veces médico, déjenme decirle, eso lo dice el DSM-5, lo dice el CIE-11, uno de los síndromes de abstinencia más complicados es del alcoholismo.
0: El alcoholismo.
1: El síndrome de abstinencia porque tú puedes tener delirium tremens, puedes tener componentes...

0: donde tenga que haber una estabilización de un psiquiatra. Pero lo importante es buscar ayuda, ya sea en la condición que esté ese alcoholismo. Y que cuando yo me acerque a una persona, que sea mía o no mía, que esté viviendo esa situación, yo sea respetuoso, yo pueda ser empático, decirle, mira, estamos viviendo esta situación, independientemente de que el mecanismo de negación de ellos, uh-huh, muchas veces te va a decir, tú eres un exagerado, yo no tengo ningún problema, yo bebo un día, es que tú todo lo exageras. Puedo responderle, puede ser que esa sea tu opinión, que esa sea tu forma de cómo está viviendo, o para compensando por la vergüenza, por la que no quiere aceptar esa realidad, estamos aquí para ayudarte y hay ayuda, hay múltiples ayudas.
1: Ok. Luis, tenemos llamadas y preguntas, así que vamos a iniciar este segmento donde la gente puede hablar y preguntar. Hoy el especialista en temas de adicción nos acompaña, así que anímense a conversar con él. Buenas, se cayó su llamada. Es desde otra línea o una línea internacional. Llama de nuevo que voy a estar pendiente. Luis, a mí me dicen que yo tengo un problema con el alcohol, ya que me gusta tomar una o dos cervezas 3 veces a la semana. Quisiera escucharlo de un experto.
0: Como le dijimos anteriormente, la cantidad no es directamente relativa con el daño. Y puede ser también que yo asuma que bebo 2 cervezas y esas 2 cervezas sean 6. Hay muchas formas. Lo que sí te voy a decir algo, es muy difícil que las personas que estén cerca de mí me señalen o me sugieran que tengo un problema con el alcohol sin serlo. Porque que lo que tú estás viviendo con una persona con problema de alcohol, solamente no hay necesidad de inventárselo. Es que las cosas se complican. Es que lo que yo minimizo, yo digo, mira, Ana y José, muchas veces la familia de las personas con alcohol, ellos se ponen temerosos.
2: Ay, sí.
0: Ya inició Luis con el alcohol. Mm. Lo que viene es vergüenza, discusión, todo se lo complican, todo es difícil, las cosas, tú dices, y entonces tú lo ves con esa cara. Entonces, el codependiente lo que quiere es controlar. Bebe al paso, ya te bebiste una, no te beba otra. Pero ahí es que él le da para adelante, sí, o claro, ella le da. Primero porque entiende por qué me están controlando si yo no tengo problema. Entonces es un miedo. El esposo con la esposa. Ay, Dios. Ahí viene una situación difícil. Y eso está pasando muy frecuente. ¿Por qué? Porque hay muchas mujeres que están desarrollando problemas con el alcohol. Una de las consecuencias puede ser que ahora están más presentes en eventos, en lo social. Antes las mujeres estaban más en la casa, y qué bueno, no lo estamos diciendo que sea malo, qué bueno que sean personas productivas, que tengan muchas, pero también muchas veces hay mucha presión.
2: Hay mucha presión,
0: ejemplo, tú te levantas, si tú eres gerente de un banco, tú te levantas. No es como yo, si fuera como varón gerente de banco. Las mujeres, que hay más mujeres ahora mismo que hombres, tienen que ir al salón. Tienen que dejar a los hijos en el colegio.
2: Hacer lonchera, el almuerzo.
0: Dejar que la señora se quede en la casa, el menú. Entonces, es mucha presión.
2: Cosas, totalmente.
0: Y muchas veces se enganchan con evadir. Toma 2 traguitos. El problema es que esos 2 traguitos van pasando más frecuente y van haciendo daño, por lo que hablamos con Rocío, de que menos grasa, menos agua, proceso metabólico diferente, proceso hormonal diferente, muchas veces con un trastorno que viene de base. Entonces, el enganchar, hay un desarrollo más rápido de ese alcoholismo.
2: Luis, a mí me toca trabajar el tema de la infidelidad muchísimo en el centro, ¿verdad? Y entre las cosas que yo veo es que cuando la mujer descubre la infidelidad, que es un proceso, tú lo sabes, traumático, muy difícil, pasa algo. con muchas de ellas, comienzan a beber. Comienzan a beber, entonces, oye esto, la razón por la que vinieron a consulta fue por el cuerno. Pero ahora ese hombre viene porque yo tengo una alcohólica. Es decir, él no ve que ese trago es consecuencia de... La razón por la que la mujer lo hace, porque yo sé que hay mucho enojo, y cuando uno está enojado, increíblemente uno se daña a uno mismo. Pero la razón per se es porque, como el alcohol en el momento, claro, oye, me da un ansiolítico. Sí. Entre tú y yo, porque sí. Hay que decirlo. Es verdad, un depresor después, pero en el momento. Es como para paliar toda esta rabia, toda esta pica que yo tengo. ¿Y cómo sacarla? Porque lo que muchas mujeres me dicen, ejemplo, cuando yo le digo, yo necesito que Luis te vea. Entonces ahora, además del cuerno que me pega, soy yo la que tengo un problema de adicción. Eso es lo que me dice Luis.
0: Uh-huh. Es así.
2: Entonces, ¿cómo hacer? Primero que las mujeres entiendan que esa no es la salida. Yo quiero que tú lo expliques como el especialista, pero también, Luis, ¿por qué se da ese componente de beber, a pesar de que al otro día la resaca, yo manejo peor?
0: Si yo estoy viviendo una infidelidad como mujer, ¿verdad? Y me siento traicionada, el compromiso, todo lo que yo construí se ha desbaratado. Esa es una realidad muy angustiante y muy de mucha preocupación. ¿Qué me da ese alcohol? Ese alcohol, ese trago, esa copa, me va a hacer olvidar de esa realidad que no me gusta, que me da angustia. Okay. Entonces, yo tomo, esa mujer toma para olvidar eso, porque el enojo es tan alto, como tú dices, esa traición y todo lo que yo estoy viviendo, el alcohol me distrae, me saca de esa realidad. Claro. El problema es que, como tú dices, mira cómo llega después esa pareja. Yo lo que tengo es una mujer alcohólica. Sí. No es eso, no es el cuerno ya pasó, no,
2: eso ya pasó, ya
0: mire lo que yo tengo, doctora. Entonces usted viene a validarla a ella. Lo que no podemos entender, que ella usó esa estrategia, ella usó esa evasión, porque era un dolor muy fuerte.
2: No podía con eso.
0: No podía. Ahora, usó una estrategia que le hizo más daño a ella. O sea, ahí es que darle la conciencia a esa joven, que hay muchas señoras que viven esa situación. Decirle, oye, vamos a trabajar terapéuticamente esa infidelidad, esa traición. ¿Por qué? Porque lo otro es más tú perpetuar todo ese malestar y todo ese daño. Porque el alcohol... Cuando esa señora se levanta con esa resaca, como tú dices, y oye a ese señor que le dice, mira esta, pero con razón, porque yo tuve que buscar otra mujer, mírala cómo está. Pero eso vino consecuencia. Eso no viene desde antes. Hay eventos, y tú mejor que nadie lo sabe, Ana, que son consecuencia, y las adicciones muchas veces se enganchan consecuencia de un evento.
2: Okay.
0: Es un evento traumático.
2: Traumático, totalmente. Luis, hay un mito, y cuando yo coloqué el tema, varias personas me preguntaron, hasta de mi entorno, ¿es cierto que podemos medir el alcoholismo en la mujer porque ya se toma un trago y se emborracha? Es decir, porque tome poco, ya se desacató. Es decir, ¿medimos que una persona es realmente alcohólica por eso?
0: No, porque ahí pudo haber sido una intoxicación, pudo haber sido un evento. Por ejemplo, si yo... Un adolescente, una mujer, un día toma una copa y se emborracha vulgarmente. Y dice, ¿tú sabes qué? Ese alcohol,
2: esa sensación,
0: no me gustó. Ahí paró. Lo del alcoholismo es más, un criterio más fuerte, más preponderante, es no poder parar. Ahora. Tú lo sabes que por condiciones metabólicas muchas veces las mujeres van a tener una intoxicación más rápida.
2: Okay.
0: Y muchas veces también van a tener lagunas más rápidas que los hombres. Porque la laguna es un efecto de ese alcohol en el organismo. Entonces, sí, ahí sí.
1: Luis, hay un tema que me quisiera quisiera que compartiéramos aquí en el programa, y es también de bastante preocupación, sobre todo por tanta ignorancia respecto al mismo tema, y es el consumo de alcohol durante el embarazo. Durante el embarazo, casi permitido, incluso hasta hay ginecólogos por ahí que te dicen que una copa de vino no le va a hacer daño al bebé, que la cerveza limpia al muchachito, que por eso nació limpiecito el caraíto.
2: ¿En serio? Ah, yo pensaba que era la leche magnesia que limpiaba.
1: Doctora, el consumo de alcohol en el embarazo, mire, eso es una cosa que yo...
0: eso me da un pe. Se llama síndrome alcohólico fetal. Son las consecuencias de las mujeres que toman alcohol en el embarazo. Uh-huh. En eso, independientemente de que todavía sigue existiendo muchas mujeres y niños también que vienen con daños, República Dominicana ha avanzado. Hay que decirlo. El Ministerio de Salud Pública mantiene una campaña constante de prevención. El alcohol, una copa es demasiado en una mujer embarazada. Ay, ay, ay. Es cero alcohol por los daños,
1: porque no es acumulativo, no es que tú tomaste cinco y las cinco, es una gota de alcohol, una lo que gota, puede causar en ese niño problemas en el cerebro, en su desarrollo,
0: en el tamaño, en la capacidad pulmonar. Hay muchísimos daños que están evidenciados de consecuencia de tomar alcohol las mujeres en el embarazo.
1: Luis, como de alguna manera está normalizado, aceptado en la sociedad el consumo de alcohol, porque se bebe alcohol luego del funeral, se bebe alcohol a las 10 de la mañana, durante las fiestas, al para regresar la resaca, a la casa. Para la resaca tú bebes más alcohol, para que se pegue un humo con otro, etcétera. ¿Con qué tanta frecuencia mujeres admiten su problema del alcoholismo y van a consulta?
0: Tú sabes que es a medir, ese es uno de los trabajos que ustedes hacen, qué bueno que lo hacen, es concientizar, traer temas que muchas veces nos cuesta decirlo. Señores, hay un problema de alcoholismo en las mujeres aquí en República Dominicana. Eso también, cuando decimos eso, porque no es un trabajo de alarmar, exacto, es un trabajo educativo, es un trabajo para que también muchas de esas mujeres que están viviendo esa situación entiendan que hay ayuda. Exacto. Y que es un componente de un trastorno, que no es un asunto de sinvergüenza, de que son vagabundas, de que son charlatanas, no. Entonces, hay muchas mujeres que están recibiendo ayuda y a través de múltiples formas. Déjame decirte, Alcohólicos Anónimos, que es una confraternidad que tiene muchísimos años, existe aquí en República Dominicana y hay muchas personas que asisten y van mujeres también. Entonces, también en las terapias, en los consultorios, hay en los hospitales también, hay múltiples formas de recibir esa ayuda. Y recibir una ayuda, claro, si usted va donde una persona, donde un supuesto especialista, y le dice, bueno, imagínese, usted bebiendo, usted mujer, váyase de ahí.
1: Claro, hay manejos también. Claro,
2: sí, porque que la gente aquí, tú sabes que en el programa nos preocupamos por eso, es que no es cualquier psicólogo, tiene que ser un psicólogo que tenga entrenamiento, esté especializado en el área de adicciones, porque puede hacer muchísimo daño, claro, desde sus creencias. Claro. Usted tiene que poner de su parte, oye.
0: No. De que un psicólogo me dice, usted tiene que poner de su parte, o vaya a la iglesia que ahí usted va a cambiar, salga de ahí. Igual también pasa, y nosotros hemos avanzado mucho, aquí hay muchos psiquiatras especialistas en adicción, muy buenos. ¿Por qué? Porque antes mi mamá era alcohólica y decía, mi papá era alcohólico, y decían, ay, mi papá es depresivo. Pero el alcohol es un depresor. Claro que ellos, cuando llegaba esa resaca, cuando llegaba eso diciembre, se ponían con así, y qué va, porque un año más donde el deterioro ha ido avanzando.
2: Y no, que no he podido salir también.
0: Y que no he podido salir de una situación que muchas veces me presionan para que lo haga diferente, porque no es que deje de beber, Ana y Rocío, es que tenga control, pero el control yo lo perdí. Entonces me están pidiendo algo de lo que ya yo no soy capaz de hacer. Entonces, no me pidan eso, por la, el esposo, pero tú no puedes tomarte los tragos nada más. Y ella le dice, sí, está bien, yo me lo voy a tomar. Y van a un sitio, van a una, a un restaurante, piden una copa y ella chequeando a ver si el esposo no la está chequeando. Y la tercera copa se la toma. Y ya él le dice, tú ves que tú no puedes, tú no pudiste, ¿no? Pero es que es, ha perdido el control, ha perdido esa capacidad de decir, yo me voy a tomar una sola copa, por el efecto y la tolerancia que me va haciendo ese alcohol en el organismo.
1: Luis, muchas gracias. Un tema bastante bueno, pero ya llegamos al final. 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Ahí pueden hacer una cita con Luis y también ver este programa o enviárselo a algún amigo que usted quiera, alguna amiga que usted quiera, compártalo con su gente para que se psicoeduquen, que es el objetivo de Consultando con Ana Simó. Ahora hacemos una pausa, despedimos a Luis y al regreso está la doctora Ana Simó en Patreon. Gracias, Luis.
0: Siempre.

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2: Mamá, papá, me aburro. ¿Te suena familiar? Llegaron las vacaciones de verano y con ella la...

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3: Si cuando tu pareja tarda en responderte un mensaje, tu mente viaja de inmediato al peor escenario. Si tienes un nudo en el estómago y una urgencia incontrolable de reclamar o buscar confirmación de que todo está bien. Esto es apego ansioso. Tener un estilo de apego ansioso significa que tu sistema de alerta es hipervigilante. Directas o detectas cualquier cambio en el tono de voz o en la mirada de tu pareja y lo interpretas como un peligro de rechazo y de abandono. Tu cuerpo se inunda de estrés y reaccionas desde el impulso. Soy Mabel Mejía, terapeuta familiar y de parejas.
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4: El poder de los micromomentos. El gran amor no se construye solo con grandes gestos. La psicología nos dice que los pequeños detalles cotidianos son los que fortalecen el vínculo. Un mensaje de espero que tengas un buen día. Buenos días, mi amor. Dios te bendiga. Un café inesperado o simplemente mirarse a los ojos o darse un abrazo por 10 segundos al llegar a la casa generan altos niveles de oxitocina. Recuerda, no esperes el aniversario o alguna fecha en especial para demostrar amor. El amor vive en los detalles de todos los días. Haz algo pequeño hoy y demuéstrale a tu pareja cuánto le amas. Soy Heidi Camilo, del Centro Vida y Familia, Ana Simó.
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6: Hablar de sexo también es intimidad. Muchas parejas tienen relaciones sexuales, pero nunca hablan realmente sobre sexo. Y cuando no hablamos, comenzamos a suponer que nuestra pareja debería saber lo que queremos. Que un hoy no quiero significa falta de amor o de deseo. O que expresar lo que nos gusta puede incomodar. Pero hablar de sexualidad también es una forma de intimidad. Busca un momento tranquilo y pregúntale a tu pareja cómo se ha sentido con su vida íntima. Escucha sin juzgar y habla sin reprochar. Recuerda, una buena vida sexual no se construye adivinando, se construye comunicando. Soy Yolenny González, psicóloga, terapeuta sexual y de pareja del Centro Vida y Familia Ana Simó, y esto es una breve reflexión después de la consulta.
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7: Si a pesar de dormir 8 horas aún sientes cansancio, este mensaje es para ti. Soy Semiramis Medina, parte del equipo de terapeutas del Centro Vida y Familia, y quiero hablarte sobre el peso de esas cargas invisibles. El cansancio no siempre es físico. Las emociones ignoradas, cargar con demasiada preocupación, callar la incomodidad, a veces para complacer a los demás, todo eso también pesa. Dormir es un tipo de descanso, pero no es el único que requerimos para estar saludables. Piensa si hay algún peso que no sabes cómo soltar.
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0: Ya inicia la segunda parte de Consultando con Ana Simó para nuestra gente de Patreon. Si usted está en Patreon, si se registró y quiere ser parte también de nuestro grupo en Telegram, puede pedirme a través de los mensajes directos el link. Debería llegarle de manera automática, pero si no, pídamelo. Igual, si quiere registrarse, puede hacerlo a través de la aplicación Patreon/Consultando Ana Simó, y cada programa de la doctora está disponible para que lo disfruten. Doctora, hoy vamos a hablar del miedo. El miedo, tengo miedo de ese tema, porque la verdad es que no lo hemos hablado aquí casi nunca en el programa, y es una emoción, me imagino, mal administrada, no sé, o siempre negativa. Vamos a conocer un poquito más sobre ese tema aquí en Consultando con Ana Simó.
1: Qué bueno que vamos a tratar el tema. Te voy a decir por qué. Desde que ha habido una ola de positivismo y una ola de inmediatez con los temas de salud mental, el miedo se ha vuelto un mayor problema. Se ha satanizado siempre el miedo. Siempre ha sido así. Yo escucho y veo muchas frases motivacionales con el tema del miedo. Veo como muchas veces lo definimos desde una ligereza y desde definirlo y exponerlo como una emoción negativa. Entonces, los psicólogos somos los que nos tenemos que enfrentar muchas veces en ese consultorio con ese paciente que viene con una idea tan errada sobre el mismo. Y claro, yo voy a hacer la diferencia, porque la idea es psicoeducarlos hoy, de que ustedes entiendan el significado del miedo. El miedo es una emoción primaria.
0: Okay.
1: Emoción primaria. ¿Qué significa primaria? La tenemos desde nuestro momento de nacimiento, de por sí. Yo he visto videos en entrenamientos que he tenido con relación al miedo, de cómo el feto, este bebé, en ese vientre, puede sentir miedo. Puede sentir miedo.
0: O sea, que tú naces con el miedo.
1: Así como muchos decimos, mira cómo se está riendo el bebé, que se ríe solo, también lo hacen buchito.
0: Sí.
1: Y fíjate que el bebé, cuando está acurrucado con la mamá o el papá, tiene esa tranquilidad, y tú lo pasas a manos de otra persona que te lo va a agarrar en un momento, él llora. Viene el llanto, porque es su forma de manifestar el miedo. ¿Qué ocurre? El miedo, como muchas veces lo vemos como algo negativo, y lo vemos como algo que lo único que va a hacer es paralizarnos, que sí es cierto que paraliza, pero eso no significa que dejamos de ser humanos. La gente comienza a hablar mal del mismo. Desde que un hijo nuestro nos dice cualquier cosa, usted no puede tener miedo. Usted tiene que enfrentar hoy, ay, no, mira, llévalo suave, que él es un poquito miedoso. Es decir, sin darnos cuenta, minimizamos la sensación que nos trae. Ahora bien, todo ser humano regulado, todo ser humano que tenga sus capacidades óptimas, va a sentir miedo. De por sí, eso se va desarrollando más a través del tiempo. Fíjate que con los niños, hay niños que es cierto que desarrollan más esa característica miedosa, pero hay otros que se jondean para una piscina, se tiran por un balcón sin problema, porque realmente en el desarrollo del cerebro, en ese desarrollo que no para hasta los 25 años, ya cada día se sabe más sobre el mismo, realmente muchas veces no ha llegado al punto necesario para uno cuidarse. Porque el miedo, ¿a qué nos lleva el miedo? Es a cuidarnos. Mientras usted esté en alegría, Macarena, y entre usted esté en felicidad y usted esté en euforia, el ser humano no mira más allá. Cuando el ser humano siente miedo, tiende a observarse y tiende a tener esas conversaciones, que con el tiempo preferimos culpar al miedo y preferimos no pensar en el mismo por lo que nos provoca. Sí, porque cuando se siente miedo, fíjate, Rocío, cuando tú sientes miedo, tú tienes palpitaciones, tú tienes malestar estomacal, que es lo que nosotros llamamos muy visceral. Usted puede tener una sensación como de desasosiego. Todo eso lo provoca el miedo, porque el miedo es esa sensación que nos lleva a no saber lo que va a pasar. Y es cierto, hay miedo cuando uno no sabe lo que va a pasar. Hay miedo cuando no tenemos control. Hay miedo cuando sabemos que peligra nuestra salud física como mental.

hay miedo cuando tenemos esa sensación de que vamos a perder a alguien o vamos a perder a algo. Si ustedes se fijan, el miedo siempre está como muy presente. Ahora bien, un miedo regulado, es decir, un miedo coherente y real, es válido y necesario. Óigame, necesario. ¿Por qué es necesario? Porque es el que nos va a hacer reflexionar sobre lo que estamos haciendo con nuestra vida. No puedes verlo como que, ay, se instaló el miedo. Entonces mira lo que está pasando últimamente, los últimos años. Tengo miedo, eso es que estoy ansioso. Tengo ansiedad generalizada. Y muchas veces no es una ansiedad generalizada. Es que yo siento el peligro, realmente hay un peligro, sea mi pareja no me trata bien, tengo un trabajo donde vivo en un sobresalto, no me siento segura en esa oficina, vivo en un espacio donde ya se metieron y me robaron. Es decir, no necesariamente hay un diagnóstico de ansiedad detrás de eso que vamos a satanizarlo. Muchas veces es algo que sí se está ocurriendo en tu vida. Pero ¿qué es lo que pasa? Cuando una emoción se instala por un tiempo determinado, en nosotros la normalizamos, es decir, como que nos anestesiamos. Y hay gente que llega a normalizar su miedo. Y detrás de eso dicen, es que yo soy así. Es que no, espérate, yo soy de poco grupo, yo soy de poco salir, yo le he cogido un amor a mi casa. Hay gente que te dice, no, yo soy desconfiado, pero es que me fue muy mal, yo me traumaticé. Entonces, sin darnos cuenta, justificamos ese miedo que nos paraliza, porque, ojo, es cierto que el miedo paraliza. Lo que no es sano es que el paralizarnos sea la respuesta constante. Yo me puedo paralizar, Rocío, no te metas por ahí, espérate, esa calle está muy oscura. Y que yo me quede así paralizada. Y otra cosa es, Rocío, no te metas por ahí. Ven, vamos a coger el camino más largo. Es decir, veo opciones en mí. Pero hay gente que el miedo los invade tanto, Rocío, que no se pueden. Ellos mismos lo dicen, es que yo siento que estoy en agua, en arena movedizas. No me puedo mover, Ana. Igual me ofusco. Y es porque hay que decirlo, es como el miedo se siente tanto, viene el pensamiento y viene la emoción juntas, viene esas sensaciones todas desagradables. Realmente mucha gente, ¿qué hace? Evitar, como decía Luis Austin Wilder hace un momentito con el tema del alcoholismo en las mujeres. Tú sabes, la gente que toma el trago para sentir valentía,

Pero cuando tú hurgas, que por eso es que deben de ir donde un psicólogo, cuando se hurga, tú te das cuenta que hubo una situación en esa familia, una situación en esa crianza, en esa personalidad que marcó. Que el miedo se hereda, sí se hereda. Claro que se hereda, Rocío. Okay. Sí, si tú tienes unos padres que siempre sus acciones están basadas a través del miedo, eso se va a copiar. Eso se va a copiar porque nuestros modelos a seguir nos están enseñando que esa es la forma de vivir. ¿Entiendes? Entonces, vuelvo y le repito, el miedo es el que no avisa, no coja por ahí, el miedo es el que nos pone, como digo yo, esa alerta, ese semáforo en amarillo que te dice, frena, aguántate, espera. Lo que nosotros no podemos es pretender que a través del miedo sea que nosotros vamos a accionar en la vida. Ojo, mucha gente ha

0: el miedo al cambio. Y el miedo nos lleva casi siempre a cambio, a que tenemos que modificar algo.
1: Uh-huh. Doctora, ¿y qué pasa cuando no se siente miedo? No se siente miedo. Incluso yo recuerdo hace mucho tiempo una experiencia que me pasó con la hija de una gran amiga. Hoy tiene un diagnóstico de autismo, pero cuando estaba más chiquita tú la veías que no tenía miedo a prácticamente nada. Podía ponerse en el abismo, subir al techo, escalar algún sitio peligroso, o sea, no tenía miedo de nada, pero hoy tiene un diagnóstico de autismo. ¿Qué pasa cuando la gente no siente miedo de las cosas?
0: Sí, no, para nosotros es un, puede ser una alarma, pero siempre, Rocío, siempre es necesario evaluar. ¿Por qué? Porque yo he tenido pacientes que te dicen, viene la mamá o viene la pareja y te dice, no, porque este muchacho no le teme a nada, este muchacho coge ese vehículo y se va a tanta velocidad, ahora le ha cogido con hacer escalar, este muchacho le gusta todo lo que son los deportes extremos. Y realmente cuando tú indagas, muchas veces esa persona necesita, como digo yo, ese shot de dopamina, ese shot de energía extra por situaciones que no tienen que ver con sentirme vivo, es que realmente hay vacíos. Pero por eso es tan importante. Ahora bien, si usted tiene un trastorno del desarrollo, si usted tiene alguna psicopatía, porque también los psicópatas no sienten miedo, son cosas que eso se tiene que evaluar en la consulta en manos de un buen psiquiatra o un buen psicólogo clínico.
1: Okay. Bueno, doctora, estamos hablando del miedo y es un tema muy bonito, sobre todo porque trata de las emociones. En estos días, por ejemplo, Ramón ha hablado de las emociones. Hablamos también, por ejemplo, con Luis, acabamos de hablar de ocultar el tema de las emociones bajo el alcohol y es necesario e importante, pero llega un punto que tener demasiado miedo no te deja avanzar en la vida. Quiero preguntarle respecto a los hijos y lo que usted mencionó con el miedo, porque crecer teniendo miedo de arriesgarse, hasta crecer teniendo miedo a un animalito inofensivo, que eso se aprende.
0: Sí, eso se aprende.
1: Eso se aprende cuando una mamá le tiene miedo a un perro, no quiere que se le acerque a sus hijos, los hijos desarrollan apatía, a veces pueden llegar hasta maltratarlo. Eso también es un poco, te cohíbe de vivir la vida, doctora. Hay miedos que hay que tratarlos en consulta.
0: Sí, lo que pasa es que muchas veces cuando te traen a esos chicos, detrás ya de ese miedo hay una fobia. Acuérdate que es un miedo excesivo. Uh-huh. Y vienen con fobia a la piscina, a los perros, lo veo mucho con el tema de los perros, la fobia al avión, la famosa claustrofobia, que es una de las cosas que más se trabajan en la consulta, o la agorafobia, que es el socializar espacios abiertos, mucha gente. Realmente, cuando hay un tipo de miedo, nosotros tenemos que irnos al origen. El origen, y hay gente que dice, ay, pero yo pensé que con una cita ya era suficiente. No, te tengo que volver a ver, porque a veces la gente lo ha racionalizado tanto que ellos mismos te van justificando el porqué de su miedo. Que es válido. Bueno, me mordió un perrito una vez. O a mi mamá la mordió un perro, entonces mi mamá se pone histérica cada vez que ve el perro. Me doy a entender. Entonces, no es que yo voy a hacer

0: en cuero. Ella es en cuero. Y eso para mí fue tan importante. Pero fíjate, yo no me acordaba de eso. Tuvo que el terapeuta hurgar en mí y encontrar ese recuerdo y yo hacer conciencia de que yo no le quepo a un sapo en la boca. Pero hay momentos, me voy a poner yo misma de ejemplo, hay momentos donde yo no tengo problema, el sapito yo lo estoy viendo y hasta el sonido que emite no me molesta. Pero hay días que yo siento el sapo y yo, ¡ey! ¿Dónde
1: ya
0: está?
1: Ya yo
0: ¿Por qué? ¿Por qué en un momento me puede alterar? Porque recuerden que las emociones fluctúan. Cuando a mí yo siento, ya estoy desprevenida, es porque realmente estoy más ansiosa.
1: Ya.
0: Entonces estoy como que, ¿dónde está el sapo?
1: Sí.
0: Y ya me desconcentré en lo que estoy haciendo, hasta que yo no sé por dónde está el sapo. Uh-huh. Pero a mí el terapeuta, mi psicólogo me enseñó cómo regularme y cómo en el momento me puedo sentir mal, pero después yo puedo hacer las paces. Yo lo que nunca me voy a abrazar ni lo voy a besar al sapito, pero ya yo tengo el control sobre ese miedo. Entonces muchas veces la gente no viene a buscar la ayuda en consulta divina, ¿por qué? Porque te dicen, a mí me van a enfrentar a lo que me provoca temor y yo no quiero.
1: Pero hay que hacerlo, hay que enfrentarte.
0: Sí, pero el enfrentamiento no es que yo voy a, ejemplo, en mi caso, a mí mi terapeuta no fue que buscó un sapo y me lo sentó en el consultorio.

0: pasa a convertirse en un fin. Es una señal de alerta para evaluar ese límite hacia la adicción. Existen criterios que podrían indicar desajustes en la relación con la tecnología, como por ejemplo, cuando no puede acceder a los equipos electrónicos, se siente nervioso, irritable y con cambios en el estado de ánimo. Evita la actividad física, descuida su higiene personal, disminuye la socialización presencial y tiene más amigos virtuales y muestra falta de motivación respecto a sus obligaciones. Aprovechando las vacaciones, te invito a realizar un reto familiar de tener 48 horas sin internet para realizar actividades diferentes y observa cómo se comporta tu hijo.
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0: Doctora, dice una de nuestras chicas de Patreon, hablando de este tema del miedo, ella hace la historia, es bastante larga, pero dentro de todo es la pérdida de un embarazo, sí, y el miedo de volver a embarazarse, porque nada te asegura que no va a volver
1: así
0: a
1: es.
0: Pasar.
1: Y realmente yo la entiendo muy bien, te entiendo, claro, cada quien vive su dolor. Ese miedo es natural, porque tú no quieres volver a pasar por el hecho de perder a tu bebé. Ahí entra muy, y es muy importante hablar con tu pareja, hablar con tu médico, que el médico te dé esa tranquilidad. Uh-huh. Los médicos no se imaginan la tranquilidad que dan cuando conversan con uno, y también con tu pareja, y hacerlo cuando tú sientas que ya estás lista para de nuevo manejar emociones. Sí. Porque tú sabes que hay una presión de sociedad también muchas veces, que tú pierdes un embarazo o pierdes un bebé recién nacido y en menos de 6 meses te están diciendo cuándo tú vas a tener otro. Uh-huh. Entonces, un bebé no ocupa el espacio del otro bebé. Uno tiene que darse el chance, y eso solamente lo entienden los papás.
0: Doctora, dice esta chica, Ana, tengo una sobrina que a todo le tiene miedo. Hasta si hablan duro, se pone muy nerviosa, incluso comienza a temblarle las manos.
1: No, tienen que llevarla ya. Tienen que llevarla para uno evaluar, porque esos estímulos, porque ella escuche gente gritar, no es el grito, es lo que significa el grito en ella. Cuando tiembla, fíjate cómo ya su sistema deja aflorar el malestar, pero yo te puedo asegurar que esos pensamientos están a millón. A millón. Ejemplo, mucha gente que vive temas de miedo así, me dicen, a mí me da una diarrea que donde te tengo que ir al baño. Hay gente que me dice, yo comienzo a sudar y al palpitaciones y se queda en la boca. No, ya, señores, tienen que ir donde el especialista, que es el psicólogo y el psiquiatra. Porque voy a decir algo, con mucho respeto, pero a mí me preocupa mucho cómo gente que no tiene formación como psicólogos clínicos hablan del miedo con una ligereza y quieren minimizarlo y quieren satanizarlo. Y entonces tú ves a la gente que llega a la consulta después de haber ido a muchísimo especial, a muchísimo de esta gente que no tienen ningún tipo de criterio ético, y llegan desbordados, llegan muchas veces, señores, muy mal, con una somatización altísima, con personas que han, sin querer,

0: se han hecho daño o han hecho daño, han deteriorado relaciones porque le han dado a entender que el miedo es malo y que usted no puede tener miedo y que tú tienes que confrontar tus miedos. Sí, pero para confrontar los miedos yo tengo que entender mi miedo, yo tengo que entender el origen, yo tengo que entenderme yo. Entonces, esa inmediatez, no se lleven de esas cosas que ustedes ven, que dice que un fin de semana le van a corregir, ni gente que te dice que solamente con una llamada de WhatsApp te va a corregir. Señores, uno también tiene que tener criterio y uno también tiene que saber que la salud mental no es un relajo y que requiere de muchísimo criterio para trabajarse.
1: Doctora, esta chica habla de su historia y menciona que es sobreviviente de un intento de feminicidio por parte de su expareja. Y ella dice que aunque está en terapia, es una situación muy complicada para ella y para los hijos, y que el miedo incluso la ha enfermado, ya está escondida prácticamente en su casa.
0: Pero fíjate, aquí hay una realidad. El miedo no es malo, porque el miedo es la que la tiene a ella ahí aguanta, porque así sabe que ese hombre quiere matarla. Entonces yo no trabajaría aquí el miedo. No es el miedo. Es que ella, lo que se tiene que trabajar con ella es el apoyo de la familia, el proceso legal, que ella sienta total seguridad, porque fíjate cómo ella te dice, intentó matarme. Entonces, claro, y debo de decirlo, si ella se pone a ver las redes sociales, la cantidad de gente que dice, yo le puse una orden de alejamiento y no han hecho nadie eso. Tú eso te tiene que trabajar. Pero tú te imaginas que yo ya venga a mi consulta, yo sin el entrenamiento, no, vamos a trabajarte el miedo, vamos a respirar. ¿Pero cómo yo te voy a trabajar el miedo si ella tiene todo el derecho a tener miedo? Porque tiene un tigre que ya le ha amenazado 200 veces que la va a matar, a ella o a los hijos. No, aquí el problema no es el miedo, aquí el problema es la agresión, aquí el problema es la violencia que ella está viviendo. Entonces, ¿cómo yo te voy a quitar el miedo? De por sí, Rocío, el protocolo para trabajar ese tipo de mujeres es totalmente diferente a una persona que no tenga esa situación. Me explico. Un psiquiatra no puede medicar a ella para quitarle el miedo.
1: No.
0: Te va a anestesiar. Yo te voy a dar algo para quitarte el miedo, para que cuando el tipo te toque la puerta, tú, como no siento miedo, déjame abrirle, porque yo sé que él no me va a hacer nada, pero yo soy la mamá de su hijo. No. Yo no puedo abrirle la puerta a él, yo tengo que llamar 911, déjame llamar a la policía, ¿entiende? Para que tú entiendas, por eso hay que saber a qué psiquiatra el especialista en violencia se va a apoyar, porque aquí hay psiquiatras, con mucho respeto, y muchos psicólogos bien intencionados que no tienen la formación y pueden hacer un desastre. Como de que vamos a respirar, vamos a escribir en una mascota, todo lo que te produce miedo y lo vamos a soltar. ¿Qué es lo que vas a soltar? Si tu miedo es lo que te está manteniendo viva en este momento, no, imposible.
1: Doctora, por ejemplo, esta chica que me escribe a través de las redes sociales, ella dice que el miedo, ella es una persona de por sí insegura,
0: okay,
1: y que el miedo es parte como de su diario vivir,
0: okay,
1: que no se atreve, por ejemplo, a pedirle al mesero, a levantar la mano,
0: okay,
1: porque siente vergüenza.
0: Que
1: pararse en la universidad a hacer una exposición, okay, es muy difícil para ella, o sea,
0: okay,
1: no dije que miedo a la cucaracha, sino a vivir prácticamente.
0: Sí, pero fíjate aquí. Tú me mencionaste miedo al inicio, pero después en tu oración, la palabra clave, la palabra que la tiene frenada, es la vergüenza. Vergüenza a pasar el ridículo, vergüenza a no ser aceptado, vergüenza a que yo sea mal vista. Aquí más que el miedo, yo me voy a la vergüenza. Claro, también hay que indagar tu miedo, querida. Pero fíjate cómo tú misma dices, yo soy una persona insegura. Las personas inseguras, lamentablemente, se limitan mucho en expresiones verbales, no verbales, en acciones, en hábitos, en muchas cosas. Por eso siempre abogamos en trabajarse siempre la seguridad, porque la seguridad no es sentirme bonita, ni la seguridad es pensar que yo voy a ser avasallante. La seguridad es tener la capacidad y el criterio de saber lo que es bueno y no es bueno en mi vida. Entonces, realmente aquí la vergüenza es una emoción muy mal entendida, es una emoción que tiene mucho que ver con tu historia, tiene que ver con tus temas éticos, señor, y con el tema de valores. Entonces, realmente lo que yo te recomiendo es terapia.
1: Doctora, alguien pregunta por el miedo a emigrar, el miedo a mudarse, o por ejemplo...
0: Cambios. El miedo es por el cambio.
1: Eso es cambio.
0: Claro, porque el cambio trae miedo. ¿Por qué trae miedo? Porque no tenemos control de lo que va a pasar. Queremos salir del país, queremos mudarnos. Sabemos las razones por las que la estamos...

0: haciendo, pero nos frena el no tener la seguridad de cómo nos va a ir, no tener la seguridad si va a ser la mejor decisión, no tener la seguridad de que no vamos a fracasar. Entonces, ese miedo latente es natural. Lo que tú tienes que aprender a conversar, porque señores, cuando uno expresa la emoción, sea enojo, tristeza, vergüenza, pena, culpa, cuando uno tiene la capacidad de expresarla, pero no es hacia afuera, o sea, uno, cuando uno tiene la capacidad de hablar con ella, no es que se disuelve, pero se disipa.
1: Okay. Buenas.
2: Hola, buen día.
0: Buen día.
2: Buen día, doctora, buen día. Máximo desde Punta Cana.
1: Hola, Máximo.
2: Doctora, yo tengo un tema y yo no tenía ningún miedo ni ninguna fobia. Sin embargo, debido a un evento, yo me quedé encerrado en un elevador.
0: Ay, terrible.
2: Y eso despertó en mí la fobia por los elevadores. Ahora tú te imaginas cómo ando yo chequeando, no, a escalera limpia.
1: Sí, sí.
2: Entonces, ya que lo estaba superando, no he ido a ninguna terapia, pero ya que lo estaba superando, hace 2 semanas, me entro al baño en la casa, bañame, ve, se queda trancado el baño y no hay forma, hubo que derribar la puerta del baño.
0: Ajá. Para yo poder salir. Pero déjame entonces contarte.
2: Eso avivó mi miedo, mi claro. Miedo de nuevo.
0: Sí, claro. Pero no te vayas, espérate, no te vayas.
1: Increíble.
0: ¿Tú recuerdas antes de lo que te pasara en el baño, que fue lo más reciente, cómo estaba tu estado anímico? ¿Algún estrés? Sí, sí. ¿Tenías alguna situación?
2: Sí. Yo sufro mucho de exceso de perfeccionismo. Es decir, me estreso mucho.
0: Ahí está.
2: Porque trabajo con grupos de personas y entonces eso me estresa bastante cuando no llego a ciertos, tú sabes.
0: Sí, a cierto punto. Te voy a explicar qué es lo que pasa, Máximo. Aquí el encerramiento es el síntoma. ¿Entiendes? Aquí, yo sé que si tú buscas estrategias por Google o como sea, que déjame ayudarme, tú te vas a buscar claustrofobia, pero fíjate que la claustrofobia, esa sensación de encierro, es el síntoma. Por eso cuando te pregunté, cuéntame de tu día a día, cuando las personas sienten esos picos de que tú sabes que pasa mucho aquí en la capital, yo tengo gente que me han dicho, me dio un ataque fóbico en el carro en un tapón. Yo no me voy a centrar en eso, sino cómo tú me estás canalizando tu estrés, cómo me estás canalizando la ansiedad. Porque fíjate, en tu perfeccionismo y malo perfeccionista, que de eso tengo yo que hablar aquí, ustedes los perfeccionistas manejan mucha ansiedad y ustedes hasta llegan a verla como parte integral de la vida, porque te ayuda a llegar al éxito esperado. Eso viven mucho los perfeccionistas. Entonces, esa ansiedad te da una mala pasada en la vida, porque cuando estamos lamentablemente muy estresados o muy ansiosos, tenemos el cuerpo intoxicado, está intoxicado. Y gracias a los avances en psiquiatría, yo cuando mando al paciente donde el psiquiatra a que me lo evalúe orgánicamente, ahí sale todo. Y el paciente dice, wow, pero yo no sabía que yo estaba tan explotado por dentro. Entonces, claro, uno tiene que ayudar al paciente a que recupere esa salud integral, porque cuando tú tienes un cortisol muy alto, que es la hormona del estrés, lamentablemente comienza a ocurrir eso. La gente me dice, me dio un ataque de pánico durmiendo, me levanté sudoroso. Por ejemplo, las mujeres comienzan con una perimenopausia y no son perimenopáusicas. Hay gente que me dice, yo estaba en un espacio donde estaban fumando y sentí que ya no podía respirar bien. Y todo eso es, no te quede en el síntoma. Ve, ¿cómo me está yendo en la vida? ¿Cómo yo estoy manejando mis momentos de descanso? ¿Qué yo estoy haciendo para divertirme? ¿Cómo yo estoy durmiendo? ¿Cómo yo estoy reaccionando ante las problemáticas y las dificultades que se me presentan todos los días en la empresa? Ahí tiene la respuesta.
1: Excelente. Bueno, doctora, tengo que hacer una pausa comercial y al regreso vamos a hablar un poquito de la inseguridad en las calles, doctora. Uno se levanta y de una vez
0: ¿y si te gusta el carro?
1: Que atracaron a una gente, ¿cómo uno va a querer salir? Uno se persina, doctora, y uno ora por su familia porque este miedo que uno tiene de salir y de que estos meses se va a poner caliente y toda la cosa que uno oye.
0: Sí.
1: Es normal que uno sienta miedo, pero también uno se va a volver loco, doctora. ¿Qué hacemos para bajar un poquito de esta ansiedad? Regresamos en breve.
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5: ¿Te pasa que dices sí a todo el mundo, pero terminas sintiéndote vacío, resentido o sin energía para ti? Eso pasa cuando dejas las puertas abiertas de par en par. Es por eso que es necesario que aprendas a poner límites. Los límites no son muros para aislarte, son líneas imaginarias que definen hasta dónde permites que los demás entren a tu espacio mental y afectivo. Es decir, qué conductas aceptas de otros y cuáles no estás dispuesto a tolerar. Son importantes porque es una forma de amor propia. Cuando no los pones, permites que las opiniones, demandas y situaciones de otros afecten tu paz mental. Establecerlos te protege y evita que te desgastes. Quítate esto de la cabeza. Poner límites no te hace egoísta ni mala persona. Al contrario, ayuda a que el otro sepa cómo debe tratarte y a tener relaciones mucho más sanas, honestas y duraderas. Mi nombre es Eloísa Agüero, yo soy psicólogo clínico y soy especialista en dinámica de grupo.
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6: Es muy normal que teniendo un estilo de apego ansioso, te sientas atraído hacia una persona con apego evitativo. Estas proyectan mucha seguridad en su manera de relacionarse, lo que para ti puede ser muy atractivo, que necesitas ese vínculo seguro para apegarte según tú de manera segura. Lo cierto es que es una díada, una dupla, que puede ser muy conflictiva y puede llegar a desgastarte bastante. Trabaja tu estilo de apego para que no te resulten atractivas estas personas que proyectan seguridad sin necesariamente serlos. Soy Mabel Mejía, psicóloga, terapeuta familiar y de parejas.
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0: Bien, amigos, estamos de regreso en Consultando con Ana Simón, hoy con el tema del miedo. Doctora, antes de irnos a la pausa, yo incluso hasta desde mi experiencia o los muchachos aquí, uno viene aquí en el día y ve las noticias de los atracos, los asaltos. Uno casi a veces no puede ni confiar en un chofer, en un amigo, en alguien cercano a ti. Uno coge miedo, doctora, en esta fecha la gente está como caliente la calle. Y el miedo es algo que paraliza a uno, okay. Usted lo sabe.
1: Nosotros no somos un programa de comentario político, aunque muchas veces hemos sido un desahogo directamente a nosotras, como también el pueblo. Y yo debo de decirlo, realmente no se le puede pedir a un país, entre varias aristas, no se le puede pedir, voy a mencionar solamente esta hoy, que tenga salud mental cuando no tiene seguridad. Imposible.
0: No hay forma.
1: No hay forma. Tú no puedes pedir a un país y querer fomentar una salud mental desde la prevención cuando realmente lo que se percibe, lo que vemos, y hay que decirlo, las redes sociales son súper habladoras, lamentablemente nos hacen acercarnos a las situaciones que viven, no tan solo las figuras públicas, que son las que más retumban, sino la gente publica, y me robaron esto, y me robaron la cartera, realmente eso altera nuestro sistema nervioso. ¿Por qué? Porque realmente, si tú te fijas, Rocío, aquí la gente ya está alterada. Si llego, que no abra todavía el portón, espérate que si viene el sonido del motor, aquí en este país hay que decirlo, el sonido de un motor nos altera automáticamente, produce palpitaciones, produce la famosa taquicardia, sudoración, ya no estamos imaginando el tumbe que nos va a hacer el motor. Y quizás es una persona que igual que nosotros salió a trabajar y está haciendo una diligencia, está haciendo algo. Fíjense cómo nos predisponemos. Ya la gente no quiere andar con el vidrio abajo porque me van a llevar reloj, me van a llevar el celular, me atracan, es decir. Y eso es una realidad. Yo con esto no estoy buscando atacar a nadie, pero tenemos que hablar desde las realidades. Y tú ves con muchísima gente, Rocío, que está haciendo de tripa corazón para mejorar su salud mental, y el tema de la seguridad nos la pone en China. Nos la pone en China. Fíjate que antes la gente decía, no importa, cojamos carretera de noche, ya tú escuchas, no, tú sabes que tiran vidrio para atracarte, que te tiran un peñón, que te... limpia vidrio, antes uno lo veía como una persona que quería mejorar su calidad de vida. Ahora le tenemos pánico porque no van a romper el vidrio. Y fíjate, la percepción del pueblo es, aquí la policía no hace nada. No estoy diciendo que es realidad, estoy hablando de la percepción que tiene el dominicano. Aquí solamente funciona si tú eres un hijo de papi y mami o si tú eres una figura pública. Es lo que la gente te dice, porque es lo que a mí me llega en el consultorio. Gente que, Rocío, está aislado en República Dominicana, gente más aquí en la capital, que te dice, yo de noche dejé de salir. Yo dejé de salir. Porque tú salir es poner tu vida en riesgo.
0: Doctora, un miedo que es muy saboreado en nuestra sociedad es el miedo al dentista.
1: ¡Ay! Yo le tenía miedo al dentista.
0: Ah, sí, también.
1: Pero el sonido, el
0: zzz, mucha gente le pasa.
1: Pero tú sabes, a mí, ¿cómo se me quitó?
0: ¿Cómo?
1: Cambié de dentista.
0: Era ese sonido de ese
1: Angie dentista. Capellán, mi respeto. Esa tipa es una dura. Yo siempre le digo, mira.
0: No, ese es su dentista ahora.
1: Ese es mi dentista ahora, porque realmente el sonido, ¿por qué el sonido me daba grima? Por la sensación que me provocaba en alguna muela, en algún diente.
0: Mucha gente,
1: sí. Realmente, sí, no es agradable, hay que decirlo. No, es lo mismo que el Papa Nicolau.
0: No,
1: cuando
0: fiesta.
1: A mí me dicen, a mí no me gusta el Papa Nicolau, digo yo, pero ¿y a quién le gusta? Flojita y cooperando, ¿a quién le gusta que le introduzcan un espéculo?
0: Es incómodo.
1: Eso es incómodo. Pero ¿por qué? Muchas veces, ejemplo, yo que lo comencé a trabajar, mi terapeuta me dijo, pero mira, vamos, quizás tu doctora no entiende, no es empática, y yo cambié. Y yo tengo con Angie años. Yo cabeceo, ella haciéndome limpieza. Es decir, que ni el sonido me molesta. Pero es eso, es la empatía también del médico. Y Rocío, hay que decirlo, como la boca es una área muy sensible, también la gente tiene mucho miedo porque los médicos no tienden muchas veces a decirte lo que viene.
0: Ya. Bueno, doctora, llegamos a la parte final.
1: Ay, hombre.
0: 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Hasta mañana.
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0: 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En CDN Radio, la hora 11 de la mañana.
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0: Buen día, señores. Dilcio hoy está botando fuego. Aquí estamos hoy jueves.
1: Él quiere un maniquí.
2: No.
0: Dilcio, me voy contigo.
2: No.
0: Imposible. Señor, el príncipe
2: se fue viral
0: ayer.
2: El mejor. Al que se le zafó.
1: Es que usted no, yo lo dije responsablemente.
2: O sea, usted lo reafirma.
1: Del otro mundo cuando todo el que
2: opina. No, hable por usted.
1: Hable por usted. Que lo suelto. Todo el que opinó ahí.
3: Yo traté de evitar esa situación.
2: ¿Cuál?
3: Pero dije ayer, viste, que dije, no, ustedes vieron que fulano. Oye, y este señor, mi jefe, me interrumpe para que usted haga lo que hizo y ahora esté en todos lados.
1: ¿Qué fue lo que yo hice?
3: Vamos a hablar de los Yankees.
2: No, de
1: los Yankees.
3: Vamos a hablar de San Diego. De Atlanta.
0: ¿Dónde está Dilcio? ¿Dónde está Juan Fran?
2: Me mandó a mí.
1: ¿Dónde está Juan Fran? Mira, se dijo ayer que Tampa no ganaba uno más. Entonces, ¿basado en qué?
0: Ahí me mandaron un video que estaba Bozo, lo dijeron.
3: Una falta de respeto.
0: Bueno.
1: No, eso lo.
0: Mira, Juan Fran se lo goza porque como se va a viral. La gente dándole cajeta, al final él sufre menos.
1: Ay, Dios.
0: Por eso, porque él lo que quiere son sus estadísticas.
1: Sí, pero no creo que en el fondo se sienta conforme.
2: Porque, ah, no.
1: No, claro que no. Porque claro que igual no. Que este señor son enfermos. Tú le preguntas, ¿los Yankees pueden ganar? Sí, ellos no pierden hoy. Pero hay que basarse en un análisis, pero no me diga, ellos no pierden hoy.
0: Lo grande príncipe que Tampa un equipito. Eso es lo que
1: equipito.
0: Que Tampa un equipito.
2: Yeah.
0: Sí, que pero los Yankees son los más fuertes, que van a ganar los tres en línea.
1: Entonces,
0: Julio Santos dice que salen fantasmas en el Yankee Stadium. ¿Dónde que salen los fantasmas en
2: el
0: Yankee Stadium?
2: Bueno, el fantasma que yo vi ayer fue el de San Diego, que el mismo batazo de Machado. El mismo.
0: Pero debías del asunto.
2: Hablando
0: de los Yankees, te fuiste para San Diego.
2: Usted sabe que yo saqué una licencia de conducir, yo sé doblar.
0: Ah, ya. Entonces,
2: no, yo soy un tipo responsable y van a querer representar a la fanaticada yanquista.
1: Un yanquista le puede decir equipito a Tampa. ¿Con qué?
0: Pero eso es lo que decís.
1: ¿Pero con qué?
0: Porque ahí yo tengo Tampa audio que yo lo pongo.
2: Yo espero que
0: de Julio Santos, eso da pena y vergüenza. Tampa llorando. Digo, llorando no, hablando de que la maravilla, que los Yankees, que esto, que los otros, que están por un equipito. Y yo lo pongo ahí.
1: El Walcar inició 95, ¿verdad?
2: Sí.
1: 94, 95.
2: Más o menos ahora.
0: 95.
1: Tampa sale en el 98.
2: Uh-huh.
1: Y el equipo que ha puesto el Walcar a valer se llama Tampa. Con los juegos ante Yankee, ante Boston, siempre.
0: Ustedes saben que es lo mejor, que al que más cajeta aquí le dieron fue el único que tenía la razón.
2: ¿Quién?
0: El defensor del Sammy. Siempre dijo la realidad, lo que iba a pasar.
2: No, lo que pasa
0: y aquí
2: es.
0: Aquí le dieron cajeta.
2: Lo que pasa con el defensor del Sammy es que los Yankees se meten en una racha de 15 juegos, de 15 victorias, y él como que ya tiene una queja, es el tema de él. No es que él no tenga la razón, es que él nunca es feliz.
0: Lo que pasa es que se ilusionaron
2: mucho. Es el tema de
0: las 18 carreras que le hicieron a Boston, se ilusionaron y pensaron que se iba a seguir así mismo contratando.
2: No, lo que pasa
0: ese equipo
2: es,
0: no batea, es lo que da
2: jorrones. Que sincero,
0: y ahí solamente Ben Rice, Aaron Josh, señores, le hacía falta y que no, que sin el juez como quiera que gana.
2: No, lo que se pasa es que, por ejemplo, figuras como Josh, como Tani, por ejemplo, Tani no ha tenido unos buenos playoffs. Su único playoff que fueron buenos fueron el año pasado.
0: Sin
2: ahí
0: un grupo grande que lo apoya.
2: Juan Fran ayer hizo un análisis buenísimo, que fue que él dijo, ajá, a Otani.

0: y le luce que le vaya mal. O sea,
1: ¿y eso es un análisis? Puede, eso es un análisis.
0: Si usted me deja hablar, usted va a ver.
1: Pero
0: usted,
1: eso
0: va a ver. Si usted me deja hablar, usted va a ver.
1: Pero cómo, que eso no es un análisis.
2: Déjalo hablar.
0: Usted se fue viral ayer, no, no, ya está bien.
1: Pero ahí. Ajá.
0: El punto hablar, es, ajá. Juan Fran dice algo que es verdad.
2: No puede estar hablando.
0: A lo que es verdad. A Otani le va mal. Pero qué vaina.
2: Me paro y me voy. Dale, dale, dale.
1: No te vayas
0: a Otani. A Otani le va mal. Ajá. Y Otani tiene muchas figuras que pueden ayudar a la ofensiva de los Dodgers.
1: Y eso es
0: un cuando Otani le va mal, no se siente. En el caso de los Yankees, que tienen a George, no tienen mucha ayuda alrededor. Que vayan a hablar ustedes.
1: Pero pues, que si ese fue el análisis.
2: Pero usted está hablando. No quiere que lo interrumpan. Viene con su Tani Ball. Pásame la huella.
1: Pero ¿cuál es el análisis? Que Otani le luce qué.
2: Esa es su opinión.
1: Pero ¿cuál es el análisis?
3: No es que le luce. El tema está. El tema está.
0: O sea, si no hubiese dejado.
3: El tema está que Otani tiene dos play. ¿Quiénes han sido los campeones, los dos últimos campeones de grandes
0: ligas? Los Dodgers.
3: Y Otani ha batido. Ha servido algo y los Dodgers son campeones iguales y sin Aaron George en esa alineación de los Yankees.
2: Miren el año de los Dodgers, Kyle Tucker es el octavo bate, que le fue mal en la serie regular, es verdad, caballo, ojalá los Yankees tener a Kyle Tucker. Y el noveno es Andy Pages, que está bateando ahora en los playoffs,
0: que fue un momento el mejor de la liga,
2: y en la primera mitad de la temporada fue el mejor pelotero de los Dodgers, después se lesionó y no fue el mismo, pero ha demostrado que es un buen jugador.
0: Pero interrumpe ahora. Interrúmpelo ahora, ven. Interrumpe ahora, rompe.
1: Ahora,
0: ¿qué fue lo que él dijo?
1: Se nota algo.
0: Está hablando de análisis. Tú me estás diciendo que a Tony le luce, pero él está dando un análisis. Eso es un análisis.
1: O sea, lo mismo que yo dije.
0: Eso es un análisis.
1: Él complementó mi idea, pues.
0: Él complementó mi idea.
3: Pero se notó algo, viste. Los Dodgers ganaron la serie a los Bravos y se saludaron como que ganaron un jueguito, ya verás. Porque esa gente está concentrada en la serie mundial. Ahora les digo algo.
0: Ya pasaron entonces.
3: Tampa barrió a los Yankees. Esa celebración de Tampa y de Caminero es válida.
0: Claro,
3: creo que están dando cuenta.
0: Yo no entiendo por qué se quillan.
3: Eso es válido.
0: Ahora, mira.
3: Yo lo subí el video.
2: Barriendo.
0: Eso está bien. Eso está bien.
3: Se ve que nunca ganaron de coba.
1: Óyeme.
3: Yo pensé que no
1: estaba. Óyeme. Los Yankees ayer tenían una promoción. Dije, en mi casa no. El tren D, tú sabes que es una sola línea. Ajá. Ellos tenían dos líneas del tren D para ese juego.
3: Para llevar
1: yanquistas.
0: Ese es el análisis que usted va a hacer hoy.
3: Gustavo no sabe con el tren
1: D. Él no sabe lo que es eso.
3: Hable conmigo, que yo sé.
1: Dice,
3: para llevar yanquistas
1: al estadio. ¿Qué sucedió?
3: En su casa sí.
2: Dicho, te voy a mandar el video que me enviaron a mí.
0: ¿Tú sabes que yo creo que Caminero estaba haciendo?
3: No.
0: Para mí Caminero no estaba haciendo lo de barrio. Para mí Caminero está haciendo la moción de una pala de enterrar.
3: ¿De tierra?
0: Sí, eso para mí eso que estaba haciendo. Porque él estaba barriendo. En su casa tiene que haber un sucio.
2: Bueno, señores,
3: pero es válido.
2: Con el dinero que
0: gana Caminero,
2: que va a ganar,
3: es válido.
2: Ya él no necesita de que coger una escoba ni nada.
3: Está bien.
2: Lo del batazo, ¿verdad? Que la gente está preguntando. Lo que Dilcio me prepara ahí ese video.
3: Es el fanático, la
2: interferencia. Hubo interferencia.
0: Es una interferencia. Sí, claro.
2: Claramente. Lo que para mí, una Víctor Mesa no la atrapó. No la atrapó.
1: Pero pasó también.
3: Pero yo te voy a decir algo. Yo estoy de acuerdo con José Luis Mendoza. Ahí no hay penalización.
0: Yo creía
3: porque
0: que sí.
3: Porque si debe haber penalización, es out. Ah, que no la cogía, yo no tengo que ver out. Eso es penalizar.
2: Bueno, lo que pasa es que la interpretación del árbitro, no solamente de que no atrapaba, sino que también el corredor, que debió haberse quedado en tercera, iba a notar, y por eso es que lo mandan al home play.
0: Lo que pasa
2: porque
0: es
2: que
1: de
2: esa jugada,
1: de parte de Tampa,
2: que no la atrapaba. La pelota pegaba en lo alto de la pared.
3: ¿Quién es el dueño de la casa?
1: Él dice,
3: ¿quién es el jugador a la ofensiva? Los Yankees. Entonces no penalizaron a Tampa.
0: Entonces mira que
3: sucede. Pero no penalizaron a los Yankees.
0: Si tú revisas, hay una toma que es básicamente desde arriba, que se ve el batazo, y cuando la pelota, cuando el fanático atrapa la pelota, Lombard está entre segunda y tercera. O sea, si él, vamos a decir que el árbitro, el fanático no toma la pelota, eso fue interpretación.
1: No, pero no era, pero no era posición.
0: Según la regla, dice. Pero Dios mío,
1: la regla primera.
2: Pero deja que diga lo que dice la regla.
3: No, pero está bien la regla. El tema
2: es. Pero hay gente que no sabe qué dice la regla, dígame.
0: La regla dice que ya que hay en este tipo de situaciones que hay repeticiones, varias cámaras, queda interpretación del árbitro. El árbitro es que decide cómo se maneja. Incluso lo que duraron tanto armando fue.
2: Escúchame.
0: Escúchame.
2: Usted tiene en contra, perdió y también le queda la cajeta.
1: Escúchame.

0: Que hay un corredor en primera.
1: Es que este como se fue viral, ahora quiere
0: más. No importa que él esté pisando tercera.
1: Son dos bases.
0: Son dos bases.
1: O sea, él te está hablando de una regla que yo te la estoy aclarando.
2: Él te dice, pero la regla habla de interpretación.
1: Pero que esté en primera, no importa lo que tú interpretes.
2: Está bien, entonces la regla. Lo que la bola pique y se va de un bajo es doble por regla. Y aunque el tipo esté llegando tercera, se va a tener que quedar en tercera.
1: Eso fue lo que yo, eso es lo que yo quiero que
3: tú entiendas. Ahora lo que yo digo es que acabo de decir, son cosas diferentes. Si es penalizar a los Yankees, era decir,
1: ellos no lo penalizaron. Out,
3: y que se queden segundos.
1: No, dice aquí, regla 6.01. El bateador y los corredores deben ubicarse en la posición en la que, a juicio del árbitro, hubieran estado de no haber ocurrido la interferencia.
2: Mira, dice la regla. Mira cómo Lucy está mirando, que ella quiere saber las reglas.
0: No importa dónde tú estés. Usted cree
2: como que todo el mundo sabe las reglas.
0: Es que el corredor está en primera, son dos bases.
2: Mira, para enfriar un poquito eso, ponme el video para ver qué fue lo que él dijo cuando clasificaron allá.
3: Ahorita hay 55 que está
2: hablando en la serie regular. Ya está ready eso. Porque él dijo como que no había forma de que celebraran otra vez en Nueva York.
1: Ahí Dios.
2: Entonces, ¿no entendí?
1: ¿Quién dijo eso?
2: Bueno, lo vamos a ver en breve ya.
1: Mucho
2: adelante, cuidado, señor Dilcio.
4: Queda mala. Celebraron en Yankee Stadium. Y como un varón uno tiene que reconocer cuando el otro lo hace bien. Y felicidad a los Reyes de Tampa Bay y a todo el grupo. Pero nada más le tengo que decir una sola cosa. Prepárense, prepárense, celebren. Que nosotros nos vemos en la serie divisional. Y ahí es verdad que nosotros vamos a demostrar a ustedes por dónde que se le mete el agua al coco. Ya ustedes saben.
1: O sea,
2: ¿por dónde? Vamos a mandarle ese video a Junior Caminero para que me diga.
1: Caminero respondió. Caminero respondió a Juan Fran.
2: No, a Juan Fran y a los demás.
1: ¿Verdad? No, que Caminero le comentó a Juan Fran. O sea, en Instagram. Juan Fran subió un video, tú sabes.
2: Sí.
1: Resentido. Y Caminero le puso hola.
2: Ya lo saben.
1: ¿Por dónde que?
2: Te gustó ese viejito, ¿te verdad?
3: Eso es una humillación.
2: Príncipe, ¿de dónde viene eso?
0: Te barren en tu casa.
2: ¿De dónde viene eso?
1: El príncipe que se metió esa frase.
0: Y te barren en tu casa.
1: En el 23.
2: ¿Quién se inventó eso? ¿Dónde viene eso?
1: En el 1923 el príncipe tiró eso.
2: Sé que todos lo saben, lo que no saben.
0: No, lo que pasa es que tú le preguntas a la gente común y la gente no sabe por dónde entra el agua al coco. El agua entra por la raíz.
1: Pues ya sabemos.
2: Eso es lo bueno.
0: La gente no sabe.
1: La gente lo sabe todo. No, el tabay cuando pasó por primera vez en la historia de la humanidad, el tabay.
3: Ahora. El fanático se lo llevaron, ¿verdad?
2: Sí, se lo llevaron.
1: Ellos lo ofrecieron. Ellos lo ofrecieron escoltarlo porque él no se lo iban a llevar. Él se podía quedar en el juego.
0: Él no lo banean por eso.
2: Hay que ver.
1: No.
0: Cuando es un doble que el fanático mete la mano.
1: Mira, si no
2: lo saca, pero ya después.
3: Perdón. Esa imagen es después del juego, entonces.
1: No, es durante el juego. A él le ofrecieron escoltarlo porque si lo, porque exactamente. Iba a salir un caso de
2: Steve
1: Ballmer. Iba a salir un caso de el de Chicago.
2: Claro. Sí, es así. Bueno, señores, entonces. Muchachos. Mi pregunta para pasar con las otras series. Mi pregunta de hoy.
1: Vamos a seguir con la misma otra vez.
2: Espérese, mi hermano.
1: Ay,
2: mi pregunta para hoy, para ustedes, y quiero saber qué opinan. Los Yankees otra vez no pueden ganar el campeonato. No ganan desde el año 2009. Casi le estamos celebrando los 20 años.
1: ¿Tú 20
2: Aaron Boone,
1: años?
2: Finalmente.
1: Se fue, ya no pregunto mucho.
2: Ya ahora sí, ya. Lo vamos a sacar, porque todos los años viene la pregunta y dice que sí.
1: Es que
2: y se queda Aaron Boone. Se va o no, se queda.
1: A él le queda todavía un año de contrato.
2: Pero tú lo puedes votar
1: en un poco. Exactamente. Entonces, lo que se ha rumorado y ha salido de parte de los insiders de los Yankees es que Hal, el dueño de los Yankees, Stan Brainer, él está feliz con el trabajo de Aaron Boone y de Cashman.
2: Ok, pero tu opinión.
1: Yo me lo hubiese llevado a mitad de temporada.
2: ¿Y usted, Manuel Acevedo, lo lleva o lo deja Aaron Boone?
3: Pero no por esta temporada. Si tú no te lo llevaste antes de esta temporada, en esta menos, porque para mí tiene muchísimo mérito lo que pudo hacer Aaron Boone con un equipo lesionado casi toda la temporada, no me lo llevo.
0: Príncipe, estoy igual que Manuel. Si él no lo llevó en el 2021, ni en el 2022... mucho menos
2: bueno,
0: ahora.
2: Pues tranquilo, Aaron Boone
0: tuvo mejor resultado
2: ahora. Aquí todo el mundo votó a tu favor con excepción de Gus, así que te vas a quedar.
1: ¿Sé que lo para que cumplir pasa? Tu Aaron contrato Boone,
3: yo siento que quiero escuchar la opinión para del llorón del
2: sí, perdón, del defensor. Es bueno cuando él llame, cuando sí. Él llame,
1: si él, no, opinión, si, él, porque... si él no llama hoy se muere.
2: No, pero él llama
1: él
2: hoy.
1: Él tiene que
2: hoy
1: llamar.
2: Se va a desahogar hoy.
1: Es mal, tiene que tener la línea.
2: Entonces, el que debería llamar hoy es Julio Santos para ver qué es lo que se va a inventar hoy.
0: José Antonio.
2: Dime.
0: Racha de los
2: ahora lo único que le queda decir que le ganaron a Boston por gran cosa. Gana el campeonato.
0: Sí, pero Boston le ha ganado a ellos también.
2: Por o eso, sea, al final.

0: ganar
1: Otto
0: el campeonato.
1: Otto le ganó 2018, no, y le ganó el 21.
0: Estamos fuera también, como quiera.
1: Otto le ganó dos veces a ellos también. O sea,
0: dígame.
2: Nosotros no medimos, mira, nosotros no medimos eso.
1: Ah, no miden eso. Okay. No, no. 17 años, ¿verdad? La racha más larga. Han tenido una de 16, de 14, de 10.
2: Esta es la segunda más larga.
1: Y este, no, esta es la más larga.
2: Esta es la segunda. Esta, no. Más, esta es la más larga. Esta es la más larga para un gerente general.
0: La más larga era 16.
1: Estamos hablando de los Yankees.
2: Estamos hablando de los Yankees. La más larga para un gerente de los Yankees sin ganar.
1: Estoy hablando de los Yankees. Estoy hablando de los Yankees. 17 años es su cadena más larga de años consecutivos sin ganar. 17.
0: Amarra de la mano, ¿eh?
1: Entonces, yo no estoy dándole como...
2: Vamos, no, pero suena.
1: Estoy amortiguando.
0: Estoy amortiguando.
1: Entonces, o sea,
3: los Yankees nunca habían durado 17 años sin ganar.
1: No, la racha más larga, nunca. Entonces...
0: ¿Qué es lo otro que te iba a decir?
3: Pero bueno, eso habla de éxito, ¿oíste? ¿Eh? Eso habla de que una franquicia exitosa.
1: Oye, no, no, la franquicia que más ha ganado. Entonces la gente tiene todo... Tiene los faroles puestos. Mira, Aaron Boone, 2018, pierde. 2019 pierde, 2026 pierde, o sea, en postemporada él no ha podido dar el salto. Ha tenido 8 viajes a postemporada.
2: ¿Tú sabes qué es lo que pasa? Porque
0: el 24,
2: porque yo voy a volver otra vez a corregirlo.
0: Okay, dale.
2: La racha más larga de los Yankees es de 20 años, desde 1903 al 22, que fue cuando ganaron su primer título. La racha que usted dice es la racha para un gerente general de los Yankees sin ganar. Con el mismo gerente. Esa es la racha más larga para un solo gerente sin ganar. Pero la racha más larga de los Yankees.
1: ¿Y cuál es el?
2: Los
1: ¿cuál
2: Yankees es? Se fundaron en el 1903 y su primer título llegó en el 1923.
3: Es el dato que...
1: Aaron Boone, 18, 19, 20, 21, 23, 24, 25, 26. No le estoy dando así.
0: O dale un trompón a la mano.
1: Entonces, toma, dale con el teléfono. Solamente Serie Mundial en el 2024. Lo que quiere decir... Vamos a dejar los gritos de más series. Vamos a pasar el programa.
0: Por eso, vamos a hacer el cambio y cuando regresemos, vamos a hablar de los Dodgers. Vamos a hablar de Cleveland que ganó y hablar también de Milwaukee que ya avanzó. Así que todo eso cuando volvamos después del cambio. Dale.
4: El batazo de fly profundo para right field. 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Y se fue.
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2: Mira, pero estoy viendo ahí que mandó ahora Satoki, está bonito el apartamento que le dieron a nuestro atleta Christopher Melenciano, así que felicidades, ¿verdad? Y lo veo que recibió su vivienda gracias al MIBET y también a Kelvin Cruz,
3: claro,
2: el ministro de Deportes. 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Y yo espero que sigan llegando, pero ahora que viene Lidón, ¿verdad? Edilcio, que se ponga bueno esto. Señores, entonces, vamos, así aumentan los
4: sobonos.
2: Para la fiesta, aumentan...
4: Ahí me toca, sí, la rifa ya.
5: Dilcio, no te toca, Dilcio. Aumentan los bonos, pero lo raro es que aumenta el cristal de la limusina, ¿verdad? Aumenta la fuerza.
2: Bueno. Claro que sí.
5: Ese cristal le pone más duro.
2: Todo lo contrario. Y le tengo una buena noticia.
5: Adelante,
2: señor. Pero que está como lloviendo, ¿cómo? Uh-huh. Está lloviendo por el otro lado también, así que fácilmente que hoy llueve.
4: ¿Cómo? Vamos a esto, qué grande, José Antonio Mena, señora. Ey, aquí se separan las aguas. Aquí se separan las aguas. Aquí se separan las aguas.
5: Acuérdame después del programa, decirte algo.
4: Ay, ay, ay, ay. Ay, ay, ay. Arrancó Jaina Molé.
5: Es que algo interesante, importante. Acuérdame.
2: Nos sentamos a hablar ahí tranquilo.
6: Préstamo sobre préstamo no se puede.
5: No es de préstamo.
2: Bueno, ayer los Reyes Blancas de Chicago.
5: Oye, estoy durmiendo. Y de repente dije, pero ven aquí, ¿por qué eso no es así? Acuérdame.
4: Corazón, lo vi tan feliz ese hombre esta mañana. Estaba feliz el hombre allá en...
2: Ah, bueno.
4: Estaba muerto de
2: risita. Ayer,
5: por cierto, grande las estrellas, 7 jonrones el Escogido. Siete,
4: pero tope no es pelea,
5: mi madre. Tope no es pelea. Pero lo dejamos topado.
4: No es pelea.
5: 7 jonrones.
4: Eso es práctica, muchachos.
5: 7.
4: Eso es práctica.
2: Ey,
4: eso
2: es práctica. Que yo le estoy cogiendo miedo a los Gigantes. Hoy se...
5: un guía ahí.
2: Hoy
4: eso es práctica.
2: División de los Santos entró. División de los Santos, sí. Marcelo Zuna y Noel y Marte. Esos tres tipos ahí, uno detrás del otro. Meten miedo, esos Gigantes. Y en ese estadio, en San Francisco.
4: Correcto.
5: No, ahí se batea.
4: En el caso de las Águilas, a veces reportan.

0: El relevista del equipo de Arizona, Justin Martínez, y también se reportó, bueno, hoy se anunció la contratación del importado Oscar Rayo, lanzador zurdo que viene de México.
1: Bueno, así que siguen los equipos ahí artillándose. Estamos casi, bueno, ya mañana a ley de una semana para arrancar. Uh-huh.
2: Yes.
1: Qué bueno se pone.
0: 8 días.
1: También vamos a tener ahora el torneo, el premundial
3: U18,
1: sí, señor. Sí, ayer se dieron todos los detalles. Sí.
3: Desde la Academia IPL, transmitido por Grupo Medios Panorama en todas sus plataformas.
1: En todos los juegos.
3: Encabezado por BTV Televisión, Canal 32.
1: Se va a picar otra vez.
3: Y ese es un torneo donde están ya los jugadores firmados, ya que es lo mejor de lo mejor U18 que tiene República Dominicana, buscando avanzar al Mundial de la categoría. Y lo bueno es que, así como clasificamos jugando en República Dominicana al Mundial Sub-15, ahora vamos a buscar esa hazaña de también estar en esa zona. Y lo bueno es que todo ese grupo viene trabajando junto, y usted sabe que eso trae beneficio para el programa de selección nacional. Así que bien por Juan Núñez y sobre todo bien por Miguel Medina de difundir todo el trabajo que se está haciendo en el béisbol dominicano.
1: Príncipe. Dilcio, el príncipe estuvo saludable, no hubo que colocarle en lista capacitado y transmitió. ¿Cuántos juegos usted transmitió?
4: No, pero eso no se dice.
1: La gente lo vio usted. ¿Usted transmitió como cuántos juegos?
4: 9.
1: ¿9? Ah, pues usted le salió un chelito.
4: Estuvo saludable, dice usted. Yo no he estado saludable.
1: No, porque yo siempre me preocupo porque me pide adelantado lo de la transmisión y entonces después se me enferma. Y hay que llamar al 911. No,
3: y lo agotador que fue.
4: Sí.
3: Porque
4: sí.
3: Tú sabes que el príncipe encendió narrando y que está lloviendo. Lo bueno es que Cesarina lo mantiene bien, comidita. Tú sabes que
4: la mejor Cesarina, la mejor.
3: Todos nos pregunta Cesarina, ¿agua y café? Y le dijo, sí, café. Y entonces el príncipe va, ¿quieres usted, señor?
4: ¿Cómo? Pero un trato aparte. Ay, sí.
1: Bueno, ayer entonces los Media Blanca de Chicago comenzaron muy bien. Estela me envió un video ahí, eso mucha era bulla, de mucha locura. Bulla. Ganando 1-0 de una vez, parecía que ya iban a celebrar, pero Cleveland dijo no, hoy no.
4: En mi casa no.
1: Triple de Joe Adell con las bases llenas y después ese triple de José Ramírez. ¿Otro triple? Porque los Media Blancas se fueron acercando poco a poco. Se puso 4-2, después 5-2, 5-3. Y ese triple de José Ramírez ahí selló la victoria y ganaron 9-3. Y lo bueno para Cleveland es que hoy entonces tienen a Parker Messick descansado con sus 4 días. Estará abriendo el partido de hoy, donde yo creo que ahí sí los Media Blanca, si quieren ganar, que aprovechen hoy en su casa, porque toda la presión va a ser grande en Cleveland si esa serie regresa para allá, que sería el próximo sábado.
0: Si no lo hacen hoy, no van a ganar la serie. Para mí lo tiene muy difícil la otra vez ganar en Cleveland. Lo veo difícil.
3: Y gana Cleveland, pero por mucho. ¿Cuál es la estrategia?
1: Sí,
3: hoy gana
1: así, Cleveland, porque ayer nos fuimos mucho. Todos con los Media Blanca y todavía el asunto falló. Cleveland que gane por mucho.
3: Hoy gana Cleveland, pero seguro. Gana.
1: Dígame, príncipe.
4: Dile a Víctor Báez que estamos en el aire. Más nota de voz de 5 minutos.
1: Ajá. Pero es que usted hace lo mismo.
4: Pero en el aire.
1: Mira.
3: Él
1: manda
3: al grupo una nota.
1: Un podcast.
3: ¿Y qué Víctor Báez lo tiene que hacer?
4: Pero en el aire.
0: A las 12.
1: A las 12.
4: Pero en el aire.
1: En Spotify hay que escuchar las notas de voz suya.
3: No, pero Víctor puede hacer lo mismo que hace Juan Frank, ¿verdad?
4: ¿El qué?
3: Y se va media hora y coge un motor Uber ahí. Pues, y se va directo.
4: Oye,
3: sí, ahora es que validón, porque ya tenemos la mesa aguilucho, cogidista, estrella, liceíta.
0: ¿Cuál es el liceíta?
4: Ahí sí.
0: ¿Cuál es el liceíta?
3: ¿Cuál del de los toros?
1: Juan Fran.
3: Juan Fran no es de ningún equipo.
1: Ey, por cierto, hablando de eso, antes de seguir con Grandes Ligas, quiero felicitar a los muchachos, ¿verdad? A mis hermanos, Bian y Ricardo, porque van a tener la transmisión de YouTube de los Leones del Escogido.
0: La Cueva Roja.
1: La Cueva Roja será el nombre. Y entonces, ahí, aparte de Bian y Ricardo, entonces ahí vi que va a estar nuestro amigo Milo
3: Deporte.
1: Milo va a estar ahí en esa transmisión. Claro. Nuestro amigo
0: el Moisés también, de rojo.
1: Que siempre haciendo un gran trabajo ahí.
0: El sacado de rojo, el Milo.
1: ¿Cómo que se llama la joven que va a estar?
0: Busca,
1: y además el muchacho, el narrador que
0: se Moisés hizo Mejía.
1: Moisés, sí, claro, Moisés, yo lo conozco. Digo la muchacha y el narrador que se hizo famoso.
0: Ah, ese fue viral narrando por YouTube.
1: Exacto, sin las imágenes. Entonces eso llamó la atención y por esa razón lo contrataron para estar en esta transmisión de YouTube.
0: Los productores ejecutivos son Bian y Ricardo. Ricardo va como comentarista. La panelista es Somaily Castro. Debutando en béisbol invernal. Narrador Euris Acosta. El fanático va a ser Luis León.
1: Ay, Luis León, ese
0: ahí es el problema. Panelista también va a ser Miguel Deportes. El panelista también Moisés Mejía, el rookie. y producción general de Jaime y Alvin King, que son los dueños de la cabina.
1: Sí, que son duros, así que ese éxito está ya garantizado. Señores, entonces, ayer...
3: Hoy presentan las estrellas, 5 de la tarde. Vamos a decirlo, 5 de la tarde hoy, la presentación de las estrellas hoy, a las 5 en el Estadio Tetelo Vargas, San Pedro de Macorís. Se van a dar a conocer todos los detalles del próximo campeón de la fase regular, próximo campeón de la Robin, y nos vemos en Hermosillo. Eso. Hoy a las 5, allá en San Pedro de Macorís.
4: Oye, pero sí, no han tirado la primera pelota y ya estrella
3: campeón. No, eso fue un análisis que hizo.
4: Ah, fue un análisis.
3: No, análisis. Nada. Ahora, yo viendo ese roster que tenemos ya con los importados del primer día, no hay forma.
0: Bueno, yo creo que Lidón este año va a tener una muy buena calidad de importados y nativos, o sea, equipo en general. A principio de temporada, creo que hace mucho que no veíamos la cantidad de talento como se abre este
1: año. ¿Vas a dejar hablar ya de los Dodgers?
0: No, hágalo.
1: Ok, los Dodgers ayer.
0: Hay que hablar de Acuña, no de los Dodgers.
1: Bueno, Acuña borró todo, le dieron. Sí, y no, y le han dado cajeta a Acuña. Los fanáticos
0: tú sabes que la comparación siempre es Acuña y Juan Soto, y ahora está más difícil la comparación porque los dos hicieron lo mismo: cero jorrón y cero remolcada. Juan Soto y Acuña.
3: Oye, ey, pero ey, un saludo a Erick José Antigua, que puso el comentario.
4: Ese
1: tuvo
4: mejor análisis que el otro.
1: Sí, pero Juan Soto no jugó. Juan Soto ya tiene su
0: campeonato. Exacto, Juan Soto no jugó.
1: Acuña no estaba.
3: Juan Soto está en República Dominicana, él te debe haber escuchado ya.
0: No, pero es que el ataque no es a Juan Soto, el ataque es a Acuña.
4: Ok.
1: Bueno, mientras tanto, ayer fue un juego bien interesante.
4: Brillante eso.
1: Estaba 1-1 hasta que llegó ese hit de Andy Páez. Una muy buena actuación de Tyler Miley en el partido.
0: Yo creo que le quedaba. Yo le daba un turno más.
1: Yo le creo que con Fuentes le tumbó el brazo prácticamente, lo utilizó demasiado.
3: Yo creo que el tema fue en el relevo.
1: A Fuentes trajo después a Robert Suárez, fue quien permite el hit de Andy Páez con las bases llenas, y lo de Max Muncy, señores, el tipo otra vez lleva 3 hits en la serie, 3 jonrones.
0: Ya es el líder de cuadrangulares de los Dodgers en playoff.
1: Y ganaron los Dodgers, señores. Ahí están metidos. Me gustó lo que dijo en la celebración el dirigente Dave Roberts cuando él trajo a Josué de Paula y dijo felicidad a de Paula por ese turno que él tomó, y también agradeció, porque esa es la comunicación que tiene Robert. Agradeció a Kike Hernández, que parece como que se incomodó, dijo, que tú me sacas, yo, el tipo que resuelve en playoff para meter este novatico. Y él entendió la situación, y ese boleto fue importante porque mantuvo la entrada viva.
0: ¿Tú no viste lo que Kike, un personaje, cuando estaban celebrando, Dave Roberts hace referencia a ese momento?
1: Sí.
0: Y le dice Roberts, no, felicidades a Kike, que dio un jonrón ayer, que creo que tú me estás felicitando, eso es lo que yo sé hacer. No, ah, sí, qué engreído.
4: Perreo.
1: No, porque es que él se lleva muy bien. Hasta el Glasnow también, con el momento que lo sacaron, no le gustó, y él le dijo, no, mi hermano, yo entendí ahí que tenía que traer a Besia para enfrentar a Matt Olson, que le fue mal en la serie, pero Olson a cualquiera de un palo.
0: Sí, porque mucha gente habla de Acuña, pero... Pero Olson y Baldwin
1: fue, no aparecieron. Exacto. O si Alvin fue que metió mano.
4: ¿Sabes qué?
1: Pero
4: escuché mucha gente criticando la ofensiva, pero que en esta fase es difícil batear. Fíjate cómo desde el viernes, desde el jueves a la fecha, un solo juego por encima de 8 carreras. Un solo.
1: Sí, sí.
4: O sea, en esta fase no es tan fácil batear.
3: Pero está bien, yo te voy a decir algo.
4: Pero no es tan fácil, Manuel.
3: Es verdad, pero viejo, es que lo que estamos viendo los playoffs de las últimas dos temporadas, el caso de Milwaukee. Milwaukee ayer, desde que la gente habla de que el relevo de San Diego es mejor que el de Milwaukee, o era mejor. Pero San Diego se paró, fue 99, 98, 99. No, yo digo antes, cuando analizamos la serie, pero llegaba 98, 99. También los pitchers de San Diego tirando a 98, 99. Los bates están disminuidos por unos temas de lesiones, pero los lanzadores están por la
1: goma. Yo creo que también pues Stemmen manejó mal el picheo.
3: Sí, yo creo que
1: es lo mismo que fíjate con Chad Tracy, como los mismos peloteros se quejaron. Sonny Gray se incomodó cuando lo sacaron. Yo no lo hubiera sacado tampoco
3: ese juego.
1: Peyton Toll se quedó callado porque es novato, pero Sonny Gray explotó.
3: San Diego ganó el tercer juego por obra y gracia del Espíritu Santo, pero él apretó el botón del pánico temprano. Saque el abridor y entonces, sin tener a Mason Miller, y tiene la idea de no utilizar llegar a Obregón. Parece que ya Obregón se va.
1: No, Morejón. Ya se anunció que era que tiene fatiga y por esa
0: él tenía una incomodidad en el hombro. Sí,
3: perfecto. Ya lo sacó entonces a Morejón, perdón. Morejón. Entonces, ¿qué pasa? Que él adelantó a los relevistas importantes sin tener a Mason Miller
1: y el último. Y míralo bien que tiró John Musgrove las últimas dos entradas, que no lo utilizó más temprano en el juego, que le pudo haber dado.
3: Que lo pudo haber hecho al revés.
1: Exacto.
3: Tú metes a la

0: detrás del abridor y deja a los relevistas importantes para la situación que lo merita.
1: Ahora, primer partido, Escobar contra Mizeroki. Ahí se abate a poco. Ahí se abate
2: mañana
1: a poco.
2: Vamos a analizar esas series.
1: Ahí se abate a poco.
2: Por lo menos esa serie, hay que ver si Cleveland han ganado hoy, entonces jugarían el sábado.
3: Gracias.
2: Entonces ya todo estaría definido.
1: Yo lo que quiero ver es si Milwaukee se quita el mono de encima
2: y le gana a los Dodgers.
1: Porque yo creo que si medimos la calidad de cada equipo de la Liga Nacional, el equipo que le puede hacer frente es definitivamente el equipo de Milwaukee.
2: Y mira, ayer tiró muy bien Robert Gasser y después vino Aaron Ashby con tres entradas en blanco y eso fue clave. La única carrera fue el jonrón de Fernando Tatis, su segundo. Y lo de Manny Machado, yo dije ahí mismo, ya terminó el juego. Cuando Machado le dio ese batazo a Nery Uribe, se empató el juego. Y apareció allá Gareth Mitchell, dio el salto con todo y que le metieron todas las manos posibles. Pues esa pared bien bajita.
1: Sí. Sí.
4: Ellos la recortaron. No. Esa pared era más alta antes, Príncipe, porque era un estadio para lanzadores.
0: En el 2017 esa pared estaba ahí porque lo muestra.
2: Lo de Adam Jones.
1: Es el mismo batazo.
2: Yo diría que la de Jones fue más difícil.
1: La de Jones, el batazo fue más alto.
2: Y se movió más para la izquierda también.
0: No, pero yo soy San Diego y subo esa pared.
1: ¿Otra vez?
0: Yo la subo a la pared.
1: Es que ya, otra vez. Ya.
0: No, es que no puede ser. Ahí se fue el juego. La pared un chisme alta y...
2: Yo que estaba esperando ese baile de la dueña con Tatis y Machado otra vez.
1: Bueno,
2: pero nada.
1: Para la próxima.
2: Sí.
1: Ahora yo lo que pienso es...
2: buena pareja con la dueña.
1: Con la dueña.
2: Sí.
1: Es de mi edad.
0: Y usted loco por eso, ¿verdad?
1: Nadie de su edad. Nadie de su edad.
0: Ey, ¿y este tipo?
2: Vamos a escuchar en breve a nuestros amigos que están en sintonía hablando de lo que ha pasado en los playoffs. Y yo sé que va a llamar el defensor del San.
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2: No sea que es loco, que usted debe una pizza al príncipe.
3: ¡Ey!
4: ¿De qué?
3: No, se le olvidó.
2: De la serie de
3: Tampa. Ese le olvidó.
2: Ah, ese le olvidó.
5: Bueno, ese pues, es que yo me acordaba, pero cuando me estaba acordando me estaba interrumpiendo.
2: Bueno, pues el próximo jueves...
5: Entonces, se me olvidó.
2: Guarde ese dinerito para que pague la
5: ¿sabes que el juego yo posiblemente no esté aquí?
2: Ay, Dios. Así andan los hombres.
5: Voy a salir a pie de aquí para San Francisco.
4: Dile a él que él no tiene que estar aquí, eso se paga con tarjeta.
2: Bueno, vamos entonces con la llamada. Buen día.
4: Estos yaquitas son únicos.
6: Buen día, José Antonio
2: Mendoza. Adelante, Zafiro, otro de los perdidos. ¿Qué pasó, Zafiro? Dime, ¿qué pasó con tus Yankees?
6: No, mi hijo, porque yo lo llamo en la tele regular, yo soy consciente. Mira, yo le decía que yo te lo dije a ti, faltaba un abridor, un tercera base.
2: ¿Un abridor?
6: Y un receptor.
2: No, un abridor no. Igual se vio muy bien en la serie.
6: Pero mira, José Antonio, respeta a la defensa de Sammy. Por ejemplo, yo tengo este negocio aquí. Pero si me hace falta una cosa, yo no voy en contra de lo que dice. Pero en otra cosa, yo voy en contra. Porque si tú eres yanquista, dice que Aaron yo que toque por allí y por aquí. Pero que eso no es así, lo sigo escuchando. Pasa un buen día.
2: Bien, gracias, Zafiro. Buen día.
7: Buenos días, ¿cómo están, muchachos?
2: Adelante, Mr. Pavo.
7: El llorón de Sabe por aquí. Uy, oro, Dios mío. Juan Fran está bien. ¿Estás con Juan Fran hoy? ¿Está bien?
5: No, lo he escrito por el grupo.
2: No sabemos de Juan Fran, su paradero.
7: Sí, no se sabe de él. Viene de nu, camino a Boca Chica. Ay, Dios mío, cuánto
2: fresco.
7: Lloro, ay, cuánto lloro. Señores, viene en marzo, 9 de abril, los Yankees de nuevo. Y el llorón de Sabe por aquí.
2: Gracias, Pavo. Buen día.
6: Buenas.
2: Adelante.
6: Defensor del Sammy.
2: Bro. El llorón no. Del Sammy. Adelante.
6: El problema es que yo... Atiéndame.
2: Rompe.
6: Yo viví la época que los Yankees cuando necesitaban algo lo buscaban. Pero ¿cómo tú me vas a decir que Mamajo es un tercera base del equipo de los Yankees? Y Palito de Coque es segunda base de Brasil.
2: No le diga así,
8: le doy la razón.
6: Y esos señores toques hemos tenido tampoco, entonces no vamos a ganar mientras no se hagan los movimientos.
2: Mira, bueno, el defensor.
5: Lombar el hombre, déjame decirte.
2: Defensor, pero tú decías que Grisha en ese turno le iba a sacar para ganar.
6: Oye, ahora pues yo le dije a ustedes que Grisha no podía jugar.
5: Primero va a ser criminal.
8: Grisha estaba tan asustado.
2: Ok, entonces, defensor, tú sales de McMahon. de Grisha, de Chiso.
5: Ya, ya.
2: ¿De quién más? Del juez ya. También tú sales.
6: De Chiso. No, vuelta bien, o él defiende y mejoró al final. Oigan. Volpes. Mira para acá, que no tiene sexto sentido. Sí. Volpes estaba mejor que Chiso mil veces. ¿Y por qué no lo puso a jugar desde el primer día?
2: Bueno, para que lo puso en tercera.
5: No es por nada, pero Volpes cayó mucha boca.
2: Sí, sí.
5: Volpes cayó mucha boca.
2: Le fue bien. Bueno, pues nada, defensor, vamos a ver qué dice la gente, okay, después de entonces, escuchar tu llamada.
8: Lombar pasa a tercera.
2: Buen día.
5: ¿Qué?
2: No,
5: Lombar. No, Lombar el cerebro de aquí. Entonces, de aquí
8: a Lombar es el hombre.
5: Ese es el hombre para mí. Ese va a ser la cara lo llama.
2: Vamos con la gente, vamos con la gente. Adelante.
9: Sí, buen día.
2: Cuéntanos, hermano.
9: Yo me alegro de que por lo menos vamos a descansar un poco del defensor del Sammy y esos gritos.
5: ¿Quién dijo? Él va a encontrar otra cosa para llorar.
2: Él ahora viene con el Licey.
9: Miren, pero queda demostrado que estos playoffs son los playoffs de los plumuses. ¿Qué quiero decir con eso? San Diego, plumú.
2: Okay.
9: Atlanta se ha vuelto plumú también. ¿Quién más? Que se fue los Yankees, plumú. En Guaysó y Cleveland cualquier cosa puede pasar y me gustaría que cruzara Guaysó. Pero realmente los vaticinos de estos playoffs han sido certeros con los equipos favoritos, porque si se fijan, 3 de 4 están en la serie de campeonato. Entonces, se ha visto la superioridad, no para que los Yankees hayan sido barridos, pero señores, por Dios, los Yankees parecen un equipo de pequeña liga, son equipos recogidos, así no hay forma.
2: A mí me acabaron aquí cuando yo di a Tampa para ganar la serie, me acabaron. Dije, porque yo soy fanático, yo di a los Yankees a ganar la Boston. Y después dije que Tampa era que iba a ganar. Y Manuel Acevedo dijo, los Yankees fácil los Yankees. Buen día.
8: Cosa la pelota.
6: Uh-huh. Qué bien.
2: Antonio. Adelante, Aguilucho.
6: Tengo dos cositas diferentes. Veo candela hoy.
2: Dale, bueno, candela.
6: Lo primero suave con mi hermano el príncipe. Antonio, escucha esto. El príncipe lo pone al tembloso, tembloroso y nervioso. La única coronita se llama Doña Susy Jiménez.
2: Ah, que lo pone nervioso. No, oh. Roxy Bonilla lo pone peor.
6: Y lo segundo.
8: Respeto para Roxy.
6: Escuché ahí al teórico Rionce. Estoy preocupado, José Antonio.
2: ¿Qué pasó?
6: Con el teórico, te voy a decir por qué.
2: Cuidado. Tú y yo somos el mismo equipo, cuidado.
6: Escúchame. Creo que el teórico es un infiltrado en el equipo del Águila.
2: Ay.
6: No quiero que le pase como a los Gigantes, a las Estrellas, a los Toros, que tienen un grupo de infiltrados. ¿Te digo por qué?
2: Cuidado.
6: En el programa hermano, que después que termine a este, yo doy seguimiento a ese, Dinastía Deportiva, está con Aguilucho ahí, que trabaja ahí. O sea, con Rolando Fermín.
2: Exacto, claro.
6: Ese caballero, el día que nos lleva una entrevista del Águila, habla en extensa de ese equipo del Águila. Siempre tiene un tema de hablar de las Águilas ahí.
8: Está bien, pero
2: lo que pasa es que también, Aguilucho, sí. Recuerda que tenemos una hora aquí solamente. Si tuviéramos 2 horas, pudiéramos durar más tiempo.
8: Pero que llame el programa ahorita, porque
2: pero va a calecer hasta Aguilucho. Bien, pero
8: otro programa. Por
2: tu refresco. Buen día, Aguila Bazuca, no va a llamar hoy. Buen día.
10: Buen día.
2: Adelante, mi doña.
10: El defensor de Sammy es liceísta.
2: Sí, liceísta.
8: Lamentablemente, ¿verdad?
10: Bueno, señores,
5: otra cosa.
10: Entonces, el jefe le da día libre a Juan Fran.
2: Ah, no sabemos el paradero de Juan Fran.
8: Juan Fran toma día libre.

0: cuando pierden los Yankees.
1: Hey, yeah. Sí, entonces descuéntaselo. Y otra cosa, ese joven es guapo, mira la gorra que tiene puesta.
2: Mire, ¿no le gustó entonces que el defensor sea liceísta?
1: Claro que sí, porque así tenemos uno más.
2: Ok,
0: pero un llorón más.
2: Ahora tiene son frescos. Ay, adiós, mi doña,
0: ya,
2: cuídense.
0: Pausa, ya, ya.
2: Ya, ese, yo quiero, ya, ya esa es la última. Sí,
0: la bola atrás, atrás.
2: Buen día.
3: Buen día, José Antonio. Sena, saludos.
2: Adelante, Sena, contigo cerramos. Dale rápido, que estamos contra el tiempo. Sí.
3: Pues, inscríbeme que se vaya por otro equipo el defensor. No lo queremos el Licey.
2: Ay, Dios mío. Qué mira, los Phillies también, otro plumón.
0: Sí, los Phillies son plumón.
2: Se nos quedaba ahí los Phillies.
0: Los Phillies
2: entraron. Vamos al último cambio y volvemos en breve. Dale.
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2: Entonces dígame, Príncipe, ¿cómo le fue a Víctor Liz ayer?
3: Lamentablemente quedó a deber.
2: Ajá.
3: Solo 9 puntos, jugó 27 minutos.
4: Se murió.
3: Y no pudo impedir que los Prados ganara su juego.
4: 7-0, mi club Prado.
3: De manera consecutiva.
4: Vamos, mi presidente Jorge Ramírez.
3: El debut tuvo por debajo.
2: Ok.
3: Entonces.
4: 3 pelotas.
3: ¿Eh?
4: 3 pelotas.
3: Juan Guerrero sigue demostrando que es el mejor jugador de la liga. Overall, el mejor de la liga. Otra vez doble-doble. Para él esta liga le queda chiquita ya. Entonces ganaron los Prados su partido número 7 y más tarde ganó Mauricio a San Lázaro, una pela, 93-79, un juego que
4: de 7-0 los Prados.
2: Hoy día libre entonces.
3: Sí, mañana entonces hay doble juego. Mañana tenemos el Millón con Huellas del Siglo, 7 de la noche. Y a las 9, los Prados y San Carlos. Con tu equipo San Carlos, que no hay forma, ganó su primer juego San Carlos ya. Tiene uno.
2: ¿Cómo
3: y
2: que
3: seis?
2: Mi equipo San Carlos, ese de Mauricio.
3: Ese es su equipo. Acá. Ah, se cambió.
4: Él es de Mauricio.
2: Siempre ha sido de Mauricio.
3: Usted se
2: siempre
3: cambió.
4: Los Prados van con San Carlos en el otro juego.
2: Dilcio, cuando vuelve el Príncipe, tráele
4: una esposa.
2: Un coquí. Sí, porque no hay forma con la mano. O una soga, lo amarramos así ahí atrás. O una cadena, como los perros, ya. Así que nos vamos, señores. Gracias por la sintonía. Mañana analizamos la serie, recuerden hoy a las 8, Cleveland, Medias Blancas. Sí, y en breve viene el programa favorito de Dircio, El Plato del Día.
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0: 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En CDN Radio, la hora 12 del mediodía. 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

0: Hola, hola, buenas tardes. Aquí estamos ya en el plato del día, donde estaremos degustando un menú muy interesante, muy bueno para el día de hoy, para chuparse los dedos. Así que manténgase en sintonía con nosotros durante todas estas 2 horas. 3 frecuencias, cubriendo efectivamente todo el territorio nacional: 92.5 para Santo Domingo, zona sur y este, 89.7 para todo el Cibao y además también 89.9 para Punta Cana. Un equipo formidable de grandes profesionales estarán al lado mío. Yo soy aquí chiquito, caramba, al lado de ellos, pero voy a aprender de ellos y aprendo todos los días. Oye, Nereida Castillo, Javier Noguera, buenas tardes.
1: Yo pensaba que hablaba de los chicos.
2: Yo
1: de
2: ¿quién será que le está hablando? Fue del programa que se fue primero. Bienvenido, tú, bienvenido.
1: ¿Quieres que le demos algo? No sé.
2: Sí, algo quiere. Ese huevo quiere sal. Ese huevo quiere sal.
1: Muy buenas tardes para todas las personas que están en
0: sintonía. Estoy como un arrocero, quiero algo.
2: Sí, sí. Conchole, tú estás como los roseros, se enteraron ahora.
1: Sí. Pues sí, buenas tardes para todas las personas que están en sintonía con nosotros. Gracias por permitirnos acompañarles en cualquier parte del territorio nacional en el que se encuentren y también fuera de él. 12 del mediodía, 3 de la tarde. Buen apetito para quienes van a sentarse a almorzar y buen provecho para quienes tuvieron la bendición ya de hacerlo. Nereida Castillo, ¿qué tal?
2: Hola Javier, hola Wilson, hola a la Barra del Mal. Bienvenidos sean todos a cada uno de nuestros amigos oyentes que nos escuchan en todas partes del país. Miren, antes de que se me vaya a olvidar, tengo que mandar un mensaje a nuestro amigo oyente de Duvergé.
0: Sí.
2: El colmadero que le sustrajeron, les robaron su motor, que dice que tenía más de 20 años con su motocicleta. Y que ha puesto la denuncia. Nos dicen aquí en redacción que por favor nos mande por el mismo WhatsApp donde usted envió las notas de voz y las fotografías, etcétera, que nos mande la
1: denuncia.
2: La denuncia que usted puso en la policía. La mande que sea legible para entonces ahí proceder.
1: Que se pueda leer,
2: exactamente. Ya sabe, ya tiene el mensaje ahí nuestro querido amigo de Duvergé.
1: Miren, jóvenes, el tema de los motoristas.

0: Aquí es un tema de nunca acabar. He visto desde ayer dos videos, primero de violencia, uno por un intento de choque, o sea, hubo como que algo que casi casi chocan, un muchacho agarró, un delincuente, para mí es un delincuente, una tabla, pero como de 3 metros, y le dio por el cristal de atrás a una jeepeta roto, y él se fue en su moto normal, como que hizo la buena acción del día. En otro video pasa lo mismo, un motorista le parte de una pedrada el cristal de atrás a la jeepeta de una señora que viene con los vidrios entintados, sin saber si hay unos niños o una persona mayor o cualquier persona atrás, el riesgo. Y esta mañana escuchaba a nuestro amigo Reldo López mencionar algo como que yo igual mencionaba, que si los motoristas no piensan en su familia, sus padres, madre, hijo, tal cuestión, porque se van en rojo como cualquier cosa, como ellos son ellos y no tienen el deber de detenerse en rojo. Él anoche, no sé si fue anoche, porque el video lo vi esta mañana, él salía de su oficina, fue a un supermercado y en el semáforo, por el retrovisor ve que viene un motorista
1: como un
0: a todo lo que da y más allá. Y él dijo, seguro se va a ir en rojo. Dicho y hecho, se fue en rojo y del otro lado lo batearon para los bleachers. Él hizo así como, voy a repetir, y por ahí mismo se fue. El interlocutor del programa de Reldo le dice, ¿y tú no te paraste a ayudarlo? No. Yo no apoyo sinvergüenzura, no se lo apoyo a mi hijo, a mis hijos, menos a otra persona. Y tal cual. O sea, es una tierra de nadie. O sea, la policía, nadie puede colocarle un control a los motoristas.
2: El problema no es de los motoristas.
0: No.
2: El problema es de las autoridades.
0: Ay, pensé que era de la moto.
2: ¿Por qué? Porque si hemos visto, en días pasados también se escenificaron algunas situaciones. Vi también, aparte de eso, un motorista que le rompió el cristal de atrás a un chofer de carro público. Pero cuando él emprendió la huida, él como que se le apagó el motor y el chofer del carro público le tiró el carro encima. Y bueno, y después le dio su salsa. O sea que entonces vamos, no sé en qué, cómo quedó el desenlace, pero en los titulares hablaba de que el chofer del carro público que intentó matar a un motorista. No, es que él se ganó una situación. Ahora, las autoridades son las que tienen la responsabilidad de permitir o no permitir cosas. Porque esos motores tienen placas.
0: No muchas tienen placas.
2: No, la mayoría tienen placas. Si hay sin placa, son lo menos. La mayoría tiene placas. Uh-huh. Entonces, hay que identificarlos. Hay que perseguirlos. Hay que someterlos a la acción de la justicia. Correcto. Porque cuando hay una complicidad de las autoridades, cuando tú le permites a ellos cruzar en rojo en un semáforo, sin problema. Todos están delante, el semáforo está en rojo y ellos cruzan sin ningún tipo de problema, sin ningún tipo de fiscalización ante los ojos de un agente de la DGCET o dos o tres o cuatro que están ahí. Y mientras eso siga pasando aquí, los motoristas van a continuar como están. Pero señores, tenemos un motobén. Un motobén es que se le entregan casi 5,000 pesos a un motorista
0: para que se vea en rojo.
2: ¿Eh? No. Entonces, eso no puede ser, señores.
1: Como exacto. Un subsidio.
2: No, un subsidio. Un subsidio. Es un impuestos. Programa del Intran que está ahí, Motoven.
1: Mira, en papeles el programa es bueno, porque el programa es un acercamiento a la formalidad que en un ambiente tan selvático. Sí, un momento. En papeles es, así tú vas a conseguir tu seguridad social, así te voy a entrenar, así te voy a educar, sé dónde estás. Sí, con el dinero de todo, porque ¿verdad? Permítanme ser la Carla Balcácer de los motoristas. No. Déjenme defenderlos.
0: Por un oído le entra la capacitación, el razonamiento, y por el otro oído le sale.
1: Pero déjame, permíteme ser la Carla Balcácer de los. Dime otro nombre de otro abogado famoso que defiende casos
0: complejo.
1: Ah, bueno, mi queridísima, Dios mío, Laura
0: Acosta.
1: Acosta. Sí, claro, Madame Sagá, sí, por supuesto. Bien, pues viene. Déjenme defenderlos. ya es una cultura. Oye bien la palabra cultura. Sí, sí. No, te voy a explicar. Se supone que ellos lo único que tienen para cubrirse y cuidarse es su propio cuerpo, su esqueletico.
2: Esa es su carrocería.
1: Esa es su carrocería. Uh-huh. Y se quejan amargamente de que los que vamos en carro vamos pegados de esto.
0: De celular.
1: En eso tenemos que darle la razón.
0: Uh-huh. Y ellos no.
1: Espérate, que vamos pegados del celular y que el 95% de los problemas que ocurren carro motor es porque el del carro iba chateando y se le tiró arriba a ese incomprendido, a ese pobre inocente niño.
0: A ese PPS.
1: Tienen razón en lo que dicen, porque es verdad que muchos de nosotros vamos pegados del celular contestando llamadas, peleando y desatendiendo el guía y desatendiendo lo que hacemos.
0: Ese paquetico.
1: Entonces, la manera que ellos han encontrado colectiva de defenderse de estos malvados que somos los que andamos en carro, chateando todo el tiempo y no prestamos atención, es romper vidrios.
0: Ajá.
1: Porque el vidrio te cuesta, el más barato, anda por los 10 mil, 12 mil pesos, que nos llame nuestro querido pastor, que Miguel, que siempre llamaba y que él trabaja, creo, si no me equivoco, trabaja en eso de venta de vidrios de carros. Eso es lo que más te va a doler. Te lo rompí, me fui. Si tuve suerte, porque tengo que ver bien, porque puede ser que me pueda ir, puede ser que no. Y esa es la cultura que hay ahora. Así como en un momento hubo la cultura de los 100 pesos embollados para que tú tengas, déjeme eso. Hay culturas que cambian y se mueven. Esta es la cultura de ahora. Como el motorista entiende que tú eres el villano de esta película y no él, pobrecito padre de familia, y es culpa tuya porque vas pegado del teléfono, entonces todo lo que a ellos les pasa es culpa del carro, y la forma más expedita, rápida y que a ellos los hace sentir tan realizado es romperte el vidrio.
2: Pero cuando ahí uno se da cuenta, cuando existe un estado que no es protector.
1: De inderecho.
2: Un estado que no te protege, que no te garantiza, porque la mayoría somos más perjudicados en este sentido. Porque no solo, si bien es cierto que algunos conductores en algún momento andan con su teléfono, pero también los motoristas lo hacen. También. Pues yo lo he visto. Que andan con un teléfono ahí buscando algo y por poco te chocan. Entonces, esto se resuelve con régimen de consecuencias. Esta es la única solución. No importa que hagan bulla, no importa que se amotinen, hay que aplicar régimen de consecuencias. Pero lo que pasa es que esos motoristas, los políticos lo utilizan en su momento porque están asociados, están agrupados. Los únicos que no estamos agrupados somos nosotros, el pueblo que no está agrupado.
1: Y están empoderados también. Porque además, si el regidor tal y el alcalde tal y que usó 1,000 motoristas, esos 1,000 motoristas.
2: Mira, ¿quién es el director de Intran actualmente?
0: Escucha.
1: ¿Cómo sabe? ¿Eh? ¿Cómo va a ser que tú no sabes?
2: A Morrison hay que quitarlo de ahí, ¿eh?
1: Pero Morrison ya se fue a cerrar.
2: ¿Ya se fue Morrison?
1: Sí.
2: No, ¿quién está ahí?
1: Pero
2: que pongan a alguien.
1: El que cuando salía se oía una voz, decía, cada vez que yo veo ese hombre. Cada vez que yo veo ese hombre en la televisión, yo lloro. Porque viene un huracán. ¿No te acuerdas? ¿No te acuerdas?
2: No.
1: Nuestro amigo Juan Manuel Méndez.
2: No, pero él está asesor, ¿no es?
0: No.
2: ¿Qué, no? ¿Al frente?
0: Al frente.
1: Sí.
2: Bueno. Pero no ha hecho nada. ¿Qué tiempo hace que lo nombraron?
0: Escuchen, escuchen esto. Estos son algunos de los comentarios de uno de los videos que yo vi donde el chico agarró el tablón y le partió el cristal detrás de la guagua. Si usted es motorista, trate de no hacer eso, porque si me lo hace, si me lo hace así, cojo 30 tranquila en Ajayo. Otros estamos hartos de esos motoristas imprudentes. Otro, las escopetas 12 están más baratas, esas debemos comprar. Otra, viene el señor, le da un tiro y vienen los defensores a hablar. Otro, los motoristas tienen al pueblo harto y cansado. Otro comentario, por eso es que yo no puedo tener arma de fuego. Otro comentario, lo lindo que si a él, que si el de la guagua se la pasa por arriba, entonces lo llaman malo. Uh-huh. Y por ahí siguen otros más, tiene mucho de estos cansados sonando, estos casos sonando, y aún no he visto el primer ejemplo de las autoridades cuando pase una desgracia, ahí quieren ellos aparecer a pi al verdadero padre de familia.
1: Mira, he visto un par de llamadas, ya tomé una en el 809-200-7777 para compartir sobre este tema. Buenas tardes.
3: Buenas tardes, Nereida. Buenas tardes, Máximo, desde Punta Cana.
1: ¿Cómo Máximo, están? Querido, se me sale la envidia, pero aquí te saludo normalmente, así, hola, Máximo.
3: Hola, hola.
0: ¿Qué tal?
3: Oye, esa pregunta que hizo el caballero, dije, que ¿quién está en el track? yo siento maldad en sus palabras.
1: Sí, pero se notó, ¿verdad? Se le salió un ching así, se le sintió.
3: Maldad en sus palabras, Dios mío.
2: Oye, no, pero para mí que no hay nadie ahí, porque imagínese.
3: Señores, pero hablando, siempre el foco de este del Intran y del tránsito se enfoca siempre en Santo Domingo, vienen obviamente a la ciudad más grande, más poblada, pero Punta Cana va en el mismo
0: derrotero. Correcto, correcto.
3: Oye, nosotros vamos lo mismo con solamente con dos o tres calles, uh-huh. Y la aglomeración de vehículos, la cantidad de gente que se muda aquí, de tanto fuera de extranjeros como locales, oye, no daba abasto. No da abasto, de verdad.
0: Y no hay vías eternas.
3: Por ejemplo, yo estoy ahora mismo circulando por la avenida Barceló.
0: Ajá.
3: Y te voy a decir una cosa. La avenida Barceló a esta hora se vuelve la 27 de febrero en hora pico en la mañana.
0: Es que son dos carriles solamente.
3: Dos carriles solamente. Una locura.
0: Ajá.
3: Así que el señor, el asesor que está en el Intran, que mire para Punta Cara también. Feliz tarde.
0: Igual. Es verdad, ahí
1: un
0: se pone
1: un taponcito.
0: Genial. Y dígame los domingos, cuando ya las personas están saliendo de los hoteles para el retorno a Santo Domingo, Santiago, La Romana y otras ciudades, eso es apoteósico. Además de los transportes precisamente de turistas, las vans,
1: de
0: los
1: turistas autobuses y también
0: que van al aeropuerto.
1: Hay una hora pico también de transporte que lleva empleados a los hoteles.
0: A las 7 de la mañana, 7 o 8, tú estás viendo también la cantidad de, incluso 7 menos de las 7 de la mañana, cantidad de autobuses y camiones recogiendo a los nacionales haitianos que van para las construcciones, que de las tantas que hay allá en la zona de Punta Cana, que parece que no da abasto, pero sí. Urge un ordenamiento territorial en la zona, indudablemente Punta Cana, Bávaro, Ubero Alto, antes de que se agrave más de lo que ya está.
1: Sí, la situación se complica.
2: Eso es caótico. Esa avenida Barceló que él está diciendo, que para mí que esa es la principal,
0: sí, está
2: era la carretera el downtown.
0: Ajá.
2: Pero eso ahí se pone complicado y se arman unos tapones y un desorden.
0: Mira los trucos.
2: Eso es un tema.
0: Ese tapón, ahí, cuando, por ejemplo, tú vienes de la autopista del Coral, ¿verdad? Uh-huh. Y tomas donde está Cocomongo,
1: la rotonda.
0: No, la rotonda. Ya tú pasaste la rotonda del aeropuerto. Que de hecho ya la van a eliminar, ¿no?
1: Okay.
0: Le van a hacer un elevado, si mal no recuerdo. Algo le van a hacer. Entonces, ahí en esa parte también le van a hacer un distribuidor, creo, uh-huh. En esa esquina, que es la autopista con la avenida del Coral. Marcelo, perdón. Entonces, donde está Cocomongo, el centro comercial, está Plaza Lama, en fin. Cuando tú doblas a la derecha para irte a los hoteles, los vehículos que entran y salen de esas plazas comerciales entaponan mucho porque quieren atravesar
1: la carretera estrecha, además.
0: Pues muchos vehículos lo que hacen es entrar a la plaza, uh-huh. Se van por todo el parqueo y salen más adelante de la plaza de Plaza Lama. Y entorpecen también la parte del parqueo.
1: Claro que eso,
0: pero lo hacen mucho los transportistas.
2: Sí, pero turísticos, bueno, tú dices doblando ahí mismo desde que tú.
0: Está como tú doblas a la derecha, está la estación de gasolina. Doblas a la derecha y ahí se fueron unos tapones por eso mismo, por los vehículos que entran y salen de las plazas comerciales.
2: Sí, sí.
0: O sea, no hay una.
2: Eso es como un atajo que hay ahí, pero...
0: No, muchos entran, sí, al atajo, como si fueran a la plaza que está allí, no recuerdo, San Juan, creo que es. Y por ahí te vas por todo el parqueo hasta el final y vuelves a salir a la carretera de Barceló y sigues a los hoteles.
1: Pero es algo que no está aprobado por la ley, no lo haga. Escuche cómo lo han hecho otros, pero usted no lo haga. No lo haga, y a las autoridades.
0: Ya no lo hago más.
1: No, no lo hagan, eso no es correcto. De hecho, por estar aprendiendo a manejar a la dominicana aquí, que tuve una bomba de gasolina en una esquina y tú te metes y cruzas para el otro lado,
0: ajá.
1: Pues a mí me pasó en Miami.
0: Ajá.
1: Y cuando el policía me manda a parar, me dice, ¿usted no iba a consumir
0: combustible?
1: No.
0: La multa.
1: Claro que sí. Más nunca me sané de eso. Ah, doblo donde haya que doblar.
2: Qué bueno que usted me lo dijo. No, yo no sé si doblo lo he, yo no sé si lo he hecho.
0: Queremos, sí, aplicar.
2: Pero dominicano al fin es posible.
0: Sí, mira, sí, sí. El latino, muchos latinos. Sí, sí, sí.

0: La gente le gustan estos temas de los motores.
1: Sí, señor. Buenas tardes, gracias por llamar al plato del día. ¿Desde dónde nos llama?
2: Saludos, buenas tardes, desde Santiago, la ciudad corazón.
1: Qué rico. Santiago, hola, bueno, querida, ¿cómo estás?
0: Qué gusto escucharte. Más hermosa.
2: Todo bien, gracias a Dios, por aquí camino a casa a almorzar con ustedes.
1: Gracias, bueno, gracias, querida.
0: Bueno, los motoristas, ¿cómo están allá en Santiago,
2: Ay,
0: se portan bien.
2: Para eso estaba llamando.
0: Perfecto.
2: Porque hace unos días, bueno, mi ruta hacia el trabajo es Cerro Segurado, parte ya de la ciudad, en el centro de la ciudad. Y tengo que pasar por varios semáforos, pero a veces por acá, no sé si allá en Santo Domingo pasa, que hay como cierto cambio de hora, entonces se reconfiguran los semáforos.
0: Okay.
2: Y se pasan rápido de verde a amarillo, rojo, hasta que uno ya no conoce ese método. Y yo vengo y estoy notando que se está poniendo verde, rojo, amarillo, y vengo al paso. Pues a mí, como si nada, un motorista se me estrelló detrás del carro. Y su única excusa fue, ¡ah, ese semáforo está loco!
1: Ni ¡oye!
2: Siquiera, no. Ni siquiera, perdóneme, señor, nada. El problema es que si es uno que quizás, que ellos le pasan cerquita, en porque uno tiene punto ciego en los vehículos.
0: Ajá, sí, sí.
2: Ellos de una vez arremeten con uno.
1: No, sí, mira, date tres golpes en el pecho de que él dijo, ay, el semáforo está loco, y no dijo, usted, ajá, no te echó la culpa.
0: Sí, porque
1: verdad están entrenados. Ellos y los guagüeros de voladora están entrenados para echarle la culpa al otro.
2: Exacto, entonces ellos vienen pegados al teléfono, donde lo ponen ahí adelante, y no se están dando cuenta que están corriendo en dos gomas, que no es lo mismo.
1: Exacto, así mismo.
2: Entonces, para todos nosotros aquí, por lo menos aquí Santiago, ya esos motoristas son un caos también.
1: Bueno, pues qué pena, porque es el lugar al que yo me quiero ir a retirar. Yo
0: quiero ir allá,
1: pero sin motorista. Buenas tardes.
3: Buenas tardes, Candela.
1: Candela, querida, gracias por tu llamada.
3: Ay, mira, yo a veces cuando me topo con los famosos mosquitos de la tierra, porque así que yo le digo, son tantos.
1: No, mosquitos terrestres. Sí.
3: Terrestres, así mismo. Yo les digo, ¿tú sabes qué es lo que pasa en Hereda, amiguito? El carril de una avenida es un va y viene, dos vías contrarias. Entonces, los motores, si ustedes notan, siempre quieren estar paralelos. Y yo a veces le digo, imagínate que tú no eres un carro, tú eres una patana, tú tienes que estar adelante o atrás, porque entonces ellos se ponen a la derecha, y se supone que la derecha es para todo vehículo que se quiera quedar, que se quiera estacionar, que se le presente una emergencia. Ellos son expertos en la derecha, como ellos no tienen licencia, porque óyeme, el motorista no tiene licencia, y por eso al desconocer no mantiene las reglas ni las respeta. Yo me di cuenta de eso hace un tiempo, porque me vi involucrada en una situación con un hijo. Y ahí fue que yo me di cuenta, y yo dije, pero con razón, pocas cosas pasan con ellos.
1: Sí, exactamente.
3: ¿Qué tienen?
1: No.
3: Entonces, todo vehículo, hasta el triciclo de mi nieta de 4 años, que ya tiene 3 neumáticos, necesita ciertas reglas, ¿verdad?
1: Claro, claro.
3: Imagínense un motor. Entonces, imagínense que ustedes siempre son vehículos grandes. Entonces, ellos se te meten a la derecha o entre medio de dos patadas. Yo a veces me presino y digo, Dios, acompáñanos.
0: Pero ellos sí tienen licencia, tienen licencia para delinquir, para atravesarse, tienen licencia libre para hacer lo que le da la gana. Eso es lo que tienen.
1: Mira, mi hijo veinteañero, este fin de semana, en un viaje de trabajo, me escribe y dice, ma, acabo de ver el peor accidente que he visto en mi vida. O sea, no está acostumbrado. Y ahí entendió lo que nosotros los padres vivimos diciendo, ten cuidado, la carretera dominicana, sí, sí, ten cuidado, ten cuidado. Me dijo, mami, vi un motorista colgado de un las divisiones que hay, pero de cemento, que se llaman, creo que New Jersey, muro de New Jersey, colgado de un lado a muro Jersey, colgado de un lado al otro, y me dijo, sus vísceras estaban de un lado de la carretera y su materia gris estaba del otro lado de la carretera. Y le dije, mi hijito, ese tipo intentó meterse entre dos camiones.
0: Seguro,
1: así tal cual.
0: Pero vuelvo y repito, mientras nosotros le estemos echando la culpa a los motoristas, el problema no se va a solucionar. La culpa es de las autoridades. Ellos son los que tienen que poner el orden en las calles. Son ellos. Entonces, si los motoristas están fuera de control, si los motoristas no hay quien los fiscalice, entonces el problema no es de los motoristas, el problema es de las autoridades.
4: Y lo interesante es que
0: y mientras eso no se ejecute, o mientras la gente no empieza a ejercer un tipo de presión sobre eso, no va a haber solución. Y más, ya el año próximo viene el año preelectoral. Entonces, buen momento para que nosotros empecemos a ejercer presión en ese sentido a las autoridades.
1: ¿Y tú eso voto? ¿Y tú eso motorista?
0: Ah, bueno.
1: Ya ellos se están preparando.
0: Hay que ejercer presión.
1: Ya ellos se están preparando para sus, para, ya ellos tienen sus paquetes y sus representantes. Mira, si tú quieres 1,000 motoristas, tanto. Okay. Si tú quieres para la marcha, si tú quieres para el 1-1, 500 motoristas, tanto. No, mi amor, eso no va
0: mientras
1: a pasar.
0: Mientras nosotros estemos viendo, mientras los políticos sigan viendo esto, el sistema electoral, simplemente de trabajando para ganar elecciones, va a haber ese problema.
1: Totalmente.
0: Porque aquí lo que se está trabajando es para ganar elecciones, no para tener un país mejor, no para dejar un país mejor y que el otro venga y lo siga y lo continúe y lleguemos en algún momento a reducir al mínimo los problemas y las calamidades que vive el pueblo dominicano. Por aquí los partidos políticos simplemente se preocupan por ganar elecciones y bien, por eso todas esas cosas son, se permiten.
4: Bien, mientras tanto vamos a preocuparnos por mostrar el plato del día, el menú que
0: así
4: tenemos.
0: Es, claro que sí.
5: Buen provecho. 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
0: Bueno, aquí está el menú. El presidente Luis Abinader en el día de hoy va a hablar, en esta tarde, sobre las obras realizadas con fondos recuperados de la corrupción. ¿Qué tema espera que aborde? Así que abrimos las líneas más adelante para ver si el presidente habla también de otras cosas.
1: El Consejo Nacional de la Magistratura retoma este jueves las vistas públicas para escoger los 6 jueces de la Suprema Corte, los 6 jueces que faltan.
4: El Ministerio Público solicita 18 meses de prisión contra el acusado por muerte del adolescente Yosneli Álvarez.
0: Hablaremos de incidente ocurrido en la avenida Tiradentes, donde un motorista chocó un vehículo y rompió uno de sus cristales.
1: Y bueno, estos chicos, como buenos e inteligentes dominicanos, se prepararon antes de que su final fuera a convertirse en otro. Fueron los 3 hermanitos, hermanitos, y se entregaron al dicrimen Azua y porque enfrentan señalamientos por varios delitos. Está en familia eso.
0: Lo recibieron.
4: Ay, ay, ay. En el plano global, Rusia desmiente informaciones sobre un segundo caso de peste neumónica en Siberia.
0: Además, Trump dice que merece el Nobel de la Paz, okay, tras afirmar que ha resuelto 8 conflictos. ¿Usted cree que debería recibirlo? Es un tema para las líneas.
1: Yo adelanto que yo voy a cuidar mi visa, desde ya lo digo. COE incrementa niveles de alerta ante onda tropical que incide en provincias del país.
4: Hoy tenemos visita. Juan Carlos Ditren, gestor cultural, viene para hablarnos sobre los principales, sobre las principales actividades que tenemos en agenda cultural en la ciudad de Santo Domingo.

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1: Aquí estamos con ustedes y con las informaciones que hemos preparado para este día. Ay, Dios mío, día 8.
2: 8
1: de octubre del 2026. Recordemos.
2: Siglo XXI.
1: Del siglo XXI.
3: Un día como hoy, la tragedia del Jet Set.
1: Un año y medio se cumple. De hecho, ayer dábamos la información de que hoy, esta tarde, van a estar cerradas unas calles en las inmediaciones de este triste lugar donde se va a llevar a cabo una misa. Así que estén atentos las personas que viven o que van a transitar por esas

0: la avenida Independencia, kilómetro 6 aproximadamente de la avenida Independencia.
1: Y un abrazo al padre del pueblo.
0: Al padre Rogelio. Claro que sí. Claro. Miren, nos vamos con informaciones. El presidente Luis Abinader hablará este jueves, informó la dirección de prensa del presidente. La alocución será a las 2 de la tarde en el Salón Verde del Palacio Nacional y el mandatario presentará un informe sobre las obras realizadas con el dinero recaudado en la lucha contra la corrupción. El 5 de octubre del 2025, el gobierno anunció la inversión de 2,000 millones de pesos provenientes de fondos recuperados de los casos de corrupción. Este dinero se usaría en obras de infraestructura deportiva en varias provincias y en 27 municipios del país. El dinero sale de un acuerdo judicial homologado en septiembre del 2025 en el marco de la operación Antipulpo contra el imputado Maxi Montilla. Bueno. Lo personal, si yo recuperé 100 pesos que me llevaron, que yo los tenía para una cosa, ¿no es bueno volverlo a poner para lo mismo que estaba?
1: Claro, pero además no está bien que se haga, se construyan algún tipo de obras con este dinero, pero lo que no está bien es que si usted es un ladrón, hay que tener las consecuencias. Si usted sustrajo dinero del erario, aunque usted lo devuelva, usted sustrajo dinero del erario.
2: Correcto.
1: Entonces, su colita debió de tocar.
0: Sí. Uh-huh.
1: Su colita. No esperemos que haya durado 18 meses. Pero si usted fue muy guapo para sustraer los recursos del pueblo, del erario, tiene que ser muy guapo para coger entonces también, aunque sea 3 meses de prisión preventiva. Sí,
2: pero si eres señalado de que sustrajiste, por decir, una cantidad de 100 millones de pesos y devuelve 50, ¿dónde están los otros 50? ¿Entiendes? O sea, ¿por qué devuelve 50? Devuelve los 100.
0: Mira, hay algo interesante y es el hecho de que por los nombres tan sonoros y los títulos y las cercanías a los anillos de poder que hemos escuchado en los últimos años en los casos de corrupción, nos damos cuenta primero que es un tema sistémico, que todo gobierno que llega, o casi todos los gobiernos, saben dónde es que se le entra el agua al coco.
1: Sí, sí.
0: Y que la manera es como, conchole, te dejaste agarrar. Conchole, ven, devuelve eso. Por lo menos están devolviendo ahora, que es lo que dirían algunos.
2: Pero no la cifra completa.
0: No, exactamente. Sí. No, pero lo que debemos darnos cuenta nosotros, los dominicanos, es que desde siempre existe esa apertura,
1: claro.
0: a tomar del Estado, y ahora por lo menos en una época de redes sociales, de denuncias, que eso que ya se sabe y se devuelve un
1: chico. Y solamente esto sale a relucir porque hay un cambio de partido en el gobierno.
0: Uh-huh.
1: Porque durante el PLD estuvo gobernando 16 años, entre ellos mismos no iba a haber ningún tipo de proceso. Uh-huh. Ahora bien, puede estar seguro que si en el 2028 llega un partido distinto al que está gobernando, va a pasar lo mismo.
0: Ellos dirían que no, porque Senasa lo descubrió su mismo gobierno y la lotería lo descubrió su mismo gobierno y otros tantos casos pues lo ha descubierto muchísimo. Su mismo gobierno.
1: Mira, pero fueron casos que ¿cómo te tapa lo de Senasa?
2: No.
1: Y lo del Bolo 13, ¿cómo te tapa eso? Que lo vio todo el mundo.
2: Ajá. O sea, si te robas una gallina, puedes devolver el cocote y las paticas. Pues ya te comiste el mule y las alas y la pechuga.
1: La molleja.
0: Tenemos una llamada de alguien, de uno de nuestros oyentes que quiere aportar en este tema. Buenas tardes.
3: Gracias. Te habla Daisy Sánchez de los Jardines del Norte.
0: Hola, tal, querida ¿cómo vecina. ¿Cómo está?
3: Bien, bien. Aunque no llamo, estoy con ustedes.
0: Gracias. Ay, gracias.
2: Gracias.
3: Mucho cariño para todos.
0: Gracias.
3: Nereida, me quiero salir del contexto de hoy porque ayer quería llamar para preguntarte algo sobre el segmento de ayer.
0: Ajá.
3: Entonces, ¿qué importancia tiene el matrimonio ante la sociedad si la concubina y la esposa cobran igualito?
2: Ajá.
3: Heredan igual.
0: Mira, realmente es un tema que pasa lo ético, lo moral. Gracias. Pero hay concubinas que sí merecen el cuido, porque lo que no, y lo que se volaron fue la parte de la firma, pero han tenido y la experiencia de vida y el tiempo de vida al lado de una persona.
3: Sí.
0: que que justifica que esta persona fue parte de la construcción de un patrimonio.
3: Oh.
0: Yo en lo personal creo en el matrimonio con papeles, yo, pero una buena parte de la sociedad se muda. Se van juntos, se mudan juntos. Y no puede quedar desprotegida una mujer que le dedicó su vida entera, le parió los muchachos, se lo crió, le cuidó todo a un hombre porque no tenga los papeles. Yo sería feliz que todo el mundo esté casado, pero la verdad es que una buena parte de la sociedad no lo está. Ahora, lo que yo siempre le digo a la gente joven, hagan la cosa con orden. Todo háganlo con orden, porque con orden pueden, digamos, se pueden manejar los procesos de una manera ordenada.
1: Claro, que eso se le llama legalmente la unión libre, ¿no?
0: Exacto.
1: Cuando usted convive con una persona sin casarse, ahora. Entonces, ¿qué hacemos? Esto es por lo que piensan, lo que sometieron al Senado.
0: Sí.
1: Ahora, ¿qué hacemos con el hombre que está casado?
0: Y tiene varias concubinas.
1: Y tiene una segunda
3: está
1: base,
3: bien,
1: que es su
3: gracias.
1: Concubina, ¿verdad?
3: Gracias.
1: ¿Qué hacemos ahí?
2: Y el momento de estar en todas reclamando igual.
0: Hemos estado en varios velorios que ha pasado eso. Se murió el señor y llegaron tres o cuatro.
1: Pero hay sentencia, no que las concubinas heredan, pero sí de cierta forma que son indemnizadas. Por ejemplo, una mujer, así como usted está diciendo, tuvo con una persona, un señor, y lo cuidó, lo atendió, y si demuestra que no pudo hacer más nada porque estaba pendiente a esa persona y que producto de eso ella no pudo estudiar o hacer esta que cosa, entonces lógicamente habría que darle una indemnización. No que, y hay ya sentencia en ese sentido de que se ha indemnizado a algunas concubinas.
0: Buenas tardes, gracias por llamar al plato del día.
4: Hola, hola.
3: Candela por aquí otra vez.
0: Candela, dinos, sí. Querida.
4: Mira, de hecho yo estuve un tiempo así con mi pareja, que nos conocimos de niños en la escuela y son muchachos. Ya mayores de edad, pues nos fuimos a vivir juntos.
0: Ajá.
4: Y con el paso del tiempo nos formalizamos, porque el problema no es tanto el documento per se, es que la sociedad te lo exige para tú poder reclamar tus derechos y poder decir esto es mío, porque si no, ¿cómo tú lo pruebas? Esa es la factura de su supermercado, digámoslo así. Y estoy de acuerdo, no importa que sea casado o no. Ahora, el joven que usted tiene al lado me mató la idea cuando hablaste de base. Entonces, una cosa es el concubinato o la esposa formal y otra es la amante o como ustedes le quieran llamar.
0: Ay, gracias por aclararlo.
2: Yo lo iba a decir. No es el mismo título.
4: Déjame decirte que esa amante que llega a tener hasta hijo y una relación paralela, igualito, dos casas, tanto muchacho, pero a quien deben de multar con los 70,000 sueldos, mínimo sueldo, y aún después de que se vaya es al hombre. Por haber tenido paralelamente dos.
0: Sí, señor, sí, señor.
1: Candela, ¿tú sabes cómo le dicen en el campo a esas amantes?
4: Ajá.
1: La querida,
2: sí.
4: Sí, pero te digo una cosa. No, pero es
1: si Dirce hubiese estado aquí, dice, la querida no, la quiero.
0: La
1: todavía.
0: Quiero.
4: Ese hombre deben de enjuiciarlo aún en el infierno. De verdad que sí.
1: Mira, que hay protesta.
0: Gracias, que se está protestando. La barra del mal está protestando. El pichón está protestando. Te voy a decir algo. Qué bueno que tú has hecho la diferencia.
2: Sí, claro.
0: Una concubina, una mujer que ha echado la vida entera acompañando a un hombre que allá donde viven, el matrimonio, eso es una formalidad social que ellos no la contemplaron. Él se la llevó y viven juntos y esa es su mujer y ese es su marido. Es muy diferente al que sale a enamorarse de otras mujeres, le monta a dos días una casita y entonces esa es una querida.
1: Le pongo el caso.
2: Sí, es diferente.
1: Y la persona que está casada, así como usted dice, ¿está bien? 20 años de matrimonio. Y él decide entonces mudarse con la otra. Y con esa dura 25 años. ¿Qué hacemos entonces?
2: Y sigue
1: casado con la primera.
0: Y los papeles están aquí. Pero, y allí no hay papeles, pero hay convivencia.
1: Es más complejo la situación.
2: Al título diferente.
1: Yo creo que
0: hay cosas
1: más importantes que eso para los senadores.
0: Deja eso así. O sea, eso es un deja eso
2: la
0: así.
2: La validación es por años de ejercicio.
0: Sí.
2: 25 años la amante convertida en.
0: De hecho.
2: En concubina con los 20 años, pero que por papeles serían 45.
1: Exacto, pero Abby vivió con la que era su esposa, papeles, 20 años
2: siempre. Pero con papeles, si no hace el divorcio, son 45.
1: Ay, son 45.
0: No, es al mismo, es paralelo las cosas. Es paralelo, él está llevando las dos vidas.
2: Sí, pero digo, por el tiempo de...
0: Ah, ya, ¿entiendes? Exacto. No, pero es paralelo. Pero
1: a la gente le gusta el tema.
0: Sí, a la gente le está encantando el tema. No, buenas tardes. Pero...
5: Buenas tardes, ¿cómo están?
0: Muy bien, ¿con quién hablamos?
5: Con Douglas.
0: Douglas, mira, díganos.
5: Mira, recordemos que el matrimonio es un contrato, el matrimonio civil es un contrato. Uh-huh. Entonces, eso es como tú ser socio de una compañía, pero tú no estás en los estatutos de la compañía. Uh-huh. Tú trabajaste para esa compañía 20 años, uh-huh, invertiste tu tiempo, tu esfuerzo, uh-huh, y arreglaste la luz cuando se dañaba, pero uh-huh, tú no estás en los estatutos. Y la compañía está a nombre del socio. Tú uh-huh no puedes exigir. Entonces, ¿para qué tenemos que hacer? Armar tu contrato, claro, somos marido y mujer, perfecto. O nos casamos, si no te quieres casar, la misma ley contempla la unión libre. Uh-huh. Y la unión libre es igual que el matrimonio. Firma, yo mismo tengo unión libre con mi pareja, no nos hemos casado, pero tenemos unión libre y firmamos unión libre. ¿Por qué? Porque había que sacarle visa a la niña, claro, había que inscribirle a la escuela y tenemos unión libre. Eso sí es lo mismo que estar casado, pero es un contrato. Si tú no figuras en el contrato, por más que tú trabajes en esa compañía, los estatutos, tú no estás en contrato, la compañía es del socio.
0: Entonces, aclaro. Y el socio cosa puede ser la esposa.
5: O el esposo. Porque la esposa puede ser la rica y el esposo el desbaratado.
2: Sí, también.
0: Exacto.
2: Sí, es verdad.
0: Douglas, también. Hay una pregunta. Yo sé que hoy no es el día para tratar ese tema, pero yo tengo un tema. Ahora soy madre de 20 añeros y yo vivo metiendo, tú sabes, tú has visto la película Inception. Yo vivo, ajá, metiéndole la idea, sí, cásense, mucho cuidado, pero además porque, claro, somos una familia cristiana, etcétera. Pero la pregunta es, amén, si tú hiciste el esfuerzo de firmar, de hacer un contrato como unión libre, ¿por qué no hiciste el esfuercito de firmar y hacer el contrato como matrimonio?
5: Eso es lo que viene ahora, tranquila, que tú vas.
0: Que tú estás dando un compás de espera.
5: No, porque ya yo estoy casado, legalmente yo estoy casado, o sea, la partición de bienes igualita, porque tenemos, okay, un concubinato, okay, tantos años y vamos a hacer una boda bonita ahora con los niños, no vaya a llevar.
0: Pues me alegro, pero además te felicito por buscar orden dentro de lo que pudiera parecer algo que no está bien estructurado, pero te felicito por
1: eso. Pero la mayoría de dominicanos viven en unión libre.
0: Sí, una gran mayoría de los,
1: claro que sí,
0: viven en unión libre, ¿cierto?
1: Los contratos pueden ser verbal o por escrito.
0: Sí, pero el verbal después dice Juan que no fue lo que digo Diego. Claro. Ahí que está el problema. Sí. Por eso hay que buscar después 7 testigos que corroboren que usted vivió 10 años, 20, 15 años con esa persona. Señores, más fácil ir a Plaza Naco y casarse. Digo, tampoco lo hagan a lo loco. Piensen bien en todo en la vida. Una pareja es la decisión más importante que usted va a tomar, pero es mejor casarse, y si no funciona, entonces, o sea, todavía hay más llamadas que hacemos, y tenemos que ir a una pausa. Vamos a tomar esta última.
2: Y los titulares, las
0: y noticias, los titulares,
2: claro. Puro chisme.
0: Sí, claro, le gusta a la gente. Buenas tardes. Los oyentes mandan, buenas.
5: Bendiciones para todos.
2: Gracias, amén, igual.
1: El tema lo sometieron por eso.
5: Quería comentarle referente a que el heredero ha tocado un poquito encima. El tema de Mari Carmen, que falleció el día de
0: hoy. Sí, claro, lo vamos a decir ahorita, vamos a dar la noticia. Gracias por estar pendiente.
5: La crisis de la vivienda, obviamente.
2: ¿Cómo? Perdón, no entendí.
0: Sí. Ya, llegó. Estaba de viaje la persona que viene a hablarnos de ese tema, de cómo los jóvenes dominicanos ahora van a poder meterse en un lío de casa, porque no está fácil. Señores, una pausa. Regresamos en breve. Este es el plato del día.
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1: Olvidar algo de vez en cuando no siempre significa una enfermedad, ni es simplemente cuestión de la edad. Sí hay señales a las que vale la pena prestarles atención. Y es cuando los olvidos empiezan a interferir con la vida diaria. Cuando la persona repite la misma pregunta o la misma historia a los pocos minutos, cuando se desorienta en lugares que conoce de toda la vida, cuando le cuesta encontrar palabras habituales o cuando notas cambios bruscos en su ánimo o su comportamiento. En esos casos, el diagnóstico temprano hace la diferencia, porque permite descartar lo que sí es tratable y planificar con tiempo lo que no. Para eso tenemos varias herramientas, incluyendo biomarcadores en sangre, como la p-tau-217. Es una prueba de apoyo que, en manos del médico y acompañada de una buena evaluación, ayuda a identificar la enfermedad con mayor precisión y de forma mínimamente invasiva.
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0: Continuamos en el plato del día a través de CDN Radio. Muchísimas gracias por la sintonía. Y de una nos vamos al contenido del plato del día. El Consejo Nacional de la Magistratura retomó este jueves las vistas públicas para evaluar a los aspirantes a ocupar 6 vacantes en la Suprema Corte de Justicia luego de una pausa de un día en el calendario de entrevistas. El órgano tiene pendientes las evaluaciones de 44 postulantes que serán distribuidas entre las jornadas de este jueves 8 y mañana viernes 9 de octubre. En este día, los consejeros tienen 22 entrevistas por delante. La sesión de hoy comenzó a las 9 de la mañana, 20 minutos, en el Salón Las Cariátides del Palacio Nacional y está encabezada por la vicepresidenta de la República, doña Raquel Peña.
1: Porque está de viaje el presi, ¿verdad?
0: El presi se va para...
2: Sí, va de viaje.
0: Para Roma. Sí, la cumbre de la FAO. Y va a ser reconocido. Bueno, yo me encontré...
2: Me imagino que ya se fue el presidente, ya se fue.
0: Entiendo yo que sí.
1: Mientras no vaya a Francia.
2: Ah, pero él va, al menos que lo que se va a hablar hoy es grabado.
1: ¿Qué va a ser reconocido? Ah, por el hambre cero. No. Yo no defiendo lo indefendible, pero en este país es muy probable que muy poca población se vaya a la cama sin comer. En este país se
2: come. Yo no he comido todavía.
1: Ah, tú, pero tú por dieta y chulería y...
2: Esto no está en el hambre, eso.
1: No.
0: O sea, haz un ejercicio en este momento y piensa en todas las zonas vulnerables, barrios muy, muy pobres, de todo el territorio nacional, de sobre todo las provincias del
1: aquí
0: sur.
1: Aquí se bebe. Aquí se bebe.
0: Entonces vamos a darle un preconcierto por bebida cero.
1: Aquí se bebe y el que bebe come.
0: Exacto,
1: y aquí hay trabajo. No.
0: Come humo cero.
1: No. Hambre cero, sí. Esos indicadores no se toman a lo loco ni políticamente, esos son organizaciones que miden esos indicadores.
0: Si miden esos indicadores.
1: No.
0: Barrios de allá.
1: No.
0: Maní, para la mata de Farfán.
1: No. Señores, tengan cuidado. Señores, ahí comen mejor que nosotros porque ahí en los mercados binacionales ahí tú ves el trasiego de comida, se come. En este país se come y se bebe. Se come y se bebe en República Dominicana. Yo no defiendo
2: la independencia. Se están diciendo ahí que no.
1: Buenas tardes.
0: Se come o se bebe más.
1: Esto está como el premio Nobel de Trump y el premio de hambre cero a Luis Abinader. Buenas tardes.
3: Hola. Buenas tardes.
1: ¡Chiquitico!
3: ¡El chiquitico de Punta Cana!
1: ¡Uy! ¡Tira el grito!
3: ¿Tú que estás llamando?
0: Dígamelo.
3: Sí.
1: ¿Qué comiste, chiquitico, hoy?
3: Arroz blanco.
0: ¿Arroz vacío?
3: Arroz blanco, habichuela. Digo, guandule guisado.
1: Coge ahí, hambrecero.
3: Y chuleta de aguacate.
1: Su chuleta que no se queda.
3: Y un jugo de cereza.
1: Y un jugo de cereza. Wow, chiquitico. Me probé. Gracias, un abrazo. Justo cuando hablábamos de hambre cero.
0: Te tratas mal, ¿eh? Caramba.
1: No, chiquitico es muy querido. Es un albañil que tiene más de 70 años de edad. Y donde él trabaja le dan la comida. De hecho, siempre lo reconoce.
0: Yo estoy en contra de eso del hambre cero aquí.
1: No. Nosotros sí tuvimos momentos de vulnerabilidad muy grandes, pero se trabajó. Claro, tú no vas a generalizar nunca, va a haber una o dos personas, pero tú tienes 11 millones de personas, Javier.
2: No, porque el hambre cero no es que porque esos son estándares.
1: Sí.
2: Son estándares. No es que estamos libres completamente, pero cuando tú estás dentro del rango mínimo de hambre cero.
1: Sí, yo creo que sí.
2: Ahí creo que no recuerdo el porcentaje, un 2%, algo así. Cuando tú estás por mínimo, debajo de eso, no hay.
0: Tú
2: entrarías a ese rango. Ahora bien, lo que esto está complicado económicamente.
1: Sí, eso es una realidad. Y es una realidad también.
2: Esto está complicado.
1: Es una realidad.
0: No va a bajar de precio.
1: Es una realidad de que la canasta familiar, la canasta básica, todo el mundo y las amas de casa lo sabemos. En mi casa han habido.
0: Y los amos de casa también lo sabemos.
1: También, y los amos de casa. Mira, en mi familia han habido momentos, 2, 3 momentos de dificultad, de dificultad económica en que yo me he vuelto súper creativa. Pero el dinero, tú sabes que aunque sea un poquito va a llegar y va a haber, se pone creativo,
2: uno pero se llega, pero no, porque no da para resolver.
1: Puede ser, sí. Puede ser. Mira, pero
0: muchas familias, las que pueden, se salen a flote con las tarjetas de crédito y van financiando ahí pues, mientras llegue el dinero que debe estar llegando y no llega.
1: Miren,
0: sobre todo los que están tipo freelance, independiente, no tienen ese sueldo fijo.
1: El empleado, sí. Exacto, el trabajador independiente, uh-huh. La pasa difícil. Sí, sí. Hambre cero es el objetivo de desarrollo sostenible número 2 de las ODS de las Naciones Unidas, el cual busca erradicar el hambre, asegurar el acceso a una alimentación nutritiva y promover una agricultura sostenible en todo el mundo de aquí al año 2030. ¿Tú te acuerdas que antes de que hubiera el desayuno escolar y el almuerzo escolar, muchos niños abandonaban la escuela porque no había ni un agua de azúcar? Uh-huh. Si tú me vienes a decir a mí que ahora hay la misma hambre de hace 30 años, yo le digo a ustedes, sí, claro, yo lo creo. Señores, el desayuno escolar, el almuerzo escolar, las meriendas, la creación de nuevos puestos de trabajo, la zona franca, aquí se está comiendo. República Dominicana no es el país que nosotros éramos hace 40 años. Yo tengo 61, por tanto, yo les puedo decir que sí, se ha reducido al mínimo. Y sí. Y que me paren, okay, adelante.
0: El porcentaje de la población, ¿cuánto debe ser que no esté pasando hambre para llegar a decir hambre cero?
1: Mira, poner
0: sobre cuál es el porcentaje.
1: Déjame ver, un 2.5 por debajo del el año pasado, o bueno, este año, nosotros fuimos declarados oficialmente que alcanzamos la meta de hambre cero al reducir la prevalencia de subalimentación por debajo del umbral internacional, ajá, que es 2.5%.
2: De la población.
1: Sí, ajá, de la población. 11 millones. Exacto, espérate.
2: No, de la población total. El 2.5.
1: 11 millones.
0: 2.5.
1: 11 millones por punto.
0: 500 mil personas.
2: No, por punto no, por 2.5.
1: No.
0: El 10% de 5% es 1 millón. Un 2% es 200 mil aproximadamente. Déjame 300 mil personas.
1: No me da lo que es. No. Ajá. No me da.
2: Vamos a ver, 11 millones.
1: No me da, no le estoy aplicando la fórmula correcta a la porque mira, es un 0.2.
0: El 10% de 11 millones son
2: 275 mil personas.
1: Exactamente.
0: Estoy diciendo 300 mil.
2: Hay 300 mil que pasan hambre.
0: No, para mí más.
1: No.
0: Claro que sí, no, pero por Dios.
1: No.
2: Javier, sí, pero reúne 300 mil gente en un sitio, a ver.
1: Sí, reúne 300 mil gente.
2: Pues aquí hablamos que tenemos, de que aquí hay 3 millones de haitianos en Butte, porque es que reúne 1 millón de haitianos que tú ves. Eso no es fácil.
1: En el juego habían 17 mil que compraron boletas. 17 mil.
0: Aquí hay más.
1: Para 17 mil.
0: Para mí aquí hay más de un medio millón de personas que pasan hambre.
2: No. Lo que pasa es que al ojo por ciento no puede decir cualquier cifra, pero realmente hay estadística. Ellos tienen. Si los datos lógicamente son falseados, tenemos resultados falsos, pero no creíbles.
1: Ahí está la pero el desayuno estándares. Escolar, señores, todo eso ese incide, estudiante
2: desayuno,
1: está desayunando
2: almuerzo,
1: y almorzando. Claro. Ah, no todo. Lo mañoso que le dicen a la mamá que no me gusta lo que hay ahí. Pero a partir de ese desayuno escolar y de ese almuerzo escolar, tú puedes decir que hubo una disminución del hambre per cápita en cada uno de esos jóvenes y esos niños que están recibiendo eso. Y eso va.
0: De una provincia adentro.
1: Sí, buenas.
4: Sí, buenas. ¿Cómo están? ¿Todo bien?
1: Muy bien. ¿Con quién hablamos?
4: Un jibundo de este lado.
1: Perdón, Burgos, ¿cómo está usted? ¿Desde dónde?
4: Ahora mismo estoy en Moca, pero yo ando prácticamente el Cibao completo, de Bonao hasta Navarrete.
0: Qué bueno.
4: Mereida, eso que tú dices no es cierto. Uh-huh. Aquí hay hambre por pila.
0: Uh-huh. Y tú que recorres mucho, lo ves.
4: Claro, dígame. Aquí hay comunidades que si la gente encuentra para comer una vez al día es mucho.
1: Pero comen.
4: Entonces,
1: eso no es hambre cero.
0: Pero pasan hambre, pero, es una vez al día.
1: No. Miren, señores, no crean que yo soy tan ilusa de pensar que todo el mundo tiene un festín en su mesa. Lo que estoy diciendo es, señores, que el hambre que hubo en República Dominicana no es lo que está ocurriendo ahora. Las medidas de tomaron las medidas de llevar el desayuno escolar, eso disminuyó. Y por la cantidad de gente que usted ve que se sigue entreteniendo, trabajando, movilizándose y consiguiendo trabajo y yendo a eventos, usted sabe que aquí hay poblaciones.
0: Un extracto de la población.
1: Un extracto menor del 2.5% de la población.
4: Nosotros somos 11 millones de personas. ¿Cuánto es la cantidad que alberga un evento?
0: Exacto.
1: Menos del 0.1%, eso es verdad.
4: Entonces,
1: no, pero vete a ver. Imagínate un evento el viernes, el colmado.
4: La pobreza extrema.
1: Sí, hay pobreza extrema, es una realidad. La hay. Entonces, y está teniendo.

0: reales.
1: Calcularon con una calculadora que le faltaba pila. Exacto.
0: Claro, ellos vienen.
1: No, que se metan por la montaña,
0: pero esos organismos, señores.
1: Que van a los ranchitos de lata para que vengan de madera.
2: Buenas tardes.
3: Ay, querido. Pero hambre cero no significa que hay que comer tres veces al día, ¿eh?
0: Hay que comer y nutrirse. Buena. Usted puede comer una sola vez y nutrirse bien. Hello, buenas. Ay, se nos cayó.
1: Nutrición. ¿Qué están comiendo?
0: Exacto.
3: Sí, pero ese otro tema.
1: Un arroz vacío y te yendo el estómago.
0: Buenas tardes.
2: Nereida, ¿escuchó las notas de voz?
0: No, la nueva no, porque no estoy en ese lugar. Ahora mismo están recibiendo las notas en otro sitio. Pero sí le dije que nos envíe, no sé si lo envió por el WhatsApp, la denuncia que usted hizo, la que le entregó la policía.
1: Ajá. Usted tome una foto y mándela por WhatsApp.
0: Exacto, mándele una foto, tómele una foto a esa denuncia y mándela por WhatsApp.
1: Que se vea bien.
0: Sí, señor.
2: Sí, está bien.
0: Un abrazo.
2: Sí.
0: Bye, bye.
1: Ok. Pues bueno, sí, vamos a seguir con las noticias.
0: Seguimos
1: en Hambre 8. Un motorista, y ya lo habíamos comentado, chocó el vehículo de un señor en el ensanche La Agustina, en la avenida Tiradentes, próximo a Pollo Campestre, provocándole daños en una de las micas y una abolladura. Según la denuncia, luego del incidente, el motorista habría roto uno de los cristales del vehículo y posteriormente emprendió la huida del lugar, como buen valiente que es, ¿verdad? Buen valiente. Le rompes el vidrio, el cristal al señor, al vehículo del señor, y emprendes la huida. Cobarde. Y entonces el señor se queda con su cristal roto y no puede hacer nada. Uh-huh. Ese video está arriba y hay varias personas indicándole, mira, ¿qué pasó esto? Tranquilo, que no sé qué. No, y él aún agarró el cristal, la piedra, y le rompió el cristal. ¿Qué riesgo puede pasar? O sea, unos niños pueden estar detrás de ese asiento.
0: En ese momento yo no compartamentalizo. Mi instinto animal no me permite compartamentalizar mis emociones. Yo no pienso en niños, ni en la mamá de nadie, ni en la madre que me parió. Todo lo contrario. Vimos recientemente un tipo que cometió feminicidio y lo que él, la actitud que él tenía, lo que decía su energía corporal era, esa no jode más.
1: Ajá.
0: Entonces, esa es la energía, claro, que tiene por la falta de educación, por la falta de razonamiento.
1: Que sea un oficial, un policía, un coronel, qué sé yo, harto de la vida, y saca su arma, como sea, y da tres tiros, y ahí se queda el hombre. Y la mujer huérfana, la mujer viuda, los niños huérfanos, la mujer llorando, la mamá, ¡ay, mi hijo! ¡Ay, no sé qué! Él era tan bueno, mensajero, trabajador, un PPF, ¿no? Pobre padre de familia. Uh-huh. Delincuentes rompiendo cristales de los vehículos.
3: Vuelvo y repito, estamos en la sábana.
0: Sí.
3: Y mientras nosotros desde los medios de comunicación estemos echándole la culpa a los motoristas, el problema va a seguir. El problema son las autoridades. Las autoridades son las que tienen que poner orden a un sector que está incontrolable. Y eso que están pasando va a pasar a diario y va a continuar pasando. Y vamos a ver cristales rotos y vamos a ver a alguien que va a matar un motorista. Eso va a pasar. Va a matar un motorista, va a venir uno y le va a tirar un vehículo encima y lo va a atropellar. Y entonces a ese que agredió al motorista, a ese lo van a enjuiciar y al motorista no. Porque el caso que yo conté, que le rompieron el cristal al carro, al chofer público, y él se le va encima al motor. La gente estaba, no, lo va a matar el motorista, lo va a matar. Oh, pero ¿y qué fue lo que él hizo? Entonces, esas son las autoridades que tienen que poner control. El Ministerio de Interior, la DGCET, el Intran, tienen que poner orden en las calles.
1: Y no muy lejos están los...
3: Porque se nos está yendo de la mano el sector, se nos está yendo de la mano.
1: No muy lejos están los limpiavidrios y los que cambian...
3: No, es otro tema.
1: También.
3: Ese otro tema.
1: Y ha habido muertes ya.
3: Que mira, mientras, porque también es que nosotros redireccionamos la situación y las exigencias. Ese es un problema de las alcaldías. Porque los alcaldes son los que tienen la cabeza del gobierno local. El alcalde es responsable de eso. En el momento en que Abel Martínez fue alcalde de Santiago, eliminó los limpiavidrios.
1: Muy bien.
3: Y recuerdo que David Collado implementó eso. Y desde que le mataron uno aquí,
0: en la 27 con
3: Churchill, se echó para atrás y cogió miedo. No, es que son necios.
1: Necio y medio.
3: Es que son piperos. Es que son pequeños delincuentes que están ahí. Que se te pegan en el cristal. Que si tú no

0: da dinero, te rayan el vehículo.
1: Te rayan el vehículo, que además violentan el espacio vital,
0: claro,
1: de las damas, correcto, que van manejando. Si usted ve en falda, tiene que cerrar la pierna corriendo, sí, desde que usted llega a la esquina, porque ellos van a ver.
2: Damas que andan solas en sus vehículos.
1: Ay, Dios mío.
2: Entinten sus vehículos oscuros.
0: Pero se te pegan. Mírate, como quiera.
1: Óyeme, oye lo que tú acabas de decir, es una realidad. Pero adivina qué está prohibido por ley.
2: Bueno,
1: tintar. Y yo tengo ese lío en mi casa, que me dicen tinta.
2: Todos.
1: Pero yo digo, pero es que la ley me dice
2: y
1: que
2: así no andan debo tintar. Miles de vehículos. Y si un amigo me llega a parar, yo me la atravieso en la avenida, a cualquiera, y que empiece a parar a todos los que vienen detrás de mí, también con los vidrios quitados, intentados, y también los multé.
0: Pero eso
2: se lo hago yo.
0: Sí, pero no debería ser.
2: Eso se lo hago yo.
0: Eso ha pasado muchas veces.
1: Y te tiran.
0: Que te dicen, mire, ¿por qué tú no paras aquí?
2: Yo me atravieso la avenida.
0: Te tocó a ti.
2: Para este, para aquel y para el otro.
0: La respuesta que ellos dan es, te tocó a ti. No, o sea, no lo podemos parar lo todos.
1: Oye, no. Oye lo que es un razonamiento real. Tú decías hace un ratito que la culpa de esto es de las autoridades. ¿Quiénes son los que multan? Son AMETS, son DGCET. Los DGCET. ¿Dónde vive el DGCET y cuál es su grupo social? El mismo del motorista.
0: Sí, el mismo.
1: ¿Qué pasa contigo y conmigo, que somos clase media? ¿Qué pasa con un grupo que está por encima, que son los jefes? A los jefes, recuerden una vez que a una esposa de un funcionario la pararon y botaron a todo el que estaba ahí, porque le pusieron una multa.
0: Sí.
1: A los jefes no se le multa.
0: No.
1: A los motoristas tampoco, porque son compadres.
2: No, se le quitan los motores, los montan en una grúa. Algo que no pueden hacer.
1: A lo que se le pone multa es al que dura 5 años pagando un carro, que parece clase media, que parece que tiene cierta educación y no te va a volar arriba.
0: Sí.
1: A ese que tú le vas a poner la multa. A la pobre clase M. Clase M, que usted le puede decir, Dios perdóname, clase media por un lado o clase mierda por la otra. Nos vamos a una pausa.
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0: Estamos de regreso, este es el plato del día. Bastante hemos debatido aquí en el día de hoy entre los motoristas, la DGCET, las esposas y las concubinas, más luego la más el hambre cero. Bueno, aquí se ha debatido bastante, pero tenemos más informaciones. El presidente de la Asociación Nacional de Profesionales Agropecuarios, ANPA, exigió al gobierno pasar de las palabras a los hechos y presentar un plan concreto para proteger a los productores de arroz tras la derogación del decreto que establecía medidas de protección para este sector. El dirigente agropecuario sostuvo que no se trata de un asunto de fe ni de buenas intenciones, sino de acciones concretas que permitan a los productores dominicanos enfrentar la competencia que supone la entrada del arroz estadounidense bajo las condiciones del Tratado de Libre Comercio de ERECAFTA. Tito Hernández advirtió que los productores dominicanos no están en condiciones de competir en igualdad de condiciones con los productores estadounidenses debido a las diferencias en el tamaño de las explotaciones agrícolas y el nivel de apoyo que reciben los productores en los Estados Unidos. De nuevo, mi padre perteneció al AMPA, mi suegro pertenece al AMPA, y la verdad es que apoyo y valoro todo lo que Tito Hernández está diciendo. Sin embargo, fueron 25 años. Debieron estar listos.
1: Y hay que ver también qué pasó en el gobierno de Hipólito Mejía. Porque en ese momento hubo un proceso de pignoración del arroz, que se hizo una inversión de más de 1,000 millones de pesos en su momento, y hubo alguna compensación económica, no básicamente por la firma del DERECAFTA, pero paralelamente esto como que tranquilizó a que los productores arroceros no hicieran ningún tipo de bulla y aceptaran como bueno y válido eso. Ahora, ¿qué falló aquí? Bueno, falló el que estaba negociando. Tenían que tener previsto que el arroz es una alimentación del dominicano de forma primordial.
0: Básica.
1: Entonces, ahora, ¿y los arroceros qué hicieron en ese proceso? Porque también esa es otra. ¿Qué hicieron ustedes? Es muy bueno ahora ustedes ver que eso estaba lejos y que el gobierno tenga que resolver la situación. Y estoy seguro que el gobierno algo va a hacer, pero lo que va a hacer va a salir de nuestros bolsillos, la compensación que va a existir para ese sector. Aquí todos los sectores que están organizados, cuando hacen una bulla y cuando hacen una presión, el gobierno les resuelve. ¿Y al pueblo quiénes resuelven? Porque yo lo que quiero es encontrar arroz más barato cuando voy al supermercado. Eso es lo que yo quiero, encontrar arroz más barato y de calidad. Eso es lo que yo quisiera encontrar. Y yo veo una oportunidad cuando digo, bueno,
0: como consumidor.
1: Claro, viene arroz, entonces eso va a obligar a que los productores locales sincericen los precios.
0: Como mujer campesina, porque mi familia viene del campo, pues yo tengo mi corazón con el productor, lo tengo, con el porcicultor, con el arrocero, con el platanero, con todos. Pero vuelvo y les digo, si tú estás oyendo y tú sabes que por tu casa va a venir un asunto dentro de 20 años, cuando ya hayan pasado 10, tú te tienes que sentar a pensar qué tú vas a hacer. Entre ellos, buscar mercados nuevos. Mercado nuevo, buscarle la vuelta. Pero la verdad es que es tal como tú dices, lo vamos a pagar nosotros.
1: Ahora, que yo estaría de acuerdo.
0: Y yo creo
1: que hay exenciones que se pueden dar focalizadas. Porque el productor grande y el productor chico son distintos. Entonces, tal vez el productor chico sí puede tener algún tipo de favorabilidad por parte del gobierno, pero no así los grandes productores. No a todos. Porque a veces hay mucho tigueraje en este sentimiento.
0: El grande le vende a los hoteles. Vete a ver entonces cómo podemos hacer una negociación o una fidelización. Yo no sé.
1: Pero y aquí se importa arroz como quiera.
0: Siempre se ha importado arroz.
1: Y lo traemos desde para allá, de qué sé yo, qué sitio.
0: El arroz, siempre me han dicho personas que saben de eso, que esa es la única manera de mantener el equilibrio.
1: Claro.
0: Tal vez ahora se equilibra de otra manera.
2: Bueno, vamos a ver cómo también se equilibran las cosas en un hogar en Azua. donde antes de que su final fuese otro, tres joyitas, tres hermanos en Azua, se entregaron ante el departamento de DICRIM de la policía. En línea tenemos a nuestro compañero Marcos Lorenzo, que nos cuenta de los delitos por los que son señalados y algunos que otros detalles. Marcos, buenas tardes, ¿cómo estás?
3: Muy buenas tardes, equipo CDN Radio, bendiciones para cada uno de ustedes.
2: Gracias, igual.
3: Y este elenco que lleva información enfocada en la realidad.
0: Gracias, Marcos. Tú sabes lo mucho que te admiramos y cómo tú haces esas historias que nos encantan, pero esta nos ha llamado mucho la atención. Tres hermanos de una misma casa, ¿qué pasó ahí?
3: Según los tres hermanos corresponden al nombre de Merlin Díaz Beltré, de Elisángel y Miguel. Ellos se entregaron ante las autoridades policiales de la provincia de Azua porque están siendo señalados del asesinato de un hombre en La Palma de Herrera, conocido como Antonio Matos, de alias Chimbilo. Según el abogado que estará en defensa de los tres hermanos, Chimbilo tenía en zozobra a uno de ellos.
2: Okay.
3: Incluso, según ellos, cuando uno de ellos que se dedicaba al motoconcho realizaba recolecto, o sea, o tenía su ingreso por el concho, Chimbilo y que a presión limpia le quitaba el dinero, y que hace 2 años Chimbilo lo hubiese agredido a Miguel, uno de los hermanos, donde le amputó varios dedos de una mano. Entonces ellos son de una comunidad del distrito municipal de Monte Bonito. Al parecer se presentó una situación hace como 20 días ahí en La Palma de Herrera, donde resultó muerto Chimbilo. Ellos tenían una alerta de búsqueda, se mantenían en Monte Bonito y fueron entregados a las autoridades policiales.
1: Pero Marcos, ellos han sido mencionados o realmente estuvieron involucrados en esto.
3: Según el abogado, solamente de los tres detenidos hay uno que está involucrado en la muerte, que los tres no son responsables, según el abogado.
2: Ok, pero ¿por qué se señala usted? Y quiero saber, ¿ellos tenían algún historial delictivo anteriormente, alguno de los tres hermanos o los tres hermanos? Porque menciona que uno de ellos se dedicaba al transporte de motoconcho.
3: Sí, según los familiares y el papá de los hermanos y el papá de los de tres hermanos, sus hijos son una persona honrada y trabajadora. Okay. Que según él, el que tenía era reincidente en robos, asalto y en fechoría, según él, era Chimbilo.
2: Okay.
3: Y que hace 2 años hubiese agredido a uno de ellos. Había una riña, yeah, según él.
2: Y entonces, ellos, bueno, son de Azua, pero vivían aquí, sí, en la capital, o sea, aquí en Santo Domingo.
3: Sí, sí, ellos vivían en Santo Domingo Oeste, uh-huh, en La Palma.
2: Ok, en La Palma de Herrera.
0: Ok, vivían ahí. Ok, con respecto a esa familia, ¿son solo estos tres hijos o hay más hijos involucrados? ¿Y dónde se entregaron?
3: Solamente son tres hermanos. Ellos se entregaron a la jefatura policial, al departamento del DICRIM, acá en la provincia de Azua, del municipio Cabecera.
0: Wow, bueno, Marcos, tú siempre estás ahí dando en la diana con estos, con estas historias bastante complicadas y humanas. Gracias por el reporte. Aparte de esto,
2: ¿cómo tratar de seguir esta historia? Porque se ve compleja.
0: Sí, otra cosa, Marcos, que es importante para nosotros. Yo le estoy dando seguimiento al caso de la jovencita que falleció en el hospital de Taiwán, aquella que fue violada por 4 hombres. ¿Qué se ha avanzado en las investigaciones de esta muchacha?
3: Yo me atrevo a decir que ese caso se ha quedado en el anonimato, porque tanto los familiares como las autoridades judiciales no dicen nada. Todavía no hay nadie detenido sobre ese caso. Nada. Las autoridades no dicen nada, los familiares están en silencio, pero es algo muy extraño. Y algo muy extraño porque, según los familiares, participaron 4 personas, encapuchados, abusaron de la joven y posteriormente la asesinaron, pero no hay nadie detenido. Wow. No hay nadie detenido.
0: Tremendo, triste. Marcos Lorenzo desde Azua nos ha hablado. Muchas gracias, Marcos.
3: Gracias, siempre.
2: Un abrazo. Ahí está el caso.
1: Están entregando, entréguense.
0: Entrégate.
1: Y lógicamente, cuando te mencionan en algo que se ha cometido y te están buscando, lo correcto es no esconderte, entrégate, porque entonces la forma de tú demostrar que no tienes ningún tipo de culpabilidad, de responsabilidad en algún hecho que se haya cometido, es poniéndote a disposición de la justicia para que entonces ya ahí se determinen los hechos, porque se habla de los tres hermanos, lo estaba mencionando. Entonces el abogado dice que solamente uno, entonces ya con las investigaciones
0: se podrá depurar.
1: Y con un caso ya ahí se va a determinar si hubo responsabilidad de los tres o si solo es de uno.
0: Miren, tengo más informaciones del segundo día de actividades de la 41ª cumbre de la CEPAL, un encuentro marcado por el debate de propuestas dirigidas a acelerar la integración regional, la innovación tecnológica y la estabilidad macroeconómica ante los desafíos internacionales. Esta cumbre, que se está llevando a cabo en Santiago, pues cuenta con el reporte de nuestra compañera Deyanira López, que nos amplía los detalles. Escuchemos.
4: El segundo día del 41º periodo de sesión de trabajo de la CEPAL en las instalaciones del Centro de Convenciones UTESA en esta ciudad de Santiago, y este constituye un día clave, puesto que se está dando a conocer un importante documento en el que se busca centrar que América Latina y el Caribe pueda prosperar en el convulso escenario geopolítico actual. Hoy se presentó este informe denominado Rupturas y Oportunidades, propuestas para que América Latina y el Caribe prospere en esta nueva era geopolítica, elaborado por la Comisión de la CEPAL sobre Geopolítica, Globalización y Desarrollo. Además, tras la apertura oficial, el secretario ejecutivo de la CEPAL, José Manuel Salazar, presentó la publicación Gestión de las Transformaciones en una Era de Rupturas. El mensaje central de la CEPAL es que el desarrollo es transformación, y aprender a gestionar las transformaciones es aprender a promover el desarrollo con intención y sentido estratégico. Para profundizar en este enfoque, se desarrollará un seminario técnico estructurado en tres ejes prioritarios: integración regional, qué hacer y cómo avanzar en una nueva etapa, tecnología e innovación, transformación digital, también inteligencia artificial y desarrollo productivo. En cuanto a economía sólida, la macroeconomía para el desarrollo junto a una fiscalidad sana y fuerte. Toda esta agenda alimenta el diálogo de cancilleres y altas autoridades, un espacio estratégico para la reflexión política regional, un hito histórico, y es que República Dominicana ha asumido formalmente la presidencia de la CEPAL para el año 2028, tomando el relevo de Perú, que lideró la comisión desde el año 2024. Recordamos que este importante evento internacional se realiza cada dos años. En esta ocasión, la República Dominicana ha tomado el mando y buscan garantizar desarrollo en cuanto a economía y otros importantes aspectos mundiales. Por el momento son los detalles que tengo desde la sede de esta 41ª sesión de trabajo realizada en nuestro país, República Dominicana. Retorno con ustedes al estudio en Santo Domingo. Buenas tardes.
0: Muchas gracias, Deyanira López. Esta Comisión Económica para América Latina y el Caribe, CEPAL, eso es lo que significa CEPAL, Comisión Económica para América Latina y el Caribe, se estará reuniendo hasta mañana en la ciudad de Santiago de los Caballeros, una reunión muy importante que forma parte de los periodos de sesiones que hace continuamente este grupo de naciones. Santiago, las fotografías y las coberturas de los eventos nos dicen que ha estado a la altura del evento y que podemos esperar más como esto en la segunda ciudad de importancia en Santiago de los Caballeros.
1: Sí, esto se está llevando a cabo en la Universidad UTESA. No sabía que tenían un salón tan...
0: No está dentro de la universidad, como pude comprobar una vez que me perdí, sino está en la entrada de Santiago, pero es un auditorio
1: espectacular. Pero
0: pertenece
1: a UTESA.
0: Pertenece a UTESA.
1: Sí, regularmente estas actividades se hacen siempre en Pucamaima, hay un salón ahí bastante
0: muy bonito,
1: grande. Se está en la entrada ahí, por el home, por ahí más o menos.
0: Está incluso antes del home, No, después del Homs, más cerca del monumento, cerca de esa zona del monumento, muy bonito. Sí, una vez íbamos para allá, algo de Adora, y nos fuimos para la universidad y nos tuvimos que devolver para lugar. Muy bonito, muy bonito, la verdad. Y muy esperado, muy un sitio a la altura de las conferencias que allí se están presentando. Sí, claro que
2: sí. Mira, antes de irnos a la pausa, bueno, nosotros lo publicamos en el Futuro Dominicano. Esta mañanita, como a las 6 de la mañana, recibimos la noticia desde Malta, que a don Frank Rainieri, el Consejo Mundial de Viajes y Turismo, le otorgó el WTTC Icon Awards. Es un premio reconociéndole, como dice la nota de prensa, su papel en el desarrollo de Punta Cana y la consolidación de República Dominicana como uno de los principales destinos turísticos del mundo.
0: Qué bien.
2: Así que hay que reconocerle a don Frank ese sueño que él tuvo, esa visión, y lo que hoy día representa Punta Cana para la economía de la República Dominicana. Bueno, muchos se han mudado y hacen vida allá,
0: sí,
2: la
0: generación
2: de empleo, todo lo que sea.
0: Y mi pregunta, ¿está él allá?
2: Él está allá,
0: ¿mandó una comitiva?
2: No, él
0: ay, qué
2: fue.
0: Bueno,
2: de
0: qué
2: hecho,
0: bueno.
2: Ahí está la fotografía de él recibiendo
0: el
2: premio.
1: Bueno.
2: De parte del presidente, de parte de la presidente del Consejo Mundial.
1: Tú eres buena gente, yo después de lo que me hicieron yo no.
0: Que no fue
1: Don Frank. No, yo sé que no fue Don Frank, pero yo
2: mira, de hecho,
1: no mencionó nada.
2: En Arabia Saudita yo aproveché y lo entrevisté, me hubiese aprovechado de entrevistarlo, porque también he visto que hay otras personas allá, está Frank Elías Rainieri.
1: No, y es bueno escuchar a los ricos hablando.
0: No, y la sabiduría.
1: A los ricos hay que escucharlo para que vean que se les pega.
2: Don Frank siempre es interesante conversar con él. Mira, yo he conversado también con el presidente del consejo de grupo de Capcana, Hasuri, y es interesante conversar con ellos, todo el aprendizaje, sus anécdotas, sus consejos. Mira, son historias que uno va almacenando ahí,
1: claro,
2: y tú puedes aplicar en momentos dados de la vida. Es muy interesante, la verdad que
1: porque
2: sí,
1: porque eso, el éxito fue una visión que tuvieron.
0: Sí.
1: Una visión y una constancia en el en la
2: sí,
0: como ellos mismos dijeron en
1: porque
0: su momento,
1: no fue
0: sin
1: fácil.
0: Prisa pero sin pausa.
1: Eso era monte y todavía falta desarrollar mucho Punta Cana, señor, porque Punta Cana es mucho monte también.
2: Vale, él dijo que un sitio tan lejos, ¿por qué, muchachos? No sé qué. Rainier era un pichón, digamos.
0: Sí, un
2: muchachito.
1: Ahora, playas asoció, hermosas.
2: Sí.
1: Playas
2: sí,
1: muy
2: hermosas. Y el desarrollo entre el grupo Abrisa, que es Capcana, el grupo Punta Cana, y todas las cadenas internacionales de hoteles, pues mire todo lo que ha generado la economía.
0: Lo primero, ha movido la economía, ha elevado al país.
1: Claro,
0: lo único que
1: claro.
0: Esperamos en un futuro, los próximos años, primero que entendamos que somos un país turístico y que el dólar que genera el turismo llegue a donde tiene que llegar. No se quede solo en las grandes cadenas, llegue a las casas del que trabaja para el turismo, se siga desarrollando el emprendimiento turístico y que seamos un país, sigamos siendo el país de gente alegre, como ese crucero. No se han cansado ellos de decir lo bien que lo pasaron. El crucero de Disney en Puerto Plata, y de cómo ellos se sorprendieron de que los recibieron y cómo los despidió la ciudad de Puerto Plata. Así que, señores, hacemos una pausa. Exacto. Vamos a hablar de cultura y regresamos en breve.
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0: Nuevamente con ustedes desde el plato del día, y es uno de los segmentos que yo amo, que me encanta conversar con él. Esta tertulia con Juan Carlos Dittren es maravillosa. Para los que digan que aquí no ocurre nada, que no pasa nada, que los eventos están muy caros, que en algunos casos usted va a tener que pagar un poquito. Bueno, pues aquí está Juan Carlos Dittren, gestor cultural, doctor en arquitectura. No le mencione un dolor que usted tenga en el cuerpo, porque es doctor en arquitectura y tremendo amigo del plato del día. Qué bueno que estás con nosotros. No,
1: el placer es mío, de verdad que sí. Estoy peleando con Stacy, de allá afuera, porque ella me pone 3 minutos.
0: Ay, no, no, no, es mucho, mucho, mucho.
1: Entonces,
2: es demasiado, ¿verdad? Sí,
1: tengo 3 páginas. Entonces, como la gente siempre me dice, no, porque República Dominicana no hay oferta cultural, no sabemos qué hacer. Pues mire, yo vengo a desmentir eso.
0: Qué bueno.
1: Delante de ustedes como testigo.
0: Sí mismo.
1: Para que sepan. Entonces vamos a empezar de una vez. Mire, en ARS San Ramón, ARS es la Galería de Arte de San Ramón, sí. Lo que tradicional conocíamos como San Ramón aquí en el centro.
0: No es una prestadora de servicio de salud, es sí, Arte San Ramón. Arte
1: correcto, San me gustó, Ramón. Me gustó esa. Tenemos una exposición que se llama Arquioniras.
0: Wow. ¿Verdad?
1: ¿Qué es? O sea, arquitectura del onírico.
0: De lo onírico. Correcto. Frécome.
1: Es la primera exposición individual, ahora se le dice solo show, de Pamela Polanco bajo la curaduría de la doctora Paula Gómez. Entonces, en breve, esta es la última semana que tienen. Hay 2 actividades que tienen la última semana para verla. Esta es una de ellas. Y luego tendremos 3x1, que será del artista cubano Jorge Luis Miranda, que es un artista cubano que reside en España, que desarrolla un universo. Su imaginario son humanos, plantas y animales en un contexto totalmente diferente.
0: ¿Pero él es fotógrafo o es
1: pintor? No, es un pintor, son pinturas. Entonces, eso va, tenemos esta semana para ver la de Paula.
0: Ajá.
1: Y la siguiente semana, entonces, inaugura esta. Entonces, en el Museo Vallapart tenemos la colección permanente, que ellos siempre tienen.
0: Fuera de liga.
1: Muy sí, buena. Fuera de liga.
0: Fuera
1: y de ya liga. Están este fin de semana recibiendo, son los últimos días para recibir, creo que mañana, la del concurso de arte Juan José Vallapart.
0: Okay,
1: son los últimos días para recibirlo. Entonces, Lailo Ritzel despide de Guivia a Boca Chica del maestro andaluz Santiago Idáñez. Desde la última semana. Para entonces, la próxima semana, del artista dominicano Gerard Elise, tenemos The Dominican Dream. Tiene algo que ver un poquito con béisbol. Vi una instalación ahí de luz que se está haciendo sumamente interesante. Lyle siempre apuesta por lo contemporáneo.
0: Sí,
1: y siempre con muy buena y de muy buena calidad. Entonces, ¿están preparados?
0: Sí, vamos.
1: Ok, el que no lo sabía, en la Alianza Francesa tenemos Picasso y Tobar, acciones morfológicas. Se inauguró el 17 de septiembre y va a estar por un mes.
0: Wow.
1: Es de la colección del señor Fernando Báez. A él no le gusta que digan la colección Fernando Báez, quiere que digan la colección de la familia, que es Báez Taveras.
0: Ajá.
1: ¿Ok? Entonces, es curado por Alescar Ortiz, indaga un diálogo entre la obra gráfica de Pablo Picasso y de Iván Tobar.
0: Tú ves la cosa de la vida. Yo no soy ni conocedora, ni tengo ese expertise que tienes tú y tanta gente de las artes, pero yo decía, estas dos obras tienen algo en común.
1: Correcto.
0: El Guernica, por un lado, y el tipo de obra que ha hecho Picasso, que yo vi el Guernica con estos ojos, y la obra de Iván Tobar, que es universal, que lo saca incluso de lo caribeño, él es fuera de liga, fuera de este mundo.
1: Pues, ese surrealismo que ellos abordaron de alguna manera los dos, y esa exploración del bestiario, se puede decir, ¿verdad que sí?
0: Sí,
1: del bestiario, tanto de Iván Tobar como de Pablo Picasso, que no es la primera vez que tenemos a Picasso en República Dominicana. Aquí tenemos la suite Boliar, la suite 151, la tuvimos aquí en el Museo de Arte Moderno. María Elena Dittren, mi hermana, cuando fue directora, lo trajo un par de veces.
0: Así mismo. Y vimos entonces, en la calle que más o menos. Bueno, también. No está en el Prado. Él está en el Prado, no. Él está en la Reina
1: Sofía. En la Reina Sofía. Sofía. Entonces, en el centro de la imagen tenemos pseudomodernidad, que es del artista Susan Mesquita. Sucede que Susan se expresa usualmente a través de la pintura, pero en este caso está explorando un tipo de impresión fotográfica que no es cianotipia, pero que viene por ahí con ese tipo de ¿cómo se llama? De transferencia ecológica, uh-huh, que se está utilizando, mucho menos tóxica, porque okay, sabemos que en algún momento, uh-huh, la fotografía y los tóxicos de la fotografía fueron bastante tóxicos, impresos en papel de alta gama, no alta gama, exacto, de, exacto, no alta gama urbana.
0: Un papel que recibe la fotografía de una manera especial.
1: Exactamente. Entonces, en la Casa Mella Russo, además, el que no ha ido, mire, es gratis. Te brindan un té o un café, sí, en sí, la sí, zona colonial. Sí. La colección está bastante bien hecha, pero además, este fin de semana para ustedes, los de la radio, tenemos Radio Guarachita, Guarachita en la Casa con Manuel Betances.
0: Disco
1: este live. sábado 10 a las 10:30
0: de la mañana.
1: Sí, señor. Entonces, él explora su impacto en la sociedad dominicana, o sea, el impacto de Radio Guarachita, uh-huh, en la sociedad dominicana, en la celebración de los 100 años de la radio dominicana. O sea que hay para todos. Todas las actividades que he dicho son gratis, uh-huh, y todas las que voy a seguir diciendo. Entonces, en Quinta Dominica tenemos parte de su colección, y en el Centro Amaya, este sábado 10 a las 4 de la tarde, tenemos la visita guiada de Cuerpos en Tránsito, señores. Estas son tres mujeres que se expresan a través de la fotografía. Se me agua un poquito los ojos. Porque ellas exploraron cómo abordaron el cáncer a través de la fotografía. A las tres el cáncer las tocó. Y de verdad, wow, que es impresionante. Primero, la museografía, la curaduría y en sí las obras como tal, además del tema. De todo esto que ellas vivieron. Entonces, ellas tienen a las 4 de la tarde una visita guiada, o sea que las que no han podido ver Cuerpos en Tránsito de Aris Dorville, de Isis Martínez y de Vilma Cabrera, estas tres miradas sobre la intimidad, el cuerpo y la memoria a través de sus experiencias.
0: He leído el artículo de que fotografió el proceso de su compañera del cáncer que vivió, y sí, yo voy a hacer todo lo posible, ojalá.
1: Hay un mural hecha con no sé cuántas fotografías de todo ese proceso que fue impresionante, sí, que es, impacta muchísimo. Entonces, en el Centro Cultural Taíno, Casa del Cordón, uh-huh, tenemos, además de la exposición permanente y de la exposición de la colección de arte del Banco Popular, uh-huh, que ustedes saben que pertenece al, sí, Banco, sí, Popular, tenemos la exposición itinerante que curó Doña Mirna Guerrero, que es además la directora del Museo Vallepar. Uh-huh. Pero entonces, el miércoles 14, o sea, la próxima semana, ellos tienen Animales de las Antillas, la fauna precolombina en la española, a través de contados por Renato Rimoli y Juan Natanael Almonte, bajo la moderación del arquitecto José Enrique del Monte. O sea que está impresionante.
0: Fuera de liga, fuera de liga.
1: También gratis. Para los que dicen que no hay nada aquí, ustedes, uh-huh, ¿cómo se llama?
0: Dilcio, pa' Dilcio.
1: Ajá. Que no hay nada, aquí hay. Entonces, en el Centro Cultural Banreservas de Santo Domingo, tenemos la visita comentada a cargo de la artista Jessica Montero, este sábado 10, también a las 4 de la tarde, en el contexto de su primera exposición, Brotes, que fue curada por Michelle Cruz. Entonces, en el Museo Alcázar de Colón,
0: que reabrió,
1: recién inaugurado, esto, uh-huh, ya tú sabes, tenemos, después de 3 años de trabajo, 100 millones de pesos, uh-huh, por el Ministerio de Turismo y 3.15 millones de dólares provenientes del Banco Interamericano de Desarrollo, uh-huh, finalmente tenemos la reinauguración, uh-huh, del Palacio Virreinal de Don Diego Colón.
2: Correcto.
1: Que cariñosamente el Alcázar de Colón.
0: El Alcázar.
1: Ok, entonces,
2: ¿es un museo
1: durante
2: Diego Colón?
1: Exactamente. Correcto. La calidad de los tapices y de los muebles que hay. Hay una investigación de un doctor, que prometo decirlo en algún momento, uh-huh, de un doctor español, valenciano, que dice que él descubrió que en toda esta parte nosotros tenemos muebles y tapices que no hay, coloniales. Entonces, parte de la restauración y del tiempo que duró es porque esos tapices y esos muebles también fueron restaurados, fueron intervenidos. Entonces, dije todo lo de la capital, pero siempre me dicen, pero tú nunca hablas del Cibao, en el Cibao también hay personas amantes de la cultura, pues el Cibao también tiene.
3: Pero te voy a agregar algo con el tema del Museo Diego Colón. Uh-huh. A mí me llevó, de hecho, en un grupo que estoy de la Ciudad Colonial, que también comparte mucho las actividades del lugar, hay un recorrido, este es el sábado 17 de octubre a las 10 de la mañana. Hay un número para reservar, no indique si es gratuito o es pago.
1: Sí, porque durante el primer mes va a ser gratuito, totalmente gratuito. Gratis. Pero además, señores, ese museo de manera normal cuesta 100 pesos.
0: Exacto, son unos cuartos.
1: Claro, ¿me entiendes? Sí. Entonces, por favor, sabemos que hay.
3: Y hay otra actividad, discúlpame. El lunes 12 de octubre, a las 5 de la tarde, un concierto conmemorativo. Estará la banda de música del Cuerpo de Bomberos del Distrito Nacional en el Parque Colón.
1: Muy bien.
3: Ya lo saben, el lunes 12, 5 de la tarde.
0: Ay, maravilloso.
1: Perfecto. Entonces, nos fuimos para el Cibao. En el Centro Cultural Banreservas Santiago, que comparte el mismo edificio con el Museo de Arte Moderno de Santiago, este fin de semana tenemos la celebración del Día del Artesano, viernes 9, 10 y 11. La entrada, libre de costo. Tendrán conferencia a cargo de Valentín Guerrero el viernes a las 3 de la tarde, pero tienen un mercado artesanal de toda la región del Cibao. Ok, entonces, el que esté en Santiago, el que vaya para Santiago, el que pueda ir, solamente con la feria artesanal tenemos. Entonces, en el Museo Magua, que está en Salcedo, que es un museo taíno de una, ¿cómo se llama?, de una gestión familiar y que se volvió comunitaria, tenemos la exposición permanente, la tienda, también una tiendecita que ellos tienen, que venden casabe, que venden algunos productos artesanales, pero tienen el rito del areíto, sábado y domingo, o sea que ellos van a hacer este rito del areíto, o sea que no se lo pierdan. Y en el Museo Hermanas Mirabal tenemos, además de la exposición permanente, que fue con la museógrafa Ilonka Vázquez, que también es la subdirectora del Museo Magua, se hizo todo, ¿cómo se dice esto? Se resanó. Toda la
3: casa de la hermana Mirabal.
1: No, la museografía. La museografía. Okay. Por el contexto de los 100 años y ya.

0: se apresta porque el 24, ¿verdad que sí? El 24 25. De noviembre, 25 es el día de la no violencia.
1: Sí, sí, sí, 25.
0: Entonces,
1: de noviembre.
0: Se celebra también. Y en el Centro León.
2: Ese lugar es mágico.
0: Mágico.
2: La primera vez que yo llegué ahí, no sé cómo explicarlo, en serio, pero sentí una energía muy diferente. Wow. O sea, fue una sensación. Wow,
0: sí, pero además es que la historia te la cuentan de una manera maravillosa. Sí, y el que tiene la oportunidad de ir a Salcedo, yo siempre recomiendo que vaya a Salcedo al ¿cómo se llama? Al Museo Hermanas Mirabal, uh-huh. pero también que vaya a Ojo de Agua,
2: es
0: donde fueron asesinadas, uh-huh. pero está el Museo Maguá en Ojo uh-huh. de Agua, entonces uh-huh. puede ver las dos cosas en un mismo recorrido. Entonces el Centro León está celebrando sus 23 años, su 23 aniversario.
1: Tremendo.
0: Tiene feria artesanal, tiene la conferencia Yo Balaguer de Pablo Gómez Borbón, y el cine el próximo 27, me sale una sonrisita porque tiene la proyección de Melodrama, la película de Andrés Farías y con la participación de Mercedes Morales, que ahora está como actriz, pero Mercedita, toda la vida como una bailarina, ajá. como la bailarina de ballet concierto y luego de ballet roto, ajá, con Víctor, o los queridos Víctor y Mercedita, como le conocíamos.
1: Exactamente, Víctor Ramírez.
0: Entonces, también lo tienen, también totalmente gratis en Santiago. Jazz, también tenemos jazz.
1: Jazz el próximo 23, viernes 23, yo creo que ya está soldado. Soldado. Los 20 años de jazz en Dominicana se van a estar llevando a cabo con un evento. Hay una cantidad de programas de radio que tienen el jazz como centro y la música maravillosa, y va a haber un pre-show y va a haber una exhibición. Payams desde Santiago viene a hacer una transmisión. Aquello va a ser algo maravilloso. Un abrazo a Fernando Rodríguez de Mondesert por esta gestión incansable de llevar el jazz. Es un gran embajador del jazz dominicano en el mundo.
0: En el mundo.
1: Reconocido mundialmente, reconocido internacionalmente como el gran gestor del jazz dominicano.
0: Así es. Entonces, definitivamente, no me digan que es República Dominicana, que es Santo Domingo, que es Santiago, no tiene una oferta cultural, porque es mentira. Todas las ofertas que le traje, toda esta agenda, son gratuitas totalmente. Es solamente disponerse a ir y a disfrutarla, tanto en el centro de la ciudad, ¿verdad? En el centro financiero de la ciudad, como en la ciudad colonial y en otras localidades. O sea,
2: Carlos,
0: que
2: yo creo que quizás
0: Don Juan Carlos,
1: perdón,
0: Marqués de Costa Verde.
2: Su majestad. Yo creo que más que una queja de que no hay, y yo creo que la falta, no sé, digo, los canales de promoción para que puedan llegar al público
1: dinero.
2: En general.
1: Uh-huh.
2: ¿Me entiendes? Sí. Entonces, ¿dónde busco esta información? Porque todo lo que has mencionado está súper interesante. Y quizás, no nos ponemos a investigar qué actividad cultural puede haber en Santo Domingo, en Cibao. Es como los canales de promoción. ¿Me entiendes? Quizás algún periódico que otro pueda hacer llegar la publicación en cuenta de Instagram, pero
0: ahí voy a hablar por los gestores culturales, okay. que yo me incluyo. El gran hándicap, no solamente de los proyectos culturales en la República Dominicana, sino en el mundo, es la sostenibilidad económica.
2: Uh-huh.
0: Esa sostenibilidad, ¿por qué? Porque de repente tú vas a cuantas empresas del gobierno o no, y tienen el presupuesto agotado, aplica para el año que viene, no podemos. Después tú ves los escándalos, ¿verdad?, de corrupción, de que uh-huh, tú dices, uh-huh. pero ¿cómo va a ser que no se pudo? Uh-huh. Pero sí, eso es parte de, y todavía, el mismo España, Alemania, acaba otra vez de recortar su presupuesto con esto de la mirada de la ultraderecha, ¿verdad uh-huh. que sí?
1: Uh-huh.
0: De recortar otra vez el presupuesto, y empezaron por el presupuesto cultural uh-huh. y por el presupuesto de educación.
2: Pero
0: o sea que
2: quizás a través de los medios, digo, tradicionales, todavía impresos, que algunos llegan hasta el viernes, ya fin de semana no están, la mayoría, mejor dicho, casi todo, hacerles no sé llegar a una gente, y que digo yo, el director, el editor, algo así,
0: falta un doliente, porque mi querida amiga Cachi María del Carmen Osayes, de Osayes Casa de Arte, que tuvo su periódico Oca News por uh-huh. 20 años, ella haciéndolo este año, no solamente cerró su espacio, que estaba dentro de su casa, que uh-huh. es chulísima en Gascue, sino también su periódico. Uh-huh. Yeah. Entonces, porque sí. al final uno se cansa de empujar, claro, claro. De autogestionar, uh-huh. y al final uno le da prioridad a las cosas que tienen que ver con lo básico, sí, sí. y con otros proyectos que te pueden generar uh-huh. economía. Entonces, es complicadito, pero yo siempre estoy presto a eso. Pero no puedo ser la única. No,
1: es una misión tuya personal, pero mientras tanto tú puedes conseguir dinero en otras
0: en
1: cosas.
0: Otras cosas,
2: claro. Claro. Por ejemplo, el Ministerio de Cultura, en su página web, debería de tener, por ejemplo, esta agenda en una columna, en un algo para que tú entres, a ver qué hay en la actividad. El Ministerio de Cultura, como tal, me lo ofrezca como información.
0: De hecho, yo pienso que sí, que ellos tienen la plataforma. Ah, okay. Falta esa motivación, falta uh-huh. esa gestión.
1: Ya, están cerrando librerías, están cerrando espacios culturales. Al mismo tiempo tenemos que abrazar lo que sí se está manteniendo. Vemos casas de cultura que aun si sean tres personas siguen ahí. Vemos esfuerzos y vemos. Sí, lamentablemente lo que pasa en el Teatro Nacional nos enteramos, pero lamentablemente falta todavía mucho más. Y lamentablemente el joven y el niño aprende aquello a lo que es expuesto.
0: Exactamente.
1: Y si no, solo lo vamos a seguir exponiendo a lo urbano, no tiene nada de malo siempre y cuando sea una alternativa. Pero cuando eso es lo único que hay, por ahí mismo se va formando.
2: Exactamente. Un espacio de un momento de los Les Luthiers. El grupo Los Les Luthiers de Argentina, una de sus actuaciones. Y bueno, recuerden siempre su espacio cultural tradicional de toda la vida. Sintonícenos siempre a las 3 de la madrugada.
1: Tal cual.
2: ¿Entiendes?
1: Tal
2: o sea, cual. Nadie te va.
0: Sí, sí, sí, sí, sí.
1: Tal cual, las historias son tremendas. Sí, sí.
2: La próxima, pero que tú ves que no solamente aquí, es universal, lo acabas de mencionar.
0: Sí, sí.
2: No,
0: la próxima semana, si Stacy me invita y no me da 3 minutos, porque ella me controla. Las mujeres siempre controlan. Las mujeres dicen que no, pero tienen la batuta. Sí, sí. Sí, tienen la batuta. Sí. Voy a promocionar una lectura especial que tengo de un proyecto cultural totalmente gratuito que hago una vez al mes, que se llama Leer con Orgullo. Nunca lo había mencionado aquí, pero, claro, pero sí. En la próxima, porque vamos a tener un proyecto sumamente interesante con un glosario taíno hecho por la bibliotecaria del Museo
1: del Hombre.
0: Hermanas Mirabal, Imelda Ramos, okay. Y entonces ella hizo un cuento infantil y vamos a tener la lectura número 40, la vamos a celebrar con esa lectura especial, pero ya le voy a traer todos los detalles.
1: Pues aquí te esperamos, venga. Aquí te esperamos, muchísimas gracias. Juan Carlos Ditren nos ha acompañado y ahí le dio ¡pum! En la cara. Al que diga que no hay nada que hacer, ¡pum! Ahí los esperamos en todas estas actividades culturales. Javier, despídanos a Juan Carlos y a mí, a
2: señor,
1: todos los demás.
2: Caballero, nosotros nos despedimos hasta mañana, nueva vez a las 12 del mediodía. Les esperamos.
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0: 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Prepara las preguntas porque me voy en este día jueves, como siempre, con Paulino Duarte, el abogado responde, gratis totalmente para ustedes. Paulino, buenas tardes.
1: Buenas tardes, Reyes, señores, buenas tardes a todos. Aquí estamos, como siempre le decimos, cualquier inquietud, cualquier pregunta dentro del mundo del derecho, ustedes pues simplemente llámenos. Lo vamos a orientar, le vamos a dar la opinión que debe usted conocer, y para que no tenga lo desasosiego que a veces causa un proceso que le llega, porque Rey, aunque tú no lo creas, como somos diferentes todos los seres humanos, hay personas que en el ejercicio, en cuando le llega un problema legal, se desesperan. Pero no se desesperan porque sean culpables o no, sino porque el temperamento de esa persona no lo deja como entender ni llevarse muchas veces de que el abogado le está diciendo que no se preocupe, que no se desespere, que las cosas van a estar bien, pero es como que es una situación que es incontrolable. Si usted es de esas personas que se impresiona mucho con una demanda, y no le digo que no se preocupe, se puede preocupar, llámenos, que lo vamos a orientar. Y en el derecho, como cualquier situación, aunque sea difícil, tiene solución.
0: 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Antes de ese tema, Paulino, yo estoy notando de parte de muchas mujeres agresividad en el tránsito, insultando a muchos conductores. Y entonces bueno, el hombre tiene que ser inteligente, dice, no, espérate, que sigue insultando, pero hay algo que a mí de verdad me preocupa, y es que alguien puede reaccionar, porque te están insultando, te están diciendo de todas las malas palabras del mundo, y son damas.
1: Mira, ¿quiere que te diga algo? Yo estaba yendo rápidamente viendo el control de la televisión, y había una entrevista de Ana Simó, la distinguida psicóloga, sí, que tiene un programa acá, que es una persona muy, muy conocedora de la idiosincrasia de los seres humanos y de las parejas. Y ella decía, yo le tengo pena a ustedes, los hombres de esta generación, porque hasta cierto punto las mujeres abusan de los derechos. Eso que tú dices no es lo mismo que una mujer se dirija a otra mujer, aunque sea manejando por una situación, a que la mujer se dé cuenta que tú eres un hombre. Sí. Oye, que te lo digo, Reyes, no es mentira.
0: Sí, sí.
1: O sea, hay más, las mujeres entre mujeres como que no se agreden tanto, pero hay como una percepción a la ofensiva femenina hacia el hombre, que no solamente eso que tú planteas de la mala palabra, de vociferarle a un hombre, porque a veces uno como caballero y respetuoso de las mujeres, si tú ves que ella está entrando mal, tú te detienes para que ella pase.
0: Exacto.
1: Pero si por cualquier casualidad de la vida tú no tomaste, no era que era tu obligación hacerlo, sino si tú no tomaste esa precaución, entonces esa dama que viene por ahí comienza a dar una serie de improperios y tú te quedas pasmado con las malas palabras que dicen. Y te voy a decir algo. Dicen que todo el que es chofer aprende a ser malcriado. No. Pero hay una exageración cuando son dos sexos opuestos y la que se siente, qué sé yo, como no agredida, sino como no correspondida, porque en la mente de la nueva generación femenina entienden que tú como hombre debes ser el trapo de pisarte. No estoy diciendo que las damas, nosotros somos proveedores. Nos enseñaron a los cibaeños y a todos los seres humanos, a los hombres sobre todo, a los cibaeños, y yo le digo con mucho orgullo, a que nosotros somos proveedores y debemos cuidar las mujeres.
0: Caballeros,
1: que nosotros tenemos que preocuparnos de los problemas de la puerta hacia afuera y de la puerta hacia adentro de la mujer y respetarla. Pero señores, hay una situación muy agresiva en la calle, hay una exagerada exposición de resentimiento de las mujeres hacia los hombres, que eso está calando mucha situación. Pasa eso que tú planteas, que se ve a diario, y pasa lo que estaba diciendo la licenciada Simón, que realmente ve con penas a los hombres, que además de que están cargados con sus propios problemas, las mujeres entienden que todos los problemas deben ser de los hombres, ellos son los que tienen que aguantarlo.
0: Mira, vi un video antes de llegar aquí a la estación de una señora que le está dando galletas al hombre, ¿eh? Adelante, parece que era como un colmado, y ella le está dando. Y

0: dice, ¿por qué tú me estás dando? No, porque la cajera te está coqueteando. Hoy hasta dónde, ¿eh? Y le dio galletas y eso está, señores, la gente ya con estos aparaticos graban todo y entonces lo suben. Entonces ya hay una exposición a todo lo que es, entre comillas, información, pero es lamentable, es lamentable. Oye, pero yo vi ese video y yo no, pero ven aquí, y el hombre, no, pero estate tranquila, no, que ella te está coqueteando, pero no le llama la atención a la mujer, le está dando galletas al esposo, porque la mujer que está en la caja le está coqueteando.
1: ¿Te estoy
0: y no
1: diciendo?
0: Le estaba coqueteando nada, simplemente
1: pero,
0: era una señora
1: pero es lo que
0: estaba dando un servicio.
1: Toma sentido lo que te digo, que cuando es contra el hombre es más agresión y de más exposición. Mira, Reyes, hablando de todo un poco, yo ayer estaba de cumpleaños y no lo digo para que para llamar la atención, sino por lo que voy a decir. Miren,
0: no, lo que yo te deposité de regalo, un buen regalito, ¿eh?
1: Qué barbaridad, Dios mío. Reyes, lo que yo quiero decir es que qué bien yo me sentí, porque la esposa me dijo, vamos para jalar y compartimos, y yo me sentí tan bien, no solamente de que porque Crispy estaba ahí, porque, ¿verdad?, sino porque en el cumpleaños llegaron un grupo de abogados. Señores, habíamos como 30 personas y sin mentirle, más del 50% de los que estaban ahí eran abogados que se habían formado en la oficina.
0: Ah, pero
1: y,
0: qué bueno.
1: Y esos que se habían formado en la oficina habían llevado otros para presentármelo. Mira, él fue el papá mío jurídico. Entonces, ¿qué es lo que quiero decir? Que me dio mucho gusto ver una generación que se preparó, que yo he tenido el placer de conducirlo dentro y enseñarle lo poco o la experiencia que tengo, y saber que esas personas se dieron cita y por separado, con sus oficinas, todos ellos por todos los lados, sienten la misma pasión, el mismo deseo de servir dentro de esta profesión como lo haría el médico o cualquier otra persona, pero de no desenfocarse ante un mundo que cada día es más demandante por la informalidad y por el dinero. Y este grupo, yo me sustraje porque había un grupo de familia, y yo por más de media hora como que me estaba ahí, pero no estaba con el grupo, sino estaba con los abogados, escuchándolo decir cómo ellos disfrutan. Oigan bien lo que voy a decir, cómo ellos, al igual que ellos, disfrutamos el dolor que sufrimos los abogados. Y tú te vas a reír dentro de los procesos con los clientes que no lo saben. Y tú me dices, hoy, ¿cuál dolor vas a sufrir como abogado? Señores, miren, a veces sucede que uno como abogado comprometido con su profesión le llega un caso de un cliente que injustamente o como fuera lo han condenado, hay una orden de prisión, y tú como abogado recurres en apelación o interpones un recurso de casación, y llega precisamente, el caso llega el viernes en la tarde, y tú te fajas hasta el fin de semana entero preparando los recursos, preparando las notificaciones, porque tú asumes el problema de esa persona de que no caiga preso porque tiene sus hijos, porque tiene que mantenerlos, porque tú como profesional te comprometiste. Señores, miren, se sufre porque entonces tú dejas de vivir, y yo lo digo porque yo lo he sentido. A veces tengo que apartarme de la misma familia para quedarme en la oficina trabajando para poder encauzar el proceso de que ese cliente no caiga preso por una injusticia que hizo, y de que ese cliente por lo menos tenga derecho a que escuche su proceso en igualdad de condiciones, y que la otra persona que está del otro lado, con un interés a veces no tanto del daño, sino un interés indirecto marcado de imponerse sobre ti, ha recurrido a todos los mecanismos habidos y por haber, a las influencias a nivel de los tribunales, porque las hay. No digo que hay corrupción, pero hay influencia que tú puedes llegar porque un político puso un juez, porque un juez fue tu amigo, y aunque ese juez falle dentro de su contexto, cuando tú analizas, tú dices, no, pero no debió haber sido tan agresiva la orden de prisión, cuando tú estás hablando de un cheque de menos de un millón de pesos, ¿por qué condenarlo a 2 años de prisión si la parte pagó el dinero y aún la otra parte lo está persiguiendo? Entonces, ¿por qué sufrimos los abogados? Primero sufrimos por viendo la desproporcionalidad del caso, y en segundo lugar, porque entonces dejamos de comer, dejamos de socializar para controlar una situación que se puede descarrilar. ¿Por qué? Porque en Dominicana la gente lo que le gusta es ver al otro preso. Aquí todo el mundo, si tú estás preso, no pasa nada. Ah, porque es una mente de que tranquilo y después hablamos. Entonces, eso es parte. Entonces, yo reuntarme con estos abogados 20 años después que estuvieron en la oficina y somos, y cada quien por su lado ha hecho lo mismo y mantiene la misma fiebre. Oye, Reyes, eso no tiene precio.
0: No, eso es bonito, eso es bonito. Tengo esta llamada, como estamos con un Paulino, recuerden que estamos dándole esta gran oportunidad a ustedes para resolver sus casos de esta línea, ¿ok? Hola, buenas tardes.
2: Reyes.
0: Señor.
1: Adelante.
2: Buenas tardes, doctor. Voy a ser breve. Yo tengo una situación que... yo soy Uber. Sí. Yo soy una compañía que le facilita a uno una tarjeta para combustible.
1: Sí.
2: Entonces, de 5,000 pesos. Yo la cogí, la tengo, la usé varias veces. Entonces, ellos me la bloquearon, ¿verdad? Tarjeta. Pero yo voy allá a la oficina, voy donde quiera, yo no le debo. Voy donde quiera y no me dan la cara, la oficina se mudaron, no, lo llamo y no cogen el teléfono. Entonces eso me está generando una mora que me están descontando de la aplicación. 100 pesos toda la semana, ya voy casi por 1,000 pesos y no me contestan. Yo tengo número de 3 representantes y ninguno me responde. ¿En qué yo puedo hacer? Lo escucho por la radio.
1: Ok, no te vaya. Cuando tú dices que tú tienes una asignación de gasolina de 5,000 pesos por la plataforma de Uber...
2: O sea, no, ellos lo hacen, no, ellos son una compañía aparte, pero ellos configuran a uno con la compañía y se lo descuentan directamente a la aplicación cuando pero uno lo consume.
1: Lo que yo quiero que, porque que tú no estás siendo claro, mi pregunta es la siguiente: esos 5,000 pesos que tú tienes, ¿son mensuales, semanales, quincenales, cada qué tiempo
2: no,
1: tú
2: echas? Semanales ellos lo ponen en la tarjeta, pero que yo no estoy usando la tarjeta, pues ya la tienen bloqueada.
1: Pero entonces, ¿cómo te está echando la gasolina?
2: No la estoy echando, pero me están descontando el dinero.
1: Entonces, oye bien, entonces es muy fácil. Yo te sugiero que si tú no la estás usando y ellos no tienen la prueba de que tú lo has consumido, entonces hazle una, no le haga nada por escrito porque no van a poner atención. Ve a la fiscalía, dile el lugar donde está, dale el nombre de la empresa, dale un teléfono, cítalo, porque no te voy a decir que ponga un abogado, porque va a tener que pagar un abogado para notificar y eso. Ve a la fiscalía barrial más próximo, presenta la denuncia, porque la compañía está teniendo lo que se llama un enriquecimiento sin causa, siempre y cuando tú no estés echando el combustible y no, la compañía... Pero entonces, ¿cómo ellos conocen si tú echas o no la gasolina? Porque si tú te vas para Estados Unidos y tú no reportas que te fuiste, ellos te van a seguir descontando los 5,000 pesos.
2: Es que está registrado, ellos lo hacen con Uber, la aliado con Uber, ellos lo descuentan, el pago que Uber me va a hacer a mí.
1: Entonces lo primero que vas a hacer ahora es con tu número de registro en Uber, mándale una comunicación y adviértele que los 5,000 pesos que te están descontando para pagarlo de combustible, tú no estás consumiendo el combustible, que te opone a que se lo paguen. Ve a la fiscalía, ve primero a la fiscalía, pon la denuncia de lo que está pasando y mándale a Uber una copia de esa denuncia que tú vas a hacer y dile que tú lo haces responsable si ellos te hacen ese descuento de ese monto, y entonces van a citar a la compañía y el dinero que tú no hayas consumido, entonces van a tener que devolvértelo, porque es un enriquecimiento sin causa y una verdadera es una estafa. ¿Oíste?
0: Bueno, él está ya, que cerró. Ustedes pueden hacerle la pregunta también marcando 809-683-8790, 809-683-8791 y 809-200-7777. Y también Instagram del programa Reyes con mucho más variedad. Recuerden que Paulino Duarte, abogado, responde y es gratis para ustedes.
1: Bien, Reyes, me escribieron unos cuantos clientes.
0: Dame esta llamada. Hola, buenas tardes.
3: Sí, muy buenas tardes. Hablamos de los Alcarrizos.
1: Adelante.
3: Mire, yo oí que se mencionaba ahí algo cuando hablaban de del problema que tenemos los hombres con las mujeres. Yo tengo a mi esposa, madre de 5 hijos, y tenemos una niña de 13 años, y la esposa mía sale de noche a andar con la hija mía, y viene a la muchacha a la 1:00 de la mañana, y ella viene hasta las 2, 3 y a las 4 de la mañana.
0: Ay, mi Dios.
3: Yo vivo peleándole por esa situación. En una ocasión fui a la fiscalía de ahí de los Alcarrizos a ver en qué me podían ayudar. Me pusieron una cita, después hicimos un arreglo ahí, y las cosas siempre siguen los problemas. Yo quiero que ustedes me orienten ¿A dónde yo debo ir de que yo reciba ayuda? Porque nosotros los hombres tenemos de problema que la mujer no explota trompa y vamos allí lo que nos cogen el relajo. Pero si la mujer se hace un peladito y dice que fue uno de nosotros, los hombres nos llevan delante un brillo. Bien. El poco apoyo que tenemos los hombres del, cuando recibimos maltrato de las mujeres. Yo quiero que el doctor me diga algo por ahí, por
1: favor. No se vaya.
0: En línea, Paulino,
1: mi pregunta es, ¿usted convive en la misma casa con su hija y su esposa?
3: Vivimos en el mismo hogar.
1: ¿En el mismo?
0: No, en la misma casa.
1: En la misma casa.
3: Vivimos en la misma casa.
1: ¿Qué edad tiene?
3: Tengo ese problema desde hace mucho
1: ¿qué
3: tiempo.
1: ¿Qué edad tiene su hija?
3: Mi hija tiene 13 años y ella sale a andar con ella y viene a la 1 y la 2 y hasta las 3 de la mañana con mi niña de 13 años.
1: Bien, la pregunta mía, esto no es una pregunta indiscreta, pero para yo uno sabe, ¿usted mantiene su relación marido-mujer con ella o cada quien está en la casa pero están separados?
3: Todavía dormimos juntos en la misma habitación y de tiempo en tiempo pasa algo.
1: Bien, no se preocupe.
0: Ya esa parte íntima, déjala ahí tranquila.
1: No se preocupe, ¿qué edad tiene la madre de la niña?
3: Tiene 43 años.
1: Ya, ok. Mire una cosa, sí, usted tiene derecho como padre a preocuparse, ya que la madre que se supone, la madre es la que debe velar por el bienestar de esa hija. ¿Qué hace una madre a la 1 de la madrugada, a las 2 de la mañana, con una menor en la calle? A partir de ahora, y le voy a dar una idea, grave.
3: Amén.
1: Oiga, grave la hora de llegada. Por ejemplo, para que usted tenga una idea, usted está en su casa el fin de semana, la mujer salió a las 11 de la noche con su hija y son
3: todos los fines de semana, oiga, se me va.
1: Y es la 1 de la madrugada y no han llegado. Cuando ellos lleguen, usted se prepara y ponga su teléfono, no que la grave a ella confrontándola, sino que usted pueda tener una prueba de que usted le diga, pero Dios mío, ¿a qué hora tú vienes? ¿Por qué ustedes llegan a la 1 de la madrugada a su casa con una niña menor? ¿Por qué yo le digo esto? Porque se ha exagerado la justicia. No digo que en algunos casos lo merece, pero ha habido una sobreprotección exagerada hacia el sexo femenino comparativamente con los derechos del hombre. Hay hombres que son abusadores, hay hombres que son abusivos, sí, pero ha habido, la ley ha exagerado y los fiscales, lamentablemente, los fiscales que están en los departamentos de familia, que usted va y pone una denuncia, ellos no le creen a los hombres, porque decía un abogado, y yo no lo quiero decir así, que al parecer todas las fiscales que están en los destacamentos y que representan al asunto intrafamiliar, tienen que tener algún estigma de un fetiche de alguna haber sido violada, o que son mujeres que tienen un prejuicio ya preestablecido contra los hombres, y ese comportamiento de que si Reyes Guzmán le miró mal a la mujer va un viernes y le dice que el Reyes la miró mal y lo citan a Reyes para que vaya el viernes a las 5 de la tarde, Reyes se queda preso.
3: Sí, eso es así.
1: Pero no ha habido por ninguna agresión, hice, no ha habido.
3: Por eso yo hice esa pregunta ya hablando, porque oí esta conversación de los maltratos.
1: Entonces,
3: que
1: oiga,
3: los hombres tenemos usted, con las mujeres.
1: Usted como padre, si un padre sea irresponsable económicamente subsidiando, eso no importa. Usted le asiste a su derecho de velar por el bienestar de su hija. La ley, el fiscal, la justicia, la ley de niños, niños y menores, la Constitución establecen que la guía y protección de los hijos es un asunto de orden público. ¿Qué significa del orden público? Que cuando yo como padre o madre no tengo la capacidad, porque vivo en Belén con los pastores, porque me creo que soy un adolescente con 41 años, o me creo yo como padre que yo soy Peter Pan y tengo 50 y estoy creyendo que tengo 18, cuando esos padres no asumen esa guía y esa conducción de su hijo, entonces el Estado toma control. Por eso el Estado le quita a los niños, a los padres que no tienen condiciones. Entonces, vaya a la fiscalía barrial, cite a la madre, oiga, cítela y dígale, por eso le decía, tengo una prueba del celular, o algún vecino o algún familiar, y dígale que usted quiere denunciar una situación que es inaceptable. El corrompimiento de su hija y el hecho de que una menor de 13 años ande en la calle acompañada de su madre, que por vergüenza y por un asunto de madre estoy hablando lo que estamos diciendo, no estoy diciendo lo que ella sea o no, porque exacto. La gente dice, que la gente cuenta como es, pero yo partiendo de lo que usted dice, entiendo que si usted va a la Fiscalía Barrial o usted va al Departamento Intrafamiliar, pone la denuncia y cita a la madre, ¿qué usted quiere? Yo necesito que esta señora, que es mi mujer, que somos padres de esta niña, no se lleve la niña y ande en la calle de madrugada llegando a la una. Primero porque entonces ella va a caer preso. Si ella como madre está incitando, sacando a su hija a los lugares, a tomar, a compartir, lo que fuera, la ley le va a prohibir que la niña a una hora determinada, a menos que no esté compartiendo con sus amiguitos, que es una hora determinada para un menor, a las 10 de la noche para una niña de 13 años es mucho andar en la calle, eso es mucho. Más un fin de semana llegar a la una, a las dos de la madrugada, y lo peor, que la madre lo está consintiendo. Vaya a la fiscalía, póngale la denuncia y dígale al fiscal que usted escuchó un abogado en CDN que le dijo que él como fiscal tiene que velar por el bienestar de su hijo cuando la madre no lo está haciendo y ella no le obedece a usted.
0: Tengo más llamadas, hola, buenas tardes. Recuerden, estamos por línea con el abogado Responde. Buenas.
4: Buenas tardes, señor Reyes. Buenas tardes, señor Paulino.
0: Buenas tardes. ¿Cómo le va? ¿Qué de nuevo? Dígame.
4: Bueno, alegrándome muchísimo de darle continuidad, porque honor a quien honor merece, y como este es un programa de objetividad periodística, pues yo le doy mucho seguimiento a su programa.
0: Muchas gracias.
4: Y quería aprovechar, ya que está el doctor ahí, para que me oriente en relación, porque me ha orientado en otros aspectos y han sido 100% efectivos. Doctor, le voy a explicar un caso doméstico que está ocurriendo en el edificio donde yo vivo. Una persona que tiene aparentemente problemas de salud mental, y se le ha ocurrido llenar su apartamento de piedras. Sí. Ya está en una situación que a mí particularmente, con estos movimientos telúricos que están ocurriendo en la República, estoy un poquito asustado. Entonces yo me pregunto, yo por ejemplo, yo fui a la Fiscalía Barrial a Chihuahua y puse la denuncia. Fui a la policía y ellos dicen que eso no le compete. Por último, me recomendaron que fuera a la oficina de la alcaldía.
1: Okay.
4: Y fui también a la alcaldía y le propuse con pruebas físicas, firma de los demás condóminos, la situación hace un mes y algo, y no ha venido. Yo dije, bueno, déjame aprovechar para llamar al doctor para ver si me da un poquito de orientación, porque uno va a los lugares, incluso también fui a la oficina de fideicomiso. Entonces, como el señor propietario, alegan que si hubiera sido inquilino, hubiesen contratado a un abogado y hubiesen accionado. Pero todavía yo puse la denuncia en esos lugares que le digo hace un mes y algo, y no he visto ninguna opción con relación a...
1: No le han fijado ninguna cita, no le han fijado nada. Esa persona, pues yo me acuerdo que usted llamó y yo le di esa orientación. Mi pregunta es, esa persona que tiene problemas mentales, ¿tiene una persona cuerda? ¿Hay una gente que tenga capacidad para comparecer y ir a la fiscalía y decir y hagan la inspección si lo que usted está denunciando?
0: O vive solo.
1: Exacto, si está poniendo en peligro la integridad del edificio. O ¿usted me entiende?
4: De hecho, mi gran preocupación es que ya... la cantidad de piedra que era acumulado ahí ha puesto en riesgo la integridad física del edificio. Yo que vivo en la planta superior a la de él, tengo mucho más temor por los movimientos que hay, y además sobrepeso, que es inadecuado para un apartamento. Y entonces le he hecho saber a las autoridades y no he tenido ninguna respuesta.
1: Bien, óigame esto, óigame. Hay un régimen hay una directiva del condominio.
0: No hay una junta de vecinos.
1: Hay una junta de vecinos allá.
4: Sí, pero yo fui a la oficina correspondiente y me dijeron que iban a tomar carta en el asunto, pero que han pasado ya casi 30 días y tampoco he recibido ninguna notificación ni nada.
1: Mire, pasa dos cosas. Número uno, usted va a tener que hacer algo por escrito a la junta directiva del edificio. Usted está diciendo que usted está denunciando.
4: Se lo hicimos, doctor.
1: Y usted lo tiene por escrito, entonces... Ese una. Sí,
4: confirma de los 16 que familia.
1: Y no convocaron a una reunión, porque lo correcto sería que el Consejo de Vecinos, de la Junta de Vecinos, levante un acta y esa acta decida que van a enfrentar el problema del riesgo que usted está denunciando. Esa es una. La otra, entonces, me parece que usted va a tener que auxiliarse de un abogado, porque si la fiscalía no quiere intervenir, entonces, para que le prepare una notificación de un acto de alguacil y le consiga una cita, porque ese es un problema de la fiscalía, no es un problema ni de fideicomiso, ni es un problema del ayuntamiento, es un problema. El fiscal representa a la sociedad y está para buscar lo que llaman resoluciones de conflicto. Ese es un conflicto.
4: Escúcheme, doctor, pero como le dije anteriormente, yo fui incluso a la oficina de la fiscalía de aquí de la ciudad Bambú, y la fiscal me dijo que no le competía, no podía hacer nada porque que tenía que ir a fideicomiso, etcétera, etcétera.
1: Usted está claro, óigame, búsquese un abogado que le pueda dar la mano, porque usted lo que está haciendo es advirtiendo un problema mayor. Y si usted está preocupado,
0: por eso
1: y
0: te pasan las desgracias,
1: por eso que yo te digo,
0: cuando pasan las desgracias, oye, se busca la solución.
1: Eso es lo malo de este país. Entonces búsquese un abogado que le haga un documento, es más, búsquese un alguacil, y a ese alguacil dígale que usted quiere que esa carta que usted tiene se la anexe y se la notifique al fiscal, y vaya ya, que van a tener que ponerle una fecha para que citen, no a la persona que está mal de la cabeza,
0: a la familia,
1: y entonces hagan una inspección, porque está en riesgo la vida de ustedes, la estructura del edificio, y un desastre que venga por ahí, Reyes Guzmán, y entonces después van a estar reportando del lugar de los hechos y haciendo el bulto a las autoridades. Es una situación muy, muy delicada. Sí,
4: eso le dije yo a la magistrada. Ustedes van a esperar que pase lo que pasó en el Yesel, hice esa referencia, porque habían hecho la denuncia y nunca fueron. Entonces, igualmente, yo he venido aquí, voy a estar a la oficina, y como digo, como dicen popularmente, me rebota y hay una acción que proteja a 16 familias que vivimos aquí, porque ya el caso es un poco grave con relación a que el cúmulo es muy grande.
1: Pero nada más está preocupado usted de esas 16. ¿Dónde están las otras 15 familias?
4: No,
1: ¿qué dicen?
4: Toda la familia a diario, nosotros tenemos un grupo y ahí.
1: Pues ese grupo que vaya,
0: que vayan todos.
1: No vaya usted solo, llévese en que sean la mitad, lleven que sean 10, lleven que sean 5.
4: Nosotros fuimos 5, con firma, fotografía, evidencia, y se la presentamos a la magistrada.
1: Entonces, oiga lo que van a hacer. Entonces, vayan al la fiscal, vayan al fiscal titular de la zona Santo Domingo Este. Porque usted está en la ciudad Juan Bosch, le corresponde el fiscal que está en Gapre. Vayan a donde el titular, denuncien los hechos y díganle que esa fiscal le dijo a ustedes eso que usted me dice, diciendo que no es su competencia, para que entonces esa fiscal encare el problema y no se vayan hasta que no le den una respuesta. Vayan a Gapre, que está ahí en no me acuerdo la calle,
4: en vivienda.
1: Vayan a la San Juan Orozco, ¿qué llama? Simón Orozco. A la Simón Orozco, vayan al segundo nivel, que ahí que está el despacho de la fiscalía del titular, y denuncien los hechos. Búsquense, aunque sea un periodista, y háganle, comiencen a hacer ruido para que nada más si la gente corresponde. Pero esa fiscal titular que está ahí lo va a recibir y va a llamar donde ese subalterno y le va a decir, oye, resuélvele a esta gente, convoca, revisa y ve a ver. Porque esa es tu obligación. Y el dinero que tú recibes ellos los que te lo pagan. Vaya a la fiscalía de Gapri ahí que está en.
0: Quiera Dios que se resuelva. Ay, Dios mío. Bueno,
1: yo me esperamos. El país.
0: Claro, no es que te vaya una.
4: Bueno. Esperamos que sí. Yo por eso te digo, honor a quien honor merece. Y quise aprovechar, porque el señor Reyes es un periodista que yo lo conozco, su trayectoria desde que estaba en el periódico, que yo leía a su coronel. Tengo que hablar con personas que sean coherentes y objetivos.
0: No,
4: a
0: veces
4: por lo menos
0: hace
4: un eco y nos ayudan a resolver esta situación que nos está afectando fuertemente, doctor.
0: Ay, vamos a esperar, llévese de Paulino, vamos a ver, si no nosotros, tú y yo vamos a detallarnos de eso, vamos un día con él.
1: Claro.
0: No, de verdad.
1: Yo sí, que hacemos, inclusive pues, que se haga un videíto, hágase un videíto del apartamento.
4: Ya yo hice un videíto como prueba, y estoy tan incómodo, señor Reyes, porque el día que fui a poner la denuncia, estaba tan nervioso que hasta un carro que lo tengo yo como una niña. Hasta lo choqué ese día.
0: No, pero claro, no, porque usted no tiene tranquilidad. Imagínese usted con esa situación.
4: Con una presión. Usted no puede estacionarse ahí cuando dice y besa, le lleve el bumper del carro atrás. Ay, eso ya estoy perdiendo.
5: Bueno, pues de todos modos, muchas gracias por la atención.
0: No, no, haga lo que Paulino dice. Entonces, si no se hace, vamos a ver Paulino y yo también con usted, ¿está bien? Estamos comprometidos, Paulino, con él, ¿está bien?
5: Se lo voy a agradecer,
0: pero que claro, tenga pasa, gracias, señor. Aquí pasan las desgracias. Entonces después, no se hizo, había que hacerlo, pero no lo hacen.
1: Mira, Reyes, ese es un problema. Señores, yo a veces veo los funcionarios y veo que fulano de tal que está en tal parte, ese sí trabaja. Y ese hay que darle una condecoración, señores.
0: Le pagan para eso.
1: Pero por Dios, yo le pregunto, ¿por qué? Si mi obligación es ser abogado, por ejemplo, defensor público de las personas

0: no tengan para pagar un abogado. ¿Por qué? Porque yo haga mi trabajo, a mí hay que darme un reconocimiento. ¿Por qué a mí hay que llevarme como candidato a lo que tú quieras? ¿Hasta dónde nosotros hemos llegado? ¿Hasta dónde se ha perdido el interés? Y yo te voy a decir algo, Reyes Guzmán. Lo peor de todo esto es que el criterio es que el que trabaja con el Estado no le importa. Y voy a hablar desde la condición mía de abogado. Tú has visto los, recientemente en los medios de comunicación donde media, ¿cómo se llama? De aquel lado de las, están los tres ojos de agua, ¿cómo se llama eso por ahí? A lo que pertenece eso por ahí, se me olvidó el nombre. El Estado Dominicano tenía una litis reclamando más de 500 mil metros en la zona de los tres ojos. Exacto, de los tres ojos.
1: Los tres ojos.
0: Reyes Guzmán, los abogados que representaban, creo que era el Consejo del Estatal del Azúcar, o el CEA, como se llame, perdieron el caso porque no apelaron en el tiempo que tenían que hacer. Entonces yo pregunto, esos son esos simples estados que usted le paga a un profesional para que represente el Estado. ¿Pero qué está pasando con eso? Que ese profesional que usted lleva allí es para que lo pongan en la lista, para que él lleve la novia o la amante y cada día 30 vaya a retirar el cheque. Pero no está pendiente en asumir la responsabilidad por los servicios que él está prestando. Entonces, lamentablemente, en mi país, las instituciones públicas, aunque hemos avanzado tal vez un 3% en la oferta del servicio y en la obligación de servir, no funcionan. Porque ponen gente, primero, no tienen capacidad. Segundo, no le dan seguimiento a la situación y la responsabilidad que tiene esa institución de cara con el ciudadano. Dos, ustedes han ido a un baño de una institución pública. Claro, no estoy hablando de que del Ministerio de

0: trabajamos en esa oficina. Luego de cuando doña Zaida me entrega mi carnet, estaba en la Isabel la Católica, la Comisión Nacional de Espectáculos Públicos y Radiofonía. ¿Ok? Yo pienso que eso está ahí todavía. Digo, ah, no, pero ven acá. Dice, no, no, pero eso lo cambiaron. ¿Y a dónde está eso? ¿Dónde está una casa compartida con Politur? ¿Dónde está Politur? Ah, Politur está en la avenida del puerto, abajo del puente de la bicicleta. Cuando yo llego a esa casa, que yo veo la Comisión Nacional de Espectáculos Públicos y Radiofonía, en ese chinchorro, todo sucio, una silla vieja, unos cristales viejos, no hay condiciones para ir, digo, pero con razón Aibar renunció de esto. Y yo hice el comentario, pero ¿qué resulta? Me hago la renovación del carnet, como hay muchos tapones, digo, déjame ir al baño, por si me da de cebra, voy al baño. Ah. Hay un solo baño,
1: sin con papel, un cubo
0: de agua,
1: nada.
0: Con una cubeta de agua y un jarrito para echarle agua al inodoro. Y eso está compartido con Politur y está compartido con la Comisión Nacional de Espectáculos Públicos y Radiofonía. Señores, Robertico está en una institución, un edificio muy bonito. ¿Y por qué tú no te lo llevas para allá? ¿Y por qué tiene que estar esta Comisión Nacional de Espectáculos Públicos y Radiofonía en un chinchorro?
1: Pues, Reyes Guzmán.
0: Mi país.
1: Pero óyeme, y otra cosa. Entonces, cuando tú no hay que dar con el caso de los incapacitados.

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5: 2:40, sigo con el contenido. 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
6: Muchísimas gracias, Reyes. Como siempre, un placer poder compartir con usted y con los amigos oyentes las informaciones en el ámbito deportivo. Señores, tres series ya finalizaron en el día de ayer, solamente queda una pendiente, que es la serie entre los Guardianes de Cleveland y los Medias Blancas de Chicago. Cleveland, que ganó su partido ayer en el primero en casa de White Sox, donde Cleveland ganó 9-3 con el buen trabajo en cuanto al picheo se refiere por parte de el bullpen. Prácticamente el conjunto, el picheo en conjunto de los Guardianes de Cleveland. El dominicano José Ramírez conectó de 4-2 con dos anotadas, dos remolcadas, conectó un triple, su primero en esta postemporada. Ángel Henao, también dominicano, de 1-1 con una carrera remolcada. Y el dominicano Ángel Martínez se fue en blanco en cuatro turnos. La serie está 2-1, favorece todavía a los Medias Blancas de Chicago. Se juega hoy el cuarto partido, 8:00 p.m. en casa de los Medias Blancas. De ser necesario un quinto y decisivo partido, se estaría jugando el sábado, día 10 en Cleveland. Pero bueno, los Dodgers se llevaron la serie ante el conjunto de los Bravos de Atlanta, lo vencieron 4-1. Los Dodgers avanzan a la serie de campeonato por tercer año en forma consecutiva. Recuerden que son los bicampeones de serie mundial en el MLB. Y los Rays de Tampa Bay barrieron a los Yankees de Nueva York. Ayer le ganaron en el Yankee Stadium 4-3, dejándolo fuera también ya de los playoffs. Tampa pasa a la serie de campeonato esperando el desenlace de Guardianes y los Medias Blancas. Y a última hora, los Cerveceros de Milwaukee dispusieron de los Padres de San Diego, allá en San Diego, 3-1 para dominar la serie 3-1. Y de esta manera, Milwaukee enfrentarán a los Dodgers de Los Ángeles a partir del próximo domingo 11 en la serie de campeonato, una serie que arranca en casa de Milwaukee. Recuerden que Milwaukee tuvo el mejor récord de todas las grandes ligas y por eso comienzan toda la serie en su casa, que por cierto, ya la serie de campeonato cambia a un 7-4, una serie más larga. Recuerden que la serie divisional estaba pactada al mejor de 5 compromiso y ahora se extiende la serie de campeonato al mejor de 7 juegos. Ustedes saben que ya el próximo viernes 16 arranca la temporada regular del béisbol en las grandes ligas. Por ejemplo, las Águilas Cibaeñas anunciaron al lanzador zurdo Oscar Rayo como su tercer importado para esta temporada que arranca

0: el viernes y bueno, ya todos los equipos se mantienen practicando. Recuerden que ya tienen varias semanas que comenzaron sus entrenamientos con esta incorporación de Rayo. Las Águilas tienen ya tres jugadores importados, como yo mencioné, uniéndose al receptor e infielder JC Ezcarra y al jugador del cuadro Rainer Delgado, lo que han anunciado todavía hasta el momento el conjunto Aguilucho. Los Tigres también por igual han anunciado sus jugadores importados, que por cierto tienen la conferencia de prensa la próxima semana. El importado más reciente que los Tigres anunciaron fue Nico Telache, que regresa con la organización, al igual que los Leones del Escogido, que por cierto se han mantenido jugando partidos de pretemporada, también los demás equipos. Baloncesto local, ayer se jugaron dos compromisos donde el club Los Prados, señores, Los Prados están que no creen en nadie. A primera hora estuvieron jugando y vencieron entonces en ese primer partido de la doble cartelera a Bameso, 86-69. Ahí debutaba por Bameso Víctor Liz, pero no pudo entonces darle la victoria a su equipo. Destacar la buena actuación tanto de Cruz como Vázquez. William Cruz, quien consiguió un total de 23 puntos, y Alejandro Vázquez anotó 21 para ser pieza importante en esa victoria del club Los Prados, que se mantienen invicto. Y a segunda hora, entonces el club Mauricio Báez pasó a ocupar el primer lugar del grupo A tras el triunfo 93-79 sobre San Lázaro. Así que fueron los dos partidos en la jornada del día de ayer en el baloncesto del TBS Distrito Nacional, que está libre en el día de hoy, perdón, es día libre en el TBS. Esto por el momento, yo regreso contigo, Reyes.
1: Bueno, Mateo, cuídate, ya tú sabes, contigo será hasta mañana. Voy a la pausa, aquí damos más para llegar a más.
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11: Ay, hay que sonreír, sonrían, señores, sonrían, sonrían. Siete músculos cuando usted sonríe y como 44 cuando usted tiene el truño. Y cuando uno está conduciendo no puede estar así con esa guapesa. Suavecito, tranquilo, porque así mismo va a respetar la ley de tránsito, ¿verdad? Me voy entonces ahora con algunas informaciones. Mientras tanto tengo que decir que la temperatura en este momento está en 32 grados y... El COE, todas las instituciones están diciendo que hay alerta amarilla. Están en el Distrito Nacional y San Cristóbal en alerta amarilla, en verde, Barahona, Azua, Monteplata, San José de Ocoa y Peravia. El COE exhortó a la población a mantenerse informada a través de los boletines y canales oficiales de la institución. Se pide no cruzar ríos, arroyos ni zonas vulnerables. Tómenlo en cuenta, por favor. ¿Quieren que repita dónde va a llover bastante? Lo repito, ¿eh? En el Distrito Nacional va a llover en San Cristóbal, en verde, Barahona, Azua, Monteplata, San José de Ocoa y Peravia. El cual soltó a la población a mantenerse informada a través de los boletines, canales oficiales de la institución, para que no se lo olvide y lo tome en cuenta. El Banco Popular Dominicano informó que sus modelos de inteligencia artificial ya impactan el 95% de su base de clientes, más de 1.7 millones de personas, generando 600.000 decisiones personalizadas cada mes, una capacidad en la tecnología que fortalece la relación con los usuarios y también contribuye a ofrecer experiencias financieras cada vez más relevantes y también oportunas, siempre de modo responsable. Estas cifras fueron compartidas por el señor Francisco Ramírez, vicepresidente ejecutivo de negocios personales y también sucursales, durante su participación en el panel Banca Humana en la era de todo lo que tiene que ver con la inteligencia artificial. Y hablando de inteligencia artificial, precisamente estuve, que lo comenté aquí, precisamente en el Banco Popular, cuando estaban dando las informaciones del toque. Es una forma de pago, una aplicación, usted la tiene ahí en su celular, usted va a dar una propina, si la otra persona que usted le va a dar la propina tiene también la aplicación, usted le hace una transferencia, no tiene que andar con el efectivo. Además de esto, usted va a un supermercado, donde quiera, cualquier tipo de pago, usted lo puede hacer. Y es para que la gente no ande con ese dinero ahí en los bolsillos o en las carteras, simplemente por esa aplicación del toque hacen las transferencias. Todo avanza. Mi pregunta fue la siguiente a ellos: ¿y esto cuál es la seguridad cuando la delincuencia no coge vacaciones? Y me hablaron de la seguridad que tiene esto, todo lo que ha significado esta gran inversión y naturalmente todo lo que son los ajustes a la aplicación para que nadie tenga problema alguno. Ya esto es interesante, ¿eh?
12: hablamos de toque.
11: Bueno, señores, la cercanía no, ya no depende solamente de compartir un espacio físico, depende de que también uno pueda comprender a la persona y de estar presente cuando realmente nos necesita. Gracias a la inteligencia artificial ejecutamos cada vez más cientos de miles de decisiones que antes eran imposibles de realizar manualmente, lo cual permite entender mejor a cada cliente y ofrecer también respuestas oportunas, pero siempre con criterio humano. Esto es parte también de nuestro Banco Popular. Bueno, señor, un paquete remitido por un hombre con domicilio registrado en la avenida Enrique Jiménez Moya, en el Distrito Nacional, y que tenía como destino un municipio de Bruselas, estaba impregnado de presunta cocaína y fue encontrado por agentes de la Dirección Nacional de Control de Drogas en coordinación con el Ministerio Público. Se mantiene abierta la investigación para identificar, localizar y arrestar a los responsables del frustrado envío. Eso fue ahí en una agencia de viaje, una cosa. Vamos a chequear esto, de mandar los paquetes, traer paquetes, vamos a chequear esto, y encontraron eso ahí. Ya no encuentran estos creativos, ¿eh?, cómo van a transportar las drogas. Ay, mi Dios, mi país. Bueno, un choque entre cuatro vehículos en la autopista del Este, próximo a la Cueva de las Maravillas, en el tramo D, que comunica a La Romana con San Pedro Macorís, tuvo como resultado que el chofer del camión Hyundai saliera herido al quedar atrapado entre el vehículo y también los demás que lo habían chocado. El hombre fue rescatado luego por los bomberos y trasladado a un centro de salud en una unidad de emergencia que se encontraba en el lugar. Y le digo de nuevo, levanten el pie del acelerador, lo importante es llegar, no chocar. A mí solamente me falta salir con una guaguita anunciadora, con unas bocinas por todas las carreteras, las avenidas, las calles, pidiendo que levanten el pie. Señores, aquí se abusa de la velocidad, aquí se abusa de la velocidad. Aquí no, ya no solamente el motorista, aquí el que tiene el carro privado, el que tiene el camión, el que tiene la camioneta, la jipeta, se abusa de la velocidad. En una avenida, en una calle estrecha, una calle donde están jugando los niños en las calles. Esto es un tremendo peligro. Y yo quiero que los agentes de la DGC trabajen un poquito más, señores. Trabajen un poquito más de verdad, porque esto es increíble. Número uno, República Dominicana por muerte de accidentes de tránsito. Y tenemos 6 millones y pico de vehículos. Y la mayoría motocicletas. Número uno en esta tragedia. Ay, mi Dios, qué pena, mi Dios. De verdad que sí. Con esto quiero finalizar el programa Reyes con mucho más variedad. Les pido el favor que se queden en sintonía, porque viene la expresión de la tarde. Y recuerden que mañana regresamos con una producción bien variada, bien con un contenido bien actualizado. Y ampliamos la sesión en ruedas con el ingeniero automotriz Yari Lara. De nuestra parte, hasta mañana y cuídense en el tránsito, en sus casas y donde quiera que estén. Hasta mañana.

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0: 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En CDN Radio, la hora 3 de la tarde.
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0: Esta mañana llovió, sí, esta mañana llovió temprano.
1: Y hay una vaguada que se cierne sobre el territorio dominicano.
0: Sí, está incluso en amarillo.
1: Consecuentemente,
0: creo yo,
1: en horas de la tarde.
2: Tarde-noche. Sí. En la zona de Pedernales, Barahona, y esa área sí ha estado cayendo unos aguaceros.
1: Qué linda la lluvia.
0: El Gran Santo Domingo está en amarillo.
1: Que habrá agua. Qué bueno.
0: Estamos bien. Todo bajo control. Todo marcha. Aquí estamos, la gracia de Dios. La expresión de la tarde, compañeros, los amigos que nos esperan de lunes a viernes. Ana la Costa.
2: Gracias, don Roberto. Roberto Gil, distinguido amigo, apreciado Adolfo Salomón Ibrea, Carmen Curiel, distinguida dama, y a todos los dominicanos, a todas las dominicanas que nos acompañan cada tarde en este escenario, en este ejercicio que nos distingue y compartimos con todos ustedes, igual que a los técnicos que nos coordinan, don Dalvin y el señor Jerez. Carmen Curiel.
3: Gracias, patrón. Buenas tardes a todos, ¿verdad? A los de aquí. ¿Cómo era que usted decía, patrón? ¿Ya se le olvidó?
2: Los de allá.
3: Los de aquí y de allá, a los hombres de buena voluntad.
2: De buena y de mala
3: voluntad. Adolfo,
2: ¿cómo le enseñó alguien?
3: Adolfo, yo te quiero muchísimo, pero tú estás lindo hoy. Yo te encuentro bello siempre.
1: Cuando hay, tú sabes, cuando hay que hacer algún negocito, alguna firma.
3: Y mira, te combinan los ojos con la camisa y el saco.
1: Mis
3: la chaqueta
1: ojos pero son dos luceros.
0: Tú eres lo que dijiste ahorita. Tú eres
3: Roberto Gil, un saludo. Un saludo para ti, a los chicos de allá, de los controles, ¿verdad? Y a ustedes, de verdad, que es un placer saludarle como cada tarde y darle las gracias por permitirnos llegar hasta sus hogares a través de las diferentes plataformas que nos permite por esta CDN, la radio, poder estar con ustedes, llevándoles informaciones y entretenimiento, porque nosotros también lo hacemos de una... Porque ¿quién ha dicho que para decir las informaciones hay que hacerla de manera que no sea tan bien relajada y ponerle un poquito...
0: Aquí se cumplen los cuatro fundamentos de la comunicación: información, entretenimiento, educación y orientación.
3: Y orientación, así es. Sí. Somos completos.
2: Sobre todo, una orientación veraz.
3: Objetiva.
1: Tú ibas a decir algo.
2: Sí, iba a decir que en función del planteamiento de Adolfo en el introito de que podría llover, el radar de el IDAD, el conjunto de radares del IDAD que ya trabajan en colectivo con mucha precisión, dice que en este momento tiene que estar cayendo algo de agua entre el Gran Santo Domingo y San Pedro de Macorís, y entre Barahona y Pedernales, Paraíso, Enriquillo, y hacia la línea fronteriza entre San Juan, con menos calidad, categoría, cantidad, hasta Elías Piña.
3: Los radales del IDAD, se resolvió ese asunto.
2: Sí, no, claro, una gran inversión. Uh-huh. Hay que reconocerle a ese muchacho Igor, que puso énfasis en...
1: Los radares están antes de Igor.
2: No. El último no. El último
1: bueno,
2: no.
1: Pues entonces reconoce a Igor y a, ¿cómo se llama? Porchela, a Héctor Porchela.
2: Falta uno por instalar.
1: Y fue quien inició ese proceso.
2: Igor, falta uno por instalar. No puede quedarse la región sur del país.
1: Lo que te estoy diciendo.
2: Sí, claro, patrón.
1: Pues entonces, ¿por qué lo ignoras y sigue hablando? Como...
2: Yo conozco el trabajo que ha hecho Igor.
1: No conozco el de Héctor Porchela.
3: Pero mira, Héctor Porchela duró mucho tiempo.
1: Mezquindad, Dios mío.
2: No, quita esa palabra.
3: Héctor Porchela duró mucho tiempo.
2: Y ese duro por el pecho.
1: Miren, señores, estamos en la continuidad de las evaluaciones a los que aspiran a la Suprema Corte de Justicia. El proceso comenzó temprano en el día de hoy y hay muchas personas, muchos de ellos deberían retirarse sin que digan, porque ellos saben lo que hay, ¿entienden? No, eso no es un proceso para todos, pero ahí participa mucha gente que es también algo pintoresca. Y se fijan algunas posiciones, unas medio locas y otras que tienen algún sentido. Hoy ha habido un juez, por ejemplo, el aspirante a juez de la Suprema Corte de Justicia, Ramón Osiris Morla, cuestionó este jueves la forma de elección de los integrantes del Consejo del Poder Judicial, al considerar que son escogidos entre sus pares, como si fuera un sindicato, dice él. He visto que el Consejo del Poder Judicial está compuesto entre sus pares, que lo eligen como si fuera un sindicato. A su juicio debe existir una mayor armonía entre los diferentes sectores vinculados a la administración de justicia. Puede tener algún tipo de sentido la forma en que se escoge la gente que compone el consejo, porque ciertamente

0: deberían ser otros, no sus pares, dicen unos. Pero yo entiendo que qué mejor que tus pares sean los que decidan que tú tienes las condiciones para dirigirlos, para protegerlos, para representarlos.
1: Que supone que conoce tu trabajo.
0: Y que conoce, ¿no? Y que son los pares. Debería ser así en cada gremio. Por ejemplo, los abogados tienen que ser los abogados los que decidan sobre lo que tiene que ver. Los ingenieros tienen que ser sus pares. Y así en ese estamento debe ser. Pero vamos a ver qué pasa. Hay alguien que está pidiendo que se baje, propone reducir de 75 al 50% la proporción de plazas reservadas a jueces de carrera para dar mayor participación a los abogados en la alta corte.
1: ¿En esa parte?
0: Yo lo que creo que no, yo voy más lejos. Debe quitarse esa proporcionalidad.
1: Exacto.
0: Yo creo que para que haya, para que ría el principio de igualdad, tiene que ser, no importa, tú tienes los elementos de ser abogado, 35 años, haber cumplido ciertas condiciones, ciertas capacidades, cierto tiempo, y ya. Si eres de carrera o no de carrera, eso es lo menos importante. E históricamente hemos visto que eso es lo menos importante. ¿Cómo? Bueno, los presidentes, ninguno ha sido de carrera, excepto Justiniano, que será el primer presidente de carrera que habrá.
2: Tiene que graduarse Luis Abinader en eso, ¿eh?
0: No está total, absolutamente seguro. Creo porque sí, hay, patrón, unos pleitos ahí intestinos.
2: Ese trabajo
0: que quieren tumbarle el pulso a Luis Abinader. Yo no estoy hablando de ningún trabajo, ¿eh? No, estoy hablando a partir de datos.
2: Sí, yo sé.
0: Ah, no sabía ni siquiera que había un trabajo que hable de
2: no,
0: eso.
2: No, de eso no. Okay. No, voy a referirme a otro punto que recogí de un trabajo que publicó hace un par de días el periódico El Nacional, donde resalta, después de que se publicara, me llamó la atención porque Roberto hizo referencia el viernes o el lunes en la tarde a una serie de firmas, unas 112 firmas de abogados, académicos.
0: Esto no tiene nada que ver con firma hasta, y con que esos abogados elitistas,
2: hasta mi obispo,
0: fundamentalistas,
1: yo creo que es un boomerang,
0: en términos jurídicos,
2: contrario,
0: estén apoyando a Langa, que es un excelente abogado, que tiene prestigio, pero eso no depende.
2: Entonces,
0: de cuántos fundamentalistas del derecho y esos elitistas del derecho que se creen que son los que saben conceptualizar, apoyen a Langa de manera pública.
2: Ese trabajo
0: no es eso, eso no presiona a Luis. Al contrario, ese tipo de presión de diversos abogados en diversos sectores, en diversos momentos,
2: puede presionar en dirección
0: son contraria, los que han actuado en contra del mismo Langa.
1: Sí, es un boomerang, es un boomerang.
0: ¿Entiende?
2: Sí.
0: Eso le ha hecho más daño que bien,
2: ¿eh? Pero en el caso Adolfo, a la referencia que hago de lo que decía Roberto, es que este trabajo resalta la noticia de los 112, pero decía también, y él viene de un buffet, lo que querían resaltar era que su buffet, que hoy se llama Langa y Asociados,
0: antes se llamaba
2: Langa, Abinader,
0: Abinader Langa.
2: Langa.
0: Exacto.
2: Langa,
0: Abinader. Pues esa entonces, es una de las razones
2: esa principales. Esa es el principio, exacto.
0: Por la que el presidente Luis Abinader no quiere poner.
2: Y no le Langa conviene.
1: Pero eso casi lo descarta.
2: No le conviene. No lo descarta. No le conviene a su, bueno, a su imagen, ajá, a su cierre, a no, lo que él ha presentado.
3: ¿Te imaginas? Como, eso no. Yo me quedo.
0: Yo creo que conviene.
2: Que lo escoja.
0: Exacto. ¿Eh? No. Exactamente.
2: Tanto que él criticó a Danilo.
3: Es que tú no puedes desmeritar.
2: O tanto que se criticó
3: a una PRD persona por el hecho de que haya participado, sea socio en un buffet de abogados. Como
2: nadie lo está descartando por eso.
3: Sí, es por eso que lo están descartando. Es por eso que lo están descartando.
0: No el mismo Luis por lo descartaba por eso, porque Luis está entrampado entre lo que ha dicho.
3: Sí.
0: ¿Entiendes? Entonces sí, ahora él está entre o me desdigo.
1: El presidente está siendo coherente.
3: Claro, claro, pero no puede ser.
0: Pero hacer lo que le piden esos abogados fundamentalistas.
2: Y parte de la familia de él.
0: Derecho, es presionarlo para que se desdiga. O sea, él, exacto, siempre ha dicho que no quiere a alguien de su cercanía. Exacto. Ha dijo en innumerables ocasiones, criticó a Danilo, criticó a Leonel por haber hecho eso, por poner hombre de su confianza, de su cercanía.
2: Leonel puso
0: mal podría su Luis salir ahora diciéndole al país, es Langa.
1: Exacto.
0: Que fue el jefe legal de Langa Abinader, ese bufete de abogados.

0: Además, con todo lo que se sabe, si es así, se va a ver como una imposición.
1: No, es una presión, digamos, una presión, no imposición, final, porque al final él puede decir que no. Y en efecto, si yo de manera particular creo que él va a decir que no.
2: Exacto.
1: A pesar de la presión de la familia,
2: hay mucha presión de
1: la presión de PRMistas,
3: yo no creo.
1: Con lógica, sí la hay. Pero los PRMistas presionan con cierta lógica. Usted no se puede retirar en un país como este, su generis, bajo nuestras condiciones, y ahora, no tener amarrado un estamento como la Suprema Corte de Justicia, por si acaso. Ahora, ¿cuál es el hándicap de Luis? Que él dice que él no tiene por qué amarrar nada, porque si él no ha hecho nada, no tiene por qué dejar ningún estamento amarrado. Eso puede ser así y puede no ser así.
3: ¿Y de qué le sirvió al PLD tener a Luis Henry?
1: Exactamente.
2: Pero en el caso de Langa, su exposición fue muy buena. Él se presentó inclusive hasta con una imagen.
1: Esto no depende de humildad, de exposición,
2: viejo, de humildad, y quiso decir que quiere servirle al país, que está allí no para
1: él quiere
2: buscar
1: servirle honores, perdóname, pero no quiere servirle desde ser un juez. Él quiere la presidencia, que quiere la cabeza.
2: Me quedó claro, quedó claro a mí en así esa exposición de él, que yo creo que él nada más va por la presión.
0: Pero hay, señores, entonces ve un interés buscarte titular con humildad.
1: Sí, exactamente.
0: Pero
1: aquí somos estúpidos. Ha habido una confabulación de los medios de comunicación y de la mayoría de los abogados
2: que han conocido de factores
1: para que
2: de poder económico.
3: Pero claro. A mí me extrañó mucho y decía
1: pero
3: yo.
1: Pero será justiniano.
3: Que
2: debe serlo.
3: Que Langa hasta puso en aprieto. Puso en aprieto al propio presidente.
1: Claro.
3: Con esa presentación de él a esa candidatura, o sea, yo digo que hasta lo
1: presionó,
3: lo acorraló, sí. Porque tú vienes de esta época, sí, todo el mundo dice que las familiares, mira, es de una hermana, era socio de una hermana.
0: Por eso es bueno y es malo.
3: Del presidente. Es por eso que te digo. Entonces, o sea, tú me desafías, porque si no, puede ser que hasta el presidente haya llegado, señores, esto es conjetura, puede ser que hasta el presidente le haya dicho, óyeme, no te presente ahora, me va a buscar un lío, me va a sentir presionado. Y él decir, no, espérese, yo tengo todo el derecho del mundo.
1: Y él y un grupo decir, no, inscríbete.
2: El problema es que él lo ha vendido solo con la posibilidad de ser presidente. Y de los jueces que no son de carrera, solo puede entrar uno. Que sería
1: claro,
2: él.
1: Claro, que iba que a ser él. Justiniano. Y no, Luis.
2: ¿Quién? El presidente va a ser Justiniano. Yo estoy convencido de eso.
1: Y Luis, entonces, con eso, primero, daría cierto propósito a lo que ha dicho históricamente. Sería cónsono con lo que ha predicado.
2: Claro.
1: Y sería el primer presidente que pone en la Suprema un presidente que sea de la carrera.
2: Terminé con la razón.
1: Lo cual es muy bien visto. Por una gran parte de la comunidad jurídica.
2: Y por el país, que no es jurídico también.
1: El país que no es jurídico no sabe de esa vaina, ni le importa.
0: Poco le importa.
2: Yo lo veo.
0: No. Pero además se está hablando de una persona a prueba de toda cuestión. De todo
3: cuestionamiento.
2: ¿Te refieres a Montero y Montero?
0: Sí, no estamos hablando de que no eligió a qué, porque
3: igual que Langa, ¿no? O sea, eso no. Los dos tienen.
2: Langa tiene sus méritos.
3: Lo que tiene. Lo que tiene.
2: La contradicción es su ligación.
3: Claro,
2: profesional.
0: Para mí, este es un abogado mucho más completo que
1: Montero, claro, que mucho más.
3: Mucho más de ejercicio. Mucho
1: más, y un académico.
3: Mucho más de ejercicio.
1: Un hombre dedicado.
2: Una pregunta.
0: Que para mí es lo que necesita la Suprema, un liderazgo.
1: Claro.
2: De carrera, y de su querido, entorno,
1: no
2: de su
1: matriz,
2: de su raíz, que le conozca, que los haya acariciado.
0: En este caso, va a tocar de carrera, sí, pero no tiene que ser necesariamente.
2: No he dicho que tiene que ser, nunca lo he dicho. Mira, ¿y qué ha pasado con Jenny Berenice, que es la tercera candidata? Porque son tres los candidatos con
1: posibilidades. ¿Jenny no está inscrita?
2: Sí, Jenny está inscrita en el listado. Si se retiró es otra cosa.
1: Búscame.
2: 305 en el listado y 305 y 5.
1: Tengo
2: aparecen entendido, dos veces en
1: el tengo área. entendido que ella no está en el listado.
2: Sí, claro.
1: ¿Sí?
2: El listado que se publicó.
1: Escuché eso durante muchos días, luego de repente.
2: Y yo la leí aquí el listado, bueno, lo sacamos.
1: Debería estar Jenny ahí, le conviene estar ahí a ella.
2: Pero tú me convenciste de
3: ¿por que ¿por qué
2: no,
3: para afuera
2: que ahora?
1: No, a ella. Yo te estoy hablando y claro convencí de por qué no.
3: Debería,
1: ahora, yo te estoy diciendo ahora
3: es porque le
1: conviene a ella.
3: ¿Por qué para afuera que va? ¿Por qué para afuera que va?
1: Son dos cosas distintas.
3: Claro, no me mide
2: así. Estamos hablando de dos cosas distintas.
3: No, no, estamos hablando de dos cosas distintas. Jenny Berenice, lo que más le conviene es ser juez de la Suprema Corte, afianzarse allá, porque dentro de un año y medio, de dos años, ya no es Procuradora General de la República.
2: En agosto próximo.
3: Ah, bueno, ya.
1: Exacto.
2: ¿Ya? En agosto próximo ya tiene que ser reeditada.
3: Ya, entonces ya me entendió, vio que estábamos en el mismo camino. Yeah. Ella no va a ser reeditada.
1: También ahí hay
2: sería un injusto.
1: No sería injusto. Quizá es lo
2: desconsiderado, inclusive.
1: No, es que lo que más le conviene.
3: Se la quitaron de encima.
1: Estar en la Suprema Corte de Justicia.
3: Claro, no, tú sabes que eso.
1: Hay que reeditarla ya.
3: Claro.
1: ¿Cuál es la garantía que tiene?
2: No me haga decirlo por qué, Adolfo. Porque...
0: Pero tú sabes que eso puede dar a lugar hasta interpretación. Cuando a ti, por ejemplo, no te reeligen, porque uno va a preguntar por qué.
2: Con no, tantos porque méritos que ella ha acumulado y favores.
3: Pero supuesto, mérito, vamos a decir, ¿verdad?
1: Los méritos de Jenny Berenice.
2: Por eso es que Jenny debería estar políticos. En la Suprema.
1: Le conviene estar en la
0: Suprema. O sea, Suprema. Como una forma de asegurarse.
1: A todos los sectores le conviene que ella esté en la Suprema.
2: Pero argumentame, Adolfo, argumentame, porque tú me convenciste de lo contrario. Yo me fui de aquí turulato porque yo vengo a proponer a Jenny presidenta de la Suprema Corte de Justicia.
1: No, presidenta, no.
2: Y entonces tú ella dices no que ella debe terminar su proceso
1: presidenta, no.
2: De
1: presidenta,
2: Procuraduría General de la República.
1: Ella le como presidenta, pero de la Sala Penal de la Suprema Corte de Justicia. Ahí es que le conviene.
2: Hay muy buenos jueces ahí.
1: No, y ella haría un gran trabajo ahí. Ella haría un gran trabajo.
3: Mejor que el que hace en la Procuraduría General de la República.
1: Sí. El problema es quién sustituiría a Jenny en la Procuraduría.
2: Oh, Camacho, eso es una línea sucesoral establecida. No, hay una línea sucesoral establecida.
3: No creo, porque es que Camacho no tiene la misma influencia que tenía Jenny Berenice.
2: Por un asunto de continuidad.
3: No, en la casa donde Salomón iba los martes a desayunar.
2: ¿Dónde la envía él?
1: Iba, no, yo voy. Donde iba, voy.
3: ¿Dónde
1: no
3: va
1: a sé desayunar? Si te refieres a donde Hipólito. Yo sigo yendo, viendo a Hipólito. Sí, ese es mi amigo y lo adoro.
3: O sea, ¿Camacho no es de ahí?
1: Sí, lo adoro. No sabía que no era de ahí, ¿no? Pero voy a averiguar ese dato.
3: Pero Jenny sí es de ahí.
1: ¿Cómo? Tampoco sabía que Jenny era de ahí.
2: No sabía.
1: Pero también voy a averiguar ese dato. Sí. Sí, voy a averiguar ese dato. Yo lo que sé es que hay que ver mucho más allá de las narices, y eso le corresponde al presidente, le corresponde al partido. ¿Dónde conviene más Jenny Berenice de cara al futuro? ¿Entiendes? ¿Dónde Jenny puede ser más interesante, más importante, y desde dónde podría hacer menos daño si se dedicara a hacer daño?
2: No, ahora sí no.
3: ¿Dónde se pudiera
1: neutralizar?
2: No,
1: se entendió
2: absolutamente nada.
1: Ya. Mira, parece que le hicieron capú a la Fuerza del Pueblo en las elecciones del AMPA, de la Asociación Nacional de Productores Agrícolas. La Fuerza del Pueblo denunció 10 supuestas irregularidades durante las elecciones de la Asociación Nacional de Profesionales Agrícolas celebradas el 30 de septiembre. El secretario de Asuntos Agropecuarios de la Fuerza del Pueblo presentó la denuncia durante una rueda de prensa en la que estuvo acompañado por dirigentes de ese partido. Dice que le robaron unas posiciones que se habían acordado. 3 puestos en el Comité Ejecutivo Nacional le fueron quitados. Le hicieron
0: ¿Se habían acordado con quién?
1: O con, ¿cómo se llama el que ganó?
2: Tito Hernández.
1: Con Tito
2: Hernández. Pero era una plancha. El Fuerza del Pueblo presentó una plancha contraria a Tito Hernández. Ah. Y hacen una alianza, que fue lo que yo referí aquí, y volví a reiterar ayer, y me voy a referir hoy de nuevo, la alianza que hicieran PLD y el PRM de Hipólito para concretar el triunfo de Tito Hernández en la AMPA. Y ellos sí tienen una distribución en la plancha, más. Y nos lo aclaró un amigo.
1: Pero no fue que se lo quitaron como parte de una alianza, sino que se lo quitaron. Y ellos esperan que sean reconocidos. O sea, hay 3 posiciones de esa corriente gremial que ellos esperan que sean reconocidos. 3 puestos al Comité Ejecutivo Nacional de la organización. Se sabe que Tito hizo una alianza con el PRM, que fue quien ganó. Pero la Fuerza del Pueblo no tenía esa alianza. aún sin alianza, logró ciertos escaños que le fueron supuestamente desconocidos, tres de ellos.
2: En los gremios se hace una proporcionalidad en función de los votos. Si son 15 los miembros y tú sacaste un 30%, tú tocas un 30% de los cargos y están definidos cuáles son. Ahora, eso no pueden quitárselo, eso está escrito. Fuerza del Pueblo sacó, su plancha sacó cerca de un 30%.
1: Pero además son unos argumentos de perdedores, que en este país, aun cuando se tenga razón, nunca han tenido ganancia de causa. Él dice, por ejemplo, entre las situaciones señaladas por Acosta, figura la exclusión de más de 500 profesionales del padrón. Esos 500 profesionales sacados del padrón electoral no necesariamente son de la Fuerza del Pueblo. No necesariamente. Eso habría que demostrarlo. ¿Eh? ¿Sí o no?
2: Él alude que esa gente no votó
1: en las elecciones anteriores,
2: que no votaron
1: en las elecciones anteriores. Dicen ellos que sacaron 500 del padrón.
2: De fuerza
1: dicen política, también fuerza la pueblista. Conformación de la Comisión Nacional Electoral sin representación de la Fuerza Gremial Agropecuaria, que es del PLD, y el rechazo inicial de la inscripción de la plancha de esa corriente. Pero mira cuando reclaman esto. Ya nadie se acuerda que Lampa eligió sus autoridades. Y ellos ahora dan con una rueda de prensa.
2: Ya Tito está hablando como presidente reelecto hace rato.
1: Pero claro.
2: La posición que fijó ayer con el tema de arroz es como presidente electo.
1: Perfecto. Y ellos hoy, 8 de octubre, que salen, me engañan.
3: Una
2: se dieron cuenta del palo.
3: Una pregunta. Ajá. ¿Lo de Lampa con Tito Hernández es una herencia de su papá?
2: No, porque es la segunda vez, es la segunda vez que él.
1: Es una herencia de Tito, porque no es el hijo de Tito.
3: Es lo que te digo,
1: no es una herencia. No es un hijo de Tito.
3: No, es lo que te digo.
1: Tito, el mismo de siempre. Tito,
3: el mismo de siempre. O sea, se la dejó su papá.
2: No, pero este es un segundo periodo.
3: ¿Cuál segundo
2: periodo? Sí.
3: No, de Tito Hernández.
2: Estoy hablando de la historia ya, de la historia de los 80, no.
1: De Tito, el dueño de Lampa.
2: En su periodo reciente.
1: En su periodo se quemó agricultura.
2: Este es su segundo periodo.
3: Pero los archivos no fueron para agricultura, los archivos de agricultura.
2: Después de esa golpeada que le dio la policía del PRM a Tito, no debió ir aliado con el PRM.
3: Los archivos de agricultura.
1: De la policía del PRM. No jodas, tú siempre dañas la vaina. Vámonos a comercial.
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1: Bien, continuamos aquí en nuestro programa La Expresión de la Tarde. Hay un tema que yo quiero compartir con ustedes porque leí una información hoy que me llamó la atención y me causó mucho furor. ¿Por qué me causó mucho furor? Según un parte periodístico publicado en el periódico Listín Diario, prestigioso periódico, la banda haitiana 400 Mawos utilizó más de 900.000 municiones y armas de la policía y el ejército para sus fechorías en aquel país, que fueron vendidas y traficadas por agentes de estas instituciones. No es que la cantidad de municiones y las armas sea lo que me haya llamado la atención, no fue eso, sino que la investigación arrojara la certeza, la precisión de que las municiones robadas fueron vendidas por el ejército y la Policía Nacional. Uno esperaba, al menos yo se esperaba, el involucramiento de agentes del ejército y de la policía, pero al menos yo no esperaba que estén tan directamente relacionados, que todo haya sido una trama desde el ejército y desde la policía. Y no es que una cantidad de municiones y armas sea lo mayor que ha ocurrido en el mundo, pero yo conozco que esta investigación tiene meses realizándose, pero como en este país hay compañías de ventas de armas de fuego, como hay verdolaga en cualquier campo, pensé que los responsables de eso fueran estas compañías, aunque siempre me dio el latido de que detrás de todo esto necesariamente tendrían que estar ligados guardias y policías. Y es por esas cosas que yo digo que nuestro Código Penal, aun cuando ha sido modificado, aun cuando tiene muchos beneficios, aun cuando ha sido adecuado a los tipos penales modernos, le faltan todavía muchísimas cosas. Repito, aún con sus modificaciones, porque tiene debilidades. ¿A qué me refiero? Yo he insistido en que el Código Penal tiene que tener castigos especiales para personas especiales. ¿Por qué tiene que ser para personas especiales? ¿Tú me ibas a decir algo?
2: No, adelante.
1: Ah, veo que me miraste. Sí. ¿Por qué? Porque, por ejemplo, una persona que desde las Fuerzas Armadas, que desde la Policía Nacional, cometa atropellos, abusos, estos delitos, no puede ser juzgado como un simple ciudadano. ¿Por qué? Porque se supone que allí son personas que tienen una parte de la fe pública y que tienen la responsabilidad del deber de cuido, deber de proteger a la ciudadanía en sentido general, porque tienen una función pública y están obligados a proteger el bien común, y ellos mismos lo vulneran, y es doble responsable por esta acción, y por ende tiene que ser un mayor castigo. Se supone que los policías y los guardias tienen fe pública para cuidar, vuelvo y repito, no para robar. Por tanto, su castigo debe ser drástico.
0: Pero además, Adolfo, tienen pleno conocimiento de lo que están haciendo.
1: Así es. Vender armas del ejército y de la policía a bandas delincuenciales de Haití no solo es delito grave, sino que debería establecerse en la ley como un acto de alta traición a la patria. Eso está. Y el juzgamiento debería ser excepcional, y la condena también. Los guardias y policías que están obligados a defender la patria la traicionan en momentos en que cualquier desgracia que ocurra en Haití se cierne sobre nosotros. Entonces, esos robos de armas y municiones y su posterior venta a Haití deberían estar establecidos como actos de lesa patria, de alta traición a la patria. Y los que traicionan a su país de esa manera deshonrosa, aberrante, vergonzante, merecen el mayor de los castigos y algo más.
0: Eso es traición, eso es pura traición, porque además le están vendiendo, ¿a quiénes le están vendiendo esas municiones? A quienes supuestamente representan un peligro para el país.
1: Claro.
0: Entonces, ahora, oye, que sean los propios guardias. Y lo hacen con el conocimiento de causa.
3: Ahí hay doble traición.
0: Claro.
3: Ahí hay doble traición porque te

0: Está
1: un asunto de seguridad.
0: La ilegalidad que hacen con la venta de las municiones y de las armas, pero además la falta de patriotismo, de empatía con tu pueblo, que tú lo estás armando a tus enemigos. Y no porque no lo estemos inventando. Señores, nosotros no nos estamos inventando que esa gente son nuestros enemigos. Deberían ser los vecinos, porque son nuestros vecinos más cercanos. Tú lo estás armando para que en cualquier momento también sean utilizadas esas armas para con nosotros, para con un dominicano.
2: Sobre todo, yo creo que la traición es a la ley, como muy bien planteó Adolfo, un crimen de lexa patria, de negar, de traicionar la patria, que tiene que ser castigado. Pero el principal tema para mí, Adolfo, es
3: y más un
2: que ellos se juraron cumplir las leyes, hacer cumplir las leyes desde un cuerpo castrense. Tenían la delegación de proteger esas municiones y esas armas. Eso no puede quedarse en simple investigación, en que tienen dos o tres días presos o suspendidos. ¿Cuál es la consecuencia? ¿Cuál es el nivel de consecuencia que tienen que asumir los actores de esta, de estos crímenes que se han configurado?
3: Pero a mí me preocupa.
2: ¿Cuáles son las consecuencias?
3: A mí me preocupa.
2: ¿Cuál es el estatus hoy de ese grupo?
3: Tienen que ser primero condenados. Por eso es que digo que le falta el código. No, la Fuerza Armada no puede condenar ya, sino que debe establecerse. No hay código, pero no para castigo penal. Tiene un código para asuntos administrativos, pero la Fuerza Armada no tiene ya el don, la potestad de castigar penalmente.
0: Ni con el código,
3: porque
0: de,
3: la Fuerza
0: de,
3: Armada
0: ni código de guerra. Ni
3: no hay jueces, o sea, no es un tribunal común. Los tribunales comunes son los que castigan.
0: Pero no tiene código de guerra, Adolfo. No,
3: eso es lo que te digo, el código penal faltaron muchas cosas. Porque en un país en donde los guardias y policías
0: mandan,
3: hagan eso, es para que los fusilen.
0: Claro.
3: Eso es de lesa patria, es un castigo
0: pero,
3: de esa patria.
0: En este pero momento precisamente a mí me preocupa, por ejemplo, a mí me preocupa los rangos que son los que están siendo sometidos, porque
3: son muy pequeños.
0: Yo le pregunto a ustedes, ¿esas cosas las pueden hacer rangos bajitos?
3: No, claro, pero, no. Por eso es que el castigo tiene que ser alto también.
0: Y porque hasta ahora es más alto el sargento, que era superintendente, no, sargento.
3: Están siendo procesados.
0: El rango más alto, sargento, que era superintendente.
2: ¿Por qué no aparecen en la investigación los cargos superiores?
3: Cuando tú dices por qué no aparecen, tú estás diciendo que hay cargos superiores.
2: Bueno, la investigación sobre todo ahora, en función de la máxima que plantea Roberto,
0: y sobre todo por la cantidad,
2: son acciones que no se pueden acometer.
0: Digo, sin, pienso yo.
4: No, y sobre todo por la cantidad, porque tú te vendes dos cajitas de balas.
2: Tú te llevaste una cajita de balas, pero no son una cajita de balas.
3: No,
2: Adolfo habló de miles.
3: No, 900,000 municiones.
0: Municiones, claro, o sea, sí. Tú tienes. Alguien tiene que haber dicho. Falta calibre, algo. No, alguien tiene que haberse volteado, sí,
4: claro. Un día de incluso de municiones 50. De arma de guerra.
3: Sí. Ese sargento que fue el que, digamos, abrió la puerta.
0: Que dijo, falta
3: lo puso
0: algo.
3: Alguien. Y ese alguien lo puso ahí por alguna razón.
2: Esas municiones han servido para el fusilamiento de un promedio de 5,000 personas por año en Haití en los últimos 3 o 4 años.
0: No hay auditoría.
2: Pero además pone en peligro la integridad de la República Dominicana. Porque si con esas armas 50 se acercan los 400 mamuses a la frontera a combatir a los dominicanos. Porque ya, si no le está entrando por desde Estados Unidos, que hay controles en este momento.
3: Pero
2: es esa la
3: pero hasta sin combatirnos a nosotros. Porque el hecho de que ellos estén apertrechados para combatirse entre ellos significa un grado de afectación a nuestro país, porque directo, hacia dónde
0: salen corriendo, porque salen corriendo para acá.
3: El juidero es para acá.
0: Salen
3: el
0: corriendo para acá.
2: El principal problema de Haití hoy es los desplazados, que son fruto de ese nivel.
0: A mí me gustaría como que se investigue si ahí no hacen auditoría. Sí, como que si ahí no se hacen auditorías mensuales, trimestrales, cada 6 meses, si no hay un equipo de auditores.
4: Que la hagan con las armas también.
0: Con las armas, es que te estoy diciendo. O sea, pues usted tiene un almacén y usted tiene que hacer un inventario. Usted tiene que hacer una auditoría a ese inventario.
2: Repite las municiones y las armas, Adolfo.
3: Más de 900,000 municiones y muchísimas armas y pertrechos militares. Miles de armas.
4: No fueron sacadas en las cajas.
2: Miles de armas.
3: Que no es que salen.
4: No fueron sacadas en las cajas. Sí, pero las cajas las dejaron ahí.
0: No, que estaba llena.
4: No. Sí.
3: Así me robó un tipo una vez en casa y me cuidaba el patio.
2: Tú veías la caja.
3: Sí, yo toda la caja. Yo contaba mi caja todos los días. Sí. Y un día cualquiera, cuando iba a llevar esas cajas para Pedernales, fue la primera. Digo, bueno, dame ponerme a hacer.
4: Pues no pesa.
3: Adiós.
4: Exacto. Así mismo que hicieron con la.
3: Así me hizo el tipo.
4: Así fue que hicieron.
3: Pero tuvo que huir mucho, sí. Y aún así se llevó su merecido. Se lo llevó.
0: Fuera del aire te pregunto.
3: Sí, sí, sí. Vámonos a comerciales.
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0: 3:40 minutos, continuamos aquí en nuestro programa La Expresión de la Tarde, 809-683-8790 y 809-683-8791, los números para contactar con nosotros. Mientras tanto, es el turno de Roberto Gil.
1: Buenas tardes, gracias compañero, gracias. ¿Tenemos llamada?
0: No, se cayó.
1: Bueno, miren, yo quiero, en el día de hoy, en el comentario, quiero ver con ustedes un proyecto de ley que aprobó el Senado
0: ayer. Tiene una llamada antes de que estemos tomando. Buenas.
2: Me gusta este gobierno.
3: Pusieron los bonos ya.
2: El tumbatema. Yo estoy contento con
0: el... Adelante, Roberto. Bueno,
1: te decía que quiero ver con ustedes un proyecto de ley.
0: Buenas.
2: Me encanta lo de Salomón. Aparenta ser lo que yo entiendo que debe de ser un hombre recto en este país. Disciplina, a la buena o a la mala.
1: Bueno, ahí está. Bueno, miren, les decía que quiero ver con ustedes un proyecto que fue aprobado en el Senado de la República ayer miércoles, mediante el cual se busca modificar la forma a través de la cual son escogidos parte de los procuradores adjuntos del país. Estamos hablando de una pieza propuesta por el senador Rogelio Genao, que busca modificar el artículo 31 de la ley 133-11 para eliminar una atribución que tenía directamente, sin pasar por ningún filtro, el presidente de la República de turno. Este es el poder que tiene actualmente el mandatario de seleccionar a siete procuradores adjuntos, y según su consideración, únicamente debiendo cumplir con requisitos generales en los perfiles de esos procuradores. Y esos requisitos son ser dominicano de origen o nacimiento, tener más de 35 años de edad, ser licenciado en Derecho y haber ejercido durante 12 años la profesión desde alguna de las diversas áreas. Sin embargo, esta iniciativa pretende que el gobernante deba someterse además al escrutinio de los miembros del Consejo Nacional de la Magistratura. Y quiero poner el tema en el tapete porque a mí se me parece esto al mismo tema de la escogencia de la procuradora o del procurador. Me parece el mismo camuflaje, pero yo no soy experto en la materia, eso es lo que pienso yo. Esa iniciativa pretende que el gobernante deba someterse además al escrutinio de los miembros del Consejo Nacional de la Magistratura, quienes tendrían que aceptar sus propuestas de las siete personas preelectas para fungir como procuradores adjuntos. Entonces, el texto del artículo registrado actualmente en la ley no establecía un método de evaluación para aquellos procuradores adjuntos que eran elegidos por el presidente de la República. Si fuese acogida esta propuesta legislativa, estos colaboradores del Ministerio Público tendrían que someterse entonces a un proceso de confirmación ante los integrantes del Consejo Nacional de la Magistratura. Y digo que me parece el mismo camuflaje del procurador o la procuradora, porque todos sabíamos que en el caso de la procuradora era una persona a la que el presidente iba a someter, y difícilmente el Consejo de la Magistratura fuera a negarle al presidente esa escogencia. Y pienso
0: aunque,
1: que
0: aunque tú sometas a tres,
1: es muy difícil. Exactamente, pienso que ahora mismo va a suceder lo mismo también. No es verdad que si el presidente de turno, estamos hablando del presidente de turno, somete siete procuradores adjuntos, siete nombres, no es verdad que ese Consejo Nacional de la Magistratura le va a rechazar, porque todos sabemos incluso la conformación del Consejo Nacional de la Magistratura, y se supone que cuando ya el presidente lo someta, usted puede estar seguro que ya ha habido una especie de acuerdo.
0: Claro, eso es
1: consensuado. Entonces, por eso hablo de camuflaje. Entonces, la pieza va a pasar ahora a la Cámara de Diputados, que ya fue aprobada en el Senado de la República, para ser sometida entonces al conocimiento de esos congresistas, y también deberá ser promulgada por el presidente de la República antes de entrar en vigencia. ¿Quién escoge los 7 restantes? El presidente hasta ahora. Entonces esta ley lo que busca es que lo escoja el propio presidente, pero con la confirmación del Consejo Nacional de la Magistratura, que para mí es prácticamente lo mismo.

0: El artículo antes mencionado mantiene la facultad que tiene la Procuradora General de la República. Escoger a la otra mitad, solo deberá presentar representantes legales provenientes de las Cortes de Apelación que cumplan también con los criterios generales. Entonces, al cesar en estas funciones, podrán ser reconfirmados por el Procurador General entrante o serían reubicados por el Consejo Superior del Ministerio Público. Ese, así dice el, expresa el párrafo tercero de ese artículo. Entonces, ambos tipos de procuradores adjuntos estarán en el cargo durante un periodo de 2 años. ¿Qué es lo que pasa ahora con la procuradora? Sí. Que tiene un periodo de 2 años y luego tiene que ser reevaluada para entonces determinar el Consejo Nacional de la Magistratura, encabezado por el Presidente de la República, si es escogida nueva vez para entonces cumplir los 4 años que establece la ley. Entonces yo pienso que este proyecto es más de lo mismo. Es más de lo mismo porque ¿quién va, quién hace la elección?
1: Me gusta desde el punto de vista de que alguien que no sea entre ellos mismos evalúe a los procuradores.
0: Sí, pero lo va a evaluar a esos 7 Consejos Nacionales de Magistratura.
1: No, yo digo la competencia de ellos, o sea, las capacidades.
0: Ah, bueno, en ese sentido, en ese sentido sí, exactamente.
1: Que no sea la propia procuradora que evalúe a los, ¿tú entiendes?
0: Pero es más que
1: ni el Consejo del Ministerio Público.
0: También ahí entramos.
1: Otro estamento, ¿por qué? Porque 50% de las diabluras que ocurren en la justicia tiene que ver con un mal manejo adrede por parte de los fiscales, de los procuradores fiscales. Bien. Que botan pruebas, que traen pruebas de forma irregular y una serie de diabluras que todos conocemos y apresamiento irregular.
0: Y ahí no entraríamos, Adolfo, en lo mismo que le cuestionamos al Consejo Nacional de la Magistratura para evaluar a los jueces.
1: A los jueces. Sí.
0: Entraríamos en lo mismo, porque esos jueces tienen la capacidad de ese consejo para evaluar a los fiscales.
1: Exacto. Pero te digo, otro estamento. ¿Cuál?
0: Debería de ser.
1: No puede ser el Congreso porque no tiene las capacidades. Bien.
2: Pero se podría crear otra comisión evaluadora.
0: Bueno, no, porque la el proyecto de ley habla del Consejo Nacional de la Magistratura.
2: Es lo que dice Adolfo, es que hay un interés que pudiera.
0: No, para eso es un camuflaje.
2: ¿Tú crees?
0: Sí, es un camuflaje. ¿Cómo pasó con la procuradora? Eso es un camuflaje.
1: Con la procuradora no hubo camuflaje.
0: Ajá, ¿y quién no fue que el presidente la escogió para ir a presentar al consejo?
1: Claro, eso no es camuflaje. Ajá.
3: ¿Cuál es la diferencia entre que
0: ¿quién él escogió la procuradora? Exacto.
3: ¿Cuál es la diferencia directa entre que él la designara directamente?
0: Exacto.
3: Que le dijera a estos 4 canchanchanes.
0: Exactamente.
3: Mire, este es mi candidata.
1: La diferencia es. Yo te digo cuál es.
3: No estamos haciendo cuentos pisando la banguera entre bomberos.
1: Déjame decirte.
4: ¿Pero y qué va?
1: Déjame decirte. Primero, es un mandato constitucional, está establecido.
0: ¿Tiene el derecho?
1: Segundo,
0: te explico. Sí, claro, es legal.
1: Es probable que en estos momentos, en donde hay un gobierno que tiene todo el control del Congreso, sencillamente eso se vea como un formalismo.
4: Tienes razón. Sí.
0: ¿Qué es un formalismo? Sí, sin embargo,
1: un gobierno como sí. Sin embargo, uh-huh. Puede llegar un momento en el que el Congreso no
4: el pasado,
1: sea el gobierno.
4: En el pasado.
1: Y usted quiera someter a fulano. Y el Congreso tenga el lo que tiene que tener bien puesto.
0: Es que eso va a ser difícil, porque, por ejemplo...
1: No, ha pasado.
0: Escúchame. No puede ser. ¿Por qué no? El presidente del Senado...
3: Miembro del Consejo.
0: ¿Quién pone el presidente del Senado?
1: Pero,
0: el gobierno de turno.
3: No puede ser que sean del partido contrario. Pero no van a ser nunca más de 4.
0: Por
3: y
0: eso,
3: entonces, cuando sea, nunca la oposición va a tener más de 4.
0: Exacto.
3: Nunca la oposición al gobierno va a tener más de 4.
1: Sí, puede ser.
3: Pero el gobierno va a tener siempre.
1: Puede 4. Ser porque no siempre el gobierno.
0: Sí, pero no siempre. Esta sería la excepción de la regla. Pero la regla es siempre que la mayoría la tiene.
2: Sí, pero no siempre.
3: Entonces, para eso, para cuando se dé esa situación de empate. ¿Cuál es la
0: no, historia? Y entonces si no se tiene la mayoría, tú sabes que se utilizan
3: voto,
0: otros
3: no,
0: otros subterfugios para lograrlo.
2: No, hombre, que ustedes piensan muy mal.
1: Sí, pero en ese ínterin, tú sabes que como la sociedad ha ido cambiando, algunas cosas tienen que hacerse mucho más claras.
3: Pero y es lo que aspiramos.
1: Exactamente.
3: Y allí lo que hay es mucha opacidad.
1: Exactamente.
3: No, lo que... Por eso era que yo proponía, cuando se discutía la reforma constitucional el año pasado, 7 miembros. 7.
2: Y del mismo partido y del mismo gobierno no habrá quien tenga su diferencia.
1: Claro que las hay.
2: Porque por Dios,
1: como es que las hay ahora.
2: Claro.
1: ¿Tú crees los pleitos que hay por esos
2: de Monterito
1: de la Suprema Corte de Justicia?
2: Y Langa.
1: Pacheco peleando lo de él.
2: Entonces,
1: de manera correcta. Sí, pero, el presidente del Senado peleando lo de él de manera correcta. Claro, entonces, y Luis peleando. Y el entorno de Luis peleando. Ya, y Yayo lo de él. Y
4: Fulano. Pero, entonces eso sería hasta peor, porque por ejemplo, con esos 7 procuradores adjuntos. Ponte que tenga uno a favor Pacheco, que tenga uno a favor el presidente del Senado. Entonces lo que hago es una repartición.
1: Pero es mejor,
4: que siempre la hay.
1: Pero todos siempre los cargos, óyeme, los estamentos que tienen que ver
2: con
1: la vida política
3: son repartición.
1: Sí, pero no aquí, no en el mundo.
4: Sí, pero yo lo entiendo, pero lo que quiero
1: decir. Y yo prefiero eso, a que Pacheco tenga el de él, el del Senado de él y el PLD
2: bueno, pero,
1: de
2: uno, pero
1: a que un solo hombre lo tenga todo.
4: Sí, pero el asunto es, ¿en qué beneficia eso al final a la justicia?
2: Es que yo no creo que la escogencia sea lo que que marque el accionar de un profesional o de un escogido.
4: ¿Cómo que no?
2: No, hombre.
4: ¿Cómo que no? Claro que eso sí.
2: Tiene que ser, o sea.
4: ¿Y por qué le cuestionamos a Leonel cuando puso un compañerito y a Danilo?
2: Sí, pero espérate.
4: Oh, pero con acá.
2: Luis, con Henry Molina, con Luis Henry Molina, muchos nos equivocamos. Mucho no,
4: sí, pero,
2: se distanció del PLD, un hombre que andaba agachado en los, ¿cómo que se llama? En los ribetes de una jipeta haciendo política.
4: Óyeme, pero
2: hay puso por encima de sus su preferencia,
4: sí, pero son,
2: de su activismo.
4: Esas son cosas excepcionales, eso no se da así en lo general. No pero, es lo mismo, por ejemplo, no es lo mismo que yo tenga una institución y yo tenga que tomar una decisión en contra de Adolfo o en contra de cualquier otra persona.
2: Ah, no, yo estoy clara.
4: Entonces no es lo mismo. Entonces no es lo mismo. Tú tienes que ser honesto.
2: No, yo
4: lo primero es ser honesto. No es lo mismo.
2: Me va a dar.
4: Ni va a ser nunca lo mismo. Entonces sí.
2: Pero entonces tendremos que traerlo de Suiza, porque aquí cada quien tiene de quien lo proteja. Aquí cada quien.
4: Sí, pero que no se vea de forma tan directa.
2: Pero directa o no directa, Roberto, es lo mismo. Al final es lo mismo. Que tú lo tengas.
1: ¿Cuánto le gusta su vaselina?
4: No.
3: ¿Qué? Explícame.
1: No, digo que no. No, yo, a mí también está bien, lo cojo para mí.
4: No, lo que pasa que es que hay que guardar la forma.
1: Sí, exacto.
4: Hay que guardar la forma.
3: Pero eso no es democracia. La democracia se basa en la transparencia.
1: No.
3: Es un ejercicio transparente.
1: Transparente es el método.
4: Exacto.
1: Claro, porque tú lo ves.
4: Es tan transparente
2: y que es aprobado legalmente.
1: Claro que sí.
3: 5 o 6 meses después, cuando ya la gente tenga
4: otra cosa. Bueno, pero que le da la transparencia a la legalidad.
3: Te enseñan el acta.
2: No, pero ahí están los que votaron.
1: La transparencia de los
2: actos. Sí, pero ahí están los que votaron.
1: Una cosa es la transparencia de los actos y otra cosa es el acta.
4: Lo que le da la transparencia es la ley.
3: El acta que te recoge lo que fue lo que se hizo.
1: Sí, pero más que eso es que tú que se haga dentro de lo que se estableció.
4: Exacto.
1: Bueno, que esté mal como lo establecimos una cosa. Y estoy de acuerdo con que tenemos que cambiarlo.
3: Hay que mejorar.
1: Pero está claro.
3: Hay que mejorar.
1: Sí, pero se está haciendo como se estableció.
3: No, eso no estamos discutiéndolo, patrón.
1: Bueno, pues la transparencia nace ahí.
4: Pero además la
1: democracia. En que la cosa se haga conforme se
4: estableció. La democracia no es la mayoría.
1: Claro.
4: Entonces ahí está la democracia.
1: Exacto.
3: No, eso está indiscutido. Lo de la mayoría es indiscutido. Y la tiene el gobierno para hacer lo que le dé la gana. Siempre debería ser en beneficio del país.
5: Buena, patrón.
3: ¡Ey!
5: ¡Le habla el chiquitito de Punta Cana!
4: Si no la hice.
5: Ese poder. 80 años de experiencia. Toditos tienen su gente. Mire, Hipólito. Hipólito le dio los cuartos que se robaron. A lo que le limpiaban el culo a Balaguer. Toditos tienen su gente, toditos. Son todos ladrones, mira este compró las elecciones.
1: Ya, te dimos demasiado tiempo para tanto disparate que está diciendo.
4: Y dijo lo que tenía que decir,
1: que quería democracia. Decir.
4: Entonces ese es el tema es ese, Ángel.
3: Sí, yo lo entiendo.
4: La hay ley cosas. Era que la transparencia.
3: Yo me he quedado con la
4: gran ilusión.
3: Yo tengo que decir que, bueno, ustedes fueron testigos, mis compañeros apreciados. Cuando el PRM ganó las elecciones, que de manera abrumadora ganó las elecciones pasadas, con una mayoría absoluta en el Senado, una mayoría totalitaria en la Cámara de Diputados, el presidente Luis Abinader nos enamoró, yo me sentí embobado con un proyecto de reforma.
1: Buenas tardes.
4: ¿Qué pudo hacer?
5: Buenas. Tenía buenas. Poder. Adolfo.
1: Sí.
5: Defíneme, por favor, porque yo no entiendo, porque andan la gente diciendo por ahí que el neoliberalismo...
6: está acabando con la democracia. Entonces, ¿qué es neoliberalismo para yo entender eso que están diciendo la gente?
7: No, el neoliberalismo no tiene nada que ver con la democracia.
1: Pero explícale.
7: El neoliberalismo es una forma de administrar un gobierno. Dentro de la democracia.
1: ¿Cuáles son las bases del neoliberalismo?
4: Pero tú sabes que afecta.
1: ¿Cómo tú sabes que afecta
4: y mucho a la democracia?
1: ¿Cuándo tú sabes que un gobierno es neoliberal?
7: El problema, bueno, cuando tú le quieres quitar a los gobiernos el control de la cosa pública para que sea solamente un ente observador, veedor, tutor, porque quien genera riqueza debe administrar la riqueza.
1: Desde el punto de vista económico y desde el punto de vista social.
7: Exacto. Igual, ¿no?
1: Por eso. Entonces él tiene razón.
4: Entonces afecta a la democracia. Claro, claro que afecta a la democracia.
1: Porque el neoliberalismo es lo que permite todas las diabluras que ocurren que aquí quieren, en el mundo.
4: No, que nos quieren presentar cosas malas como buenas.
1: Ahora, estamos hablando desde el punto de vista social, ¿eh? Buenas tardes. Porque neoliberalismo económico. ¿Sí?
5: Bueno, el neoliberalismo lo implantó aquí Leonel Fernández cuando ganó por allá por los 90, que vendió toda la empresa. Pero mi llamada es urgente.
7: Será el Estado
5: pequeño. La Iglesia Católica de La Vega grande acaba de pedirle al gobierno que paren la extracción de materiales en el río Tuna. Señores, yo estaba parabonado y eso parte el alma. ¿Cuánto material de río Yuna? ¡Que vivan los explotadores!
1: Bueno, vamos a la pausa. Vamos a la pausa.
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0: Regresamos a la expresión de la tarde. Son las 4:01. Tenemos llamada. Se cayó. Ana la Costa,
1: dele. Mi buen amigo, ido a destiempo de la lucha olímpica, Diego Pesqueira, o votado a destiempo, Diego Pesqueira, ahora líder del baloncesto del Distrito Nacional, ayer hizo una rueda de prensa.

0: Vi bien la decisión, pero la siento incompleta, Diego. La siento incompleta porque en ese informe no puedes dejar fuera que igual que en los últimos 13 días del mes de agosto mataron 17 dominicanos en intercambio de disparos, que durante el mes de septiembre mataron más de 40, y que en lo que va en estos primeros 8 días ya van 16 en 8 días, a un promedio de 2 muertos por en intercambio de disparos. El último fue hace unas horas en Barahona. Debe completarse la información desde la policía, no solamente con lo que se están entregando por miedo, porque por inspiración, por vocación, por lo que sea que se estén entregando. La historia es que hay un proceso de ejecución en curso y que eso no puede ser, eso no puede seguir. Yo creí que eso iba a quedar como una historia del mes de septiembre. Yo esperaba. Al cerrar septiembre yo juraba, no, eso tiene que quedarse aquí. No, no puede pasar del mes de septiembre con 42 muertos en un mes. No, no puede pasar de ahí. Pero van 8 días y van 16. 8 días, 16 muertos en supuestos intercambios de disparos. Creo que alguien tiene que llamar la atención.
1: Debe haber
0: hace
1: más,
0: un par de horas.
1: Porque son muy pocos.
0: Hace un par de horas.
1: Faltan 200 más semanal. Sí,
0: el arzobispo adjunto.
1: Este país esté tranquilo.
0: Carlos Tomás Diplán acaba de llamar la atención al respecto. Hay voces que comienzan a llamar la atención al gobierno respecto de que esto no puede ser la norma de nuestra sociedad para combatir la delincuencia. No, no me quiero referir, no me quiero referir ni repetir que eso delata, confirma, retrata el fracaso de las políticas criminales del gobierno.
2: ¿Usted vio el atraco a la también, joyería?
0: Esa es otra historia, Carmen.
2: Oh, no,
0: no me la junte, la gimnasia con la magnesia.
3: No. Y él vio.
1: ¿Qué rango tiene el chofer de Diplán? ¿Tú sabes?
3: Y viste un video.
1: Exacto. Porque es muy fácil.
3: Sí.
1: Muy fácil, ¿eh?
0: Es respetuoso.
3: Pero no, no falta de además de ese.
1: ¿Tiene que, chofer?
3: De ese video de
1: busca
3: la joyería.
1: Si un arracabaca.
3: Pero como el video de la joyería, ¿tú viste un video donde la policía va persiguiendo a un delincuente? ¿Tú viste qué tenía el delincuente cuando lo agarraron? El pistolón que tenía cuando lo agarraron. Y le estaba tirando a la policía con ese pistolón.
2: Son santos lo que dice.
0: No, no he dicho que son santos. No, no he dicho que son santos.
1: No ponga palabras en mí. De un no ciudadano ponga normal.
0: No, tampoco.
1: ¿Y qué hace?
0: No, yo lo que quiero es que si son intercambios de disparos queden evidenciados. Que bueno, no hay evidencia del primero. Eso es todo. Bueno. No hay una evidencia de un solo intercambio de disparos.
1: Pero te están diciendo.
0: Y van más de 190 muertos.
1: Está lenta la policía. Hablamos de que eran 300 por semana.
0: ¿Quién habló? ¿Quién dijo? ¿Quién habló
1: el de eso? El país pidió eso, 300 por semana, para que tengamos una Navidad tranquila. Lo que tú no has dicho es que ninguna madre ha dicho que su hijo es inocente.
0: Está bien, Adolfo, pero no te me vayas a ese punto extremo.
1: Sí, claro, tengo que irme ahí. Que ninguno de esos muchachos, el barrio lo ha reclamado.
0: No apoyen eso.
1: Mira,
0: claro, apoyemos que sí. La acción
1: ahora, cuando
0: policial.
1: Cuando matan a alguien inocente.
0: Cuando se puede demostrar.
1: Hay que juzgar al policía.
0: Es que va a haber muchos inocentes.
1: Ya.
0: Y tiene que haber muchos inocentes.
1: Tú estás
0: inocentes
1: pidiendo demasiada legalidad para alguien que lucha contra la legalidad.
3: Miren, ya la Comisión de los Derechos Humanos, Manuel María Mercedes, ya tramitó esa denuncia a la ONU.
1: A la ONU.
3: Amnistía.
1: Adhiérete.
3: Creo que a la OEA, qué sé yo, a todas esas organizaciones.
0: No, yo me conformaría con ver que el Departamento de Estado comience a publicar el informe, que no lo ha publicado el de este año, sobre los derechos humanos, que ellos califican en ese informe, esos intercambios de disparos, lo llaman ejecuciones extrajudiciales. Tiene un capítulo, un título. Creo que el 6.1.
1: Sí, lo que está pasando
3: con todos esos malditos delincuentes. Con la policía migratoria en Estados Unidos.
0: Segundo.
3: Ellos no pueden.
0: Ese es otro tema.
2: Ellos no tienen moral para eso.
0: Segundo.
2: Ellos no tienen moral.
3: Documento de
1: los que matan.
2: Ellos no tienen moral.
1: Segundo. En Venezuela. ¿Qué es lo que te pasa a ti?
3: Y la lancha.
0: Buenas.
3: Lancha. ¿Qué es? A la lancha que le está atacando.
0: Eso va a terminar mal.
3: Entonces van a.
0: Buenas.

0: a un gobierno, a un país.
1: Buenas, o un juzgamiento cada vez que yo derribaba una lancha, lo juzgaban. Exacto.
2: Buenas, pero eso está en los tribunales.
3: Buenas,
2: allá en Estados Unidos y en Ecuador y en Colombia. Está en los tribunales.
1: Buenas.
3: Ustedes verán consecuencias. Están diciendo que vuela y estoy llamando y no me quieren oír.
1: Buenas.
4: El presidente. Señores, el presidente de Rusia y el primer ministro de Israel están acusados de crimen de lesa humanidad.
1: Claro.
4: Los intercambios de disparos, cuando los tiros son por la espalda, aquí pueden caer gente presa, aunque sean presidentes del Senado, de lo que sea. Buenas tardes.
1: Buenas tardes. Buenas
5: tardes. Se no disparando.
1: ¿Y qué tiene?
4: Oye, este Luis mandó a matar a los...
2: Continúe. Mira, en segundo lugar, Adolfo, yo me atreví a hacer un ejercicio porque hemos estado hablando.
1: Buenas.
6: Buenas, patrón.
2: Señor.
6: El gobierno dominicano está tratando de hacer la diligencia para traer a esos como 20 personas que están en Rusia luchando en una guerra que no es de ellos.
2: Como mercenarios.
1: En la bola de ellos, porque sucede? Ellos decidieron que sea su guerra.
6: Pero ¿qué sucede? Lo que Rusia le está diciendo es que ellos aceptaron por su propia cuenta, que no fue que ellos se lo llevaron obligado.
2: Sí, pero el gobierno no está haciendo diligencia. El gobierno ha procurado saber dónde y cómo están. Pero no para traerlo, porque no puede.
5: Lo ha identificado.
1: Esos son casos particulares.
5: Son asuntos particulares.
1: Y no son menores que Rusia se lo llevó.
2: No.
1: Son tigres que por dinero en el mundo entero hacen eso.
2: Se el gobierno ha procurado saber cómo y dónde están.
5: Así es.
2: Y el embajador además, ruso dijo que no tenía conocimiento.
1: Además le pidió a los familiares que le den los datos suficientes. O pedirle al gobierno dominicano que averigüe si su hijo, pero lleve los datos para que alguien sepa quién es tu hijo, dónde está, cómo se fue. Pues sería bueno saber cómo se fue.
2: Claro.
1: O no saben los
2: padres. ¿Quién los llevó? ¿Si fueron engañados? ¿Qué es lo que hay detrás de todo eso? Mira, yo quiero resaltar un tema. Continuar mi identificación con los arroceros dominicanos. Ayer debatimos el tema, creo que
5: le faltó algo. Con los pobres arroceros dominicanos.
2: No, pobres no son pobres. Es un aparato productivo que genera riqueza en República Dominicana y es un bien que debe constituir un recurso de seguridad de Estado. Ese bien, la producción de arroz. Ajá. Claro.
1: Y la habichuela, claro. No.
2: También.
1: Y el plátano
2: también,
1: no.
2: También.
1: Y la yuca. Todo es seguridad también. Del Estado.
2: Sí, no, claro. La producción alimenticia nacional es de seguridad de este Estado. Es un concepto de seguridad. Pero bien.
5: Yo sigo, perdóneme, Ángel, usted de verdad. Puede, perdóneme, usted permítame, puede. Esta es la primera semana. Usted después en la otra no me aguante. Ahora, yo quisiera escuchar a alguien analizar. ¿Cuál es el beneficio o la pérdida que tendrá la población dominicana sobre esto?
1: Perfecto.
5: Yo solamente escucho la defensa a los pobres arroceros, a los pobres productores de arroz, a los empresarios. Yo no he oído el primer análisis que se diga aquí.
2: No, hay que reconocer. Eres injusta.
5: De cómo.
2: Eres injusta. Hay que reconocerle ayer a Adolfo Salomón.
5: No hablo.
2: No
5: hablo de la expresión de la tarde. No hablo de la expresión de la tarde. Hablo del país, de todos los comunicadores, los periodistas, los empresarios, los hacedores de información. Óyeme, yo no he escuchado el primer análisis que beneficie.
0: Eso lo están planteando como que se va a acabar el mundo.
5: Tú me hablas de
0: cuando los productores de arroz, se va a acabar el mundo.
5: No, tú me hablas de la pérdida de 400,000 empleos, pero no me hablas de millones de personas que no comen arroz.
1: Pero además,
5: porque no tienen para comprarlo.
1: ¿Quién estableció esos 400,000
5: empleos? Claro que lo digo, porque yo trabajo en una institución que yo sé.
2: No estamos comiendo 13.6 millones de toneladas de arroz.
5: Ajá.
0: Un grupo está comiendo.
5: Ajá, ¿quién es?
2: Los dominicanos.
5: Salga para las lomas, salga para allá.
2: De la producción nacional.
5: A mí no.
2: De la producción nacional. Pero bien, pero
1: si fuera así, ellos no tuvieran que pelear.
2: Permítanme.
1: Si no estuviéramos consumiendo esa cantidad de arroz, aquí no hubiera que pelear. Pues no hubiera que pelear. ¿Qué sentido tiene el pleito?
2: Bueno, ahí para allá voy, hermano, pero para allá.
0: Además, yo le compro ciertamente a los productores que ellos han dicho que ellos no están en la capacidad.

0: capacidad de competir con Estados Unidos. Claro, no, no la tienen, porque se quedaron, se prepararon.
1: No se prepararon. 30 años y no se prepararon.
0: Porque compañero, pensaban que eso no iba a llegar nunca.
2: Compañero, perdóneme.
3: No la tiene para competir con Estados Unidos ninguno de los países del área. Sin embargo, todos los países que firmaron ese mismo acuerdo que nosotros, que es el mismo acuerdo, agarra la prensa de cualquiera y tú no vas a encontrar ninguno reclamando por su arroz. Mira. Y son mucho mayor productores de arroz que nosotros.
2: No, nosotros somos
3: agarra los países.
2: Nosotros somos mayor productor del hemisferio.
0: Ahora, con lo que quieren chantajear.
2: Mira,
0: que son 14 las provincias productoras.
2: No, 21. 21.
0: Que el Cibao, que
2: no,
0: el Sur.
2: No, 21 municipios, 21 provincias. Que no es cualquier cosa. Bueno. Que no es cualquier cosa. Pero mira, lo que quiero resaltar.
0: Ya han ganado todos los cuartos del mundo. ¿Qué han hecho?
2: Pero mira, Roberto, para tu inquietud, lo que reclaman los arroceros.
4: Ese hombre es empresario.
2: Lo que reclaman los arroceros.
0: Nunca vi en un barrio.
2: Es condiciones igualitarias. Que yo les dije a ustedes, busquen ahí lo que es
3: no
2: la
3: PNC.
0: Condiciones igualitarias no va a haber nunca con Estados Unidos, nunca.
2: Tú sabes cuánto le entrega el gobierno norteamericano en apoyo, no en financiamiento, no, en apoyo, no, porque yo me fui de aquí a hacer la tarea.
0: ¿Cuál es el compromiso de los productores de Estados Unidos?
2: Yo me fui, no.
0: ¿Cuál es el compromiso?
2: Garantizar exportación.
0: ¿Y el de aquí cuál es? El de aquí hacerse rico, ganar cuatro ellos.
3: Y subirte el arroz. Subirte el precio del arroz.
0: Exacto.
4: Claro que
2: no
4: sí.
2: No la producción, la exportación.
4: Claro que sí.
2: O sea, le pagan por exportar.
3: Pero es el negocio. Gobierno. Es el negocio.
2: Son 13 mil millones de dólares que el gobierno norteamericano le entrega a los productores de arroz.
3: Eso es centavo. ¿A cambio de qué?
0: Exacto.
2: De calidad, de producción.
3: Y de que no suban los malditos precios cuando ellos le den la gana.
2: Además de que ese arroz lo producen con el apoyo de los fondos federales, además de eso, cuando lo van a exportar, hay un fondo especial para apoyo al exportador.
3: Bien hecho.
2: O sea, que si arroz no va a venir aquí,
3: tú no puedes.
2: Que como dice mi admirada Carmen Curiel.
4: Y querida.
2: Y querida, claro, tú lo sabes. Ese arroz va a venir a 35 pesos.
3: Exacto. Donde tú quieres.
2: El que compra
0: sí, pero lo que pasa que es que
2: arroz,
0: mira,
2: lo compra a 50.
0: Lo que pasa es que aquí hay una
3: entonces
0: confusión.
3: Tú quieres que Estados Unidos, que nosotros tengamos un país como el nuestro, que hagamos lo mismo con nuestros
2: productores. Nosotros tenemos que poner ante la apertura de ese acuerdo y la eliminación del decreto, que yo quiero que me permitan leerlo, el decreto, el que eliminó el presidente. Ante esa realidad, ¿cuál es la naturaleza? ¿Cuál es la función del gobierno? ¿Cuál es el deber del Estado Dominicano? ¿Qué es lo primero que debe decir Paliza antes de ir a hablar tontería ahí al Congreso? El presidente de la República, más que hacer esa rueda de prensa de hoy, de que obrita y que sé yo qué. No, no. ¿Qué van a hacer con los arroceros? Deben decir.
0: ¿Qué van a hacer los arroceros?
3: Porque no se prepararon. Eso es un problema nacional. El problema nacional de aquí es que los pobres necesitan comer arroz.
0: La seguridad lamentable.
3: Y que el arroz norteamericano es lo que garantiza
2: el gobierno
3: versus el arroz nuestro que está más caro.
0: Además, hay que aclarar porque hay una confusión. Aquí nosotros no estamos opuestos a que el gobierno proteja
4: para nada
0: al sector productivo.
4: Para
0: que la gente se... Escúchame, espérate. Esto 70 veces te lo hemos explicado. No estamos en desacuerdo en que el gobierno proteja. Debe protegerlo. Ahora, el asunto es, ¿cuál es el compromiso que hacen los productores para beneficiar a los consumidores? El compromiso que hacen con el gobierno, con los gobiernos.
3: Un barril sin fondo.
2: Hoy el gobierno dominicano creo que está perdiendo tiempo. Debe explicarle al país cómo va a afrontar la situación. Número uno. Crear condiciones de competencia igualitaria con quienes están produciendo arroz en Estados Unidos. Ese financiamiento, ese apoyo, esa ayuda. En todos los aspectos.
0: ¿Qué utilicen eso para
2: equipamiento? Mecanización.
0: Lo está haciendo
2: fertilizante,
0: el gobierno. Lo está haciendo el gobierno, la mecanización.
2: Una parte, eso
0: y fertilizante también.
3: No, tú quieres que
0: le dado tasa cero.
2: Entonces,
0: ¿qué es lo que quieren?
2: Entonces,
0: ¿qué es lo que quieren? Que el gobierno para ellos nada más.
2: Controles en la importación. Por ejemplo.
3: Tema tuyo,
2: por ejemplo.
3: Realmente quiere decir algo.
2: Por ejemplo. Mira, ese arroz.
3: Ese problema de arroz.
2: Y él interrumpe los temas de los demás. Ese arroz.
4: Tranquilo.
2: Por favor,
3: pero ella te quiere decir algo.
2: Ese arroz que se está importando, acaban de denunciar la Federación Dominicana el señor Suero de la Federación Dominicana de Factoría.
3: Qué malo.
2: De Factoría está diciendo que ese arroz también va a poner en peligro la factoría, porque ya no tienen por qué existir. La factoría se va a traer el arroz enfundado.
0: Están masificando las cosas con esos chantajes.
2: Además,
0: ven acá, que compitan.
2: Además, ya acaba de denunciar los arroceros que comerciantes que están importando por su cuenta arroz de Estados Unidos, no porque hay una necesidad de importarlo, porque se lo
0: ¿A cómo viene el arroz importado? ¿A cómo viene el arroz importado?
2: Tú no puedes importar arroz si ya hay arroz.
3: Pero déjame, perdóname.
0: ¿A cómo llega el arroz importado?
3: No
0: ¿Cómo
3: engañar a la gente así.
0: ¿A cuánto viene?
3: Porque hay una necesidad de importarlo, porque el de aquí está a 55 y el que importa está a 35. ¿Qué necesitan los pobres? ¿El de 55 o el de 35? Entonces, para contrarrestar ese agiotismo, ese abuso, ese robo de los productores nacionales, hay que meter
0: a los... Además, yo le apuesto a los productores de aquí, que si la gente va al supermercado y encuentra el arroz que viene de Estados Unidos a 35 y encuentra el de ellos 40, compren de aquí a 40.
2: Van a tener que ligar.
0: Compren de aquí a 40.
2: No lo van a comprar. No lo van a comprar. Está demostrado en la práctica de hoy. No,
3: pónmelo a mí.
2: Está demostrado en la práctica de hoy, Roberto.
3: Mal de aquí.
2: La gente, el de aquí.
3: Ah, pues entonces.
0: ¿Cuál es lo que te estoy diciendo?
3: Sí, la gente va a hacer el de aquí.
2: ¿Qué están haciendo estos abusadores?
3: Pero si la gente compra el de aquí, según tú.
2: ¿Qué están haciendo estos abusadores?
0: ¿Cómo que estamos hablando de más?
2: ¿Qué están haciendo estos abusadores importadores? Están engañando al pueblo dominicano, ligando el arroz importado, que el sabor el dominicano lo identifica.
3: De los arroceros,
0: pero entonces
3: sin ningún fundamento aparente.
0: Pero que lo sigan haciendo,
3: sin ningún fundamento aparente, te ha convertido en un vocero
2: de la producción nacional.
3: Con una línea que están en diferentes medios de comunicación, diciendo la misma vaina.
0: Adolfo, eso significa
3: pero que hay una narrativa.
0: No, porque están buscando.
3: Yo le voy a decir,
0: yo estoy conectado.
3: No, pero tú eres comunicador.
0: La narrativa hay, sí,
3: hay una teoría. Hay un fondo y ustedes no lo han, quizás no lo han, yo que soy un fondo, tiene todo esto, tiene un trasfondo. Tiene un trasfondo.
2: Ya tú estás diciendo que yo estoy cogiendo cuatro.
3: No, quiero decir el trasfondo de toda esta información.
2: No, porque no
3: puedo. De todo este montaje. Señores,
0: contradice con lo que
3: dijiste ahí. Señores, voy a decirle algo.
0: Sí, el aro no sirve, vamos a comprar de aquí, aunque sea caro.
3: No,
0: ¿cuál es el temor?
2: Pero es que tú no entiendes.
0: ¿Cuál es el temor?
2: Pero tú no entiendes.
3: No, nadie entiende.
2: El que trae ese arroz importado, que no hace más que poner dos clics. El de la orden de compra con un clic. Clic. Sí. Enter. Sí. Autoricé la orden de compra.
0: Deja ahí dos. El tema.
2: Clic. Pagué mi factura.
0: Déjeme ahí el tema.
2: Ya. Tiene un empleado.
0: Hay muchísimas empresas. Oye.
3: No, sí, pero lo que traen un arroz malo. Perdóname, no te preocupes.
0: Exactamente.
2: No digan con el bueno dominicano para que metérselo al dominicano.
3: Eso es mentira.
0: Eso que está diciendo Ángel.
3: Sí.
0: El fondo. Muchos empresarios arroceros aquí lo que quieren es llegar ahí. Tener que hacer dos clics y desprenderse de toda esa empleomanía que tiene.
3: Claro.
0: Pero yo no soy la culpable, el culpable del gobierno, que tuve que votarte, que tuve que quitarte el empleo. Ese es el fondo del tema. Y aquí no se quiere visualizar. Aquí hay empresarios que están locos porque eso llegue, para salir de todos esos empleados.
3: Y seguir desangrando al Estado. Están
0: locos.
3: A un Luis Abinader que coge presión, del ruido de diversos sectores. 4,000
0: Se va a perder. Oye, yo te voy a quitar de aquí porque el gobierno me obliga a llevar. Están como los empresarios con la cesantía.
3: Tú estás loco.
0: Que amenazan con cancelación.
3: Óyeme.
0: Chantaje.
3: Muchos y se van a enganchar. Pero se van a enganchar.
2: Ah, bueno, eso es una especie
0: de. Además, es un chantaje porque se supone que esas son empresas privadas, los productores no.
2: De todas maneras.
0: Se supone que las empresas privadas, se supone, tienen los empleados que necesitan.
2: De todas maneras,
0: No tienen de más como el sector público.
3: Van a votar 400
0: el gobierno.
3: Si tienen, porque lo necesitan.
0: El culpable.
2: De todas maneras.
0: Y ellos resolviendo su problema.
3: Mira, todo esto se reduce a que el pueblo necesita arroz barato. Y cuando lo han necesitado, los arroceros nunca han estado ahí. Porque son ladrones, agiotistas.
2: ¿Le compro? Es un abuso de tu
0: parte. ¿Cuál le compro? ¿35?
2: 35. Mira, Adolfo, 35, finalmente, pero permítame, ya que no me han permitido exponer el tema, permítanme exponer una breve conclusión.
3: Dile a tu amigo arrocero que no es tan fácil aquí.
2: Ve a La Vega. Ve a San Francisco de Macorís para que tú veas amigos arroceros.
3: Pero llámalo, trae
2: ve dos. Ve a Montecristi.
0: San Francisco produce más que la Vega.
4: Él es arrocero.
0: No, pero yo también, yo tengo familia arrocera.
2: Sí, en la zona
0: y donde yo sé lo que estoy hablando.
2: Por esa, en la frontera.
0: Yo sé lo que estoy hablando.
2: Pero mira, o sea, lo que quiero resaltar es lo siguiente: el decreto del 2024, el 693. Ese decreto es un decreto corto de cinco articulitos. Dos de ellos no pintan nada porque entrará en vigencia, entréguese a todas las instituciones, pero los tres primeros artículos, el que define el objetivo y los dos siguientes, solamente aclaran que se va a poner una cantidad de 23.000 toneladas métricas de importación, no más de ahí. De Estados Unidos se va a traer arroz. Y que se le imponía un impuesto, no arancel, sino un impuesto ad valorem de 20%. Y dice, pero como también en Centroamérica tenemos un acuerdo, el siguiente artículo, el cuarto, como tenemos un acuerdo con Centroamérica de libre comercio, Nicaragua produce arroz. Al arroz que viene de Nicaragua le vamos a poner un ad valorem de 99%.
0: Nicaragua, oíme ahora.
2: Ok, entonces... Eso fue en el 2024. Yo creo que el presidente debe rehacer la derogación del decreto y no derogarlo completo. Ahí hay aspectos.
3: Pero perdóname, ¿tú crees que el presidente ha derogado ese decreto
0: porque,
3: le dio la...
0: Sí, pues lo sabe.
3: Tú sabes el problemazo por estar protegiendo a sectores que no se interesan por este país. Tú sabes el problemazo que le creó eso
2: al presidente. Pero tú tienes que revisar,
0: porque si hay uno que habló
2: Luis Abinader no es el presidente.
0: Tenía que derogarlo hace tiempo, el presidente eras tú.
2: Luis Abinader no es el presidente.
3: Vámonos con la gente.
2: Del gobierno de Estados Unidos. No es el presidente de los dominicanos.
3: Buenas tardes, está bien. Sigue de vocero el arrocero. Buenas tardes.
1: Buenas tardes. Buenas. Sí. Saludos a todos, bendiciones, jóvenes.
0: Gracias, igual para ti.
1: Ángel, pero yo entiendo que usted siendo ingeniero debe hablarle con los números a sus compañeros y quizás sí le den la razón. Por ejemplo, en 2019 la rola gasa costaba 31 pesos. El petróleo estaba, el gasoil estaba 181. Hoy día está a 303, que más de un 70% de valor por encima. Entonces tú puedes decir, mira, pero es que todo se disparó, no es que los arroceros quieren. Es que si el petróleo se te ha ido a más de la mitad, el gasto se fue a más de la mitad, tiene que subir.
2: Gracias, mira, hermano.
1: Adolfo tomó nota. No le hablen nada de boca.
3: Buenas tardes.
0: Bueno, subió patrón. También en Estados Unidos, en toda parte.
3: Exacto, parece que nada más que subió. Buenas tardes.
5: Buenas tardes, vamos a hacerle algo.
3: Nunca en la historia de Estados Unidos estaba a 6 pesos el galón.
5: Vamos a hacer un cálculo, patrón, a la gente. Vamos a calcular que la señora está ahí, que ella es una ama de casa también. Oye, primero, la calidad del arroz, por ejemplo. Ha llegado un arroz de Estados Unidos que parece un picotillo y maloliente, que cuando tú lo cocinas maloliente. ¿Sí o no, usted, señora?
0: Así es,
5: que usted
0: así cocina, es, ¿verdad? Puntillo.
5: Así es. Entonces, si vamos a importar arroz y vamos a obviar el arroz de aquí por lo que sea, ya sea por precio o lo que sea, porque también el gobierno tiene algo. El gobierno debe de darle ciertas facilidades a los arroceros, porque hay una situación ahora también con el tema de los fletes. El arroz va a venir de allá sin arancel, pero los fletes están a $12,000 de China para acá, y de Estados Unidos para acá cuesta $5,000 y $6,000 un contenedor. Entonces, eso también es un factor que va a incidir en el tema.
0: Entonces hay una contradicción, porque ¿cuál es el temor? Porque si lo que está viniendo es puntilla, yo no voy a comprar puntilla aunque me lo venden a peso. Ah,
2: pero ese importador que trajo un arroz barato, lo ligó con arroz criollo y lo está vendiendo en la calle y ganándose unos cuartos.
0: Se supone que si lo ligó con arroz criollo, ¿a quién se lo compró arroz criollo?
2: Unos cuartos feos.
3: Te voy a comprar esa teoría.
0: Lo regalaron el arroz.
3: Nadie más te la va a comprar, pero yo te la voy a comprar de manera pública. Lo ligaron. El problema no es el arroz, sino quienes están haciendo esa práctica.
0: Exactamente.
3: Solamente hay que caerle atrás a esos tres
2: impuestos. Son importadores de agricultura,
3: pero lo que yo no entiendo, ¿cómo un importador dominicano va a ligar un arroz bueno con, como el nuestro, perdóname, con el malo que viene de Estados Unidos. Pero eso, porque el que viene, porque el bueno es el de aquí, dice. Y tú, aquí entonces, ¿por qué tiene que ligarlo con ese?
0: Tiene que comprar de aquí también.
2: Pero es que además, te lo venden como criollo.
3: Ponte de acuerdo con los productores que se están.
0: Pero además, ¿a qué público le va a vender ese arroz? ¿A qué público le va a vender ese arroz? ¿A qué sector?
4: Pero si el arroz, si lo van a ligar, entonces se va a necesitar el arroz dominicano. Mira, porque con qué lo van a ligar.
3: Mira, esos productores que te sientan.
0: Como que tenemos que ponernos de
2: acuerdo. Con arena, sí, que lo están ligando. Pero ese arroz aquí, que debía venderse a 33, lo están vendiendo a 45.
3: ¿Cuál?
2: Ese que tú dices que es de mala calidad, que traen importado. No, porque lo ligan con una parte del criollo. Pero, lo que están haciendo es perverso.
3: Lo que pasa es que los perversos son esos dos amigos tuyos que te citan cuando uno habla aquí y cuando vean para Santiago vamos sentados contigo y te explican, ¿eh? De no ser porque yo te conozco, digo que hay un trasfondo detrás de
2: eso. No hay trasfondo.
3: Tiene una consistencia con ese
2: tema. No hay trasfondo, y si lo hubiera no lo hiciera escondido, pero yo vengo de una escuela muy definida. La escuela la escuela de Joaquín Balaguer, de proteger sobre todas las cosas la producción nacional.
3: Sobre todo.
2: Y ahora lo que se está protegiendo es al importador, a un tipo que le dan una orden de importación para que se haga millonario.
3: Eso es lo que tú crees. 20 años, al que están protegiendo es al que va a un supermercado, un colmado, y encuentra arroz a 35.
2: Lo están engañando porque están metiendo gato por liebre en el mismo comercio. Pero
3: al contrario, lo están ayudando porque según tú el arroz de aquí es mejor.
0: O sea, que el que va a comer arroz es un estúpido, compra lo que le den y se lo come, y es que es bueno.
4: Lo grande es que 30 años.
0: Pero si hay algo que no sabe aquí,
1: ¿cómo estamos, Roberto?
3: Y las mujeres, sobre todo.
2: Exacto, está llamado.
1: Ya estamos hablando de la calidad de arroz de ayer. Yo solo me puedo llamar y ahora lo que lo voy a llamar.
0: De la paja, del arroz.
1: Oiga lo que le voy a decir, Salomón. Tú te crees que la frontera igual que yo.
2: Te están dañando el programa.
1: Oye, el problema que está pasando. El arroz que traía anteriormente a Estados Unidos vía izquierda aduana, ¿te recuerdas? Que el dominicano lo consumía mucho.
3: Arroz América, sí.
1: Te voy a contar.
3: Un saco
1: blanco. Ese arroz no tiene nada de gusto, pero el arroz criollo de aquí, mire, pruébelo, la doña que está ahí, que lo pruebe. Que come el arroz criollo aquí, échale una vacía, lávalo, para que tú veas que tiene toda la naiboa, y el de Estados Unidos es un residuo de arroz, el de aquí es mejor arroz, que te dije yo.
3: Perfecto.
1: El único arroz que por aquí está vendiendo.
2: Que están trayendo un arroz barato para ligarlo con el criollo. Pero es de lo caro.
0: La gente
2: está dañando al pueblo dominicano.
0: La gente va a seguir consumiendo el arroz de aquí.
3: Buenas tardes. Bueno. Exacto. Si el de aquí es mejor, olvídense de ese arroz gringo.
0: Exacto.
3: Buenas tardes.
1: Adolfo. Sí. Adolfo, entonces es tan difícil que el presidente modifique eso y prohíba que se importe el arroz para que se consuma el arroz.
2: Que modificar el decreto.
3: Es tan difícil.
1: Eso es difícil.
3: Sí.
0: Claro, pero muy difícil.
3: Porque hay un acuerdo con Estados Unidos, hermano, que lo procuramos nosotros. De esos pocos acuerdos que uno.
2: Pero no viola el acuerdo o el decreto.
0: No,
2: lo único que tenía que quitar a Adolfo del decreto era el arancel, la palabra arancel.
0: No lo viola, pero le pone. No lo viola.
3: Una palabra que se traduce
0: en dinero. Pero le pone limitación
2: a cuarto. Él es quitar el arancel. Pero es un pecado que tú le digas a Estados Unidos: nada más vamos a traer el arroz que necesitemos.
3: Sea tú.
2: Cuando tengamos un déficit, no vamos a permitir que este arroz de Estados Unidos que no sea por déficit.
0: Eso
3: no es ni pecado ni es difícil si fuésemos Rusia o Estados Unidos.
0: Exacto.
3: Pero aquí se hace lo que diga Estados Unidos, barbarazo. Vámonos a comerciales.
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0: 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Son las 4:33. Llamadas.
1: Buenas tardes.
2: Buenas tardes. Yo quiero decirle algo al varón que está ahí. Óigame, señores. Yo le pregunto a él, ¿cómo se llama, por favor, no me tranquen, cómo se llama el café que venden en los supermercados que es de Estados Unidos?
1: El Butelo.
2: El Butelo. ¿Cómo se llama el dominicano? Café en Dubái. ¿Y cuál se vende aquí más? Y si aquí el gobierno no hace lo que hizo con el pollo tuviera 200 pesos la libra de pollo.
1: Así es.
2: Aquí lo que son abusadores, los empresarios, eso es arrocero aquí.
1: ¿Quieren? El mismo. Buenas tardes.
3: Sí, patrón. Yo.
0: ¿Te escucha?
3: Yo quiero que tú me analices lo siguiente, como estamos analizando lo del arroz. Ese arroz de puntilla, ustedes saben que se va a importar un arroz que no sabemos ni siquiera qué calidad tiene. Aquí se le vende mucho a los haitianos en la frontera. Eso arroz no lo va a querer ni los haitianos. Y tú sabes que también ahí se cae un negocio que al gobierno no le conviene. Entonces, analízame eso, a ver.
1: No entendimos.
0: Bueno, pues se supone que los arroceros tienen que seguir exportando a Haití. Y ahora con más fe, entonces, para poder compensar, según ellos.
1: Pero bueno. son tan bárbaros que el gobierno, como plan para ayudarlo y fortalecerlo, una de las tantas formas que tiene, por ejemplo, el INESPRE, los comedores económicos, hacen acuerdos, y en vez de vender un arroz para que la gente lo coma, te venden disparate, te venden puntilla, y venden un arroz que no sirve para nada.
0: Que hay que devolver,
1: exacto. La suerte que el tigre que tenemos ahí en los comedores económicos es cuatribuleado ominoso.
0: Sí.
1: ¿Bien? Y le devuelve su arroz a sí mismo. No, coja su maldita patana.
0: Exactamente.
1: Y mándeme arroz. Porque es para la gente.
0: Exactamente.
1: Para que tú veas cómo piensan los arroceros.
0: Sí.
1: Al gobierno, como es cuarto del gobierno,
0: mándale quieren venderle lo que no sirve.
1: El peor de los arroces.
0: Sí.
1: ¿Entiendes? Porque es para la gente. Entonces quiere que la gente salga a protegerlo, a apoyarlo y a estar.
0: Sí.
1: Así es. A pelear con los gringos por ello.
0: Exacto.
1: Así no puede ser.
0: Usadores. Carmen Guriel.
4: Gracias, Roberto, de verdad un placer inmenso. Mira, parece ser que nosotros somos de los pocos que estamos edificando a la población, o quizá dando nuestro propio parecer sobre este tema del arrocero. Y a mí lo que me preocupa es que dónde estábamos hace 30 años cuando se firmó el Tratado de Libre Comercio, de verdad que Estados Unidos y Canadá, ¿verdad?
0: Y después de que se pospuso.
4: Después se pospuso que Centroamérica. Y después, pero todo el mundo estaba
1: éramos
4: bien.
1: Éramos reporteros cuando eso.
4: Claro, estábamos felices, todo el mundo estaba
1: éramos jóvenes reporteros.
4: Éramos, cuando éramos felices.
1: Y le dieron 30 años, no se prepararon.
4: Entonces ahora estamos llorando porque ya viene, bueno, eso entra en ejecución ahora. Tenemos una llamada, nos vamos a dejar.
5: Buenas tardes.
0: Adelante,
5: buenas
0: tarde. Adelante. Era de la señora.
4: No, mira, se corta, que se corta.
0: Llame de nuevo, busque una señal por ahí.
4: Buenas tardes. Bueno, pero realmente a mí como decía Roberto y como dice Adolfo, nosotros no tenemos ningún interés en denigrar el trabajo de los productores arroceros. Nosotros entendemos que sí. Particularmente conmigo pueden estar tranquilos, que a mí el arroz que me gusta es el dominicano. Un arroz bueno, un arroz, pero yo tengo que pensar en la gran mayoría. Y tomando en consideración donde yo en los últimos años he estado trabajando, dedicando mis esfuerzos como comunicadora, como estratega de comunicación, tomando en consideración la institución donde yo he estado en los últimos 3 años, 4 años va a ser, y me doy cuenta de porque tengo que tener contacto directo con esa población vulnerable. Claro. Y era eso que decía Adolfo, no todo el mundo tiene la oportunidad de cocinar arroz todos los días. Usted se va a las Lomas de Ocoa, Rancho Arriba, La Horma, La Ullama, Quitapena, Quitasueño, y usted se da cuenta de dónde he estado, y usted se da cuenta que hay gente hirviendo a las 12 del mediodía unos trozos, como ellos dicen, que lo cortan en su conuquito y entonces lo cocinan ahí con 2 huevos que puso la gallina, o matan una gallinita, pero viven de su propia producción. Señores, no todo el mundo tiene la oportunidad de comprar arroz a 54 pesos y a 55 pesos la libra. Y si usted lo compra de menos, es un arroz de mala calidad. Y no es mentira lo que dice Adolfo Salomón, que gracias a Dios tenemos en la DASAC, en lo que es la Dirección de Asistencia Social y Alimentación Comunitaria, un hombre como Edgar Félix Arbona, un hombre que es cuatriboleado y monoso, porque así son los barahoneros, ¿verdad? Y que le devuelve una patana de arroz a cualquiera, aunque no haya funda ni arroz para cocinar en los comedores, porque se respeta y porque ha dado a respetar. Y de hecho, de ahí viene la valoración que se tiene de la gestión de este señor, que por demás, los comedores económicos, la gente va y come tranquila, una comida buena, y la mayoría de comedores, por eso la proliferación de ciento y tantos comedores contra 30 y pico. Pero yo no voy a hablar de esa parte, yo quiero hablar de lo que es la educación dominicana. Y qué bien me he sentido.
1: Quería hablar.
4: Exacto. ¿Sí? ¿Tú viste? Hice como el patrón. Miren, yo quiero hablar de la educación dominicana porque he estado gratamente sorprendida con lo que ha sido el primer mes del inicio del año escolar. Y le digo porque nosotros que hemos estado aquí por muchos años, siempre teníamos que los primeros meses eran de caos. Sin embargo, ha habido una programación, ha habido un silenciamiento, no sé cómo llamarle porque uno ni sabe, pero veo
0: que parece que hay un compás de espera.
4: ¿Tú crees?
0: Sí, porque hay unos temas pendientes, pero ahí.
4: Sin embargo, los temas mayores lo he visto como controlado. Claro está, debo decir que no conozco, bueno, sí, una vez vino aquí al programa y nos visitó a Roberto, el director de edificación de planteles escolares, ¿verdad? El
0: ingeniero Roberto Herrera.
4: Roberto Herrera, un hombre con una afabilidad y una empatía y una entrega y un trabajo. Lo he visto todavía que va a los medios de comunicación, que se va a los planteles y que ha ido explicando paso por paso lo que se está haciendo para poder aumentar las aulas. Pero debo de reconocer, y me llama mucho la atención, debo de reconocer que hay poca queja en torno al inicio del año escolar. Siempre se hablaba de que los uniformes no llegaban, siempre se hablaba que el primer mes no habían los cuadernos, siempre se hablaba de que las cocinas no estaban. De hecho, pasaban meses sin que los niños de la tanda extendida pudieran asumirla y lo despachaban a las 12 del día, trastocando todo el horario laboral de los padres. Sin embargo, desde un principio, quizá una semana, quizás dos, los niños no pudieron estar hasta las 4 de la tarde, pero después de ahí veo que todo va viento en popa y a toda vela. No debo de dejar de reconocer lo que ha sido el TRAE, ese transporte importantísimo.
1: Para mí una de las cosas más
4: importante
1: y eficiente que ha habido.
4: O sea,
1: está cumpliendo a cabalidad su cometido.
4: Yo pudiéramos decir, después del anterior ministro de Educación, que nosotros entendíamos que no había hecho la tarea, que no, quizá no hizo lo que se, no cumplió con las expectativas que teníamos de él cuando fue juramentado en el cargo, y con esta persona, con De Camps, uno como que tenía sus reservas, porque no venía del sector educación, que ya uno se ha dado cuenta en muchísimos aspectos que no necesariamente tú tienes que ser un especialista en eso, sino si eres un buen gerente para poder dirigir una institución. Aquí se va a caer mucho lo que es que para usted dirigir algo relacionado a la salud tenga que ser médico, para dirigir algo con ingeniería de construcción tenga que ser ingeniero, porque buenos casos han quedado demostrados con personas que nada tienen que ver, pero que sí son buenos gerentes. Yo creo que el trabajo que está haciendo Luis Miguel De Camps ha sido un trabajo extraordinario, un equipo también que tiene, y lo ha hecho como de manera silenciosa. No veo esta persona salir mucho a los medios de comunicación, muy receptivo en los problemas, pero educación de verdad, que en el último año ha tenido un cambio, no se lo voy a atribuir a la gestión de él, es muy poco el tiempo. Los años escolares se montan años anteriores. El que ha trabajado en educación o el que ha estado ligado lo sabe, que hay una planificación, que estos logros se vienen trayendo hace mucho tiempo, se vienen trabajando, la ampliación de las aulas, la construcción de escuelas. No vi cuántos colegios se tuvieron que buscar en estos tiempos para incluir niños. Creo como que fue mínimo este proceso, pagarle a padres para que lo incluyeran en otros lugares. O sea que no sé si es que yo no estoy leyendo noticias.
1: Debe ser eso, sí. Sí. Está como muy perfecto.
0: Sí, plan. Porque mira que lo pasa. En educación.
4: No, la que
0: mira, mira, en educación no, hay muchísimas.
1: Mira, en escuela en la que se inició tarde.
0: Sí. No hay todavía otra, hay escuela con muchísimos problemas. Todavía.
4: Sí, todavía.
0: Lo que pasa es que, mira, yo que, como dice Ángel, a veces está por asunto de mosquitero, uno.
4: Presión de mosquitero.
0: Tiene algunas informaciones.
1: Sí,
0: a mí me luce hasta sospechoso la calma que hay.
1: Sí,
0: porque hay muchos temas
1: como
0: pendientes.
1: Como decíamos con reporterismo, una tensa calma.
0: Exacto, hay una tensa calma. Hay una tensa calma, ciertamente.
1: No, hay un compás de espera.
0: Hay un, por eso te digo, que hay un compás de espera, ¿eh?
1: Que se están
0: exactamente, hay un compás de espera. Pero no es que la cosa está resuelta.
4: No, la cosa no está resuelta. Lo que yo siento es como que sí estamos.
1: Que hagan todo eso lío antes de
0: exacto,
1: que,
0: incluso
1: antes de que Guido asuma.
0: Incluso el compás de espera ha llevado a que el presidente de la ADP tenga bastante cuestionamientos por los docentes.
4: Claro. Sí, porque siento una ADP fuera de jugada.
1: Sería que el presidente de la ADP se vendió.
0: Ah, bueno.
1: Pero no, es lo que está haciendo es cumpliendo unos compromisos y siendo más gremialista que político.
0: Sí, porque también hay que dar
1: porque un compás de espera. Si le están cumpliendo, por ejemplo, con el dinero que se les debía, con lo que tiene que ver con la clasificación de los maestros, con todas esas cosas.
0: ¿Tú crees que ese tema de pago por la evaluación, tú crees que eso está saldado? Eso está en espera, mi hija. No,
1: faltan los maestros.
0: Eso está en espera.
1: Los últimos 3 meses.
0: Pero no solamente eso, sino el pago también. Eso está en espera, es lo que dice Adolfo, que es un compás, porque hay unas negociaciones, unos acuerdos, y se está creyendo en esa parte, pero sí, vamos a ver.
1: Y este muchacho, el ministro de Educación, obviamente ha tenido un mejor manejo.
0: Exacto.
1: Más cercanía.
0: Eso sí, tiene más cercanía.
1: Tiene una atmósfera mucho más llevadera con
0: sí, que lo dijimos al principio, una persona mucho más.
1: No le gusta pelearse.
0: Claro, claro.
4: Entonces, no, yo no estoy tan equivocada en mi percepción. Percibo un sistema educativo más tranquilo, con menos. Pero aquí.
1: Bueno, tiene su lito,
4: al mes había huelga. Y paralización de escuela.
1: A la semana hubo este año.
0: Sí, aquí hubo.
4: Algunas escuelas, pero no fue la gran mayoría.
0: Y todavía hay escuelas con muchos problemas.
4: No.
0: Lo que pasa es que eso se está manejando.
4: Van a seguir.
0: Eso se está manejando, te lo digo yo. Se está manejando.
4: Ahí. Lo único que crece es la población.
1: Sí.
4: Y hay un gran problema. Yo siempre he dicho aquí que uno de los grandes problemas es los padres cuando se mudan de un lugar que no encuentran escuela para sus hijos cercano. Eso es un problema. A veces las escuelas no te quedan tan cerca y por eso tú comienzas a protestar.

0: y yo no encuentro escuela. Es que te fuiste donde tú estabas y donde tú estás. Pero vuelvo y repito, qué bueno que el sistema.
1: Lo que pasa es que se han suscitado un grupo de temas que también ha opacado un poco eso. Yeah. Sí, la gente se ha ocupado de otra cosa. Claro, tema duro que tumba. Sí.
2: Pero además hay algo que combino al ministro de Educación, al ministerio y al gobierno, digamos, que es que la ADP, de manera unilateral, con todos sus afiliados, resolutó que las huelgas, las manifestaciones, tienen que ser refrendadas por la ADP central.
1: Exacto, sí, no, porque también había una especie de
2: que en cada provincia, en cada
1: galloquismo, que quisiera, sí,
2: de manera particular,
1: claro, sí, que le hacía daño a la propia ADP, a la propia docente.
2: Ahora ellos decidieron centralizar ese poder para manifestación, articulan mejor y ninguno de manera unilateral puede salir.
1: Es decir, cuando se decidan hacer un asunto, va a ser un asunto mucho más contundente y con más credibilidad.
0: Sí. Yo, pero mira, vuelvo y repito, a mí lo que me llama la atención es esa tranquilidad que yo le decía. Y de verdad que creo.
1: Yo te dije que era una tranquilidad sospechosa.
0: Bueno, que en cualquier momento es una bomba de tiempo, en cualquier momento explota.
1: Sí.
0: No, hombre, no. Yo creo que nosotros vamos avanzando a un país con mayor. Porque miren.
1: ¿Tú sabes qué pasa con la delincuencia? Cuando la delincuencia tú tienes como dos semanas que tú. Y tú dices, tienes mucho miedo.
2: De que las
1: porque cuando resurge.
2: Comienzan a decir que la delincuencia bajó por un trabajo
0: tigres,
2: de ellos.
0: Los tigres
2: parece que
0: la
2: calle. Los delincuentes.
0: Un resurge. Que demostraste que no. Sí. Es que yo estoy tranquilo.
1: Exacto.
0: No es que tú
1: como cuando entra un nuevo director, las primeras semanas ellos están evaluando a este director.
2: Claro.
1: A ver
2: que, no es que hay movimiento y la cosa. 100 días de matrimonio que se le permite a cada nuevo director. Sí.
3: Buenas tardes. Buenas tardes a todos allá. Guayne de este lado. Mira, ayer había un tema que estábamos conversando, que el PRM se iba en primera vuelta, ¿verdad? Hoy hice una investigación pequeña, rápida. Por ejemplo, en simpatía partidaria.
1: ¿Quién ha dicho?
3: El que más le da. En simpatía partidaria le da. Son de ellos que más le da. Le da un 41%. Los demás están por debajo de un 35%. Para el PRMista que dijo que estaban en primera vuelta, que vaya cogiendo ahí.
1: Ah, ok.
2: Bueno. El problema es que un sondeo, un estudio de un momento.
1: Exacto.
2: Faltan casi 2 años.
1: Exacto. Y hay que ver cómo se hizo eso. Si ciertamente se hizo bien.
2: Porque... Y falta la recomposición de muchos partidos y la destrucción de otros.
1: Exacto.
2: Toda esa cosa hay que esperarla.
1: Claro. Y la definición de un candidato específico, no es lo mismo
2: cuando ya un partido de garrocha de otro.
1: Exacto, cuando
2: falta
1: un partido
2: mucha
1: tiene
2: vaina,
1: cuando un partido tiene ya un candidato definido, las fuerzas se unifican.
2: Sí, falta
1: no es igual
2: cosas.
1: Que ahora están muy divididas y hay gente pensando con quién, cuándo, cómo.
0: Lo que pasa es que el partido que tiene mayor visibilidad de estructura y de coerción es el PRM.
2: Sí, claro, o sea, pero eso puede cambiar en 2 años.
0: No, porque ya en los próximos meses, cuando se elija ya su candidato, entonces va a ser peor. Pero mientras aquí nadie sabe quién es el candidato de qué. Exacto. Aquí ningún partido tiene candidato.
2: El único candidato seguro hasta ahora es Leonel Fernández.
0: Entonces, se han tomado un tiempo precioso. Que
2: porque él es padre, hijo y Espíritu Santo de ese partido.
1: Y hay gente que quiere enlodarlo con queriendo meterle a Omar.
2: Ya.
0: Y friccionar esa relación.
1: Sí, porque la gente quiere que le hacen bien a Omar y le hacen un mal no con eso.
2: Pero Omar y Leonel es lo mismo, padre, hijo y Espíritu Santo.
0: Así no es. No crea eso, Adolfo. Yo creo que no. Yo creo que Omar se ha mantenido queriéndose distanciar.
2: Omar lo que ha hecho es lo correcto en cuanto a que no se ha querido presentar como que es un súcubo de su padre.
1: Pero Marco Omar sabe que su tiempo tiene tiempo de espera.
2: Pero todo lo que hay en torno a Omar es hecho en laboratorio.
1: Claro.
2: No, Omar no tiene una participación espontánea.
0: Es un invento de papá.
2: Exacto.
0: Sí.
2: Ninguna de sus actividades son espontáneas.
0: Eso es invento de
2: Nunca
0: papá.
2: Se ha sometido a 10 periodistas,
1: sí,
2: digamos,
1: eso
2: como
1: es
2: nosotros.
1: Un tubo de ensayo.
2: ¿Sí? ¿Por qué? Porque todo lo de laboratorio. ¿Está mal eso? No.
1: Pero además se sabe que puede esperar.
0: Muchacho. Exacto. Joven, de verdad, muchacho muy
2: bastante joven madurado a carburo.
1: Además, lo que ha dicho siempre Adolfo aquí, él sabe que la fuerza del pueblo es su papá.
2: Sí. tú le quitas la fuerza del pueblo a Leonel Fernández y ¿qué queda?
0: Nada.
2: Nada.
1: Y él, él tiene que perder tiempo para heredar entonces esa fuerza.
2: Y entonces ahí tendrá un grave problema. Ese liderazgo. Porque hay gente que tiene desde muchos años, más años de lo que tiene ese muchacho de edad, al lado de Leonel.
0: Lo que yo
2: y no es que ayer. Verdad que van a ser segundones de Omar, no, eso no es verdad.
0: Que yo me imagino de que a Daniel Toribio de que cogiéndole línea a Omar Fernández.
2: Cogiéndole línea, sí. O a mi amigo Alburquerque. Bautista Roja. Toda esa recomposición cambia inmediatamente.
1: Exacto.
2: Porque este es el último partido, el último juego de Leonel Fernández. El último.
0: Esta es su oportunidad.
2: Sí. Sí.
0: Esta es su oportunidad. Luego
1: de como candidato, porque va a seguir gravitando.
2: Claro, hasta que se muera.
1: Con mucha decisión.
2: Es un político 24-7.
1: Exacto.
0: O sea, sí. Que Leonel pretenderá, no, si no gana ahora, vuelve otra vez.
2: Volver
0: no,
2: otra vez.
1: Pero puede ser presidente
2: del padre.
1: Puede ser presidente de la Fuerza del Pueblo. No, no es el candidato.
2: Pero
1: el
2: además, presidente. Como Leonel... Dios que es, vuelve a través de su Hijo Jesucristo.
1: Oye, que nadie se elimina en política.
2: No.
1: Si no, Danilo no está en política. Hipólito está en política.
0: Todos siguen en política.
1: ¿Todo?
0: Sí, pero que Leonel no tiene nunca una actitud pasiva. La actitud de Leonel no ha sido pasiva.
1: Sí, pero ninguno la tienen pasiva los otros.
0: No, ya.
1: ¿Los otros la tienen pasiva?
0: Sí, Hipólito la tiene pasiva.
1: Ay, sí, ¿pasiva de qué?
2: ¿Pasiva
1: de qué?
2: Pero venga,
1: pero va acá. Ah, pero es verdad que ella parece que no.
0: No, pasiva detrás de la hija.
1: Ah, ok.
0: Pasiva detrás de la hija, pero no aspirando a ser presidente.
2: No, claro.
0: Lo que estoy hablando es.
1: Pensaba que era estado de vacaciones.
0: No. La pasiva detrás de su hija, trabajando por su hija. Pero no para él.
1: No, pero
0: es mucho. Pero Leonel lo que quiere ser presidente. A él le importa tomar.
1: Bueno,
0: a Leonel le importa tomar.
1: Bueno, terminamos.
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3: Hola amigos, soy Rafi de León. Ericsson celebró el primer Innovation Day Ericsson República Dominicana 2026 en alianza con Forbes República Dominicana para debatir sobre el futuro de la conectividad, la inteligencia artificial y la transformación digital. En otro orden, el aspirante presidencial del Partido de la Liberación Dominicana, PLD, Gonzalo Castillo, rechazó las declaraciones del presidente Luis Abinader sobre las obras de infraestructura construidas por el actual gobierno y las administraciones PLDistas. En otro orden, el aspirante presidencial del Partido de la Liberación Dominicana, PLD, Gonzalo Castillo, rechazó las declaraciones del presidente de la República Dominicana, Luis Abinader, sobre las obras de infraestructuras construidas por el actual gobierno y las administraciones PLDistas. 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
10: 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En CDN Radio, la hora 5 de la tarde.
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0: Muy buenas tardes, bienvenidos a otra entrega más de La Voz del Fanático. En el día de hoy estaremos con ustedes en las próximas dos horas, con el micrófono correcto, ¿verdad? No lo vamos a tumbar. Estaremos acompañándolos a ustedes, principalmente a los fanáticos de los Yankees, en estas dos horas para que utilicen el espacio para desahogarse. ¿Qué le pasó a Alex Luna?
1: Escuchándolo.
0: ¿Usted no cree que los fanáticos de los Yankees están en el día de hoy deprimidos, enfurecidos, pidiendo la cabeza de cualquiera que sea parte de la gerencia de los Yankees?
1: A mí me enseñaron, no te deprimas.
0: No
1: te deprimas.
0: Pero la realidad es que se deprime la gente.
1: Sí, esa es la realidad. Sí. Saludos, señores. Bueno,
0: pero en esos sitios donde dicen no te deprimas, primo con primo.
1: Señores, la verdad es que es un día triste para la fanaticada Yankee, porque el equipo de los Yankees tenía en algún momento un equipo que uno entiende que debió llegar más lejos.

0: los eufemismos. Ya cuando viene lo inevitable para alguien, hay familiares que son especializados en fulano, mira, fulano está malo, pero él está ya comiendo algo, pero es como...
1: Tú deberías de venir.
0: Es cuestión de tiempo. Pero ven para que lo vea y hable con él, porque está medio maloso, está recuperado, pero... Ven. Vamos a reunirnos el domingo.
2: Es bueno que te vea.
0: Para que él te vea y quizá como él te ve, se va a coger un chin de ánimo. Pero ya usted sabe que lo que le están diciendo, de manera, ¿verdad?, maquillada. Ah, el yanquista sabía lo que venía.
1: Pero hablando de sequías, Daniel, esta es la segunda sequía más larga que ha tenido el equipo de los Yankees sin ganar un título. 17 años consecutivos tiene el equipo de los Yankees sin ganar.
2: Sí, así es. Y es una fanaticada que no está acostumbrada a esto y por eso duele. Sin embargo, yo estoy totalmente de acuerdo con Iván. El duelo del fanático de los Yankees lo han vivido a lo largo de la temporada, a lo largo de la serie y no necesariamente ahora. Esto, por así decirlo, es una crónica de una muerte anunciada para muchos fanáticos de los Yankees. Este programa es una muestra de ello. Muchos fanáticos que llaman todos los días predispuestos.
1: Y que van a llamar hoy dando gritos.
2: Correcto, que no.
0: ¿Tú crees que van a llamar hoy?
1: Sí, claro.
0: Lo que se ha armado allí.
1: No creo que tengan valor, ¿no? Sí, yo creo que sí. Se van a llamar para quejarse.
2: Lo que sí es que cuando llega este resultado, obviamente hay que evaluar lo que salió mal y que debe cambiar de cara a la próxima temporada.
3: Por ejemplo.
2: Bueno, por ejemplo, yo creo que Jazz, con el error y sobre todo las declaraciones que dio luego del partido número 2 de esa serie divisional, yo creo que Jazz firmó su salida
1: del conjunto
2: de los Yankees.
1: Yo creo que sí.
2: Yo creo que el conjunto de los Yankees, y ojo, esta no es una decisión tan fácil, porque no sé qué tan dispuesta vaya a estar la directiva de este equipo a tener que pagar dinero muerto, a pagarle a un jugador, pero para que juegue en otro equipo. Yo creo que eso es lo que tiene que pasar con Ryan McMahon. O sea, McMahon no puede ser ya en esta etapa un jugador titular de un equipo contendor al título, pero hay que pagarle alrededor de 18 millones la próxima temporada, y esa es una decisión administrativa que hay que ver, ¿verdad?, si la directiva está dispuesta a tomar. Yo creo que la posición de la receptoría es una que hay que reforzar urgentemente de cara a la próxima temporada. Austin Wells hace 3 años, en 2024, tuvo una buena temporada, pero los últimos 2 años hay que decir que ofensivamente ha sido los receptores con más bajo rendimiento ofensivo en todo el béisbol de las grandes ligas. Yo creo que esas serían las 3 posiciones neurálgicas que hay que mejorar de cara a la siguiente temporada, mientras mantienen un núcleo de Luis García, Bellinger, Ben Rice, que, señores, se consolida como una superestrella. Demostró que no necesitaron Josh al lado para tener este tipo de comportamiento, y obviamente esperar que el juez pueda tener salud en años siguientes.
3: Ay, el juez. Yo les voy a decir algo. Cuando llegó la fecha límite de transacciones, que aquí analizábamos las carencias de cada equipo, nosotros hablábamos sobre esos puntos neurálgicos que menciona Daniel. Yo de verdad pensé que con las lesiones y el bajo rendimiento que tuvo Austin Wells, ellos iban a ser más agresivos por Liam Hicks, que finalmente se lo llevó el equipo de los Rays de Tampa, que fue quien le dio el puntillazo final a los Yankees.
1: ¿Y de qué manera?
3: ¿Y de qué forma? Pensé que ellos, quizás Hunter Goodman, quizás tratar de hacer algo por Brian McMahon, porque de verdad que es un pelotero inexistente, literalmente. Su único aporte en el equipo se supone que era defensivo, y hasta en ese aspecto ha descendido notablemente McMahon. Entonces, si no puedes aportar en lo que tú has sido élite toda tu carrera, definitivamente que ahí hay fallos gerenciales. Entonces, yo creo que los Yankees se quemaron en el examen de mejorar el equipo de cara a la segunda mitad, porque esos huecos quedaron ahí, intactos. Buscaron a Elias Ramos para batearle a los zurdos, pero es un jugador de
0: platoon. No era tan fácil yo conseguir un catcher como ese perfil.
3: No era tan fácil, y te doy la razón ahí, porque aquí viene el segundo fallo gerencial. Las fincas de los Yankees en los últimos años es de las peores.
0: Porque yo creo, por ejemplo, que ellos no contaban con que un tipo como Austin Wells iba a caer de tan alto. Y cuando digo alto, no era que él era ni un super bateador, pero...
3: Que iba a caer tan bajo.
0: Exacto, o sea, que se iba a desplomar de la manera como se desplomó para que la receptoría sea una preocupación. Porque, ¿verdad? De aquí, ellos estaban tranquilos en ese sentido. Yo creo que hay otras posiciones que quizás sí, tercera base. ¿Cuál es el...? Bueno, Arozarena es el dinero con más prestigio de lo que van a estar en la agencia libre. No sé si sea un perfil... a perseguir por los Yankees, pero ellos tienen que buscar otro bate de prestigio.

0: prestigio en lo que Aaron Judge decide jugar y decide batear en playoff.
1: Tú sabes que yo creo que el problema de los Yankees es un asunto de identidad. Eso es como que tú vayas al estadio,
0: yo estoy contigo ahí,
1: a ver a Nolan Ryan lanzando a 100 millas por hora y que él se pase el juego entero tirando huevitas.
0: Yo estoy contigo ahí. Incluso yo pregunté antes de ayer aquí, ¿cuándo fue la última vez que los Yankees dieron miedo en una postemporada?
1: No dan miedo.
0: Y era cuando tenían identidad Yankee.
1: No tienen identidad, una identidad que se le ha quitado al equipo de los Dodgers de Los Ángeles, que era la identidad que tenían los Yankees anteriormente. Entonces, los Yankees no han sido agresivos en el mercado de agentes. En el mercado de agentes libres, no tienen esa mentalidad que tenía su dueño George Steinbrenner, ¿verdad? De salir a buscar el mejor talento. Y miren cómo, señores, los Dodgers de Los Ángeles tienen 8 series consecutivas ganadas y van rumbo a optar por ir a su tercera serie mundial consecutiva y un tercer título. ¿Y por qué lo han hecho? No solamente porque son escautean bien y todo ese tipo de cosas, que hay que decir que es uno de los mejores, sino porque son agresivos. Señores, ellos firmaron a Kyle Tucker cuando era un equipo que decían, y ellos necesitan a Kyle Tucker, y ellos necesitan al mejor lanzador zurdo del béisbol de grandes ligas.
0: Lo que pasa es que los Dodgers no son como el típico, ¿verdad?, que se ganó 100 mil pesos y hasta que no lo gasta no ahorra más.
2: Exactamente, los Dodgers tuvieron la personalidad.
0: Hay gente así. Sí,
2: es verdad. Hay gente los así. Dodgers tuvieron la personalidad de saber que ellos estaban bien en términos de picheo, pero se están cubriendo porque el camino es largo, como dice el amigo suyo.
0: Sí, el Pino.
2: El camino es largo, entonces en el trayecto se te puede ponchar una goma, puede haber un tema con el radiador, puede pasar cualquier cosa.
0: Bueno, que a los Dodgers se le poncharon muchas gomas este año.
2: Exacto.
0: Y entonces, estaba ahí la reserva.
2: Ellos se resguardaron con Tarik Skubal, porque Glasnow siempre es una inconsistencia en términos de salud, y ni hablar de Snell, que está consistentemente inconsistente en la rotación. Entonces, si ellos hicieron eso, yo creo que lo único que uno puede soñar es que los Dodgers deben estar en la Serie Mundial, porque hicieron todo lo necesario para eso. Pero también, los Dodgers tienen contratos que no son muy extensos, que les permiten a ellos mantener ese nivel en el tiempo por las fincas que tienen.
0: Y obviamente tienen una ventaja, como ya hemos hablado aquí, tienen una ventaja competitiva ante el resto de la liga, hasta que no se cumpla el fin de ese contrato con relación a lo que hizo Grandes Ligas como solución, no salomónica, sino como solución, digamos, inmediata para la quiebra en la que ellos se declararon en 2011. Pero independientemente de eso, es un equipo que si tiene un fondo y es un pelotero bueno y pueden traerlo, lo van a traer siempre.
1: Y si no lo tienen, lo buscan y se comprometen hacia el futuro. Porque, señores, en los últimos 6 años, en el béisbol de Grandes Ligas, después de la pandemia, debió de haber un pleito de puja por el mejor talento del béisbol de Grandes Ligas entre los Dodgers de Los Ángeles y los Yankees de Nueva York. Y los Yankees de Nueva York no han hecho nada. Y entonces yo vuelvo a repetir, el problema de los Yankees de Nueva York de esta época es que tienen una crisis de identidad.
3: Y esa identidad parte de la directiva.
1: ¿Sí?
3: No necesariamente los jugadores.
1: ¿Sí?
3: Parte de Hal Steinbrenner, que tiene un año que no le da una rueda de prensa, que no le da la cara a la prensa, ¿verdad?, de Nueva York, que se pasa 2 o 3 veces en el año entero en el Yankee Stadium. Y yo creo que por ahí hay que comenzar. El conjunto de los Yankees, que además de todo lo que hemos hablado, tiene el reto de que tienen que retener a algunos jugadores claves. Porque David Bednar y Paul Blackburn, que junto a Brett Hedrick fueron 2 de sus 3 principales relevistas, se convierten en agentes libres y van a tener que darle un buen billete a ambos si quieren retenerlos esta temporada, además de reforzar las posiciones que ya hemos mencionado.
2: Tú sabes que eso es muy cierto, eso que dice Daniel, porque si uno se pone a observar, salvo la rotación abridora, ¿cuáles son los relevistas que tú dices, fulano es parte de un proyecto de los Yankees?
1: Bueno,
2: no existen los relevistas de los Yankees, que tú digas, los Yankees tienen un proyecto y van a obtener a Iván para el sexto, a Daniel para el séptimo, a Dalí para el octavo y a Alex Luna para el noveno. En los últimos 5 años, los Yankees no han implementado esa cultura en su relevo. Y el relevo de los Yankees ha sido bueno, no digo que no ha sido bueno, pero no tienen una cultura de consolidar un núcleo en términos de relevo.
0: Y lo grande sobre la identidad es que yo no veo forma posible de que luego de tantos intentos Brian Cashman vaya a cambiar o Hal Steinbrenner vaya a cambiar, porque sería decir estuvimos equivocados todo el tiempo.
2: Totalmente.
0: Y al ser humano es difícil tú hacer que admita que durante 4, 5, 6, 7 años estuvo equivocado.
1: Pero si no hace esa aceptación, entonces no van a salir del hoyo.
0: Su administración pasaría sin pena ni gloria.
1: Exacto, y yo creo que ya es...
3: resulta un campeonato,
1: ya
3: no importará.
1: Exactamente, ¿verdad? Sí. O sea que, pero yo creo que el equipo de los Yankees de Nueva York tiene que cambiar rápidamente su forma de pensar, y el norte de ello es, nosotros vamos a competir con los Dodgers de Los Ángeles. Es más, cáiganme a trámites. Que es lo que debería hacer, porque eso era lo que hacían el equipo, los otros equipos en el béisbol de Grandes Ligas cuando estaba George Steinbrenner.
0: Ahora, me escriben por aquí algo muy cierto.
1: ¿Qué? Mi
0: compadre Tomás.
1: ¿Qué dice Tomás?
0: Luego de 20 años, Jack Veneno admitió que estaba equivocado con el salami. O sea, los Yankees pueden admitir que estaban, que se han equivocado.
2: Me escribe por aquí Ramón Pole.
1: Está buena esa.
2: Un abrazo para el compadre. Saludos a todos. La Asociación de Llorones y Lloronas Yanquistas, Asoyanto, está dispuesta a
1: donar. Yankee.
2: Asoyanto, ¿qué se llama? Okay,
1: Asoyanto, sí.
2: Está dispuesto a donar lonas y café para un servicio de lloronas y un servicio de lloronas sin ningún tipo de costo.
1: Sí, ay, qué bueno. Sí. Pero mira, vamos a hacer una cosa. Nosotros tenemos que hacer una pausa. Y cuando regresemos, yo les propongo a ustedes que abramos la línea telefónica. Ay, no. Para darle un espacio a aquellos fanáticos de los Yankees para que se desahoguen. Así que hacemos la pausa y regresamos en breve.
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1: Abrimos el espacio para los fanáticos de los Yankees para que se desahoguen.
2: Ponme ahí una música luctuosa, por favor.
14: Por favor, solemnidad y respeto en este momento tan triste de la fanática de Yankee.
1: Adelante, vamos con la primera llamada. Adelante, buenas.
15: Por este tatuaje. Sí, buenas, saludos.
1: Hola.
15: Primera vez que llamo, un placer, Rodalín.
1: Ah, qué bueno, qué honor.
15: Mi nombre es Jonathan Herrera. Para comentar el problema de los Yankees, según mi opinión, es un problema de fondo. Ellos son yanquistas.
1: Sí.
15: Desde el momento que Juan Soto sale de los Yankees, es un momento de análisis. Cuando Juan Soto tiene su mejor temporada en los Yankees, le ofrecen un contrato histórico en los Yankees y se le va a los Yankees ofreciéndole básicamente el mismo monto de dinero que se le ofreció en otro equipo. Eso es algo de análisis. Otra cosa que quiero comentar, en el programa hermano, en el podcast, los peloteros viejos siempre dicen la majestuosidad que significa jugar en los Yankees. Eso no se escucha en los peloteros de ahora. Recientemente William Contreras dijo que no jugaría en Nueva York. Aroni Chapman dijo que para volver a Nueva York mejor se retira. Entonces, como mira lo que hizo Caminero ayer, en manera de burla, un muchacho que con su potencial pudiera pensar que los Yankees pudieran darle un buen contrato en un futuro, y se burla de los Yankees, más lo que dijo Vladimir, no sé, creo que
1: eso no burla, eso
15: la
1: no
15: filosofía creo. De los no, Yankees,
1: tú sabes que lo que pasa, en ese caso, vamos a decir, él fue el que hizo el comentario y las cosas, pero la verdad es que cuando los Yankees derrotan a un equipo y pasan una siguiente ronda, ¿qué canción ponen ellos en el estadio? New York, New York. Entonces, básicamente eso fue lo que hicieron los jugadores de
0: eso Tampa Bay. Eso es más de
15: bueno, un placer, muchachos. Lo sigo escuchando por la radio.
1: Mira, y gracias por tu llamada.
0: No son los Yankees los que están ofreciendo los grandes contratos. Caminero puede conseguir un contrato con otro equipo que no sea los Yankees.
1: Exacto, sí. Mira, quiero recordar que hubo un fanático, no recuerdo quién fue, que nos llamó y nos dijo que los Yankees iban a perder en 3 partidos. ¿Tú recuerdas?
0: Correcto, ¿eh? Correcto.
1: Entonces vamos a decir que nosotros le dijimos, óyeme, tú eres un exagerado, pero nos quitamos el sombrero, los que estábamos equivocados éramos nosotros, tú hiciste tu pronóstico correctísimo. O sea, se fueron en 3 partidos los Yankees de Nueva York. Ojalá que él pueda llamar, ¿verdad? Y entonces le damos el espacio para que pueda entonces pavonearse, ¿verdad? De que dio el pronóstico correcto. Vámonos con otra llamada.
15: Buenas tardes, caballero, ¿cómo están?
1: ¿Tú eres fanático de los Yankees?
15: Oh, pero vean, Dalí, ¿qué pasa? ¿Y dónde yo vivo, Dalí?
1: No, porque tú puedes vivir en Nueva York y ser fanático de los Medias Rojas. Hay muchos
0: fanáticos de Filadelfia.
1: Exacto.
15: Oye, Dalí, desde antes de yo vivir acá en Nueva York, yo soy yanquista. No, si tú supieras que yo no me siento mal porque sabíamos que no teníamos el bateo necesario para pasar a Tampa y nada. Yo
1: pero tú crees, Ángel, que eso va con la imagen de los Yankees, de que yo sabía que no teníamos el bateo para competir con Tampa, o sea, ¿y cómo así? Los Yankees de Nueva York.
15: Óyeme algo, nosotros sabemos, los yanquistas, que desde que George Steinbrenner murió, los hijos lo que han cogido es como negocio y ellos no quieren ganar. Entonces, lamentablemente,
1: ellos quieren ganar, pero invirtiendo poco.
15: Exactamente, entonces los equipos que ellos ponen ahí no va con otros equipos. Tú ves los Dodgers de Los Ángeles, que no han parado en conseguir grandes figuras y se mantienen todo el tiempo ganando, porque hay que invertir para ganar realmente.
1: Claro.
15: Y es un estadio que lo dan todo. Ahora, David, yo entiendo que ellos tienen que cambiar esa morrón.
1: ¿Eso qué? Esa última parte no se escuchó, Ángel.
15: El batazo fue jonrón.
3: El batazo no fue jonrón. Por eso lo devolvieron.
15: Bueno, viejo.
1: Vamos a decir que estuvo en una línea muy... Vamos a decir en una línea en la frontera de jonrón, que en la repetición no se veía claramente si iba a ser jonrón o no. Entonces la decisión original era de que había sido interferencia y por eso, ¿verdad?
0: Ahí hubo una carrera, ¿verdad?
15: Nada, no, me voy a desquitar con el imperio, me voy a desquitar, lo sigo quitando.
0: Sí. La regla caja criterio, ¿verdad?
3: Bueno, lo que pasa es que como hay interferencia del fanático, la jugada es doble por regla. Pero como habían 2 outs y se infiere que el corredor de primera sale con el contacto, entonces la regla le da una base extra al corredor que estaba en primera.
1: Pero perdieron una carrera.
3: El jugador anotó desde la inicial.
1: Perdieron una carrera.
14: Miren, lo de los Yankees, además de la inversión, el balance competitivo del que hablamos, preocupa el desarrollo de las fincas. Estoy chequeando el listado de fincas de todas las grandes ligas para el 2026 y los Yankees solamente tienen uno en el top 100 y está después del 65. Es decir, que ni siquiera está bien rankeado el principal prospecto de la organización que está en el top 100 de MLB.
3: Oigan esto. Ahora hay que remontarse al proyecto de los 90 para encontrar, ¿verdad?, una finca nutrida del conjunto de los Yankees.
0: Que hayan salido tanta gente.
3: La identidad de los Yankees es comprar estrellas, y eso es justamente lo que no han estado haciendo a lo largo de las últimas dos décadas.
1: Con los Yankees debieron de haber estado Tarik Skubal y Juan Soto.
0: Oigan esto. Si somos los identidad. Yankees. Somos los Yankees. Creo que deberían apostar con todo y hacer lo que sea necesario. Si tenemos carencia, ya sea que necesitamos ciertos jugadores o personal, lo que sea que haga falta, hay que hacerlo.
1: Claro.
0: Aaron George. Pero
1: tú sabes que
0: como que sorprende que sea Aaron George que diga eso.
14: Tú sabes que los Yankees tuvieron una temporada, yo creo que fuera del terreno de juego, que hay que observarla. Yo no sé si ustedes recuerdan que cuando George estuvo lesionado, él dio unas declaraciones y Aaron Boone salió diciendo lo contrario. Nosotros sí tenemos personalidad, que él básicamente habló de la personalidad del equipo, y Boone dijo, nosotros sí tenemos personalidad. Entonces ahora se destapa Josh Chisholm Jr. en la postemporada con unas desacertadísimas declaraciones, que yo creo que eso también va en detrimento de lo que debe ser la cultura Yankee.
0: Que son diferentes perfiles quienes hablaron, y que el último yo creo que se va.
1: Sí.
0: Y que es difícil pulsear con un tipo que está protegido por la gerencia, porque si Brian Cashman está, Aaron Boone está.
1: Claro. Exacto. Vamos con otra llamada, José Luis Martínez. Adelante, buenas.
8: Hola. Hola, David, ¿cómo estás?
1: Estamos bien, gracias a Dios.
8: Y los muchachos, ¿cómo están todos? Ahí.
1: Cuéntanos.
8: Yo creo que en cuanto a los Yankees, no solo es como la gran firma o el gran cambio, o sea, un pelotero, sino es que la firma de los Yankees en los últimos años, ¿cómo ustedes la han visto? Esa es una pregunta que le estoy haciendo. Y otra cosa, yo me gustaría ver en los Yankees a un pelotero como Rafael Devers, que es un tipo que tú lo ves en baja de repente, pero es un tipo bien oportuno en los momentos importantes. Y esa es mi opinión. Saludo para mi hermano Iván, que este tipo a tanto lo descalificaron, sabe que se le quiere mucho, y hasta el otro año. Bye bye.
0: Gracias por el saludo.
1: Por el, ¿verdad?
0: Pero por el pésame también.
1: Exacto.
3: Yo estoy de acuerdo, o sea, este conjunto de los Yankees, por ejemplo, tiene un buen bateador como Luis García. Pero Luis García primero no es una figura, y segundo viene de su primer gran año en Grandes Ligas. Hay que ver qué tan sostenible puede ser lo que él hizo este año en MLB. Y
0: ¿qué ese es más viable para los Yankees? ¿Salir detrás de Devers, de Ketel Marte o de Pete Alonso?
3: Yo creo que Ketel no va para... Yo creo que ninguno de los tres.
0: Lo pongo sobre la mesa porque él lo mencionó, pero hablando de perfiles...
1: ¿Cuál es el tercero?
0: Altos.
3: Y Pete Alonso. Yo creo que ninguno de los tres va a llegar a los Yankees. Primero porque hemos hablado de identidad y no creo que los Yankees hoy quieran un perfil que ha generado tantos problemas como Ketel Marte con el conjunto de los D-backs de Arizona. Pete Alonso llegó a una casa donde viene a tener un gran año. No creo que Baltimore va a traspasar ese contrato al conjunto de los Yankees de Nueva York. Creo que es un jugador, ¿verdad?, que ya tiene un contrato a mediano plazo. Vamos, y se va a quedar con ese equipo. Y el otro no,
14: Rafael Devers. Con Alonso existe otro tema. Uh-huh. Es que yo creo que Alonso no es el perfil de ese mercado. De hecho, salió corriendo de ese mercado a un lugar como Baltimore, donde si bien es cierto,
0: no necesariamente fue de ese mercado.
3: Los metros.
0: Sale corriendo de los Mets.
1: Sí, no, pero están en Nueva York.
0: Sí, igual. Pero no lo mismo ni es igual.
1: Sí, pero
0: Lomé es el vecino pobre.
1: ¿Qué me hace pensar a mí?
0: Que no lo mismo estar en los Clippers que en los Lakers.
1: Perfecto.
3: Metros subestimaron el valor del pelotero también.
14: Pero ¿qué me hace pensar a mí que los Orioles tienen alguna inspiración de en el segundo año de ese contrato, a largo plazo,
1: bueno,
14: se van a deshacer de un pelotero que acaba de conectar 40 jonrones?
0: Escuchando y hablando, la gente a veces se pone de acuerdo, porque lo que yo estoy diciendo es que no es Baltimore que le va a decir a los Yankees, mira, yo tengo aquí a Pete Alonso. No, es los Yankees que tienen que reestructurar su franquicia. Es
2: que ellos no tienen que ofrecerle a Baltimore por ese pelotón.
1: Por ejemplo, el caso de Rafael Devers, yo creo que de los tres que mencionaron, ese pudiera ser porque es zurdo.
3: Sería un guión de Hollywood.
1: El zurdo, además, es enemigo de su principal enemigo, claro. Los Medias Rojas.

0: de Boston, hackeado,
1: y ha demostrado
2: contra Gerrit Cole.
1: Y ha demostrado de que puede seguir bateando.
0: ¿Tú me puedes llevar esa narrativa al campo del amor? Es un poco complicado. El estado en Facebook es complicado.
1: Por ejemplo, eso sería un movimiento, yo creo que de impacto.
0: Fuera del aire, sí, yo claro, lo voy a decir.
1: Un movimiento de impacto. Rafael Devers con el o sea, es zurdo, batió este año,
0: con demostró que tiene bates del Yankee Stadium, sí. Y lo benévolo que ha sido ese parque para, sí, Devers.
3: Sí. Yo estoy de acuerdo con lo de Marte, yo no veo que esté el Marte bajo ninguna circunstancia en la ciudad de Nueva York.
1: ¿Cuáles han sido las firmas de agentes libres o jugadores que han cambiado de equipo más grande en los últimos años?
2: Tarik Skubal,
1: ¿para dónde fue?
2: Soto.
1: Exacto. Y los 13.
2: Bueno, Skubal fue un cambio.
1: Fue un cambio, pero fue hablado con él y seguro que hablaron con los Dodgers y a lo mejor los Yankees en ningún momento dijeron, mira, yo estoy interesado. ¿Qué tú quieres? Nosotros te podemos dar todo lo que tú quieres y algo más.
3: ¿Eh? Quizás no lo dejaron ni hablar. ¿Eh? Y porque está en Cuba,
1: pero, dijo, pero si ir. No lo dejaron ni hablar, entonces es peor todavía. Entonces los Yankees debería de ser un equipo que en toda conversación de cambio de agencia de libre importante. En el asunto de Shohei Ohtani, es verdad que la competencia con Los Ángeles iba a ser difícil por la comunidad asiática que hay ahí, pero los Yankees debieron de haber estado ahí también.
3: Ofréceme algo por Acuña, para que te lo lleve para allá por los Yankees.
0: Tenemos una llamada.
1: Por ejemplo.
0: Buenas.
1: ¿Eh? Buenas. Hola, hola.
4: Hola. Sí, yo.
2: Escúchame. Sí, adelante, hermano.
4: Sí, Noble de Pensilvania.
1: Cuéntanos.
4: Sí, yo soy yanquista del 2002, por ahí. O sea, tengo más de 20 años siguiendo el equipo y he visto diferentes etapas. Desde cuando gira el último campeonato y toda la era de Buc. Yo lo único que hay un tema de filosofía organizacional, que se ha hablado ya de las menores con el tema de la ofensiva y el tratar de hacer swing para un rom. Entonces, este tipo de cosas que quizás funcionan en una temporada larga, cuando aprieta el picheo en los playoffs, vemos que año tras año la ofensiva nunca funciona. El picheo realmente está ahí. Pero tienen este tema con la ofensiva y algo que nos ayuda también es que el equipo está totalmente cargado con bateadores zurdos. Entonces hay algunas posiciones que yo creo que en la offseason ellos deberían tratar de trabajarla con unos bateadores derechos, segunda base, tercera base, mismo cacho. Y nada, te podría ahí ver qué hacemos, porque todavía el picheo, la rotación está completa para el año que viene. Y el relevo es simplemente unas cuantas piezas, firmar a Bernal de nuevo y eso sería lo que se puede hacer.
1: Okay. Gracias por tu llamada.
0: Sí. Con esa parte que él menciona de la ofensiva, yo creo que los Yankees tienen opciones de poder ir cambiando esa realidad. Por ejemplo, este año 2027, ellos tienen 15 millones de dólares en contrato por los servicios de Giancarlo Stanton. Yo creo que ellos pueden perfectamente asumir ese contrato, lo que resta de ese contrato, no ejercer la opción del equipo para el 2028, que es también de 15 millones de dólares, y tratar de renovar un poco la plantilla, porque aún estando saludable Giancarlo Stanton,
3: Richard es agente libre también.
0: Es un jugador, te lo voy a fue por dos temporadas.
2: Sí, porque él firmó, sí, la oferta calificada fue este año.
0: Correcto.
2: Una sola temporada.
0: Entonces, en el caso de Stanton, por ejemplo, es un jugador perfecto, está saludable, pero es unidimensional y tú necesitas aportes defensivos en los jardines también.
3: Él es quien autoriza un cambio.
0: ¿Quién?
3: Stanton.
0: Sí, claro. Es un jugador 10.
3: Eso es algo que le complica.
0: Tú sabes. No, pero lo que pasa es que ya, perdóname, Doris, sí, la próxima temporada es la última. No, lo que yo digo es que ellos asuman ese contrato, bye bye, nos vemos. Y yo me voy en otra dirección.
1: Exactamente.
3: Lo que sí seguro yo tienen son 33 millones con los de Grisham y los de
2: Chisholm. Si asumen 20 de Stanton y 18 de Ryan McMahon.
1: No, es que de Stanton son 15. Esos son cheles para lo que está haciendo los Dodgers.
0: De Stanton son 15.
1: Porque es que tú tienes que ponerte al nivel de tu principal rival. ¿Cuál es el principal rival del equipo de los Yankees en términos de competencia? No es el equipo de los Medias Rojas de Boston, son los Dodgers de Los Ángeles, son los dos equipos más poderosos enfrentados, East against West, East Coast, sí, West Coast, ¿dónde? Como los pleitos de los raperos que terminaron matándose uno con otro, Tupac y Biggie, y ese tipo de cosas. Es así, ellos tienen que verse. Para mí el segundo equipo de más identidad en el béisbol de Grandes Ligas, ¿ustedes saben cuál es?
2: Identidad.
1: Tampa Bay
2: y Milwaukee.
1: Rays y Milwaukee. Esos dos equipos están claramente identificados, ellos saben a lo que apuestan y a qué juegan, claro. Y a qué juegan, y por eso es que todos los años están en la postemporada.
3: Colorado también sabe a lo que juegan.
1: Es otro.
2: Es un equipo con identidad.
1: Ellos saben que ellos van es al zafacón, a zafaconear.
2: A buscar el peor récord de la
0: exacto. Eso que dice Odalis hace mucho sentido, porque, por ejemplo, los recientes fracasos del béisbol de Grandes Ligas, los Orioles se tuvieron que chupar el contrato de Chris Davis, señores, y los angelinos vienen de tener que absorber todo el contrato sin recibir nada a cambio de Anthony Rendón, y eso triplica o cuadruplica la cantidad de dinero que ellos van a gastar en esos tres peloteros. Por eso yo digo, perfectamente ellos pueden asumir ese dinero y decir, nos vamos en otra dirección y cambiamos la filosofía.
1: Así, vamos con otra llamada. Buenas, adelante.
5: Quemando la salsa.
1: ¿Cómo está usted? Cuéntanos, Mickey.
5: Ya ustedes saben, de luto hasta...
1: Mickey, ¿no fuiste tú que llamaste diciendo que lo iban a barrer?
5: No, lo iban a barrer. Yo fui que le dije a ustedes que...
1: Sí, es verdad, tú tienes toda la razón. Y yo me equivoqué 100%.
5: Si no, yo le dije a ustedes que... ¿Es verdad? Esta línea central de los Yankees. Oye, un equipo que no sabe desde el inicio de la temporada, que no sabe posición segura, no sabe quién va a ser el queche, no sabe quién va a ser la tercera, no sabe quién va a ser la segunda.
2: Y el centro es un equipo
5: fantasma. Es un equipo fantasma.
3: Es un juego así como el de ayer. Tú no sabes cuál va a ser tu alineación del 1 al 5. Eso.
5: Exacto. Eso no, correcto. Entonces, preparémonos para el tema. Porque bueno, mientras Boom y Cash no respiren.
2: La comunicación que mando, ojalá que puedas volver a llamar.
3: Y regalándolo del tanquiste, ¿quién se dice el último?
1: Señores, nosotros tenemos...
2: Sí, antes de hacer la pausa, eso es importante rescatarlo, porque ciertamente los Yankees pierden por su ofensiva. El picheo hizo un buen trabajo, este equipo simple y llanamente no batió. Y cuando hablamos de ofensiva, uno se pregunta, ¿qué responsabilidad tiene el dirigente Aaron Boone? Porque yo creo que la decisión de ayer de poner a Trent Grisham como primer bate, uno puede cuestionarla. Yo creo que él debía mantener ese 1-2-3 y darle la mayor cantidad de turnos a Ben Rice. Él estaba muy bien ahí como primer bate. Porque es que Trent Grisham batió 104 como primer bate a lo largo de toda la temporada regular.
3: ¿Cuánto?
2: 104. Con un OPS por debajo de 500.
3: No, Daniel, es que no.
2: Le toca ese último turno, que si las cosas hubiesen quedado igual y el turno lo hubiese tenido Ben Rice, y probablemente la historia hubiese sido otra.
3: No le llegaban los mensajes cuando mandaron esa data.
1: Mira, a los que le gustan los números, jueguen este.
3: Mando a comprar media.
1: Oíste, Iván. A los que le gustan los números, jueguen este. 41-80. Ay, el 0 sale en la lotería.
3: No, 41-80. Es el 80, 41-80.
1: El 41-80. Okay. 41 vale. Temporadas han tenido Mike Trout, Bryce Harper y Aaron Judge en Grandes Ligas.
3: Sin ganar un título.
1: Ocho títulos de jugador más valioso
3: y cero
1: campeonatos.
3: Y Harper no ganó con Washington.
2: No. Recuerda que Washington gana justo cuando Harper se va.
1: Se va para Filadelfia.
2: Ganaron con Rendón, con Soto, con esa dupla.
3: Hay gente que tiene
2: tanta mala suerte. Con Howie Kendrick, con Stephen Strasburg,
3: con DeMar DeRozan, con Toronto Raptors.
0: Hay gente que tiene tanta mala suerte y después está ese.
1: Así mismo. Señores, hacemos una pausa y regresamos en breve con más de La Voz del Fanático. ¿Vale?
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1: Retornamos con La Voz del Fanático y bueno, ya ustedes escuchaban la promo acerca de un evento importante que se acerca a la República Dominicana. Estamos hablando de la tercera edición del Santo Domingo Gymnastic Classic 2026 y aquí tenemos a su directora ejecutiva, la encargada, ¿verdad?, de este magno evento, Mariluz Infante, a quien agradecemos su presencia aquí en La Voz del Fanático. Bienvenida, Mariluz, y háblanos acerca de este clásico de gimnasia que vamos a tener en este 2026 aquí en Santo Domingo.
2: Muchas gracias, gracias por recibirme. Nosotros tenemos este evento desde el 30 de octubre hasta el 1 de noviembre. Es un evento internacional que está en su tercera edición, como bien dicho. Nosotros tenemos 800 atletas, es un número histórico. Wow. En un evento de clubes internacional en este deporte, en la gimnasia artística, y tenemos 9 países confirmados.
3: ¿9? ¿Del área cercana o...?
2: Sí, del área cercana, o sea, de América Latina.
1: ¿Cuáles serían entonces esos 9 países?
2: Nosotros tenemos vamos a tener con nosotros a Costa Rica, tenemos a Panamá, a Puerto Rico, tenemos a Perú, tenemos a Chile, México, y nada, tenemos también bastante clubes nacionales apoyándonos en esta tercera edición.
3: Supongo, Mariluz, que las edades, por ser un número tan grande de atletas, varían, y sería interesante saber desde qué edad vamos a ver la competencia.
4: ¿Y hasta qué edad?
3: Y hasta qué edad, sí.
2: Nosotros tenemos niñas y niños desde los 4 años, ya en un escenario competitivo. Tenemos programas bastante recreativos que también introducen a las atletas en el mundo competitivo. Y también vamos a tener bastantes atletas ya de 14, 15, 16 años que pertenecen a la preselección nacional de gimnasia artística.
4: ¿Cuáles son los renglones o las divisiones de esta competencia, si existen, para este evento, que la gente pueda familiarizarse un poquito con ellos?
2: Sí, nosotros tenemos 2 días completos de competencia, sábado y domingo. Tenemos 7 sesiones de competencia, donde vamos desde el nivel más básico, que son las bebecitas, hasta lo que son los niveles más altos, y también las niñas que ya hacen gimnasia profesional a nivel de preselección.
1: ¿Dónde se va a llevar a cabo este evento y cuáles son las facilidades que va a tener el fanático que quiera asistir? ¿Dónde puede conseguir la boleta? Toda la información con respecto a ello.
2: Este evento es abierto a todo público. Tenemos nuestras redes sociales.

0: Santo Domingo Gymnastics Classic, donde pueden encontrar nuestro contacto. También la inauguración es el día viernes a las 5:30 p.m, donde vamos a tener invitados especiales, vamos a tener algunos atletas olímpicos como nuestra Yamilet Peña.
1: Qué bien.
0: Tenemos varios invitados y también tenemos todo lo que es un show artístico de la dominicanidad.
1: Supongo que aquí, como veo en el arte, GAF, JAM, trampolín, son las diferentes modalidades que se van a estar escenificando en el evento.
0: Así es, nosotros hemos introducido este año también la gimnasia trampolín, que es una gimnasia que se está desarrollando bastante bien en nuestro país, y también lo que es la gimnasia rítmica. Estas tres modalidades, artística, rítmica y trampolín, debutaron en lo que fueron los Juegos Centroamericanos y del Caribe, donde fui la sport manager de mi disciplina, y el país en esta ocasión obtuvo una medalla histórica por equipo en tercer lugar.
2: Esta, Mariluz, es ya el tercer evento.
0: Sí.
2: ¿Cómo has visto el desarrollo, verdad, la planeación de este tercer evento con relación a lo que fue el primero y el segundo?
0: Nosotros hemos crecido bastante. El primer año tuvimos 350 atletas, el segundo alrededor de 700, y ya para este año vamos por 800. Es un evento que ha tenido bastante aceptación por su organización, por la calidad que tiene y por todo ese amor que nosotros le ponemos al proyecto.
1: Bueno, un evento que sería bueno repetir la fecha, el lugar, para que la gente que nos esté escuchando pueda darse cita, porque es el tipo de eventos, valga la repetición, que cuando hay Juegos Centroamericanos, Juegos Olímpicos, la gente le da mucho seguimiento por lo vistoso que es.
0: Claro, es viernes 30, la inauguración, 30 de octubre, sábado 31 y domingo 1 de noviembre en el Parque del Este, pabellón de gimnasia. Es un escenario hermoso, es el escenario que nos han dejado los Juegos, así que están todos invitados a llevar a esos niños, a esa juventud, que es por lo que nosotros trabajamos día a día, para que sigan sembrando sueños en su corazoncito y tal vez se animen también a practicar este hermoso deporte.
3: Y una parte importante, el costo, que a la gente yo sé que le encanta eso.
0: Nosotros el viernes es entrada libre, y porque es el día del entrenamiento también, y la inauguración y los dos días de competencia tienen un costo de $600 la entrada.
2: Bueno, bien. Un lugar, ¿verdad? Totalmente remozado, hay que decir, muy cómodo, así que yo sé que tanto los atletas como todo el que haga presencia en el pabellón de gimnasia va a poder disfrutar de este gran evento.
1: Muchísimas gracias, Mariluz, por habernos traído todas estas informaciones, y a la gente, pues, que ya ahí tiene todo lo concerniente para que se dé cita.
0: Gracias
1: por acompañarnos.
0: Gracias.
2: Nosotros nos vamos a una pausa y en breve continuamos aquí con la voz del fanático.
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6: Hola amigos, soy Rafi de León. La Policía Nacional intensificó las labores de búsqueda y captura tras el intento de asalto registrado en una joyería del sector Villa Juana, en el Distrito Nacional, mientras una persona permanece bajo custodia para fines de investigación. En otro orden, el Instituto Tecnológico de las Américas inició conversaciones con representantes de una delegación internacional integrada por la Universidad de Santander, la Berlin School of Business and Innovation, Global University Systems y la Asociación Española de Escuelas de Negocios. 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
2: Bien, estamos de regreso con La Voz del Fanático, y antes de ir con las llamadas telefónicas, yo creo que es importante que comentemos la propuesta de los dueños de equipos a recortar la temporada regular y aumentar la cantidad de partidos en la postemporada. Una propuesta que yo siempre digo, cuando hay este tipo de propuestas es siempre interesante analizarla. Estuvimos antes del programa hablando sobre eso, y tuvimos nuestras diferencias hablando de principalmente de lo que tiene que ver con escoger a tu rival de primera y de segunda ronda. Daniel, ¿qué tú opinas sobre eso?
3: Bueno, yo tengo que decir que ya eso yo lo había propuesto en esta tribuna.
4: Pero perdón, yo pensé que era ya con los ejecutivos de MLB.
3: Ah, sí. No, lo había propuesto. Lo había
2: pero
3: puesto,
2: ellos lo oyeron.
3: Lo había puesto sobre la mesa aquí, ¿verdad? En La Voz del Fanático, porque realmente a mí me parece que es lo más justo. Sobre todo tomando en cuenta lo que acaba de pasar este año, que hay que decir que ocurrió el año pasado también, porque recuerden que Toronto y el conjunto de los Yankees tuvieron que enfrentarse en la serie divisional siendo los dos mejores récords de la Liga Americana. Entonces, ¿qué ocurre? Tú tienes al conjunto de los Rays de Tampa Bay, que tuvo que enfrentar al ganador entre el primer y el segundo comodín. En este caso, al conjunto de los Yankees de Nueva York en la serie divisional. Pero al conjunto de los Rays le hubiese encantado poder elegir a su rival. Total, si este formato se hubiese integrado esta temporada, yo estoy seguro de que el conjunto de los Rays, en vez de elegir a los Yankees, a pesar, ¿verdad?, de que terminan barriéndolos, como todo el mundo lo sabe, los Rays hubiesen elegido al conjunto de los Medias Blancas de Chicago.
2: Y hay un elemento dramático en ese procedimiento, y es que al escoger tu rival, tú le estás diciendo a tu rival, usted es un trapo de equipo.
3: Exacto.
2: Y eso va a crear
3: Morbo,
2: y eso va a crear una mayor intensidad en la rivalidad entre los dos equipos.
5: Mira, para el fanático que no se ha familiarizado sobre lo que propuso Major League Baseball el día de hoy, un calendario reducido de 162 a 154 juegos en esa sesión de negociación la tarde de hoy. También, como parte de esas propuestas, el mejor récord de los playoffs se sienta, como dice Odalis, elige su oponente, y entonces las series divisionales se expanden de un 5-3 a un 5-2. Perdón,
2: de un
5: 3-2.
3: De un 5-3 a un 7-4.
2: A un 7-4, exactamente. Y hay que decir,
5: a mí esa no me gusta mucho.
3: La serie divisional.
5: La temporada. No, las series divisionales, y tampoco el recorte de temporada, porque eso representa también una reducción importante de partidos.
2: 120 partidos de serie regular.
5: Eso es un dinero importante.
2: Lo cual significa cuatro partidos por equipo. Va a perder en su casa cada equipo, pero si ellos están haciendo ese planteamiento, como dice Iván, significa que ellos van a obtener una mayor cantidad de dinero teniendo menos partidos, los más días de descanso.
5: Los que estén en esas instancias.
2: No, yo te digo por en términos generales, porque tú puedes vender los contratos con las televisoras y las plataformas mucho más caro, porque tú le estás dando mayor cantidad de partidos en el momento en que mayor atención tiene la liga, y además eso también le daría a los equipos más días de descanso durante toda la temporada, uh-huh, lo cual redunda a favor de los jugadores. Y algo muy importante es que esa reducción de partidos no reduciría en términos proporcional los salarios que reciben los jugadores ni el personal que trabaja, porque no van a decir, no, pero yo te pagaba 10 millones por 162 juegos, ahora te voy a pagar menos por 154. Ellos especifican de que se quedan los salarios igual y todo, o sea que serían menos partidos en términos en general, pero más partidos en los playoffs.
3: Sí, económicamente se logra que esto no afecte, ¿verdad?, a los equipos y a los jugadores. A mí me parece un formato extraordinario, sobre todo el tema del descanso. Esto va a garantizar un día libre todas las semanas para todos los equipos en el béisbol de las grandes ligas. Recuerden que son alrededor de 17 días libres en un transcurso de 6 meses, y eso no muchas veces es suficiente, porque el día que se le suspende un juego, usted tiene que jugar una doble cartelera, pero incluso fuera de eso, a usted a veces le toca jugar 9, 12 partidos de manera consecutiva.
2: Exacto.
3: Y obviamente tratando de manejar la carga y de disminuir las lesiones, a mí me parece un formato muy interesante. Pero lo mejor para mí es lo de elegir al rival. Uy, el mejor récord.
2: ¿En serio?
3: El mejor récord de cada una de las ligas tiene que elegir a su rival. Yo creo que eso es lo más justo. No, porque es que en el béisbol de las grandes ligas no es verdad. O sea, usted no puede juzgar que el equipo, por ejemplo, lo que ocurre este año, se enfrenta el tercer líder divisional con el tercer wildcard. El formato dice que el mejor récord tiene que enfrentar al ganador entre el primer y el segundo wildcard. Pero ¿qué ocurre? Y si pasa el conjunto que clasificó como tercer wildcard ganándole al líder divisional, entonces ese equipo no puede enfrentar a ese, que probablemente es más débil. Entonces yo creo que es lo más justo y me parece estupendo.
2: Y crea escenarios para entrevistas para periodistas frecos como Iván
3: Llorenz. No,
2: Ramos. Sobre la mesa.
3: Es una propuesta,
2: sí. Esto es una propuesta que va a ir dentro de todas las negociaciones que van a ocurrir posterior al cierre patronal, ¿verdad? Eso es como un caramelito que está tirando los dueños de equipo, porque a los jugadores les conviene en términos de descanso y ese tipo de cosas. Pero yo decía que crea el escenario ideal para periodistas frecos como Iván Joel Ramos, que le preguntó a James Harden que cómo él se sintió en haber sido elegido como último jugador del sistema que estaba utilizando la NBA en el Juego de Estrellas, donde él fue el último jugador elegido, y James Harden solamente lo miró y por ahí mismo se fue. Esos escenarios se van a crear para los periodistas.
6: Esa es la vergüenza que van a pasar al equipo cuando elijan que yo voy a jugar con fulano.
5: ¿Sabe cómo
6: y
5: yo,
6: ese fulano le gana, el chiquito?
5: ¿Sabe cómo yo lo veo? Cuando tú compras una consola de videojuegos y tú todavía no eres un pro, tú dices, ok, yo voy a jugar con los Yankees, Boston o los Dodgers. Déjame buscar para jugar con Kansas, con los Atléticos, con fulano, que son los equipos más débiles. Uh-huh. Así que yo lo veo, aprovecharte del que es más débil.
2: O sea, aquí tenemos a dos que no están de acuerdo. Yo estoy de acuerdo, creo que crea mucho dramatismo. Tú estás de acuerdo, estamos divididos.
3: Yo creo que...
2: ¿Y qué dice Marco? Yo estoy de acuerdo. Él está de acuerdo, Marco.
3: Uno, por ejemplo, tiene la NBA. Puede ir
5: en contra del jefe.
3: En la NBA... No. En la NBA, por ejemplo, esto sería imposible. Y no es necesario porque los equipos de una misma liga juegan la misma cantidad de partidos con todos los equipos de su liga. Y hay un calendario, digamos, ¿verdad?, justo en sentido general. Pero eso no pasa en MLB. A veces tú estás en una división donde el 40% de tus partidos son contra los equipos de esa división. Es una división más fuerte. Y tomando en cuenta ese tipo de injusticias que se pueden dar por un calendario que no es tan justo como el de MLB, yo creo que en grandes ligas esto era totalmente necesario. Y ojalá que esta propuesta termine pasando y siendo aprobada.
2: Bueno, entonces vamos a aprovechar a José Luis Martínez para hacer una... o tomamos llamada ahora. Vamos a tomar la llamada telefónica. Adelante, Román.
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2: Bueno, Marco Sánchez. Marco Sánchez no aprende. A Marco Sánchez lo agarraron allá afuera, ¿tú te acuerdas? Y lo pusieron entre la espada y la pared con el asunto de los rankings. Pero Marco es un tipo libre pensador, ¿verdad? Y él no le teme.
3: No le teme a nada.
2: No le teme a nada.
6: Todo lo contrario.
2: Y tiene un
6: libre pensador porque se lo enseña a 500 gente. Para tantear la situación. A ver, entonces, ¿para dónde lo lleva la ola?
2: Ese ranking va a crear problemas. No se lo pierda, que eso viene ahorita a las 6:30. Vámonos con la primera llamada. Va a crear problemas.
7: Buenas tardes, mi hermano. Mira todo.
2: Sí.
7: Adelante. Yo viendo, Iván, ¿cómo estamos? ¿Cómo están los demás? Luna.
2: Hey.
7: Miren, yo viendo la eufórica celebración de Caminero y como lo han criticado, pero los Yankees que han provocado eso. Los Yankees son los que vinieron muchos años dándole pela, cocotazo a los más chiquitos, entonces como se están aprovechando de ellos ahora, eso es algo provocado por el grande, por los Yankees. Ahora bien, ¿qué vamos a hacer con la celebración de Fernando Tatis Jr. y lo demás? San Diego, padre, ellos celebran como que ganan. Yo quiero saber si ustedes piensan igual que yo, que en algún punto los fanáticos de San Diego, de su ciudad, no lo de afuera, se van a cansar de esta celebración tan eufórica y quedarse en el camino. Entiendo yo de que también eso es una forma que podemos criticar y ver que el juez es muy criticado, mi villano favorito, pero a Machado, nuestro capitán, nadie se atreve a decir lo mal que le va, más que batió 400, pero...
2: ¿Tú quieres que te diga algo con respecto a esa celebración? Si el equipo de San Diego gana un campeonato, al fanático de San Diego, los padres, no le va a importar de qué manera celebren.
7: Sí, es lo que ganan, por lo menos, es lo que llegan a una final de conferencia, por lo menos, pero mientras tanto estén llegando a soldadito de cera y celebrando.
5: Sí, sí, pero Machado pero batió 350, no sé a qué él se refiere. Sí. 350 en esta serie.
3: Pero es que un equipo que no está acostumbrado a ganar, cuando logra una clasificación o cuando logra pasar una serie divisional, eso siempre pasará.
2: Como el que no está acostumbrado a beber.
5: Perdón.
2: El que no está acostumbrado a beber
6: y si le dan una bebida que sea dulce y que se la encuentra, pero está bueno.
5: Perdón, por lo menos en esta Vía Láctea, en esta parte del sistema solar, en todos los camerinos de béisbol que yo conozco, se celebra una clasificación a cualquier instancia.
3: Pero hay celebraciones,
5: a finales, a lo que sea.
3: No, él critica. ¿Usted ha visto a un fanático del Escogido, a un fanático aguilucho, a un fanático liceísta celebrando la victoria de un partido de round robin en las calles?
5: De esos tres no. De
3: usted
5: otros,
3: no lo ha visto.
5: De otros que usted
3: pero mencionó, de las estrellas sí.
5: ¿Quién lo hizo?
3: Por eso calle? No, las estrellas celebran en la calle.
6: Pero los peloteros.
3: No, los fanáticos. La gente sale y se tira a la calle en San Pedro.
6: Sí. Bueno, sí. Lo que pasa es que son
2: niveles de
6: diferentes.
3: Eso es lo mismo que pasa con los padres.
6: El no estar acostumbrado, estar constantemente
2: y estar
6: líderes, hace que tú te tire al piso.
2: Un equipo históricamente que ha sido que ahora es que está siendo competitivo, pero un equipo que históricamente ha estado en los últimos lugares.
5: El relleno de la ciudad.
2: Así
5: o del estado.
2: Vámonos con otra llamada, José Luis.
5: Buenas.
2: Buenas.
7: Defensor.
2: Hey, defensor, cuéntanos.
7: Mira, Odalis, cuando yo empecé a seguir el equipo no ganaba, fue en el 92.
2: ¿Cuál equipo?
7: Pero yo los Yankees. Fue por la historia de ellos, entonces eso me envolvió.
2: Pero una pregunta, ¿tú eres fanático de los Yankees a pesar de Sammy Sosa?
7: Claro, porque yo...
2: ¿Y tú no eras fanático de los Cachorros?
7: No. Tú sabes que Sosa no era buen pelotero en el 92 todavía. Pues yo empecé a seguir
2: okay,
7: el
2: 92, pero en los años que él fue el mejor pelotero de Grandes Ligas, uno de los mejores, ¿tú no eras fanático de los Cachorros?
7: De los Yankees siempre, pero fanático de él, porque eso no tiene que ver.
2: Oye,
7: lo que pasa con el equipo es, por ejemplo, el capitán del equipo es muy frágil físicamente y mentalmente también. O sea, él en los playoffs se asusta también cuando todas las veces que ha jugado. Entonces él lo vende como la imagen de capitán verdadero. Entonces Soto había que firmarlo obligatoriamente, porque ahí se vio como que el equipo iba a transformarse en lo que era ese año, en lo que era antes. Entonces dieron que darse con Soto a toda costa, aunque tuviera que llegar a 1,000,000,000.
2: Ok. Gracias, defensor.
3: Vámonos con la próxima. Hello, buenas.
2: Buenas.
8: Hello, buenas. Buenas tardes para todos.
2: Cuéntanos.
8: Todo bien. Aquí contento que eliminaron a los Yankees. Ni tú ni yo.
2: Ah, tú eres fanático de los Medias Rojas.
8: Oh, pero claro.
2: Ese es otro equipo.

0: Bueno, saludos para ti, Carlos. También para Andro Aquino, para Mikey Montana, Luis Manuel, que nos saluda desde Quebec. Dice Omar Santana, aunque esto ya lo respondimos, ¿qué posibilidad hay de ver en los Yankees a Ketel Marte o a Rafael Devers? Yo creo que hay más probabilidad de ver a Devers que a Ketel Marte, pero yo particularmente creo que no va a pasar ni una ni la otra, al menos el año que viene.
1: No, y el año que viene está en veremos, ¿verdad?, por el asunto de la del paro laboral.
0: Que eso, el nuevo convenio laboral y la posibilidad de un parón laboral, yo creo que debe asegurar la permanencia de Aaron Boone el año que viene con ese equipo. ¿Por usted se imagina que entremos en un paro laboral? Los coaches y gerentes, cuerpo de operaciones del equipo, pierde el contacto con sus jugadores. Y ahora ya cuando todo se reintegre, que todo vuelva a la normalidad, entonces tener un nuevo coach quizás sea un proceso un poquito traumático. Y quizás eso haga que el conjunto de los Yankees honre ese último año de contrato de Aaron Boone.
2: Los Yankees lo van a honrar porque los Yankees no están en gastar dinero de más. Sí.
1: Ok. No, y algo importante que yo estaba viendo en los reglamentos que se están adelantando en caso de que se dé el paro laboral, patronal, es que ningún gerente, ningún directivo de un equipo puede tener contacto con un jugador, ni siquiera, aunque lo inviten a la boda de un jugador, puede asistir.
2: ¿Qué oigan te parece? Eso. Va a sobrar mucho equipo.
1: Se van a borrar todas las imágenes de los jugadores de todas las páginas que tiene MLB. Va a haber un apagón completo.
0: Mira, dice José Gómez que no critiquen a Caminero, que él estaba gozando su
2: triunfo. Yo estoy totalmente de acuerdo.
1: Y le estaba cantando a Nueva York lo que ellos le cantan cuando ganan a los rivales.
0: Y aquí no New York, New York. El señor Ramos ha repetido mucho. Bueno. El que gana es el que goza.
1: Exactamente. Totalmente.
2: Tiene sí. que vivir el momento.
3: Buenas tardes.
2: No sabe cuándo vuelve ese momento.
1: Sí. Buenas.
3: Lo mataron sin piedad a los Yankees y Atlanta. Muy buenas tardes, Mikey Montana. Saludos a todos. Tengo que confesar de que mi visión en el futuro fue un poquito falsificada. Después que revisé el recibo, vi que era inteligencia artificial lo de San Diego. Y para el señor de los girasoles, una pregunta, Dalí. Sí. ¿San Diego juega mañana?
1: Tú sabes que no.
3: No, verdad, perdió anoche, pero ganamos antes de anoche. ¿Cuándo que él quiere que celebremos? ¿Cuándo perdamos? Porque si un equipo así está en los playoffs, ¿cuándo que vamos a celebrar? Es como Guaizó, el fanático de Guaizó, que usted lo vea rumbeando, denle un abrazo, porque usted no sabe cuándo él vuelva a celebrar. Una gana de criticar, pero
2: estoy sigo con Mikey, estoy con Mikey.
1: De acuerdo ahí.
2: Estoy ahí al 100 contigo, Mikey.
1: Vamos a hacer una pausa, regresamos en breve con más
2: de la voz. Hay que hablar del capitán.
1: Sí.
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2: Retornamos con La Voz del Fanático. Gran asistencia en la Arena Banreservas en el día de ayer. Pero el resultado fue el mismo.
3: Bueno, el capitán lo degradaron a raso.
2: A raso, tanto.
3: Pero ven acá, pero usted no vio el show que montó William Willow Cruz.
2: Oye, le mandó a Bameso un mensaje luego del partido.
3: Pero que tiene que enviárselo. Yo lo vi ahí y yo no lo repliqué. Yo hice un resumen, ¿verdad? De todos sus tiros. Pero él dijo que alguien incluso lo despreció y que lo etiquetó de una manera peyorativa.
2: No, dijo que ahí le dijeron jugadorcito.
3: ¿Qué? Sí, básicamente. Pero le demostró ayer que no es un jugadorcito. No por el partido de anoche, sino porque con sus actuaciones creo que se está convirtiendo en un candidato a jugador más valioso. Ya ese tipo tuvo un triple doble en el torneo ya, antes de ese partido de ayer. Y es el arquitecto de una de las ofensivas más fluidas que yo he visto, por lo menos en los últimos 4 o 5 torneos, que no tiene nada que ver. Está muy separada del típico isolation que se juega en el baloncesto dominicano. Ahí hay un desinterés generalizado, donde todo el mundo se siente importante a la hora de ejecutar ofensivamente en el conjunto de los Prados, dirigidos técnicamente muy bien, tanto por Carlos Payano como por el profesor Guillén cuando le ha tocado. Ese conjunto se merece ser etiquetado como el mejor equipo del torneo y está alcanzando ribetes históricos, por lo menos para la franquicia, con un inicio de 7-0. Lo que pudo ser el capitanazo fue un huilazo en el día de ayer.
2: Además de esa gran actuación de William Cruz, y tomando en cuenta eso, que ha sido un equipo con una ofensiva muy colegiada esta temporada, ¿cómo tú rankearías los jugadores más importantes de los Prados en este momento?
3: Yo creo que todo fluye en William Cruz, que es el point guard, un point guard natural, el portabalón, el que hace que todo fluya. Yo diría que él está muy bien acompañado de un segundo creador que tiene la facultad de buen manejo de balón, que es buen pasador, pero que también a la hora de anotar sabe cuándo hacerlo, que es el caso de Manny Camper. Y un tipo alto que sale al perímetro, que puede atacar desde el perímetro, hacer daño del perímetro, pero que cuando decide atacar el aro también lo hace muy bien porque tiene muy buen juego de piernas. Y como hombre alto usa muy bien ambas manos cuando está cerca del canasto, que es una cualidad que yo respeto y admiro mucho cuando hay un jugador alto que la tiene. Y es el caso de Richard Núñez, que ha jugado muy bien al baloncesto. Y obviamente, tú sabes, es como difícil no mencionar a más personas, porque entonces Vázquez, Alejandro, es un tipo, un anotador, que a veces, tú sabes, tiene malas noches, pero cuando viene por ahí también es un tipo importante. Pero yo diría que William y Manny Camper son los catalizadores, ¿verdad? Los conectores de todo lo que sucede en un equipo donde usted sale de la banca y sale y llega y aporta, todo el mundo aporta, y por eso tienen un récord de 7-0.
2: Bueno, el otro equipo que está de risita, Iván, es Mauricio, porque el nuevo refuerzo llegó robándose los reflectores.
3: Sí, Obanor es un tipo que ya se mostró credenciales en la Liga Nacional de Baloncesto con el conjunto de los Héroes de Moca. Y yo creo que llegó a un sistema de juego donde de inmediato se vio que la plantilla que tiene Mauricio Báez, que también tiene el privilegio de tener un point guard natural, como es el caso de Richard Bautista, jugadores que son amenazas en la periferia, le permite que a él le llegue el balón de espalda al aro y pueda trabajar con libertad, que es algo que no ha estado pasando con un tipo como Juan Guerrero, un conjunto de Bameso que ayer vuelve y pierde otro partido, con una ofensiva totalmente desorganizada, descentralizada. A nivel ofensivo, vamos, eso es un desastre. No hay identidad ofensiva en ese conjunto. Yo no he visto todavía que ellos han llegado han llegado a 80 puntos en algún partido del equipo de Bamés este año. Está encasquillada totalmente esa ofensiva, porque Cheney, que es un tipo muy talentoso, pero es un armador muy abocado a la ofensiva, y no ha logrado comunicación con el mejor jugador del conjunto, Juan Guerrero. A Juan Guerrero le llega el balón tarde, o no le llega, o le llega en una situación donde está con doble marca. Ha sido así la constante. Juan Guerrero presenta buenas estadísticas porque es un tipo muy talentoso a este nivel de competencia, pero yo creo que entre uno y otro Bameso debió traer, probablemente el jugador que debió traer Bameso debió ser un armador puro y darle la posición de tirador a Cheney, que cuando lo hace recibiendo y tirando o lo hace a pie firme, ese jugador es letal. Ese tipo tiene un rango de tiro impresionante, pero cuando lo hace con tiempo y espacio, cuando él se trata de generar, de autogenerar ofensiva, el tipo no, ha demostrado que no es efectivo para nada. Y por esa razón, por esa vocación de ir a la ofensiva, se le disminuye entonces la carga de trabajo a Juan Guerrero, que usted tiene que darle por lo menos 15 tiros a Juan Guerrero en este nivel de competencia.
2: Bueno, y corre el peligro entonces Bameso de ser el equipo que quede fuera de su grupo.
3: No, porque,
2: bueno, es que en este momento tienen 2-5, que por el hecho de que por el simple hecho de jugar, tú tienes un punto. Como tienen un partido extra, están por encima del millón giré. Pero el millón tiene 2 victorias con un partido jugado menos. O sea, que eso hay que tomarlo con pinzas. Mauricio y
3: el
2: San Lázaro.
3: Va a jugar con Huella el viernes.
2: Correcto.
3: Un juegazo va a ser ese entonces.
2: Mauricio San Lázaro, 4-3 en el grupo A.
3: Eso están dentro.
2: Bameso, 2-5. El club Millón Giré con 2-4. Bameso, que por cierto, el próximo partido va a ser contra Mauricio. O sea que va a ser un hueso bien duro. Ay, de roer, papá. Y si el millón le gana a Huellas, va a haber bobo.
3: En ahí, el grupo ahí hay que ver, porque Huellas ganó un último partido a Mauricio Báez, que yo creo que eso debe darle mucho ánimo. Traen un refuerzo diferente, que se metió en problemas de faltas en ese partido y aún así le dio para ganar el compromiso. Es decir, que ese partido de Huellas y el millón, que me toca a mí precisamente, va a ser un partidazo.
2: Por el otro lado entonces, los Prados en el grupo B tienen 7-0, el club Rafael Varias 5-2, esos dos equipos están prácticamente seguros. Huellas del Siglo 2-4, y el equipo que virtualmente está fuera sería San Carlos, que en este momento tiene récord de 1 victoria y 6 derrotas. Con un partido más, 1 victoria menos, 2 derrotas más que Huellas del Siglo. Así que un escenario bien complicado para San Carlos. Hay que decir que hoy es jornada libre en el TBS. Todo continúa mañana. Tenemos doble cartelera. El Millón contra Huellas en el primer partido de la jornada a las 7. Y a las 9, los Prados contra San Carlos. Así que cuestión de tiempo de que los Prados se ponga con 8-0.
3: ¿Cómo?
2: En el torneo del respeto.
3: Entonces, Marcos, tú tienes ahí datos históricos.
2: Bienvenido.
3: Del TBS.
2: Marcos Sánchez.
4: Sí, con este comienzo espectacular del equipo de los Prados, con este 7-0, vamos a recordarle, gracias a nuestro buen amigo Alex Rodríguez, brillante comentarista de Otero Elisei, también del Listín Diario, que nos brindó estos datos. Miren, en el 2009 San Lázaro quedó invicto en la serie regular con 10-0. Perdió un juego de los Prados en la semifinal y perdió la final ante Rafael Varias. Para que ustedes vean, ganó invicto a la vuelta regular, sin embargo este equipo no ganó el torneo. Reiteramos, San Lázaro 2009 tuvo la vuelta regular con 10-0. Entonces en el 2006 el NACO comenzó con 9-0, acabó con 10-2 en la serie regular.
3: El equipazo de NACO.
4: Sí, pasó.
3: En ese equipo estaba Roger Washington banqueando, señores. Era tan grande el equipo que Roger Washington era banco en ese equipo.
4: Wow. Pasó por una semifinal, por una Robin, y se coronó campeón frente a Villa Francisco.
3: Oye, ahí estaba Andy Williams, ahí estaba Luis Flores.
4: Wow.
3: Iván Almonte, Paniagua estaba en ese equipo. Oye, todo el talento que
4: reunió
3: el conjunto de NACO, dirigido por Bollón Domínguez. Iván Almonte terminó siendo más valioso, se ganó un carro ese año, y el equipo de NACO por fin vio levantar una corona en el TBS ganándole a Villa Francisco.
4: Ahora, no es que este equipo los Prados, como tú estás acá, Iván, si mantiene ese ritmo de juego.
3: Oliver estaba en ese equipo también. Recuerdo, creo que Marlon Martínez estaba en ese equipo también.
4: Pocos equipos en la historia han tenido tanto talento.
3: No, pero una cosa descomunal, una cosa increíble.
4: Si este equipo los Prados mantiene ese ritmo de juego con ese equipo, con ese juego en conjunto, es una pieza es un equipo difícil de rotar.
3: Hay que ver, porque Mauricio, si entra, no se va a quedar tranquilo hasta que no pueda conformar un equipo con el que ellos sepan que van a competir de tú a tú. Hay que ver lo que pasa con San Lázaro, que ha perdido unos cuantos partidos consecutivos que quizás lo pongan a tratar de mover la coctelera, entiendo yo. Y el conjunto de Villaconsuelo, el Varias, está jugando un tremendo baloncesto ese equipo. Muy buen baloncesto está jugando ese equipo. Uh-huh. Usted es Mariano, ¿verdad?
4: Claro que sí. Dígame ahí, Villaconsuelo.
2: Okay. Mira, a Mauri Mendoza dice por acá que están dañando la esencia del béisbol con tantos cambios de regla. ¿Usted qué opina, Jordan Abreu?
5: Bueno, repíteme la pregunta, por favor.
3: ¿Qué usted opina con tantos cambios de regla en el béisbol?
5: Yo creo que en ese sentido, a mí me gusta la de 154 juegos y que el primer lugar elija al rival que quiere, porque yo creo que ser el mejor récord te debería dar el privilegio de tú escoger,
2: elegir el rival que tú crees que es el más débil.
5: Claro, y elegirlo de una manera que tú digas, bueno, si entre los Media Blanca y Houston, el que pase de esos dos, yo entiendo que ese debería enfrentarse a mí en una serie divisional.
2: Oye, hay que decir, Jordan, que en este caso sería elegir entre el quinto, entre el segundo y tercer wild card. Sí. O sea, si el equipo dueño de división que juega la serie del wild card clasifica la serie divisional, el mejor récord no puede elegir a ese equipo, tendría esa limitante.
5: Ah, bueno, eso es un buen punto.
2: Sí. Y tampoco pudiera elegir al primer wild card.
5: Exacto, tienes que elegir al quinto y al sexto, que son los en el orden. Entonces, yo creo que sí, para mí es correcto. Y lo de aumentar la serie divisional, yo no sé qué tan factible sería, pues yo creo que es bastante bien de que sea un 5-3. No necesariamente tiene que subirse a un 7-4, igual que la serie de campeonato y la serie mundial. Yo sí pondría la temporada regular de 154, pero mantendría los playoffs tal como están.
2: La reducción de la temporada, lo que no le gusta de esto a mucha gente, es el tema de los récords, que usted le estaría quitando, ¿verdad?, 8 partidos por año a los jugadores para que sigan acumulando estadísticas milestone.
5: Lo que pasa es que antes de 1961 esa era la norma, 154 juegos. Entonces volveríamos a lo como estaban antes de la expansión, que fue en el 61, 62. Y entonces volvería, porque ese fue incluso la incógnita de mucha gente con el récord de Roger Maris.
4: Sí, lo rompió el 60 jornadas del Bambino.
5: Porque en el caso de la temporada de Babe Ruth era una temporada de 154 juegos donde él dio 60, y la de Roger Maris, él excedió los 154 juegos porque era de 162 la primera vez. Y entonces mucha gente por eso le puso un asterisco, porque dijeron, bueno, lo rompió, pero lo rompió en más juegos, necesitó más partidos para dar el 61, y por eso mucha gente siempre como que le puso el asterisco al récord de Roger Maris.
2: Vamos a abrir nuestras líneas telefónicas. Adelante, Román.
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2: Vámonos con la primera de esta tanda. Hello, buenas.
4: Hola, hola.
2: Adelante.
6: Buenas noches, muchachos. ¿Cómo están? Kelvin Roque de este lado.
4: Adelante, Roque. Adelante, caballero.
6: Iniciando, ya tenemos que ir calentando lo que se llama la pelota invernal. Ya los playoffs de la Grande Liga pasan a otro plano más interesante. Considerando los peloteros que están hasta ahora en el papel, ¿quién ustedes considera que tiene el mejor line-up? Lo sigo escuchando.
2: Bueno, hemos estado hablando de eso en estos últimos días y te invitamos a ver el podcast del pasado sábado de La Voz. Puedes ir a nuestro canal de YouTube.
4: Están acabando.
2: Pero ayer, ¿verdad? Lo comentábamos.
3: ¿Están acabando por qué?
5: Los cibaeños, el pobre Daniel.
3: No, pero no son todos los cibaeños, porque hay un equipo del Cibao que quedó bien parado.
5: Sí, porque el sexto son las Águilas y el quinto ahí, los Toros. Entonces, más adelante se estaría subiendo el corte de los demás. Pero yo creo que hay que ver
3: el podcast. Pero la gente que va a ver el video, que ya está en el playlist del podcast de La Voz del Fanático, y se va a dar banquete ahí.
5: Para que entienda el contexto.
3: Con las mejores ofensivas
2: de todos. Pero para mí, de verdad, y hablamos largo y extendido antes de ayer de ese equipo, para mí el equipo que tiene la mejor ofensiva son los Gigantes del Cibao.
3: Y el sábado vienen las rotaciones.
2: Hey.
3: Que hay que...
6: Buenas tardes.
3: Vamos a tirar paquetico.
4: Hola, hola.

0: Buenas tardes.
1: Buenas tardes, caballero.
0: Five Deporte de este lado.
2: Dale, Five.
0: Saludos para todos, especialmente para mi amigo Daniel.
3: Adelante, Five.
0: Mira, brevemente, yo he visto los podcasts de ustedes, analizando los roster y cómo se presentan cada equipo para la temporada inicial. Tengo mi discrepancia con algunas afirmaciones de Daniel y del equipo, pero básicamente lo que haría la diferencia de que un equipo esté por encima de otro no es necesariamente el roster, sino lo que ustedes acaban de mencionar, sino la rotación de picheo y cómo va a tener cada equipo conformado, su equipo de bullpen, los relevistas y todo eso, cerradores. Yo creo que eso va a ser la diferencia. Así como hemos visto en el playoff de esta temporada, que ha sido un playoff de poco carreraje, exceptuando lo de Cleveland, ha sido un playoff de puro picheo élite, y creo que eso también va a marcar la diferencia al inicio del torneo de esta temporada. Muchas gracias.
3: Bueno que lo destaques, porque mucha gente malinterpreta. Nosotros no estamos proyectando las posiciones, el standing de Lidón. Eso es imposible, claro, usted hacerlo.
2: Al fanático, claro, de Lidón.
3: Uno no lo que sí puede evaluar es el roster con el que comienzan los equipos y decir cuál parece
1: que comienza mejor,
3: que tiene mejor nivel ofensivo. Uh-huh. Y el conjunto de los Gigantes, que yo los di, ¿verdad?, como la mejor ofensiva de inicio, proyecta tener a Carlos Jorge, que fue uno de los dominicanos que debutó en Grandes Ligas este año, prospecto de Cincinnati, bateando primero en el center field. Emil Morales, el líder en remolcadas de todas, wow, las ligas menores, con 119, prospecto 4 de los Dodgers, conectó 29 jonrones siendo campo corto. Davison de los Santos, que ya el año pasado, ¿verdad?, fue la figura insignia del medio de esa alineación.
2: Ya se integró en el día de ayer.
3: Correctamente, como primera base. Agustín Ramírez, receptor de Grandes Ligas del conjunto de los Marlins, cuarto como receptor. Marcelo Osuna, que ya se integró, quinto como bateador designado. Noelvi Marte, right field de Grandes Ligas, titular de Cincinnati, como sexto. Jefferson Rojas, prospecto uno del conjunto de los Metros, en la tercera bateando octavo. Jay Holton o Roldy Brito. Brito, que es que el prospecto no dos. Puede que por la parte sentimental pongan a Leury. Pero yo creo que si tú tienes el prospecto 2 de Colorado, Jordi, que es uno de los 100 mejores prospectos de MLB, y si traes a un refuerzo por segunda vez como Jake Holton, que el año pasado, aunque fue una muestra también muy corta, pero te hizo el trabajo, yo creo que esos nombres tú tienes que priorizarlos. Y Edison Paulino, entonces, como noveno en la Inter.
2: Cuando comenzamos el programa, Odalis hablaba de identidad. Y yo creo que los Gigantes están tratando de recuperarle una identidad que ellos tuvieron en un momento donde jugar contra ellos en su casa, sobre todo, era saber que usted le tenía que ganar haciendo muchas carreras.
1: O como estaba el grupo Nelson Cruz, Casilla.
2: Sí, ese grupo.
3: Sí. Mira, tú sabes que cuando nos preguntaba el amigo por la alineación del Licey ayer, nos faltaba un nombre.
2: ¿Cuál?
3: Que es el de Kevin Alcántara, ¿verdad? Muy Kevin, que es un gran prospecto del conjunto de los Cachorros. Esa es una opción y para jugar el center field del conjunto de los Tigres del Licey. Sí, lo pusimos ahí como pieza de profundidad a llamar, okay, la Encarnación.
2: Mira, gracias a Alex Rodríguez, que nos dice que el equipo de Naco del 2006 ha sido el monstruo Frankenstein más grande del TBS, sí, distrito que se ha formado.
1: Está compuesto de diferentes talentos.
2: Sí, es así. Y ese equipo lo formaron Pedro Pablo Pérez y Roberto Modesto, que es el actual propietario de los Titanes del Sur.
3: Okay. Vámonos con la última de esta tanda, porque el señor Marco Sánchez, señores, viene con un ranking que va a parar las aguas.
1: Adelante.
4: Hola, hola. ¿Cómo estamos? Hey, Iván, Marcos, sí, todo bien, ¿y ustedes?
3: Todo bien, hermano.
4: Miren, un comentario. La verdad es que el fanático habla del romanticismo y de la base del béisbol, pero hay otros deportes que han cambiado significativamente y han mejorado. Por ejemplo, nadie veía voleibol casi cuando eso era de que cambio, 3 horas un juego. Y cambiaron la esencia básica del deporte y después de ahí tomó auge. Yo todavía no entiendo cómo que el béisbol quiere mejorar si no se transforma. Tiene que transformarse de alguna manera. Por ejemplo, Iván, ¿tú has visto algún deporte donde una persona que está supuestamente en la banca, ready para entrar, calienta, y cuando entra se tiene que parar el juego entero para esperar que él caliente de nuevo. Porque tú tienes un jugador en basquetbol y que no, espérate, déjalo que tire unos tiros para el juego. Vamos a esperar aquí 5 minutos más que él termine de recalentar, que tiene una hora calentando allí, ahora en el juego todo el mundo mirando al pendejo calentando. Ese tipo de cosas donde se tiene un bullpen y demás en el soccer, para el juego, que es un nuevo portero y la portería de allá adentro no es la misma que esta, para que tírale un par de veces. El deporte todavía tiene muchas oportunidades y hay que ir recortando. Yo apoyo la transformación.
3: Muchas gracias por la llamada, Jean Paul. Vamos a la pausa y cuando retornemos el señor Marco Sánchez va a decir cuáles son para él. Esto no representa la voz del fanático, esto representa a Marco Sánchez, ¿verdad?
2: Ya tú estás diciendo que tú no estás de acuerdo con el
3: ranking. No, porque hay que aclarar.
2: Tú le estás diciendo que yo no estoy de acuerdo con eso.
3: No.
2: Eso está mal.
3: Espérate, no, yo no estoy diciendo eso.
2: Pero que tú
3: yo lo que estoy aclarando es que es el ranking de Marco.
2: Pero que tú nunca.
3: No mío, ni
2: perdóname, perdóname. Está bien, yo puedo estar o no de acuerdo con él. Ahora, lo que nunca había pasado aquí, que un ranking de Marco.
1: Lo desligaron.
2: Lo habíamos desligado del programa. Y tú lo estás desligando, tú le estás diciendo que el ranking no sirve.
3: No, yo
2: antes
3: no,
2: de que
3: no,
2: él lo diga.
3: Pausa.
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2: Estamos de regreso con La Voz del Fanático y en este momento le dejamos el escenario al señor Ranking, al señor Marcos Sánchez.
1: Gracias, Iván. Mire, como de costumbre, hacer este tipo de trabajo requiere mucho conocimiento y yo diría que arriesgarse. Porque uno, yo estoy seguro que me someto a cierta presión con los fanáticos y algunos colegas realmente. Pero recuerde que la vida está llena de riesgo. Para que usted tiene la capacidad y el conocimiento, usted tiene con qué sacar de abajo. Yo en el día de hoy me he atrevido a sacar históricamente quiénes han sido los 10 mejores comentaristas de béisbol en República Dominicana. Estoy mezclando su trabajo, el Lidón y Grandes Ligas, el paquete completo. De manera que estamos listos para llevar este trabajo que yo espero que ustedes disfruten y luego ustedes tendrán su opinión sobre cada miembro de este ranking que para Marco Sánchez reúne toda la condición para estar sembrado en este ranking.

0: pies.
1: Luigi Sánchez fue un excelente comentarista por más de 3 décadas con el conjunto de las Águilas Cibaeñas. Sí, y formó una gran dupla de comentaristas con Kevin Cabral. También ha sido comentarista para las Grandes Ligas en otras cadenas y en el Cibao. Luigi es también un gran conocedor del béisbol minoritario de Estados Unidos. Definitivamente, Luigi Sánchez ha sido uno de los mejores.

0: comentarista del béisbol dominicano en toda su historia. Una estrella, un hombre dedicado a su trabajo, Luichi Sánchez, Hugo y el Cibao, lugar número 10.
1: 9.
0: José Luis Mendoza es uno de los mejores comentaristas en Lidón y en transmisión de Grandes Ligas. En la actualidad forma parte de la cadena de Leones del Escogido, donde está haciendo un trabajo extraordinario. Lo cierto es que Mendoza, con una mente prodigiosa, con una cultura extraordinaria, está haciendo un trabajo brillante en la transmisión de Grandes Ligas. Definitivamente, José Luis Mendoza, un superdotado, está haciendo un trabajo extraordinario como analista de las Grandes Ligas. José Luis Mendoza, lugar número 9.
1: 8.
0: Jansen Pujols es uno de los mejores comentaristas de la actualidad, tanto en las Grandes Ligas como en otro béisbol. En la actualidad labora para el equipo Los Gigantes del Cibao. Definitivamente Jansen Pujols se ha ganado la admiración y el respeto del público por su gran capacidad como analista. Jansen Pujols realmente es brillante en su trabajo, por eso lo ubico en este ranking en el lugar número 8. Carlos José Lugo. Este nativo San Pedro Macorís se ha desempeñado en varias funciones en el béisbol. Pero lo cierto es que como comentarista de Grandes Ligas y del béisbol dominicano ha hecho un trabajo extraordinario. Por cierto, es uno de los mejores manejando las estadísticas de nueva generación. Definitivamente, Carlos José Lugo es un talento extraordinario como comentarista y también en las demás funciones que realiza. Carlos José Lugo, orgullo de San Pedro Macorís, lugar número 7.
1: 6.
0: Bienvenido Rojas, que por cierto formó parte de este programa en sus inicios. Por 4 décadas, Bienbo Rojas fue comentarista de los Tigres del Licey, donde hizo un trabajo extraordinario como analista. Dotado de un estilo profesional muy pintoresco y brillante a la hora de analizar cualquier tipo de jugada. Definitivamente, Bienvenido Rojas ha sido de los grandes como comentarista, tanto al béisbol dominicano y también gran historiador de las Grandes Ligas. Bienvenido Rojas, de los grandes de la historia, lugar número 6.
1: 5.
0: Jorge Burnigal. Dejó un gran legado como uno de los más grandes analista del béisbol, tanto en Lidón como en las Grandes Ligas. Dotado de una mente prodigiosa que lo convirtieron en un ícono de las transmisiones de las Grandes Ligas. Formó parte por muchos años de la cadena de los Leones del Escogido, donde hizo un trabajo extraordinario. Y también fue parte importante en lo que se ve en el aire, aquel programa brillante junto a Freddy Mondesi. Lo cierto es que Jorge Burnigal podemos considerarlo como un ícono del béisbol dominicano. Su trabajo fue extraordinario. Jorge Burnigal, lugar número 5.
1: 4.
0: Mickey Mena. Sin él, quizás uno de los mejores comentaristas de toda la historia. En su brillante carrera de más de 35 años como analista de béisbol, tanto en República Dominicana como en las Grandes Ligas, dejó un legado como los grandes. También fue brillante, reiteramos, la pelota dominicana, donde estuvo un tiempo con el León del Escogido y más luego con las Águilas Cibaeñas. Definitivamente, Mickey Mena, uno de los grandes de toda la historia. Mickey Mena, lugar número 4.
1: 3.
0: Johnny Naranjo. Desempeñó varias funciones en el béisbol, pero lo cierto es que Johnny fue algo extraordinario en los años 70 y 80. Destacar que fue el comentarista de esa gran cadena de la calidad, donde estaban dos narradores de la categoría de Billy Berroy, Lilín Díaz, y en los comerciales, Freddy Mondesi. Definitivamente, Johnny Naranjo era brillante a la hora de hacer un comentario, tanto en el pueblo dominicano como en las Grandes Ligas. Johnny Naranjo, de los grandes de la historia, lugar número 3.
1: 2.
0: Kevin Cabral. Lo cierto es que Kevin Cabral podríamos describirlo como un verdadero superdotado a la hora de comentar un partido de béisbol. Con casi 4 décadas con el equipo de las Águilas Cibaeñas, ha hecho un trabajo extraordinario con el equipo Mamey. También en un momento estuvo comentando para ESPN, y ni hablar de su trabajo en las Grandes Ligas. Kevin Cabral es el paquete completo. También labora grande en los deportes, y no hay duda que Kevin Cabral, que por cierto puso a circular un libro junto a Rolando Guante, una verdadera joya, pioneros y proezas de los dominicanos en Grandes Ligas. No hay duda que Kevin Cabral es extraordinario como comentarista, tanto aquí con el pueblo dominicano y las Grandes Ligas. Kevin Cabral, orgullo del Cibao, lugar número 2.
1: 1-1.
0: Tomás Troncoso fue un referente de la excelencia a la hora de hacer un comentario. Fue por más de 40 años comentarista de los Tigres Licey, hace un trabajo extraordinario. Y ni hablar, también dejó su talento en el mundo Marlboro. Como también formó parte del programa Grandes Ligas en Acción junto a Rubén Comarazami y Fernandito González Tirado. Su programa Deportes en Marcha, 6 décadas. No hay duda que lo de Tomás Troncoso fue algo extraordinario. No solamente como analista de béisbol, Tomás Troncoso era el paquete completo como comentarista. De manera que me quedo con Tomás Troncoso como el número uno de la historia, porque su conocimiento y su capacidad era algo fuera de serie, compañeros. Bueno, me gustaría escuchar la opinión de todos ustedes y lógicamente los oyentes.
2: No, yo no me siento en capacidad de criticar ese ranking. Adelante, Jordan.
3: Yo creo que es un buen ranking, tomando en cuenta los nombres que hay ahí. Veo que solamente tomaste nombres de televisión.
0: ¿Me quedó radio y televisión?
3: No, porque mayormente muchos lo hicieron después en televisión. En el caso de Carlos José y Kevin Cabral, yo creo que no hay 5 puestos entre Kevin Cabral y Carlos José Lugo. Usted tiene que poner a Carlos José y a Kevin uno detrás del otro, ya sea Carlos José por encima o Kevin por encima. Pues yo creo que están a un mismo nivel. Yo no creo que haya 5 nombres entre, o 4 nombres entre Kevin Cabral y el caso de Carlos José Lugo. José Luis Mendoza creo que lo maltrataste un poquito, poniéndolo en el número 9, tomando en cuenta el tipo de comentario que hace Mendoza, un tipo siempre bastante actualizado y con comentarios certeros. Si hay alguien de radio que yo tengo que ponderar muy bien, es el caso de Ricardo Rodríguez, que es un gran comentarista de radio, pero te entiendo el no haberlo incluido por un tema de los nombres que hay aquí. Mucho respeto para los 10 que están en esta lista. Yo creo que es un ranking bastante bueno, pero creo que esa sería como la única crítica que yo te pondría, que no hay 4 puestos entre Carlos José y Kevin Cabral.
0: Pero yo creo que están después de Kevin Johnny Naranjo, Mickey Mena y Jorge Buligas. Señores,
3: puede estar
0: un legado muy pesado.
3: Pueden estar Michael Jordan, Karim Abdul-Jabbar y LeBron James. Lo que te quiero decir es que no hay 4 puestos entre Carlos José Lugo y Kevin Cabral. Para mí están a un mismo nivel.
0: Bueno, respeto tu opinión.
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0: Vámonos con la primera. Buenas tardes.
5: ¿Qué tal?
0: Sí.
5: No empecé a escuchar en el principio. ¿Quién fue el número 10?
0: El número 10 es Luchi Sánchez.
5: Ok. Y no estoy de acuerdo con Jordan. La distancia entre Kevin y Carlos José es la trayectoria. Kevin ha narrado y ha comentado hasta baloncesto local aquí en Santiago.
0: Pero aquí me llame su trabajo como comentarista de
3: béisbol, o sea, narrador y comentarista de baloncesto no van en el ranking.
5: Pero como quiera, la diferencia entre ellos, Kevin le lleva demasiada trayectoria a Carlos José Lugo. Yo sé que ustedes quieren mucho a Carlos José Lugo porque es el profe de ustedes, lo sabe el métrico, pero...
3: Bueno, también Kevin Cabral también utiliza esta métrica, o sea, claro, que no es, sí, no es netamente por eso.
0: Vámonos,
3: vamos
0: con
3: la próxima.
0: Buenas.
6: Aló, Marco.
0: Sí.
3: Don Pedro.
6: Mira, bueno, Marco es contemporáneo mío casi. Y yo tengo 77, así que Marco debe tener 72 por ahí. 75. ¿Es así, Marco?
0: Sí, sí, adelante, don Pedro.
6: Bueno, el ranking está bueno. Yo le hago cambio. Johnny Naranjo es mi número uno. Mi número dos es Jorge Burnigal. Y el tres, entonces, pongo a Tomás. Y cuatro, Mickey Mena. Okay. Los jóvenes de ahora, Jansen Paul, y cuál otro, bueno, y Luigi Sánchez, no sé si caben ahí, son buenísimos, Carlos José Lugo y Kevin Cabral. Kevin puede estar en el quinto lugar, pero el ranking está bien, Marco, así es que yo le doy un 9 de 10, Marco, está bien ahí.
0: Muchas gracias. Vamos con la siguiente, buenas.
7: Marco.
0: Sí.
7: Luigi no cabe ahí, mi hermano, saque eso de ahí. Y el número uno es que Luigi. Tú estás hablando de luminares, papá, ahí. Por eso es que tú te buscas tu lío con Iván.
0: ¿A quién se refería? Buenas,
8: jóvenes, bendiciones para todos. Muy bueno el ranking. Muchas me gracias. Encantó, pero estoy de acuerdo de que Carlos José Lugo y Kevin Cabral tienen que estar pegados uno al otro. Le voy a decir por qué. Porque dominan lo del pasado, dominan la historia, se saben comentar al nivel del pasado, y ambos dominan también la estadística de nueva generación.
0: Exacto.
8: ¿Qué diferencia hay entre uno y el otro? O sea, yo entiendo que uno tiene que ser el número que tú le pongas y el otro está pegado. Pásenla bien.
0: Gracias por su opinión. Vámonos con la siguiente. Buenas tardes.
9: Buenas. Sí, buena.
0: Sí.
9: Juan Pablo, solamente mi comentario de ranking. Lo veo bien, pero hay un par de punticos. No creo que el que está en número 10, ¿cómo se llama? El de las Águilas.
0: Luigi Sánchez.
9: Luigi, para mí no cabe en ese ranking. Y yo de verdad no creo que este niño esté por arriba de Mendoza. Jansen, pero ni cerca.
0: Okay.
9: Pero ni cerca. Y lo digo porque he tenido la oportunidad de tener a Mendoza como comentarista de mi equipo y como comentarista de equipo contrario, y ese tipo es totalmente imparcial y con un conocimiento de cultura alrededor del deporte que lo brinda poca gente, y es un muchacho joven. Eso es fuera de serie. Jansen no está a ese nivel.
0: Gracias por su opinión. Vámonos con la siguiente. Buenas.
10: Sí, buenas tardes.
0: Sí.
10: El ranking lo veo bien, excepto por Luigi. ¿Dónde me dejaron a Don Mendy López?
3: Es que Mendy López era ganador, es comentarista.
10: Comentarista, sí. Bueno, también. Y José Luis Mendoza.
3: Está en el 9.
10: Carlos aquí. Nina Gómez.
0: No, ni negocio, amigo. Esto es béisbol específicamente. Carlos Nina, analista de voceo. Mira, vamos a recordarle que Luigi Sánchez.
11: Un poquillo perdido el amigo.
0: Sí.
3: Adelante.
0: Buenas.
3: Yo juego de TVT también.
12: El único.
0: Sí.
12: Hello.
0: Ajá.
12: El único arreglo es Kevin Cabral el 2 y Carlos José el 3.
3: Bueno, es lo que te estoy diciendo, Marco. O sea, cuando tú haces el ranking, ajá, tanto Kevin Cabral como Carlos José tienen que estar uno atrás del otro.
0: Bueno.
13: Moya.
0: Sí, buena.
13: Gracias, mis hermanos. Buenas tardes.
0: Hey, Yari.
13: ¿Qué hermano, tal, Marco Sánchez, hermano querido?
0: Todo bien.
13: Saludos a la cabina. Mira, Marcos,
0: sí,
13: hay que felicitarte, tú has ido mejorando mucho. Yo igual, de acuerdo con la posición de Jordan, no creo que estén tan distantes Kevin y Carlos, pero lo importante es que están en el ranking y uno sabe que hay que jugársela, y tú te la vives jugando a menudo, porque a veces nosotros nos ponemos a hacer el ranking y no nos sometemos al escrutinio. Tú tienes la valentía de someterte, obviamente, esa es la democracia, usted está o no de acuerdo, pero usted también, algunos fanáticos que siempre le encuentran la quinta pata al gato, pero tú has mejorado bastante, Marco, en ese aspecto, y hay que dártela. Mira, mis hermanos, ayer nos dimos una vueltecita por la arena, eso está muy, muy, muy, muy, unas condiciones muy acogedoras, un aire picante.
11: Oye, qué traidor tú eres. ¿Qué?

0: Pasó, hermano querido.
1: Dejaste seducir por el capitán y no fuiste a ver a Huella.
0: No, porque no, Víctor Liz, no, mira, ¿verdad? Iván, y oye lo que yo hice, Iván.
1: Tu primera visita este año a la Arena Van Reservas, no, Virgilio no, Travieso Soto.
0: Tú sabes.
1: Debió ser ir a ver a Huellas.
0: Tú sabes que
1: el viernes tiene un juego importante.
0: Sí, pero tú sabes que hay temas. Yo el viernes puedo hacer que me dé una vuelta
1: la
0: por allá. Mira,
1: te está dañando, te está dejando seducir.
0: No, no, ayer salí. Si tú supieras que teníamos una emisión estelar de un noticiero y cogí para allá y un amigo mío me hizo ese comentario, pero ven acá, digo, no hay que ya ver lo que trae te el
1: está
0: capitán.
1: Está dejando seducir, no, por los likes, por los views. Pero un líder comunitario tiene que
0: saber la huella del siglo. Vamos, vamos a apoyar ese equipo, Iván, y yo creo que también en la temporada muerta es tiempo para reflexionar y también fundir el equipo con el barrio, traerlo al barrio, a los diferentes sectores. Eso es bien importante para que el barrio se sienta comprometido con ir a apoyar el equipo. Le sigo escuchando, mi hermano.
1: Yari.
0: Le escucho al club, a Alex Luna. Mira, tengo algo que enviarte para que se me lo haga llegar al señor Héctor J.
1: Okay.
0: Te voy a escribir por X para que me deje el número y poder enviarte la reseña de la juramentación que fue el sábado 26 pasado, apoteósico, hubo
1: perfecto,
0: la calle. Yari, dígame, hermano querido.
1: Debo decirte, corroborar con lo que dice Iván.
0: Ajá.
1: El baloncesto distrital, especialmente viendo a tu barriada de Cristo Rey, a Huellas del Siglo.
0: Correcto.
1: Representa para ti un escenario majestuoso para poder posicionarte mejor, más de lo que ya estás, en las lides.
0: Claro. Mira lo que pasa, mi hermano.
1: Las políticas que tú estás
0: siempre hay un interín. Entonces yo soy muy dado a apoyar el talento de adentro, cuésteme lo que me cueste. Yo suelo jugármela. Entonces como que veo que con suma facilidad el talento del barrio, como que nos desprendemos de él, pero ese es otro tema. Pero no, claro, ustedes tienen razón, porque ese es el equipo Cristo Rey, es el que nos representa, y también quiero ver una hermandad interna real del Caliche, que es el
1: Víctor
0: club.
1: Lino vota en Cristo Rey, son las gente de ahí, perdón, la gente de ahí de la 42 de
2: decir, sí. Gracias a Yari.
1: Randy.
2: Debo decir que Yari tiene el discurso para lo que él se propone.
1: Sí.
2: Tiene la verborrea,
1: tiene
2: la personalidad
1: y la prestancia.
2: Sí, la prestancia.
1: Sí. Sobre todo. Él me acuerda al personaje de Los Santos de Ciudad Nueva.
2: Ay, sí.
1: Conrado.
2: Sí, sí. No, y se parece un poquito también.
1: Vamos con la llamada.
3: Hola, hola. Buenas noches, buenas noches.
1: Hola,
3: Marco
1: hola.
3: Sánchez. Se te olvidó la estrella a Tano Martino. Ese era bueno también.
1: Sí.
2: Tano hizo un buen
3: Tano trabajo. Tano Martino era bueno. Y Lugo Villar con los toros, ese era bueno.
1: Sí,
3: ese era bueno.
1: Lugo
3: también.
1: Villar era el locutor comercial. Rafael sí, Torres, que era
3: comentarista.
1: Muy bueno, estaba
3: duro. Martino era una estrella. Estaba también con Joe Bundidar, Freddy Mondesí. Ese era bueno, y tú lo mencionaste. Ese era mejor.
1: Sería bueno
3: que el de las águilas.
1: La carro,
3: Sí,
1: Don Freddy Mondesí hizo historia como locutor comercial. Vámonos con la siguiente, compañero. Hola, hola.
2: Adelante.
1: Buenas.
4: Buenas, Marco Sánchez.
1: Hola.
4: Felicidades por tu ranking, y tienes mucho valor para hacerlo.
1: Sí, Maite.
4: Mena, que no cabía ahí, Mena. ¿Te acuerdas, Mena?
1: Ah, José Antonio.
2: Es que José Antonio trasciende más como narrador, que por cierto, cuando le toca comentar, lo hace muy bien también.
1: José Antonio las dos cosas.
2: Sí, las dos cosas. Pero yo creo que él también puede hacerlo como comentarista, porque así como él comenta en Grandes Ligas, cuando Michelle es que le toca narrar, él comenta.
1: Sí. Igual que Osvaldo.
2: Osvaldo
1: te
2: puede narrar y comentar.
1: Sí, buenas. Sí.
5: De este lado, Jimmy.
1: Hola, hermano.
5: Mire, yo estoy muy de acuerdo con ese ranking que usted hizo. Y no estoy de acuerdo con muchos fanáticos que no conocen de trayectoria. El señor Luigi Sánchez sabe mucho de béisbol, de grandes ligas, de ligas menores y de la liga dominicana, y es un historiador. Yo no lo sacaría de ese ranking. Y en cuanto a Carlos José Lugo y Kevin Cabral, para mí sí hay cierta distancia entre los dos, por lo menos podría ser de tres, porque el mismo Carlos José Lugo dijo en Twitter, y lo dijo en una entrevista, que para él el mejor comentarista de béisbol del Caribe de América Latina es Kevin Cabral, tío Carlos José. Entonces, es lo que yo opino. Gracias.
1: Sí, sí. Bien.
2: Gracias por su llamada.
1: Kevin es brillante, extraordinario.
2: Buenas.
1: Adelante.
2: Hola, hola.
6: Sí, buenas tardes.
1: Sí.
7: Hola.
6: ¿Cómo están?
1: Todo bien. Todo bien. ¿Quién nos habla?
6: De Francis.
1: Bienvenido, Francis.
6: Gracias. 10 de 10 para Marco Sánchez.
1: Gracias.
6: Y por favor, para que si pueden, antes de que se acabe el programa, me hagan el ejercicio con la propuesta de Grandes Ligas, de los equipos y eso, si es posible.
1: No hay tiempo. Gracias. No hay chance. Mañana podemos mañana retomar el tema.
8: Vámonos con la última.
1: Mañana.
6: Sí. La última, para cerrar, Henry por aquí.
1: Sí, hola,
6: Marco
1: Henry.
6: Sánchez,
1: sí.
6: Excelente el ranking. Muchas Iván, gracias. Está por ahí para una preguntita breve, Iván.
1: Sí.
6: Sí. Iván, ¿quién tiene mala culpa entre Ronald Acuña y Marco Sánchez, con respecto a Atlanta, dime?
1: Ey, Marco Sánchez le echó un pote de sal y cuando lo estaba echando, la tapa se le cayó y se fue toda a los Bravos.
2: Si es alguien que le llama la sal, Marco es el yodo.
8: O sea que yo seré a los Bravos.
9: No, le echaste una brujería. Pero nada, te voy a perdonar porque ya se acabó el tiempo. Nos vemos en una emisión más mañana, que esperemos que sea de tu total agrado, como ha sido la del día de hoy, pues que lo hicimos con todo entusiasmo para todos ustedes. ¡Abur!
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13: Hola amigos, soy Rafi de León. La Contraloría General de la República atrajo al ojo público los más de 6.400 millones de pesos ejecutados por el Sistema Nacional de Atención a Emergencias y Seguridad 911 durante la gestión del coronel Rodolfo Rijo Gómez. En otro orden, el aspirante presidencial del Partido de la Liberación Dominicana, PLD, Gonzalo Castillo, rechazó las declaraciones del presidente Luis Abinader sobre las obras de infraestructura construidas por el actual gobierno y las administraciones PLDistas. 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
16: 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En CDN Radio, la hora, 7 de la noche.
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Saludos, sean todas y todos bienvenidos a Buenas Noches, Buena Suerte por CDN Radio 92.5 FM para el Gran Santo Domingo y la zona sur y este del país. También nos pueden seguir por la 89.7 para la región norte y por la 89.9 para la zona de Punta Cana. Con ustedes, José Armando Polanco, en este jueves 8 de octubre del año 2026, y en los controles nuestros compañeros.

0: Vamos a ver. Buenas noches.
1: Buenas.
0: Sí, buenas.
1: ¿Qué va a pasar el que no lleve el enlace de nacimiento de la cédula?
0: ¿Qué pasa? ¿Qué pasa?
1: No, yo no puedo conseguir la cédula.
0: ¿Cómo que no?
1: No, todavía.
0: ¿Tú fuiste que llamaste hace como 3 meses?
1: Sí, 3 meses más, 5 meses.
0: ¿Y todavía no te han dado las...
1: No, no, no, meses, no, yo no puedo conseguir eso.
0: Fue en abril.
1: Yo no he ido a buscar papeles ni nada.
0: Pero ¿y el acta de nacimiento tuyo? ¿Cómo te declaran a ti? ¿Y cómo tú tenías la otra cédula?
1: Ellos que tienen su acta de nacimiento ya.
0: ¿Pero cómo tú tenías la otra cédula si tú no tienes un acta de nacimiento?
1: Yo tengo la cédula vieja.
0: Exacto, ¿cómo te la dieron si tú tienes... si tu acta de nacimiento no aparece?
1: Ah, tengo que buscarla, ¿verdad?
0: Obviamente, porque sin
1: tengo
0: eso...
1: tengo que pagar 1,000 pesos.
0: No, no, vaya a la oficialía que le corresponde y le van a entregar su cédula. Yo pensé que tú tenías pagando, cédula ya hace
1: mucho tiempo. Una mujer pagó 1,000 pesos por el papel y le dieron 1 mes para irlo a buscar. Eso es como un negocio.
0: Bueno, pero denuncia eso, denúncialo. Busca las evidencias y denuncia.
1: ¿Por qué? Porque el juez tiene que llevar, es porque no parece el acta de nacimiento, entonces allá tiene que pagar.
0: Bueno, tú no entiendo cómo te dieron la cédula anterior, si no aparece ahora tu acta de nacimiento, en ese momento debió aparecer. Ve a ese mismo lugar donde tú fuiste aquella vez y
1: no,
0: ahí tiene que estar
1: tu acta de nacimiento. Es ahí Herrera me dice que no, que yo voy a llamar mañana, ve, voy a poner un
0: pero yo pensaba que tú tenías esa cédula hace mucho ya, pues tenía mucho que no llamaba.
1: No, todavía, ellos me dicen que está en espera, que tiene que llevar un lío.
0: Pero un lío y no de ropa, mi hermano.
1: Sí, pues me tienen, yo he olvidado eso para que le haga lo que ellos quieran.
0: No, no. Ve a la oficialía y busca tu cédula, que la cédula la están dando, no te quedes fuera, no sea de esos dominicanos que dejan todo para último. Ya una gran parte de la población ha sacado su cédula, así que vaya ya y busque, gestione su cédula, se la van a dar. Vamos a tomar otra llamada, gente está activa hoy. Buenas noches.
2: Saludos, igual, sí, al amigo, como usted le dice, no hace 3 meses, hace como 2 años de que él habla. Llama a los programas con el mismo cuento, igual que el agua y que la tarjeta y que ya pusieron el gas y bueno, quiere hacer el mundo loco con la misma checha.
0: Pero bueno,
2: está increíble. Eso es lo que un vagabundo.
0: Bueno, pues gracias por llamar. Bueno, así está el público, señores. Este programa es de ustedes, así que pueden seguir llamando. Vamos a atender todas sus llamadas. Bueno, pero vamos entonces ya con los temas de la actualidad. Decir que el Centro de Operaciones de Emergencias, el COE, descontinuó las alertas que existían en 3 provincias por las lluvias que han ocurrido en el país en las últimas horas. Ya no tenemos ninguna alerta, pero obviamente se mantienen las advertencias de evitar situaciones. Los suelos están húmedos en algunas partes porque llovió intensamente en algunos lugares, así que traten de evitar cualquier tipo de situaciones cerca de ríos, arroyos y cañadas por el estilo. No se habla de desbordamientos, pero hay que tener precauciones. Como siempre decimos por el programa, no importa el color de la alerta, sea verde, roja o amarilla, hay que tener cuidado, porque esto no quiere decir que usted ande descuidado, que no se informe de lo que está pasando, aunque ya no existan las alertas. Debe también contribuir con las autoridades para evitar situaciones. Ojalá y las lluvias que han caído en las últimas horas se mantengan así, intermitentes en algunos lugares, para refrescar, por lo menos aquí en la capital, que se mantenga en ese vaivén, pero en la zona donde están las presas se necesita lluvia. Necesitamos que los embalses cojan agua, porque hay muchos lugares que están sufriendo la sequía. Uno de ellos, bueno, los Alcarrizos, ya he hablado mucho de eso, pero allá es una situación por la ineficiencia de la CAS, que obviamente ha sido completamente inútil. Reclamarle y pedirle al director de la CAS, Fellito Suerbi, que atienda la situación de los Alcarrizos. Por lo visto no está en eso ese señor, aunque estuvo en estos días por allá inaugurando no sé qué cosa, pero estuvo por allá. Pero nada, seguiremos reclamando no solamente por los Alcarrizos, sino por todos los otros sectores del país que tengan situaciones. Pero volviendo al tema de la lluvia.

0: Ojalá y llueva donde tiene que llover porque se necesita. Tenemos sequía y esas lluvias, esa bendita lluvia, la necesitamos. Vamos a tomar otra llamada. Buenas noches, ¿quién nos habla y desde dónde?
1: Hablando disparate. No, usted necesita agua, el barrio no tiene agua, que no
0: ¿Cuál?
1: llame, que llame a todos los programas. Es que
0: ¿Cuál?
1: llamar para pa que resuelva los problemas.
0: Claro que sí, de eso se trata. Tiene que reclamar. Tiene que reclamar. Gracias. Bueno, señores. Nada, hay una información que estuve viendo ahorita. Es sobre un informe que hizo una comisión de expertos de la ONU sobre la situación de la seguridad en Haití, la seguridad ciudadana, lo que tiene que ver con las bandas. Y ese informe revela que de las municiones que está utilizando, por ejemplo, la banda La 400 Maguoso, las municiones que utiliza son de la República Dominicana, del Ejército de la República Dominicana y de la Policía de la República Dominicana. Eso fue un informe que presentaron unos expertos en la ONU que tienen que ver con la situación de Haití y pudieron determinar, a través de municiones que se recogieron, a través de evidencias, que muchas de esas armas, de esas municiones que utilizan los 400 Maguazos, son o pertenecen tanto al Ejército de la República Dominicana como a la Policía Nacional. ¿Por qué determinaron eso? Bueno, el Ejército, para fines de control y almacenamiento y de inventario, marca las municiones con ERD. Ejército República Dominicana. Por eso ellos pudieron determinar que esos casquillos y esas municiones eran de la República Dominicana y del Ejército de la República Dominicana. Entonces, ¿cómo la República Dominicana espera que la seguridad en Haití, la seguridad ciudadana en Haití, sea efectiva cuando desde la República Dominicana se están suministrando las municiones para que las bandas operen y aterroricen a Haití? Por lo visto es una misión de imposible si desde aquí se le están, no digo enviando, sino que se está contrabandeando, porque esas armas no se envían, sino que se roban, se las roban tanto del Ejército como de la policía y se la venden a las bandas en Haití. O sea, es una situación muy compleja para no solamente la seguridad en Haití, sino para la República Dominicana, porque esto evidencia que hay una situación de falta de control en los estamentos de seguridad del país. Dentro del informe dice que el fabricante italiano de las municiones que se entregaron al ejército, que fue medio millón en el 2022, a la policía, perdón, se entregaron casi medio millón de municiones en el 2022 a la policía. Se pudo comprobar que esas balas sí eran de la Policía Nacional. Y ahí está el problema. Recuerden que hace ya, creo, 2 años se desarrolló lo que era la Operación Pandora, que obviamente se denunció. Recuerden también que hace varios años se denunció que desde la Policía Nacional, de los almacenes de la Policía Nacional, se perdió casi 1 millón de artículos, la mayor parte municiones. Se las robaron, para que nos entendamos claro. Se robaron casi 1 millón de artículos, la mayor cantidad municiones. ¿Dónde fueron a parar esas municiones? A Haití, a las bandas haitianas. Ahí está, según los expertos de la ONU, la evidencia. Y ese fabricante italiano dice que esas municiones, más de medio millón, se entregaron a la policía. De ahí, entonces, cuando se hizo la denuncia, el Ministerio Público desarrolló, puso en ejecución el operativo Pandora, que logró detener a una cantidad de policías, en este caso, incluyendo a un coronel que era el intendente el intendente de armas de la Policía Nacional. También se apresaron otros oficiales, subalternos y agentes de la policía que formaban parte de esta red que se robaba las municiones de la Policía Nacional. para venderla en Haití a las bandas. Por lo visto, la seguridad en Haití, o la inseguridad que se vive en Haití, es una corresponsabilidad de la República Dominicana. Si a eso vamos. Y digo de la República Dominicana porque si aquí no hay controles dentro de la policía y del ejército para las municiones, y esas municiones se le están robando, que se compran con el dinero de los contribuyentes de la República Dominicana para vendérsela a las bandas haitianas. Si ese control no existe, básicamente nosotros somos corresponsables de lo que está pasando en Haití, porque esas municiones se compran con dinero de los contribuyentes del país. Es importante que las autoridades dominicanas, policía, ejército y todos los organismos de seguridad, frenen eso. Porque mientras de la República Dominicana se sigan robando las armas de las instituciones para vendérselas a las bandas haitianas, podemos ir a la ONU 20.000 veces a reclamar por Haití, a reclamar la seguridad en Haití, que manden cooperación internacional, que manden esto, que manden lo otro, y no se va a lograr porque simplemente las armas, las municiones que se utilizan están saliendo de aquí. Y ahí está el informe, está publicado en Diario Libre, de ese reporte que se hizo. O sea, las bandas haitianas están matando a ciudadanos haitianos en su territorio con las municiones que se compran en la República Dominicana para la policía y para el ejército con los dineros de los contribuyentes. Eso obviamente debe llamar a reflexión, porque no podemos, señores, estar viendo la paja en el ojo ajeno cuando en el nuestro tenemos una viga. Entonces, a eso hay que prestarle mucha atención, porque vamos a seguir todos los años, presidente tras presidente, yendo a Haití, utilizando foros internacionales, yendo a muchísimas partes a mantener ese reclamo para que Haití se pacifique. Pero Haití no se va a pacificar si desde aquí hay esa fuga de municiones para que esas bandas que nosotros estamos pidiendo que sean eliminadas en Haití se mantengan. Entonces, ojalá y las autoridades dominicanas, a los implicados en esta operación Pandora, aprieten bien, le aprieten hasta lo último, y que se cierre de una vez por todas esa llave, porque mientras se siga enviando no, mientras se siga traficando, porque no se envía, se trafica, porque son municiones robadas, las municiones hacia las bandas de Haití, olvídense que Haití va a seguir siendo tierra de nadie. Vamos a una pausa y ya retornamos.
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Gracias por continuar con nosotros en Buenas Noches, Buena Suerte. Hoy continuaron las entrevistas y las evaluaciones a los aspirantes a miembro o miembra de la Suprema Corte de Justicia, como se diga. A mí me gusta decir miembro de la Suprema Corte de Justicia. Y entre los abogados que se presentaron, hoy estuvo la fiscal del Distrito Nacional, Rosalba Ramos. Ella, una abogada muy preparada, que ha estado con nosotros aquí, hablaba que se requieren sanciones más severas contra ciertos delitos en el Código Penal. Porque es verdad, hay sanciones que, desde el punto de vista de ley, son aceptables, hay otras que se requieren ser más fuertes. Ella citaba el caso de Yokaira Amarante. Yokaira Amarante fue una joven de 19 años, que una joven hermosa, muy bella, que su expareja, porque ella no quería volver con él, mandó a dos delincuentes a que le rociaran ácido del diablo. Eso fue en el sector María Auxiliadora. Recuerden que ya iban un vehículo y se llegaron estos dos delincuentes en una motocicleta y le rociaron ácido del diablo. Lleva un carro público, si mal no recuerdo. Eso fue en el 2020. Le rociaron el ácido del diablo. Imagínense lo que eso causó. Entonces, por el hecho, fueron apresados William Antonio Javier Montero, que es su expareja, y los dos delincuentes, los otros dos delincuentes que ejecutaron el hecho. Ellos fueron condenados a 30 años cada uno por ese hecho. Desde el punto de vista legal, la condena es lo que se establece, pero vamos a ver lo que provocó en Yokaira el ácido del diablo. Le provocó quemaduras graves en el tercer grado en gran parte de su cuerpo. Destruyó su rostro, perdió la visión de un ojo y tuvo que someterse a decenas de cirugías reconstructivas y pasar por un largo y doloroso proceso de recuperación física y psicológica. Todo esto lo puso al borde de la muerte a esa pobre joven, de en ese momento 19 años. Y nos preguntamos de nuevo, 30 años fueron suficientes? Repito, desde el punto de vista legal, sí,

0: pero una parte que yo agrego, hay una justicia que la justicia no puede remediar. Y para buen entendedor, pocas palabras bastan. Esa joven ha podido recuperarse 6 años después de este suceso. Ha podido hacer una vida más o menos normal, por así decirlo. Ella, dentro de su desgracia, ha estado ayudando a otras personas que han pasado por esta situación. Ha estado tratando de colaborar dentro de su desgracia. Pero hay sanciones que se necesitan que sean más severas. Esta joven está viva, por lo menos, desfigurada completamente, con un ojo, con la visión de un ojo nulo. Y uno se pregunta, 30 años, ¿serán suficientes para eso? O sea, para la marca que ella tendrá de por vida. Ahorita salen estos, fueron condenados, y quizás en 20 años se puedan pedir que se revise su condena, y por buena conducta puede que salgan. Pero ella va a estar toda su vida marcada por ese hecho. Y repito, era una joven bella. O es una joven bella, porque todavía la belleza de ella se mantiene en su alma. Tiene su rostro desfigurado, pero sigue siendo bella por dentro, porque sigue aportando, sigue colaborando. Esto aparentemente no la destruyó por completo en el sentido de su espíritu. Quizás su rostro sí, bueno, quizás no, su rostro sí fue destruido, sin él quizás, fue desfigurada completamente, pero ella sigue teniendo su belleza por dentro, que la ayuda a seguir adelante y que la está motivando a ayudar a otras personas. Pero lo que digo esto es de, bueno, quizás Javier Montero en 20 años pueda salir de la cárcel y hacer su vida normal, con su rostro bien, con quizás las huellas que deje la prisión en su existencia. Pero esta joven no volvió a ser nunca más lo que fue después de esa situación, simplemente porque ella no quería seguir una relación. Entonces ahí es que yo estoy de acuerdo con la fiscal del Distrito Nacional. Hay sanciones que deben ser mucho más severas y no limitarse simplemente a lo que establece la ley o lo que el código dice. Eso deben revisarse, ese tipo de acciones delictivas debe revisarse y establecer sanciones mucho más drásticas. Porque, o sea, la vida se la destruyeron. Aunque está viva, pero le destruyeron su existencia. Porque ella dijo no, simplemente porque dijo no. Y a esa persona se le ocurrió que si no es con él, no es con nadie. Y como era una joven bella, físicamente hablando, le destruyó su rostro para que nadie la mire. Eso ni siquiera es egoísmo. Eso es ser completamente una persona salvaje. Y a los salvajes se tratan como tales. Porque usted no puede estar tratando a una persona que llegue a ese nivel de salvajismo, tratándolo como si fuera una persona normal. Usted puede, qué sé yo, una persona que robó alimentos para comérselo, es diferente. Cometió un delito, sí, pero una necesidad fisiológica, una necesidad biológica, perdón, que necesita comer. Y robó por eso. Incluso ese tipo de delito, la ley no es tan severa, porque tú estás robando para sobrevivir. Y no estoy diciendo que esto sea bueno tampoco, obviamente. Robar es robar. Pero no es lo mismo que usted cometa un delito, que se robó, qué sé yo, algo que usted quiera comérselo porque no ha comido, porque tiene hambre y la misma necesidad lo lleva a cometer este delito, a una persona que cometa este delito de planificar, de pagar a dos delincuentes más para que rocíen ácido del diablo a otra persona simplemente porque no quiso estar con él. ahí no hay una necesidad biológica de que usted necesita esa persona que esté con usted para usted vivir. Ahí no hay más nada que no sea un problema mental. Simplemente. Usted no está cometiendo ese delito porque sin esa persona usted no puede vivir. No, no, usted lo que tiene problemas mentales. Usted lo que es un salvaje. Y como tal hay que tratarlo. Como tal hay que tratarlo. No se puede andar en muchas sociedades con paños tibios. Porque el paño tibio llega un momento en que se enfría. Usted puede tener un paño tibio y ponérselo, qué sé yo, en una parte que le duela. Pero ese paño tibio va a llegar a un punto en que no va a hacer ningún efecto porque se enfrió. Porque se enfrió simplemente. Y hay que tomar medidas contra este tipo de delincuentes que quizás no se rehabiliten en la cárcel. Pero sí hay que tomar medidas drásticas. Por eso yo apoyo lo que dice la fiscal del Distrito Nacional. Hay crímenes y hay crímenes. Y hay que tomar medidas contra ciertos delitos. Ya decía que esa condena de 30 años es irrisoria. Yo también lo considero así. Vamos a tomar esta llamada. Buenas noches. ¿Qué nos habla y desde dónde?
1: Gracias. Buenas noches. Ahora el sencillo.
0: ¿Qué tal, sencillo?
1: Jardines del Norte. Te quiero hacer dos preguntas, José Armando Polanco, pero primero, antes de la pregunta, eso debería ser proporcional al daño incurrido, es decir, claro. Si ese daño es irreversible, la condena debería ser irreversible.
0: Claro que sí, estoy de acuerdo contigo.
1: Eso no hay que buscarle más lógica a eso. Pero te voy a hacer dos preguntas, a ver tu sapiencia. En el caso...
0: No me pongan aprieto, ¿eh?
1: No. En el caso, el famoso caso del muchacho en el Pradito, que lamentablemente ultimó a otro muchacho con un bate, ¿te acuerdas?
0: ¿Con un bate?
1: Con un bate de béisbol, porque lo engañaron con un celular, que le dijeron...
0: Sí.
1: ¿Te acuerdas de ese caso?
0: Sí, sí.
1: Ok, la Policía Nacional anunció que agarró al que interactuó entre los dos, al que lo involucró entre los dos, ¿no?
0: Sí.
1: La pregunta es la siguiente, ¿por qué la policía no le mostró la prensa al pueblo dominicano a ese elemento?
0: Esa persona creo que estaba fuera del país, me parece. Que estaba fuera del país. Esa persona, pero sí se dio el nombre. No, realmente, como tú dices, no recuerdo que la policía lo diera, pero sí se sabía el nombre de la persona que hizo como intermediario entre los dos. O intermediario no, que los engañó a los dos, porque él no fue intermediario. O sea, él no puso en contacto a uno con otro para que ellos hicieran negocio. Él engañó a dos personas, tanto al comprador como al vendedor. Eso fue lo que ese tercero hizo. Los engañó a los dos y bueno, mira el resultado, un muerto y otro, bueno, preso.
1: Ok, pero ¿no sería que esa persona está presa?
0: No te sé precisar el dato, pero sí creo que estaba fuera del país. Y hasta donde recuerdo, no se había apresado, pero tendría que confirmarte la información. Pero sí, creo que involucraba, me parece, a un hijo de un funcionario de la universidad, algo así.
1: Ok, la segunda y última pregunta. En el caso de Senasa, el presidente Leonel Fernández dio una declaración muy contundente, muy fuerte, diciendo que ese dinero que se robaron en Senasa lo utilizó el PRM para campaña. La pregunta es la siguiente, ¿por qué nadie del gobierno le contestó y le reportó al presidente Leonel? Te escucho.
0: Gracias, muchas gracias. Vamos a tomar la otra llamada. Buenas noches, ¿qué nos habla y desde dónde?
2: Buenas noches, buenas noches.
0: Cuénteme.
2: El tema era de la delincuente en la calle.
0: Sí.
2: Yo creo, punto de vista por aquí. Mientras aquí, en la cárcel, aquí no es cuestión de ni policía, ni en la cárcel. Yo caigo preso, yo voy a seguir tranquilamente preso. Toda la situación que tienen de preso. Que dura de dentro, a ellos le importa que en 10 años, que vuelva. De los 10 años, como

0: matan y vuelven otra vez los ¿cómo se dice? La cárcel que supuestamente.
1: Se está cortando la llamada. Por favor, llame más adelante. Vamos a hacer una pausa y ya retornamos.
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0: Gracias por continuar con nosotros en Buenas Noches, Buena Suerte. Vamos a tomar esta llamada antes de continuar con el tema. Buenas noches, ¿qué nos habla y desde dónde? Hola.
1: Sí, Cristino. Hola. Canelo desde Cambita.
0: ¿Cómo está eso, Canelo?
1: Estamos vivos y sueltos, está lloviendo por estos previos de esta tardecita.
0: ¿Cómo va todo?
1: Mira, José, estamos bien, José Armando. Voy a insistir en algo que aparentemente los medios de comunicación lo han dejado frío, aunque hay tantos problemas que imagínese. En el caso de la cedulación y el cuello de botella que se ha armado con personas que por una u otra razón, en el caso de las, no tienen sus declaraciones validadas. En el caso de una amiga que tengo, le han hecho dar un paquete de viaje hasta el extremo que yo tuve que desde aquí intervenir en la Junta Central Electoral Principal de acá. Finalmente, aunque ella nació en Gaspar Hernández, en Puerto Plata, del centro de cedulación la mandaron a la Oficialía Civil de Puerto Plata, y como quiera le dijeron que tenía que ir a Gaspar Hernández a llevar, porque ella tiene la declaración, lo que no está validada, a llevar las actas, sacarle copia y llevar el acta a su pueblo de origen. Bueno, lo que sucede es lo siguiente: según la información, y eso es para ver, porque así como ella debe haber miles de personas, hay gente que dice que hay 1 millón de personas con este problema. Por ejemplo, ella nació en el año 1952. Usted se imagina, una señora ya de 74 años con problemas de salud y que lo tienen como un voleibol, porque mientras la Junta dice, bueno, que va a ir a donde las personas convalecientes, que se dice, cosas, tienen a personas mayores, pasando un via crucis. Y no estoy hablando por doña Irene Fermín como tal, sino por las muchas personas que deben estar en esta situación. Y quisiéramos, José Armando, que nos haga llegar eso, tanto al periódico El Caribe como al mismo canal, para que investigue la situación y que el señor Román Jaque, presidente de la Junta, se pronuncie en eso, porque si no, van a tener que prolongar este asunto. Y al joven, porque aquí me llamo un joven que dice que no le han entregado las actas. Yo estoy hablando por el momento, acá hay libros destruidos del 52 hacia abajo. Nos gustaría que esto se resolviera. Y atención a las personas que no entiendan, donde usted nació, si usted vive en la capital, en el hoyo de Chulín, pero nació en Dajabón, vaya a su pueblo de origen y tire el pleito para que no se quede sin cédula, porque quizás no se preocupan. Yo pregunto, además, voy a aprovechar, ¿y por qué los partidos políticos no se involucran? Mañana que nos digan, ¡ay, me hicieron fraude! ¡Lo vemos!
0: Está bien, gracias. Bueno, señora, antes recordamos la información de la que comentábamos al inicio del informe de los expertos de la ONU, que determinaron que municiones de las que usan la banda específicamente los 400 maguosos de Haití, esos pertrechos, esas municiones eran del Ejército Dominicano y de la Policía Nacional. Hace unos minutos el Ministerio de Defensa emitió un comunicado que vamos a leer, está publicado en la página incluso de la Presidencia de la República. Esto sucedió hace unos breves minutos y por eso considero interesante retomar el tema, porque está precisando sobre lo que comentábamos al inicio del programa, del informe de la ONU, de que esas municiones que utiliza la banda de los 400 maguazos eran de la República Dominicana, del Ejército de la República Dominicana. En tanto, el Ministerio de Defensa, leo, ante las informaciones difundidas en medios de comunicación y redes sociales relacionadas con el informe del grupo de expertos del Consejo de Seguridad de las Naciones Unidas sobre municiones de origen dominicano encontradas en Haití, considera oportuno hacer precisiones sobre las actuaciones desarrolladas por las autoridades militares y reiterar su compromiso con la transparencia y el cumplimiento de la ley y la cooperación internacional. En ese sentido, la institución, entiéndase el Ministerio de Defensa, informa que ha mantenido una comunicación permanente con el Ministerio de Relaciones Exteriores, a través del cual ha dado respuestas a los requerimientos formulados por el grupo de expertos de la ONU, suministrando informaciones relacionadas con la adquisición, distribución y control de municiones, así como sobre las investigaciones y actuaciones realizadas ante posibles irregularidades. Como evidencia concreta de las acciones desarrolladas por las propias autoridades militares, en diciembre del 2025, miembros del Ejército de la República Dominicana detuvieron a un segundo teniente de la institución del mismo ejército junto a un ciudadano haitiano cuando transportaban irregularmente 1,516 cartuchos de diferentes calibres en una motocicleta en la sección Latinaje en la provincia de San Juan. El oficial fue sometido a la acción de la justicia por presuntas violaciones a las disposiciones legales y vigentes y actualmente permanece cumpliendo una medida de coerción de prisión preventiva mientras el caso continúa agotando su proceso correspondiente en los tribunales.

través de los canales oficiales correspondientes como parte de la colaboración ofrecida a los organismos internacionales, lo que pone de manifiesto que las autoridades dominicanas no han permanecido indiferentes ante esta situación, sino que han desarrollado acciones concretas para investigar y someter a la justicia a quienes pudieran estar involucrados en actividades ilícitas. Bueno, hay un teniente preso por eso. En cuanto a las municiones calibre 50 mencionadas en, las informaciones difundidas, se trata de material de antigüedad, de antigua fabricación, o sea, material viejo ya, respecto al cual, debido al tiempo transcurrido y a los diferentes procesos históricos, administrativos e institucionales experimentados por el país desde aquella época, no ha sido posible determinar hasta el momento las circunstancias específicas mediante las cuales pudieran haber llegado a territorio haitiano. No obstante, el Ministerio de Defensa mantiene las investigaciones correspondientes en procura de establecer su trazabilidad, esclarecer los hechos y determinar cualquier eventual responsabilidad. Asimismo, resulta pertinente aclarar que el hecho de que la identificación de municiones cuyos calibres, marcas o características coincidan con el material adquirido legalmente por la República Dominicana no constituye por sí sola evidencia de una transferencia autorizada por las instituciones militares ni permite establecer responsabilidades sin las investigaciones correspondientes. El Ministerio de Defensa destaca que las Fuerzas Armadas cuentan con procedimientos de registro, identificación y control de municiones, los cuales son objeto de revisión y fortalecimiento continuo. En ese sentido, el propio informe del Grupo de Expertos de las Naciones Unidas reconoce como una buena práctica el marcado de las municiones utilizadas por las Fuerzas Armadas Dominicanas, mecanismo que facilita su identificación, trazabilidad y la investigación de posibles desvíos. Las Fuerzas Armadas Dominicanas mantienen una posición de cero tolerancia frente a cualquier actuación individual que contravenga las leyes, los reglamentos militares y los principios éticos que rigen la institución. En consecuencia, cualquier miembro que incurra en conductas ilícitas deberá responder ante las autoridades correspondientes sin distinción de rango o posición, respetando en todo momento su presunción de inocencia y el debido proceso. Finalmente, el Ministerio de Defensa reafirma su firme compromiso con el fortalecimiento de los mecanismos de supervisión y control del material bélico, la cooperación con los organismos nacionales e internacionales y la aplicación de la ley, garantizando que cualquier irregularidad identificada sea debidamente investigada y sometida a las instancias correspondientes, en defensa de la institucionalidad, la seguridad nacional y los intereses de la República Dominicana. Bueno, ese es el comunicado del Ministerio de Defensa con relación a la información que decíamos al inicio del programa, de que expertos de la ONU determinaron que las municiones que utilizaba la banda La 400 Maguoso pertenecían al ejército de la República Dominicana y a la Policía Nacional. Ya el ministerio dice que va a investigar, aunque dice en su comunicado de que mantiene controles, pero obviamente las evidencias están ahí. Ojalá y se pueda aclarar todo esto, como decíamos también, que no es que se está enviando, y eso lo aclara el comunicado, no es que se envía ni nada, no es nada institucional. En este caso, por ejemplo, en el de la policía fue que se robaron las municiones y la vendieron. En el ejército también fue apresado un teniente con más de 1.500 municiones, obviamente que fueron robadas y se la llevaban hacia Haití. Ojalá y se pueda aclarar todo esto, porque decía, si esto se mantiene así, si siguen enviando o robándose, quito lo de enviar, robándose las municiones que se compran con los recursos de los dominicanos, enviándola hacia, quiero evitar decir enviando, las municiones que se compran con los recursos, con los impuestos de los dominicanos, y se las roban los militares y policías para

0: mandarla hacia Haití para que las bandas sigan operando. Entonces nosotros seríamos corresponsables de lo que ahí está pasando. Vamos a hacer una pausa y ya retornamos.
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0: Gracias por continuar con nosotros en Buenas Noches, Buena Suerte. Hoy el presidente Luis Abinader encabezó una rueda de prensa en el Palacio Nacional, donde se anunció que 2,000 millones de pesos que fueron recuperados mediante el combate de la corrupción, de la corrupción administrativa de la pasada gestión, ese dinero fue destinado para construir instalaciones deportivas en diferentes zonas del país. Esto es un comunicado también que nos envía la presidencia hace unos minutos. Dice que el gobierno dominicano informó que fueron destinados 2,000 millones de pesos recuperados gracias al combate de la corrupción de pasadas administraciones para la construcción de 40 instalaciones deportivas en gran parte del territorio nacional, siendo estas accesibles para personas con discapacidad y adultos mayores. Voy a citar una frase del presidente, dice: queremos rendir cuentas en términos de transparencia y más con unos recursos que son recuperados de la corrupción, que se están utilizando en infraestructuras deportivas y que sea un ejemplo para la juventud dominicana. Cuando se roba dinero público, se dejan de hacer obras o se deja de llevar a áreas de a la población que lo necesita, o sea, a las áreas de población que lo necesita. Esto decía el presidente hoy. Esto es sumamente importante, de que el dinero que se recupera de la corrupción sea devuelto al Estado, sea devuelto a la población. Porque en el caso Senasa, por ejemplo, ese dinero que se robó, lo que se vaya a recuperar de ahí debe volver a las personas que sufrieron por la falta de esos recursos, por el robo de esos recursos. O sea, todo ese dinero que se pueda recuperar de Senasa debe volver para por lo menos aliviar un poquito la situación de salud de muchas personas que sufrieron por esa situación, por ese escándalo, por ese robo. Lo mismo pasa con esto, con estos casos de corrupción, el Antipulpo, el Coral 1, el Coral 2, todos esos casos de corrupción que implican a la gestión pasada. Ese dinero que se recuperó de las negociaciones que se hicieron con los implicados, de lo que se pudo recuperar a los condenados, realmente debe volver al Estado. Y esta es una buena forma de volver a ese dinero a que sea útil. Instalaciones deportivas. Siempre se ha dicho que el deporte es una de las formas más rápidas de que una persona pobre pueda llegar a ser rica, vamos a así decirlo. Ponemos el ejemplo de David Ortiz, Pedro Martínez, que son gente pobre de barrio. Nacieron en Mano Guayabo, nacieron en Jaina, en la pobreza. Y que son ahora millonarios en dólares. Porque gracias al deporte. No tuvieron que salir a atracar, no tuvieron que salir a robar, no tuvieron que salir a vender droga ni nada de eso. Se dedicaron al deporte, muchachos pobres, y ahora son millonarios. Y es bueno que ese dinero se invierta en instalaciones deportivas, porque esos jóvenes que ahora necesitan ser sacados de la calle, ser recuperados de las bandas, ser recuperados de los vicios, encuentren la manera de hacerse de dinero de la forma legal, de la mejor manera posible, y practicando un deporte lo pueden hacer. Tenemos también a Mary Lady, que era una joven pobre completamente, que no tenía ni siquiera zapatos, ni siquiera para pagar un pasaje. ¿Y quién es Mary Lady ahora? Una gloria mundial, no solamente de la República Dominicana. ¿Y por qué? Gracias al deporte. Es bueno que ese dinero de la corrupción de la administración pasada se invierta en deporte, porque, repito, esto le garantiza a muchos jóvenes pobres poder alcanzar ese futuro que tanto ellos ansían. Hasta aquí el programa por el día de hoy. Gracias por haber estado con nosotros. Nos vemos mañana en Buenas Noches. Buena suerte.

0: Y hasta aquí, buenas noches, buena suerte, agradeciendo su sintonía y esperando contar con su audiencia a las 7 de la noche, cuando regresemos con otro invitado especial.
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0: En CDN Radio, la hora, 8 de la noche. 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

0: Hello, hello. Muy buenas noches y bienvenidos a Tu Modo Weekend, esperando que esta semana te encuentre empoderado, empoderada, amado, amada y súper agradecido.
1: Agradecido. Ay, mío, pero esa intro, señores, ustedes saben quién está aquí. ¿Quién es esa que está hablando? ¡Ese Tati! ¡Ese Tati! ¡Vino Tati!
2: No, vino Tati.
1: Volvió Juanita, señores. ¿Cómo te fue por esos aires por allá?
0: Súper bien. Es que no hay nada como estar en familia. Mira, no importa dónde sea que sea ese encuentro, en una montaña, en un río, que tú te tomes hacer un viaje en avión. Pero reconectar con gente que tú amas, que tiene tiempo sin ver, es tan energizante.
1: No tiene precio.
0: Que esa es la palabra. No tiene precio.
1: Te reinicias.
0: Ajá.
1: Sí. Y uno como que está listo ya para lo que venga, porque yo siempre estoy con ese tema, estoy tratando mucho el tema de la muerte últimamente, pero el tema de la muerte integrándola a la vida.
2: Claro.
1: O sea, yo creo fervientemente que el tener la muerte más presente te hace vivir una mejor vida y
2: claro
1: más a propósito.
2: Sí, claro que sí.
1: Entonces, como que cuando uno hace eso junto y es como que, mira, ya, me puedo ir, estoy paga, qué bien. Antes de que tengamos otro lío, mamá y yo, ya tú sabes, me puede llevar.
2: En el recuerdo feliz ahí, sustituyendo.
0: Que eso que tú mencionas, a mí me hace pensar mucho en eso de que... ¿Cómo se toma la vida? ¿De que tengo mucho tiempo para hacer algo o tengo que vivir como que mañana mismo me puedo ir? Y siento que eso que tú acabas de decir, como ese... Uh-huh.